0: A los productos mexicanos contemplados en el T-MEC. Esto dijo Ebrard.
1: Quedan excluidos todas las exportaciones de México, más del 80%, que cumplen con el Tratado de Libre Comercio que tenemos, el T-MEC. Es decir, no hay cambio en eso. Respecto a lo que nos aplica, pues es lo mismo que teníamos, solamente que cambia de fundamento. Ese 10% ya lo teníamos para lo que no cumple las disposiciones o reglas de origen del Tratado de Libre Comercio. En síntesis, no vemos un cambio en el arancel efectivo que México está pagando el día de hoy. Esto se publica porque mañana vence el plazo que tenían para hacerlo.
0: Es lo que dice Marcelo Ebrard, porque uno dice, bueno, si el señor Greer estuvo con la presidenta de la República y mutuamente se saludaron cordialmente, tal, y luego sale y da esta noticia que obviamente le mandaron desde Washington, uno dice, bueno, ¿qué, esto qué? Parece una hipocresía, ¿no? Pues no, ya lo explicó Marcelo Ebrard, mañana vencía este asunto y tenían que hacer el anuncio inmediatamente, pero dice, no se preocupen, los productos, que es el 80% de la producción nacional, que van en el contexto del tratado comercial, no sufrirán ninguna afectación, pero no dijo cuáles sí. Eso lo vamos a averiguar nosotros. Esta mañana, la presidenta de la República se refirió a la revisión del TLC, o del T-MEC, debo decir, de América del Norte. Reconoció la incertidumbre que representa la negociación, sin duda.
2: No sabemos exactamente en qué condición estará México. Lo que sí les puedo decir es que hemos hecho todo lo humanamente posible para que México tenga las mejores condiciones posibles. Y siempre defendiendo pues los intereses del país.
0: Esto en cuanto al tratado comercial, sobre lo cual vamos a hablar un poco más adelante. Pero también es noticia lo que ha sucedido con la audiencia de Ernesto Rufo Appel, el que fue gobernador de Baja California y que está acusado de huachicol fiscal y también de delincuencia organizada. Finalmente, después de 36 horas de audiencia, fue finalmente vinculado a proceso. El exgobernador va a permanecer en el penal de alta seguridad de El Altiplano, en Almoloya de Juárez, Estado de México. También otros 7 acusados de integrar la red de huachicol fiscal a través de la empresa Ingemar también fueron sancionados. 2 están en arresto domiciliario, le voy a explicar luego cuáles son. Rufo seguirá su proceso preso, le digo, en el penal del Altiplano. Juan Antonio Jiménez, adelante.
3: Gracias, Pepe. Después de 36 horas de audiencia, la juez federal Alejandra Ramírez de la Vega vinculó a proceso al exgobernador de Baja California, Ernesto Rufo Appel, y otros 7 presuntos integrantes de una posible red de huachicol fiscal por su presunta participación en los delitos de delincuencia organizada y contrabando de hidrocarburos. La impartidora de justicia ratificó así la medida cautelar de prisión preventiva. De esta manera, van a continuar internos en Almoloya, Estado de México, Ernesto Rufo Appel, Ricardo Thompson Navarro, José María de la Peña Ramos, Juan Emilio San Chávez Rodríguez y Luis Antonio Barrientos Suárez, mientras que en prisión domiciliaria estarán José María Peña Ramos y Guillermo de la Peña Rosales, mientras que Adriana Magali Bárcenas Guillén, ella va a estar interna en el penal de Nezahualcóyotl. Cabe destacar que esta diligencia fue a puerta cerrada y por videoconferencia desde el Centro Federal de Readaptación Social número 1, El Altiplano. La audiencia inició este martes a las 19:40. Y alrededor de las 5 de la tarde del miércoles concluyó el debate de 2 rondas entre los abogados de los imputados y los fiscales especializados en materia de delincuencia organizada, por lo que luego de un receso de más de 7 horas, la juzgadora dio a conocer su fallo en la madrugada de este jueves. La jueza Ramírez de la Vega encontró los elementos suficientes para acusar a los indiciados de que formaban parte de una presunta organización dedicada al contrabando de combustibles, operación que, según las propias autoridades, había ocasionado un daño superior a los 4,000 millones de pesos al erario. Las autoridades califican a esta organización como la mayor red de huachicol fiscal introducido desde Estados Unidos, ya que habría realizado 4,238 operaciones de importación a través de las aduanas de Nuevo Laredo, Ciudad Camargo, Matamoros y Reynosa, todo esto en Tamaulipas, lo que provocó un perjuicio a la hacienda pública derivado de la introducción irregular de combustibles y de la omisión en el pago de las contribuciones correspondientes. Fueron 36 horas de espera para saber lo que, bueno, pues ya se había dicho detrás de lo que son los off the record, que todo iba a quedar, todo iba a concluir en una vinculación a proceso. Así que esta es la audiencia más larga que se ha instaurado desde que hay juicios orales en nuestro país, Pepe.
0: Hubiera sido noticia si no lo vinculan a proceso y si lo dejan a que siga en todo caso el proceso en libertad domiciliaria. En fin, estamos enterados entonces de toda esta situación de Ernesto Rufo después de larga, larguísima audiencia, la más larga que se recuerde.
3: Así es, Pepe, es la más larga dentro del sistema penal acusatorio que hay en nuestro país. 36 horas fueron las que se estuvo ahí al pendiente, Pepe.
0: Claro que hubo recesos para dar unas descansadas de 2-3 horas, ¿no? 4 horas.
3: Así es, de hecho la última fue de 7 horas, Pepe, el último receso.
0: Bueno, perfecto, estamos enterados. Gracias.
3: Gracias, buenas tardes.
0: Gracias, buenas tardes. Quien dictó esta vinculación a proceso fue la jueza Alejandra Ramírez de la Vega, como ya bien informaba Juan Antonio Jiménez. Vincula al exgobernador Ernesto Rufo y a 7 coacusados por estos delitos, o delincuencia y huachicol. Ahora, la duración fue de 36 horas en las instalaciones anexas al penal del altiplano. La FGR, a través de la Fiscalía Especializada en Delincuencia Organizada, aportó los datos de pruebas suficientes. Es lo que consideró la jueza Alejandra Ramírez. Situación legal y cautelar de los acusados de prisión preventiva en el penal del altiplano son 5. Ernesto Rufo Apple, Ricardo Thompson Navarro, José Merino Valdés Cuervo, Juan Hermilo Chávez Rodríguez y Luis Antonio Barrientos Juárez. Prisión preventiva en el Zagualcóyotl Sur, una persona, Adriana Magalí Bárcenas Guillén, continuará recluida en dicho centro. En prisión domiciliaria, 2 personas, prisión domiciliaria por razones de salud, José María de la Peña Ramos y Guillermo de la Peña Rosales, beneficiados por estos padecimientos de la salud. Esto fue lo que sucedió. Ahora, Ernesto, el defensor de Ernesto Rufo Apple es el abogado defensor Fernando Gómez Montt. Él fue secretario de Gobernación cuando parte del sexenio de Felipe Calderón. Bueno, él es ahora el encargado de asesorar y defender justamente a Ernesto Rufo. Acuérdense que ambos son panistas. Esta mañana el abogado defensor de Rufo, Fernando Gómez Montt, habló con Ciro Gómez Leiva.
4: Por lo pronto viene una pausa y tenemos que analizar. Se abre desplegar toda la defensa. Nosotros vamos y tendremos que estudiar. Creemos que es un abuso que estén personas a las que le están acusando de un tema fundamentalmente patrimonial, que estén recluidos en un centro de máxima seguridad en condiciones inhumanas. Tendremos que plantear por las vías legales un cambio en las condiciones de internamiento. Yo creo que llevar este grado a ese grado de fuerza innecesaria, de restricción innecesaria, no tiene ningún sentido. Esa es mi reacción inmediata, es por lo muy pronto bien, así me parece un abuso. Él es un hombre que tiene su firmeza, tiene la seguridad de su propia inocencia y la seguridad de estar sufriendo un sistema de abuso, y como todo, yo lo vi pues con la entereza de un hombre de bien, es la verdad.
0: Esto dijo Fernando Gómez Montt al periodista Ciro Gómez Leiva esta mañana temprano aquí en Grupo Fórmula. Al gato culto de Efrén, pues no se le va una y mucho menos se va con la finta. Sabe que el caso Rufo, en el caso Rufo hay un gato encerrado, como él.
5: Morena va por el pan. Ya tiene un Rufo relleno de huachicolate. Faltan en la charola una Cemita Campos, un Calderón envinado, un pan ranchero Chente, una tartita Fox, cuernitos, bolillos, pambazos, chilindrinas, orejas y hojaldras.
0: ¿Miau? Sí, sobre todo hojaldras, es lo que dice el gato junto. Hoy sí, brillante el gato, hoy sí es una sesuda con esta conclusión.
6: Sí, un interesante juego de palabras para llegar a esta conclusión de que en toda esta trama hay mucha hojaldra.
0: Sí, el gato culto además es inteligente. Bien, pues vamos a ir a un corte y de regreso, cuidado, le vamos a informar muchas cosas importantes relacionadas con el tema de la nota de seguridad pública, la nota roja, como la llamamos en los medios. Estamos hablando de la Fiscalía de Veracruz, que detuvo al presunto autor intelectual de secuestro y asesinato de la periodista Roxana Guzmán. Vamos a hablar de la muerte de Dafne Zapata, lo que dijo su madre, Alejandra Quintos. Vamos a hablar con ella un poco más adelante. Permítame una pausa, volvemos.
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9: Para alejar a las juventudes de la delincuencia e impulsar la cultura de la paz, el Gobierno de México implementa actividades como la segunda edición del concurso México Canta por la Paz y contra las Adicciones, que propone nuevas voces y narrativas para la música mexicana, destacó la presidenta Sheinbaum.
2: Estamos dando la oportunidad para que jóvenes creadores o cantantes puedan desarrollarse al máximo y a través de ellos promover una cultura de la paz. Pero la riqueza cultural de México en la música es enorme. Nosotros lo que buscamos es que ese talento, esa creatividad, esa belleza de la música mexicana pueda vincularse con valores que tienen que ver con la paz.
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0: Bueno, seguimos con ustedes. Antes de ir con la nota policíaca, le informo que el Gabinete de Seguridad descarta el bloqueo de cuentas a la hija de Ernesto Rufo Apple. Dice la fiscalía que no forma parte de la investigación. Se había difundido que le habían congelado también las cuentas a la hija de Ernesto Rufo y ahora desmienten que no. Detallan que la solicitud formulada a la Unidad de Inteligencia Financiera contempla únicamente a las personas físicas y morales expresamente señaladas en la investigación, entre las cuales no figura Verónica Rufo. Le decía, hay noticias de la muerte de Roxana Guzmán. La Fiscalía de Veracruz señala al alcalde de Ixhuatlán del Sureste, Raúl González Martínez, como presunto autor intelectual del secuestro y asesinato de la periodista. Jesús Olivares, estamos contigo. Adelante.
1: Hola, ¿qué tal, mi querido Pepe? Bueno, pues sí, efectivamente, como bien lo has mencionado, hay avances en las investigaciones, y es que la Fiscalía General del Estado de Veracruz, pues ha solicitado el desafuero de dos alcaldes, uno del alcalde de Ixcuatlán del Sureste por el supuesto plagio y posterior pérdida de vida de la compañera Roxana de la zona de Nanchital. Bueno, pues es en este caso recordemos que hay varios detenidos, entre ellos elementos de la Secretaría de Seguridad Pública Municipal, quienes han sido pues prácticamente acusados de ser parte del brazo ejecutor que privó de la vida a la compañera comunicadora de Nanchital. En este sentido, déjame decirte que también existe ya una comisión dictaminadora en el Congreso del Estado que está llevando pues a efecto el pedimento a Fiscalía General del Estado y ha dictaminado que 7 días tienen tanto este alcalde de Ixcuatlán del Sureste como el de Úrsulo Galván para poder en este sentido pues mostrar sus alegatos, mostrar los sus propios argumentos y así evitar el desafuero. Del asunto de Úrsulo Galván es porque acusan al alcalde Bertín de ser pues prácticamente el autor intelectual de la privación ilegal de la libertad de 2 empresarios. En este sentido, lo que te puedo comentar, querido Pepe, es que hay un común denominador. En los 2 alcaldes, la afiliación partidista es de Movimiento Ciudadano. Por ello, también Movimiento Ciudadano ha hecho partícipe de un escrito en el que han pues denunciado que se puede tratar de una posible persecución política para estos 2 alcaldes que están siendo señalados, uno de ser el autor intelectual del asesinato de Roxana, nuestra compañera comunicadora de Nanchital, y del otro alcalde de Úrsulo Galván por este delito de posible plagio en ahora sí que en agravio de dos empresarios de la zona de Úrsulo Galván. Hasta el momento, la Fiscalía General del Estado, esto es lo que ha mostrado, esos son los avances en la investigación, y como te decía al principio de esta intervención, es que posiblemente dentro de una semana, es decir, 7 días hábiles, es que podamos saber cuáles son los argumentos de ambos ediles para poder, en este caso, prevenir el desafuero o bien que se proceda conforme a derecho. Esa es la información que les tengo hasta el momento.
0: Muchas gracias, Jesús. Gracias por la información. Quedamos muy bien pendientes, claro.
1: Claro que sí, pendientes y la escucha. Fuerte abrazo.
0: Fuerte abrazo, Jesús Olivares, el corresponsal allá en Veracruz. Detienen en Tamaulipas a presunta implicada en la muerte de esta adolescente, Dafne Zapata, de 13 años de edad. La de la academia militarizada, cuyo cuerpo, luego que le hicieron la necropsia de ley, apareció, vamos, que murió de asfixia, la asfixiaron, le llenaron los pulmones de agua, incluso la tráquea, en fin. Dana Yanina, de 18 años, empleada del Centro Educativo de Ciudad Madero, Tamaulipas, fue capturada tras presentarse a rendir declaración. Ignacio Reyes, estamos contigo con el avance de esta investigación. Adelante.
3: Hola, ¿qué tal, Pepe? ¿Cómo estás? Muy buenas tardes. Pues precisamente ayer estábamos platicando de este caso que ha conmocionado a Tamaulipas y a gran parte del país, si no es que a todo el país. Y bueno, en la noche se dio un suceso que pues prácticamente le dio un giro a esta historia, porque todos esperábamos que hubiera detenidos, pero creíamos que iba a ser el director o alguno de los maestros que estaban en esta academia. Sin embargo, al día de ayer en la noche se detuvo a una jovencita de 18 años identificada como Dana Yanina. Ella en primera instancia se mencionaba que era auxiliar en esta academia, pero al paso de las horas y también con información de su abogado se dio a conocer que ella era estudiante o es estudiante de esta academia militarizada Marina Duenitz. Ella estaba cursando el bachillerato, concluía sus estudios ahora en este mes de julio. El 17 de julio iban a tener su ceremonia de graduación. Desafortunadamente fue pues cancelada por los sucesos ocurridos. Sin embargo, ella fue detenida el día de ayer a las 11 de la noche aproximadamente, cuando asistió a la fiscalía a interponer una demanda que no sabemos en contra de quién y por qué delito. Cuando llega a la fiscalía, se le notifica que ella tiene una orden de aprehensión y es detenida en las instalaciones. Así lo dio a conocer el día de hoy el fiscal de justicia, que de acuerdo a las investigaciones realizadas con estudiantes que estaban en ese momento en el plantel, pues se llegó a la conclusión de que ella tenía algo que ver en la muerte de Dafne Zapata. Todavía no dicen cuál es el motivo ni cuál es su participación en este feminicidio, Pepe.
0: Te agradezco mucho, Ignacio, toda la información que nos proporcionas. Esto sigue, por supuesto, su curso de investigación. Gracias.
3: Buenas tardes.
0: Gracias, buenas tardes. La madre de Dafne, Alejandra Quintos, exigió a las autoridades capturar a otros 4 implicados en la muerte de su hija. Lo dijo a través de un video que hizo circular en redes sociales.
4: Buenos días, les agradezco a todos sus condolencias. Ahorita efectivamente hay un detenido, pero eran 5. Recuerden, eran sociedad, son 5 personas implicadas. 5 personas adultas que estaban adentro, al lado de un cuerpo de una niña. Son 5. No voy a decir nombres, pero son 5. Nomás dieron a una. Están haciendo su trabajo. Ya lo están haciendo. Sí lo están haciendo, pero les falta ir por 4. Vamos bien, sigan compartiendo. Que el caso de Dafne no sea una estadística más. No nos vamos a callar. Esta vez no, ni una más. Esta vez sí va en serio. Esta vez sí va en serio. ¿Por qué? Porque el gobierno del estado, gobierno federal, dijo, dame tu voto de confianza. Nos dio una probadita del pastel. Porque son 5 adultos que estuvieron ahí haciendo atrocidades en complicidad, los 5. Y participaron más personas, pero no quiero decir más. Entonces, si la niña resistió 4 días, torturada, fracturada, sin comida, vomitada, orinada, humillada, en nombre de mi hija Dafne Zapata Quintos, vamos a seguir compartiendo.
0: Es lo que dice la madre de Dafne Zapata Quintos. Vamos, más tarde vamos a hablar con ella, por supuesto, por ahí de las 7 de la noche, aproximadamente, para que nos acompañe en la segunda hora que se transmite por Telefórmula y, claro, las estaciones de radio. Elementos de la Fiscalía de Justicia del Estado de Morelos catearon el edificio de la Presidencia Municipal de Temoac en busca de elementos que ayuden a resolver el crimen que costó la vida a Valentín Lavín Romero, que fue balaceado por 2 sujetos, por un sujeto que viajó con un cómplice en una motocicleta, la cual Teresa Flores nos mandó la imagen de la cuando van saliendo del Palacio Municipal de Temoac. Teresa Flores, ¿cómo te va? Muy buenas tardes.
5: Muy buenas tardes, Pepe. Así es, luego del asesinato del presidente municipal de Temoac, Valentín Lavín Romero, la Fiscalía General de Justicia informó que como parte de los actos de investigación, el Ministerio Público implementó acciones jurídicas de ley y realizó un cateo y el aseguramiento de las oficinas del Palacio Municipal. Tiene como finalidad poder recabar más indicios que lleven al esclarecimiento del homicidio. La diligencia se efectuó con el apoyo de las instituciones que integran la Mesa de Coordinación Estatal para la Construcción de Paz y Seguridad, quienes encuentran en sesión permanente tras el asesinato del edil. Autoridades de los 3 órdenes de gobierno mantienen un operativo permanente en el lugar y en municipios de la región, así lo reveló el propio secretario de gobierno Edgar Maldonado Ceballos. Mientras tanto, el fiscal general de justicia, Fernando Blumenkron, aseguró que las indagatorias continúan y se agotarán todas las líneas para esclarecer este crimen y llevar a los responsables ante la justicia. Hubo suspensión en el ayuntamiento, tanto el día de hoy como el día de mañana, y a través de las redes sociales únicamente pues informaron que será hasta nuevo aviso que se den estas actividades y se reanuden. Mientras tanto, ya autoridades del Poder Ejecutivo dieron a conocer que será la síndica de Temoac quien estará asumiendo temporalmente la presidencia municipal, como marca la ley, por lo menos en los 90 días, y posteriormente será el suplente quien asuma el cargo de la presidencia municipal. Así es que estaremos atentos en torno a las indagatorias que se den en torno a este asesinato del presidente municipal, Pepe.
0: Muchas gracias, Teresa. Gracias por la información. Claro que hay un gran pendiente en este asunto. Buenas tardes.
5: Estamos pendientes, excelente tarde.
0: Gracias, bonita tarde. El periodista Héctor de Mauleón, hoy en su columna...
6: En tercera persona.
0: En tercera persona, que se publica todos los días en el periódico El Universal, se refiere a este caso.
6: Sí, con datos muy interesantes, en donde dice que sus vínculos delictivos del alcalde asesinado eran claros y se hallaban a la luz del día. Había sido incluido en la lista de 16 alcaldes de Morelos vinculados al crimen organizado. Es una lista que la propia Secretaría de Seguridad Pública Estatal envió a la FGR. El 31 de enero pasado sobrevivió a un atentado en Acayuca. También había sido detenida su suegra, Andrea Angelina Zamora Castillo, conocida como la patrona de Temuac, tesorera del municipio, pero también líder de los Huazulcos, un grupo delictivo de la zona. La suegra fue detenida en 2024 al lado de 11 integrantes de este grupo criminal con armas y demás. Además, se da cuenta de que a finales de 2018, siendo Valentín Lavín presidente electo de Tecama en su primer periodo, sufrió el asesinato de tres familiares de su esposa, una de ellas menor de edad, y más datos que vinculan a este alcalde hoy asesinado con un grupo delictivo de la zona.
0: Por ahí puede estar la línea de investigación, seguramente eso lo tendrá que dilucidar la Fiscalía de Justicia del Estado. Nos vamos a una pausa breve, y vamos a regresar con usted. Queremos hablar con Jonathan Ruiz Torre. Él escribe la columna Parteaguas en el periódico El Economista. Queremos hablar con él del tema, acerca del tema del T-MEC tan discutido y la imposición de 10% de aranceles a productos mexicanos no incluidos en el T-MEC.
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0: Iniciamos esta emisión informativa, esta tarde, claro, informándole a usted que el gobierno del presidente Donald Trump en Estados Unidos, a través de su responsable en materia comercial, Jameson Greer, quien está en México, anunció la imposición de un 10% de aranceles a 60 países, entre ellos México. No se salva México. Ante esto, Marcelo Ebrard, el secretario de Economía, dijo que el 80% de los productos nacionales vinculados al tratado comercial no se verán afectados. La presidenta dijo que toda esta negociación del tratado comercial pues genera por supuesto incertidumbre. Vamos con el Jonathan Ruiz Torre, él está en la línea telefónica, él es escritor de la columna Parteaguas, periodista, Parteaguas en el periódico El Economista y del podcast Parteaguas Diario. ¿Cómo estás, Jonathan? Gracias por aceptar la invitación. Buenas tardes.
12: Encantado de platicar contigo, mi querido Pepe.
0: Gracias, Jonathan. ¿Qué tan grave es esto que anuncia Estados Unidos con respecto, claro, a México?
12: Grave no es, en su sentido estricto, es decir, el arancel como tal no viene a deformar la economía en este momento. Estamos viendo un arancel del 10% a productos que no están dentro del T-MEC. Digamos, estamos hablando de autos terminados o camiones que no alcanzan el porcentaje regional mínimo de componentes locales. Realmente es raro ver uno de estos vehículos que no alcanza ese porcentaje, o barras y láminas de acero que pues entran bajo medidas correctivas o fuera de cupos. En fin, estamos viendo aranceles a la excepción, pero no a la regla, Pepe. Por ende, esto no tiene un impacto inmediato. Yo creo que, vaya, estamos respondiendo como habitualmente lo hacemos, digamos, de manera estamos reactiva a un comentario o a una acción del presidente Trump que en sentido estricto no tiene un interés de atacar como tal a México, Pepe.
0: Ahora, Jonathan, ¿este 10% es entonces una medida más política que comercial?
12: Así es, Pepe. Yo creo que sabemos que el presidente Trump tiene prácticas de control para las negociaciones y la está ejerciendo. Ese poder lo que quiere hacer efectivamente es continuar mostrando quién tiene el control de la negociación de cualquier acuerdo que se vaya a hacer. Algo que en lo que me gustaría insistir, Pepe, es que si bien las negociaciones y el comercio entre ambos países es muy relevante, digamos, son alrededor de 700 mil millones de dólares los que exporta México, lo cual es muchísimo, sin lugar a dudas, tenemos que ver que ahí no está, en este momento, el grueso de la economía estadounidense. Y déjame decirte un paralelo. La facturación de una sola empresa de los Estados Unidos, como lo es Amazon, que sí, enorme y todo, pero es solo una, suma más de 700 mil millones de dólares. Lo que sucede, Pepe, es que nuestro tratado, digamos, mantiene en su haber productos de vieja generación. Son productos de bajo valor agregado aún. Es decir, inclusive los coches, Pepe, son productos de bajos márgenes, bajos salarios, bajas utilidades. Y eso es lo que está contenido en el tratado, un tratado que fue diseñado en su esencia en los 90s para otro momento y no, digamos, para el momento que estamos viendo hoy, Pepe. A mí me preocupa, porque así lo está llevando a cabo el presidente Trump, el distraer la fuerza, la energía de negociación económica de México y el crecimiento económico de México, incluso la Secretaría de Economía de México, hacia esta actividad, mientras ese país va avanzando, junto con otros, hacia una nueva economía en la que no parecemos estar incluidos, Pepe, y ya la estamos pagando. Es decir, no es una economía del futuro, es una economía que estamos pagando por la vía de suscripciones a inteligencia artificial y a otros servicios que ya estamos pagando vía celular. Ahí no estamos, y eso me preocupa más, Pepe, porque ahí es en donde está el crecimiento y no en donde estamos ahora, que como podrás ver, aquí estamos peleándonos por un porcentaje u otro del Tratado de Libre Comercio, pero creciendo al 1%, Pepe, y con pocas inversiones.
0: De acuerdo, Jonathan. Entonces, ¿qué peso ha tenido la reunión, estos encuentros con el representante comercial de Estados Unidos, quien hoy fue recibido en Palacio Nacional por la presidenta? En fin, pues como que se desvirtúa, se deslava con este anuncio que el propio Greer hizo público.
12: Yo creo, Pepe, que el resultado de estas negociaciones es como de esos outs cantados, ¿no? En el béisbol. El resultado, Pepe, tiene que derivar en continuar el comercio binacional. Tú sabes, Pepe, quienes ya llevamos décadas en este mundo, que antes de los tratados comerciales ya había comercio internacional entre México y Estados Unidos. Y aun y cuando, en un caso extremo, llegara a terminarse el tratado de México, Estados Unidos y Canadá, no lo creo, pero si así llegase a suceder, hay otro tramado, estructuras comerciales, que pues básicamente están sustentados en negocios entre empresas. Y las empresas de Estados Unidos dependen de muchas cosas que se hacen en este país y que lleguen baratas, Pepe. Por ejemplo, todo esto de la inteligencia artificial, que lo vimos todos los días, no funciona sin electricidad. Y adivina en dónde se hacen buena parte de los cables y los transformadores que están alimentando y van a alimentar de manera masiva el sistema eléctrico de los Estados Unidos. Pues en este país, Pepe. Entonces, no sé en dónde vaya a acabar de manera precisa. Lo que sí es que puedo decirte, Pepe, que la narrativa va a terminar en el sistema que nos ha acompañado siempre. Un sistema de bajo costo que surta a el sistema manufacturero de los Estados Unidos. Si se va a llamar T-MEC o no, pues eso nadie lo puede saber, Pepe. No lo sabremos, y si el T-MEC va a cambiar o no. Lo que te puedo decir, Pepe, es que muchas veces estamos gastando más energía en eso que en generar verdadero crecimiento económico.
0: Correcto, gracias Jonathan Ruiz, gracias por permitirnos esta conversación.
12: Encantado, Pepe, como siempre.
0: Gracias, muy buenas tardes, Joaquín. Jonathan Ruiz Torre, escritor de la columna Parteaguas en El Economista y del podcast Parteaguas Diario. Él nos dice, tranquilos, serenos, no os preocupéis. La presidenta de México dijo esta mañana en Palacio que ella ha hecho todo lo posible y que su equipo de trabajo ha hecho todo lo posible ante la revisión del tratado comercial. Lo dijo la presidenta de esta manera.
2: No sabemos exactamente en qué condición estará México. Lo que sí les puedo decir es que hemos hecho todo lo humanamente posible para que México tenga las mejores condiciones posibles. Y siempre defendiendo pues los intereses del país.
0: Es lo que dijo la presidenta de la República. Niega que el tema del agua, la cuota de agua que tiene que entregar México, esté en la mesa del tratado comercial como se venía manejando. Los argumentos que estaba manejando Estados Unidos era que en México se paga muy poco a los trabajadores y que esos productos que ellos generan, pues no los va a comprar Estados Unidos porque se está explotando a la mano de obra. Y el otro punto era la cuota de agua que tiene que enviar México a Estados Unidos a cambio del agua que envía Estados Unidos a México a través del río Colorado. No se ha podido cumplir esa cuota porque los sistemas climatológicos no han permitido contar con el suficiente líquido, y por esa razón, y eso ya se discutió con Estados Unidos, dijo la presidenta que eso no está en la contemplado en las negociaciones del T-MEC.
2: Sí, es muy importante porque ayer él estuvo en el Congreso o en el Senado, y ahí senadores de Texas, creo, no sé si fue Senado o Congreso, en el Senado le plantearon que no estamos cumpliendo con la cuota del agua, y eso es falso. Estamos cumpliendo perfectamente y hay total acuerdo con Estados Unidos. Y ese año que esperamos que llueva más, pues todavía se va a cumplir. O sea, no hay ningún problema en este momento con el tema del agua.
0: Esto dijo la presidenta de la República. Ese punto no lo pongan dentro del tema de la discusión que se ha planteado en torno al T-MEC. Volviendo a las notas rojas, fueron encontrados los restos de la joven Alicia Dariana más de un año después de su desaparición en San José del Cabo, Baja California Sur. Los restos fueron localizados por el colectivo de Madres Buscadoras Búsqueda por la Paz. Adriana Márquez, tú tienes la información. Buenas tardes.
13: ¿Qué tal, Pepe? Buenas tardes. Sí, justo como lo mencionas, el 21 de junio de 2025 fue reportada como desaparecida Alicia Dariana Avilés Villegas, de 23 años. Su madre, María Guadalupe Villegas, confirmó que finalmente localizó a su hija, esto a través de una llamada telefónica de manera anónima, que fue localizada en una fosa clandestina en San José del Cabo, el municipio de Los Cabos. Ya pues señaló que fueron por ella, fueron por los restos, lamentablemente, pues más de un año de búsqueda de Ariana. Había informado justamente en una entrevista hace unos meses con Radio Fórmula, Guadalupe relataba que desde meses sufría este dolor y lo único que estaba buscando era a su hija viva o muerta, pero la quería de regreso. También denunció que desde que se dio a conocer esta ficha de búsqueda enfrentó resistencia por parte de las autoridades para que se llevara a cabo esta investigación real y transparente, y es que de acuerdo también con los relatos que ella daba, es que Dariana estaba buscando a su esposo José Darío, quien presuntamente había sido privado de su libertad. La joven habría salido de su domicilio para entregar dinero a cambio de su liberación, pero nunca regresó. Así es que una situación que lamentablemente ocurre en Baja California Sur, donde de las 1208 personas que están reportadas como desaparecidas, pues hoy se desactiva una ficha, Pepe.
0: Pues gracias, gracias por la información.
13: Saludos, Pepe.
0: Saludos, gracias. Un año después encontraron su cuerpo las madres buscadoras allá en Los Cabos. Terrible historia. Ulises Soriano, qué bueno que estás con nosotros esta tarde. Tienes dos notas que me interesan bastante, nos interesan bastante. La más reciente, una fuga de gas en Venustiano Carranza que deja 80 evacuados, y la intensa movilización policiaca que se dio en la mañana en la Ciudad de México por la caída de una estructura en Doctor Río de la Loza.
14: Pepe, muy buenas tardes, qué gusto saludarte. Pues en estos momentos nos hemos trasladado hasta esta alcaldía Venustiano Carranza, donde continúan haciendo las labores necesarias para terminar de reparar esta manguera de una pulgada que fue fracturada y es lo que provoca esta fuga de gas que dejó al menos a 80 personas evacuadas. Todo esto es el perímetro de la alcaldía Venustiano Carranza en la colonia Moctezuma. Es la calle Oriente 154 y como tú puedes ver en estas imágenes, Pepe, pues la gente estaba haciendo reparaciones de esta calle y por accidente con un trascabo pues hacen el corte a esta manguera y es lo que provoca la fuerte movilización de elementos del heroico cuerpo de bomberos, así como de protección civil, quienes llegaron hasta ese punto y laboraron durante varios minutos para hacer lo necesario y sofocar esta fuga. En estos momentos lo que está ocurriendo es que personal de la empresa que maneja esta tubería está haciendo las reparaciones necesarias y verificando que todo esté en completa normalidad para que la gente esté en total tranquilidad. Y por supuesto, Pepe, lo que ocurrió hace unos minutos en esta parte de Doctor Río de la Loza fue que una construcción que se encontraba en pues prácticamente en la Fiscalía de Justicia de esta capital se vino abajo y dejó a dos personas lesionadas que fueron atendidas rápidamente por ambulancias y fueron trasladadas a unos hospitales cercanos para poderlas evaluar y que se descartara cualquier incidente más. Después de este accidente, diversos trabajadores de la zona empezaron a acordonar el lugar, tapearon la zona y por supuesto dejaron ya limpia esta avenida Doctor Río de la Loza, prácticamente en el edificio de la Fiscalía General de Justicia de la Ciudad de México. Pepe, es la información que te tengo a bordo de la motocicleta Grupo Fórmula esta tarde.
0: Gracias, Ulises Soriano, buenas tardes.
14: Continuamos pendientes, buena tarde.
0: Continuamos pendientes, siempre vigila, Ulises Soriano, siempre vigila. Una pausa, volvemos con usted, con más información, claro.
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25: El secretario de Economía, Marcelo Ebrard, aseguró que la imposición de un arancel del 10% por parte de Estados Unidos no afecta a los productos que forman parte del T-MEC. Señaló que este arancel ya era aplicado a los productos que no entran en esta.

0: enlace telefónico con el doctor Luis Carlos Ugalde, director general de Integralia Consultores, una empresa de análisis de riesgo político, experto en el análisis político, claro, pero también experto en los temas electorales. Luis Carlos, te damos la bienvenida. ¿Cómo te va? Muy buenas tardes.
1: Muy buenas tardes, Pepe.
0: Oye, pues estamos buscando hoy, por razón de lo que en el INE se empieza a manejar como apoyo a Morena en lo que se refiere a iniciar campañas por adelantado respecto a los cargos de elección popular que se estarán en juego el año que viene, en junio del año que viene. El INE rechaza discutir los lineamientos para regular esas campañas adelantadas. ¿Qué te parece?
1: Me parece que el INE va muy tarde. El INE está abdicando de su obligación de poner orden en la cancha. En los hechos tiró el silbato al piso, y esto es muy grave porque lo que está ocurriendo es que los jugadores, sobre todo Morena, están haciendo lo que se les pega la gana. Y en los hechos eso significa, Pepe, que al día de hoy ya hay precampañas abiertas en buena parte del territorio del país por aspirantes a gobernador del oficialismo, y ese tema significa que es como si un equipo de fútbol empezara a jugar 10 minutos antes, y cuando llega el otro equipo a jugar ya metió uno o dos goles el equipo que empezó antes. Eso es en los hechos, y puedes tú dar cualquier justificación. La justificación que da el partido oficial es que se trata de nombrar coordinadores estatales de defensa de la soberanía y de la 4T. En los hechos son precandidatos a gobernador, y este es ya un problema. Entonces, el INE desde hace 2 o 3 meses ha venido discutiendo esto. El consejero Arturo Castillo hace mes y medio propuso en la mesa del Consejo General, le dijeron que no. Hoy un consejero, Jorge Montaño, hasta donde entiendo, propuso unos lineamientos. Los partidos dijeron: no los conozco, no quiero, y se volvió a bajar, de tal forma que yo espero que el INE en las próximas semanas lo haga, pero ya va muy tarde, ya esto ya se está saliendo de control, porque reitero, y esto me lo han dicho personas de Morena, me han dicho: yo quiero ser candidato, candidata a gobernador, a gobernador, pero el juego es muy largo, y cuando el juego es muy largo necesitas mucho dinero, necesitas pedir favores, necesitas comprometerte, tal forma que esto va en contra del hecho de tener campañas más acortadas. El objetivo de tener campañas más cortas era justo evitar tanto dinero, tanto dispendio y tantos compromisos. Entonces, el INE va tarde, Pepe.
0: El INE va tarde, pero también se revela, bueno, se descubre como sujeto a la voluntad superior de quien dirige en este momento los destinos del país, porque el INE está sometido, pues lo sabemos muy bien, a las indicaciones de Palacio, y esto de revisar o no revisar las campañas adelantadas es una muestra de que, bueno, hoy por ejemplo Arturo Castillo, Martín Faz, Carla Humphrey se mostraron en contra de retirar el punto que hoy se retiró, cuando el consejero Montaño retiró esa orden del día de los lineamientos generales. Eso están avalando una trampa.
1: En los hechos, lo que se comenta, y creo que es evidente, es que cada vez más hay una mayoría de consejeros que, por supuesto, están complaciendo las posturas del gobierno y del partido oficial. Los nuevos consejeros del INE que fueron elegidos hace varios meses han hecho que haya una mayoría de consejeros que tienen posturas más cercanas al poder político, al gobierno, y esto claramente limita su capacidad de arbitraje, como quedó claro en el Mundial. Para que un arbitraje sea justo y genere un resultado que es aceptado por todos, requiere ser independiente y no estar sujeto a presiones. Y desafortunadamente la percepción que se da es que se está sujeto a presiones y que el INE no quiere silbar para marcar faules y para marcar faltas y para sacar tarjetas amarillas o rojas. Este es un tema que a todos debe preocupar, porque ahorita empiezo a jugar 10 minutos antes de tiempo, pero mañana va a ser gasto 10 pesos más de lo que la ley permite, y pasado mañana serán otras cosas. Así son los partidos con mal arbitraje, que la gente empieza a hacer lo que

0: le conviene.
1: No nos vaya a pasar lo que le está pasando a Nicaragua, ¿no? Lo que dijo Daniel Ortega, lo que dijo Rosa Murillo, ¿no? Se acabaron las elecciones en Nicaragua, punto.
0: Bueno, creo que no estamos ahí, creo que estamos lejos de ahí, pero claramente el proceso de erosión empieza cuando este tipo de cosas que parecen minúsculas empiezan luego a volverse una bola de nieve que eventualmente derivan con el paso de los años en cosas como la que está ocurriendo en Nicaragua. Por cierto, ha faltado una postura del gobierno mexicano frente a un hecho tan grave, tan escandaloso, tan abiertamente violatorio de la democracia, como es que un dictador diga, aquí se acabaron las elecciones.
1: Ciertamente, pero no hubo, porque se argumenta que México no interviene en los asuntos que competen a otras naciones. Pero aquí hay contradicción, porque constantemente cuando hay ciertos hechos, México sí advierte y interviene. Y en este hecho no se quiere manchar las manos, como pasó con la elección de Colombia, que ganó un ultraderechista, ¿no?
0: Así es, Pepe, efectivamente.
1: Gracias Luis Carlos Ugalde, un saludo muy cordial como siempre.
0: Buenas tardes, Pepe, buenas tardes.
1: Gracias, muy buenas tardes, el doctor Luis Carlos Ugalde, director general de Integralia Consultores, empresa de análisis de riesgo político. Vamos con las condiciones del tiempo, las condiciones del clima. Hay alertas por lluvias en buena parte del territorio nacional, Oscar.
2: Y lluvias verdaderamente fuertes. La alerta principal es para Coahuila, Nuevo León, Tamaulipas, Oaxaca y Chiapas. Y es que ha ingresado humedad, una zona de inestabilidad en la atmósfera, y avanza la onda tropical número 20. Para la Ciudad de México hay baja probabilidad de lluvias, pero en el caso del Estado de México, ahí sí aumenta la probabilidad de chubascos con descargas eléctricas, y ya vimos ayer cómo se pone la situación. Protección Civil, ante el pronóstico de lluvias en la mayor parte de la República Mexicana, ha hecho un llamado a la población a mantenerse atenta. Pide que únicamente hagan caso de los canales oficiales para poder aplicar las medidas preventivas de autoprotección. Según los expertos, este jueves esperan lluvias puntuales muy, muy fuertes en las zonas que ya he comentado. De hecho, también en lo que se refiere a Texas y Luisiana, en los Estados Unidos, ha tocado tierra Berta. Esto lo informa el Centro Nacional de Huracanes.
1: Tendremos, por supuesto, más información a partir de las 7 en punto a través de YouTube y, desde luego, de nuestras estaciones de radio, la 103.3 y la 970 de amplitud modulada, y en todas las demás redes a través del Internet. Vamos a tener una conversación con Alejandra Quintos. Ella es la madre de Dafne Zapata Quintos, esta niña que fue asesinada y cuyo caso se pretende manejar como feminicidio. Queremos entrar con ella en la segunda hora, no para revivir el trauma de manera gratuita, sino para amplificar su exigencia de justicia y, desde luego, visualizar el caso. Esa es la idea de buscarla, no para que nos aprovechemos de ella. Hay que tener ética ante esta situación lamentable para una madre que perdió una hija de 13 años en condiciones todavía oscuras. Volvemos.
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8: Luis Romo dejó claro que en Chivas el único objetivo es conquistar el campeonato. El mediocampista señaló que el club ya no puede conformarse con llegar a la liguilla y que la exigencia es levantar el título. Rodri Hernández vuelve a ser vinculado con el Real Madrid. Diversos reportes aseguran que el conjunto merengue prepara una oferta por el mediocampista español, aunque hasta el por el momento no existe un anuncio oficial por parte de los clubes involucrados. Robert Lewandowski debutó con el Chicago Fire, pero no pudo hacerlo con una victoria. El conjunto estadounidense cayó 3-2 ante el Inter de Miami en el estreno del delantero polaco en su nuevo equipo. El Barcelona confirmó que Frankie de Jong sufrió una lesión en el ligamento lateral interno de la rodilla derecha durante su participación en el Mundial. El neerlandés no será operado y ya inició su proceso de recuperación con el objetivo de volver a las canchas lo antes posible. Jürgen Klopp será presentado como nuevo director técnico de la selección de Alemania. La Federación de Alemania anunció oficialmente su contratación en una conferencia de prensa programada para este próximo martes. De acuerdo con información publicada por el diario AS, Zinedine Zidane sería presentado el 28 de julio como nuevo entrenador de la selección de Francia. Su debut al frente de los Blues sería en la próxima edición de la Liga de Naciones de la UEFA. Y es lo que tenemos en información deportiva. Yo soy Eduardo Ortega. Me pueden encontrar en mi Twitter, @educharlesmty. Ahí me pueden dejar todos sus comentarios y pronósticos.
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1: Por favor, ponga a tiempo su reloj, son las 7 de la noche en punto, hora del centro de México. Tenemos un corte de caja informativo con lo más relevante hasta el momento con Óscar Oguín.
2: Desde luego, Pepe, Estados Unidos impone aranceles del 10% a México por trabajo forzoso. Esto es en medio del encuentro entre la presidenta de la República y el representante comercial estadounidense Jamieson Greer. La medida es parte de un paquete arancelario aplicado a 60 países. El secretario de Economía, Marcelo Ebrard, aclara que el arancel del 10% no aplicará a los productos mexicanos contemplados en el T-MEC.
9: Quedan excluidos todas las exportaciones de México, más del 80%, que cumplen con el Tratado de Libre Comercio que tenemos, el T-MEC. Es decir, no hay cambio en eso. Respecto a lo que nos aplican, pues es lo mismo que teníamos, solamente que cambia de fundamento. Ese 10% ya lo teníamos para lo que no cumple las disposiciones o reglas de origen del Tratado de Libre Comercio. En síntesis, no vemos un cambio en el arancel efectivo que México está pagando el día de hoy. Esto se publica porque mañana vence el plazo que tenían para hacerlo.
2: México pierde el tiempo al apostar al T-MEC en sus actuales términos, lo advierte Jonathan Ruiz Torre, analista financiero. Dice que se debe apostar a las nuevas tecnologías y nuevas industrias para crecer y avanzar.
10: Mientras ese país va avanzando junto con otros hacia una nueva economía en la que no parecemos estar incluidos, Pepe, y ya la estamos pagando. Es decir, no es una economía del futuro, es una economía que estamos pagando por la vía de suscripciones a inteligencia artificial y a otros servicios que ya estamos pagando vía celular. Ahí no estamos, y eso me preocupa más, Pepe, porque ahí es en donde está el crecimiento y no en donde estamos ahora, que como podrás ver, aquí estamos peleándonos por uno, un porcentaje u otro del Tratado de Libre Comercio, pero creciendo al 1%, Pepe, y con pocas inversiones.
2: En maratónica audiencia de más de 36 horas, fueron vinculados a proceso el exgobernador de Baja California, Ernesto Rufo, y otros 7 acusados por huachicol fiscal. Rufo seguirá su proceso preso en el penal del Altiplano. El Departamento del Tesoro sancionó a 50 personas y entidades vinculadas con el cártel Jalisco Nueva Generación, encabezadas por su nuevo líder, Juan Carlos Valencia González, alias El Pelón. Es la mayor sanción contra el grupo delictivo. Profesor de preparatoria se suicida tras ser denunciado por abuso sexual. Alberto Israel Jasso dejó un video en el que negó las acusaciones y denunciaba corrupción en el sistema judicial.
11: Soy el maestro Alberto y en un momento dejaré este plano existencial. Explicaré por qué. Tengo 25 años trabajando para el Instituto de Educación Media Superior de la Ciudad de México y estuve casi 10 años laborando en las preparatorias del Estado de México y nunca había estado en una situación tan problemática como ahora. El pasado 14 de julio, la estudiante Ramírez Maya Estrella Jocelyn me denunció por abuso sexual, lo cual niego rotundamente. Esta denuncia se hizo ante la dirección jurídica del instituto en el que laboro y ante la MP, licenciada Carla Loreno Benítez Wey, argumentando que la toqué en 6 ocasiones en un día, lo que le provocó una crisis de ansiedad y la llevaron al hospital, donde la diagnosticaron con cefalia tensional. Eso es lo que se menciona en pocas palabras. He tenido excelentes alumnas que de broma dicen, voy a acusar al profe para que me pase. De manera responsable les menciono que eso no se dice ni de broma, que puede ocasionar circunstancias trágicas. Sin embargo, los maestros no estamos exentos, como ahora es mi caso, de una denuncia de este tipo.
2: Detienen en Tamaulipas a presunta implicada en la muerte de Dafne Zapata en una academia militarizada de Ciudad Madero. Dana Yanina, de 18 años, fue capturada tras presentarse a rendir declaración. Alejandra Quintos, madre de Dafne, exigió a las autoridades capturar a otros 4 implicados.
1: Esto es parte de lo importante en este resumen de noticias. Vamos, en este momento nos está llamando Juan Antonio Jiménez para comentarnos que la Fiscalía General de la República ya atrajo la investigación en torno al asesinato del periodista oaxaqueño Alejandro Leiva Aguilar, cometido ayer en San Pablo Etla, muy cerca de la ciudad de Oaxaca. Él fue director, coordinador del sistema de oaxaqueño de radio y televisión, entre otras cosas. Actualmente tenía un portal donde era muy crítico con el gobierno de Salvador Jara y sus derivados, y bueno, los periodistas, colegas, están exigiendo una investigación profunda y en serio. Juan Antonio Jiménez, ¿cómo te va? Buenas noches.
12: Gracias, Pepe. La Fiscalía General de la República informó que ejercitó la acción del caso del periodista oaxaqueño Francisco Alejandro Leiva Aguilar. A través de un comunicado señalan que con base en lo que marca la ley, la FGR, a través de la Fiscalía Especializada en Materia de Derechos Humanos, realizará las investigaciones correspondientes para esclarecer el caso y dar con responsables del asesinato del comunicador. Leiva Aguilar fue privado de la vida la mañana de este miércoles mientras desayunaba en un negocio de comida cercano a su casa en el municipio de San Pablo Etla. El comunicador de 58 años se desempeñó como director de la Corporación Oaxaqueña de Radio y Televisión en la administración de Alejandro Murat Hinojosa y actualmente era uno de los periodistas más críticos del gobierno del morenista Salomón Jara Cruz. Pepe, el reporte.
1: Gracias, Juan Antonio Jiménez, por esta información. Nos está llegando un video enviado por Verónica Rufo, la hija de Ernesto Rufo Apple. Este video nos lo manda a nosotros por adelantado, lo va a subir a las redes sociales un poco más adelante, donde explica la situación por la que atraviesa en este momento su padre, insisto, desde la perspectiva de la hija. Lo vamos a ver y lo vamos a comentar.
13: Buenas tardes, soy Verónica Rufo. Las últimas 24 horas han sido sumamente complicadas. Había estado compartiendo que mi prioridad era ver a mi papá, y finalmente eso sucedió el día de hoy. Para entrar al altiplano es complicado, son varias horas, pero finalmente logré llegar con él. Fue un encuentro extremadamente triste, emotivo. Lloramos claramente, la primera vez que vio llorar a mi papá. Su condición física es demacrado, bastante como abandonado. Su salud emocional y mental, pues dudosa. La primera vez que veo que estaba peleando con todas sus fuerzas, con garras, para no perder su juicio mental. Salí pensando que está en un momento que con una tortura mental. Emocionalmente, repito, la primera vez que lo he visto llorar. Tengo un mensaje de él para todos ustedes, para toda la nación, que me gustaría compartirlo más adelante. Para mí también ha sido un día muy complicado. Pero sí quiero dejarles con algo muy importante que dijo mi papá, parte de este mensaje. Y es que él dijo que estos son momentos de reflexión y de unión. Él no quiere peleas, él quiere a un país unido. Esto es el sentir de mi papá en este momento, mientras le hacen la injusticia más grande de su vida. Estaré compartiendo todo a detalle, mucho más en los próximos días. Ahorita también es momento para mí, para poder descansar, reflexionar también, como lo dice mi papá, y bueno, estar con los míos. Gracias nuevamente a todos los que han estado apoyando a mi papá. Les pido, por favor, no bajen la guardia, sigamos adelante. También me gustaría agregar algo que me dijo. Una de las primeras preguntas que le hice fue, ¿cómo te están tratando aquí adentro? ¿Qué es lo que está sucediendo? Y me dijo, ya salgo ahí, me dice, y aquí todos me dicen, Rufo Mandela. Mi papá es el expediente 6515. Por último, quisiera completar este mensaje con las palabras que mi papá hizo cuando lo detuvieron en Tijuana, y no me olvidan. Quisiera poderles dar una imagen de lo que yo vi ahora para que por favor no lo olviden.
1: Es lo que dice Victoria Rufo, la hija de Ernesto Rufo Appel, quien hoy fue, por órdenes de la jueza en turno, fue consignado y fue vinculado a proceso y está en este momento internado en el penal de alta seguridad del altiplano en el municipio de Almoloya, en el Estado de México. Gracias a Verónica Rufo por enviarnos este material que ha sido escuchado por mucha gente en este momento. Ese material va a aparecer en redes en unos minutos más. Mientras tanto, vamos con Felicitos Trujillo, porque un comando criminal asesinó al músico y productor Darcy Satarain. Esto fue en Mazatlán, Sinaloa. Adelante, Felicitos, buenas noches.
14: Con el gusto de saludarte, Pepe, muy buenas noches. Y es que la música sinaloense está de luto nuevamente luego del asesinato del músico y productor Darcy Satarain. Él falleció esta mañana de jueves en un hospital de Mazatlán luego de resultar herido durante un ataque armado que se registró durante esta madrugada en la colonia Valles del Ejido, donde otras dos personas perdieron la vida. La noticia provocó reacciones y pesar entre integrantes del regional mexicano y del medio artístico, quienes a través de redes sociales expresaron sus condolencias por el fallecimiento del músico. De hecho, el caso de Darcy forma parte de la jornada violenta que se ha estado registrando en Mazatlán durante miércoles y jueves 23 de julio. Van por lo menos 9 personas sin vida en diversos hechos. Entre las víctimas también se encuentra una persona localizada en estado de descomposición, corresponde a un homicidio reciente, y también una mujer que falleció ayer como víctima colateral luego de una balacera que se registró en la salida norte en la comunidad de Laval. De hecho, la alcaldesa Minerva Osuna indicó pues que se ha estado reforzando la seguridad y que incluso hoy llegaron a Mazatlán 900 elementos militares que se suman a otros 400 que habían llegado 2 días antes.
1: Muchas gracias por la información que nos brindas, y vamos a estar atentos para cualquier ampliación informativa.
14: Así es, excelente noche.
1: Gracias, excelente noche. Estaba en el resumen del corte de caja de las 7 de la noche en punto. Óscar Holguínez se refirió a un maestro que se suicidó acusado de abuso sexual. El maestro, antes de quitarse la vida, dejó dicho los motivos por los cuales él se va. El profesor Alberto Israel Jasso Cruz fue hallado muerto una semana después de que una de sus estudiantes presentara la acusación por acoso sexual, por abuso sexual. De acuerdo con el estudiante, el profesor Jasso Cruz la tocó indebidamente en al menos 6 ocasiones en un día, lo que le provocó una crisis de ansiedad y derivó en que le detectaran cefalea atencional. El profesor dejó grabado este video, el que estamos poniendo de fondo, en el que explicó, ya lo hizo, los motivos que lo llevaron a suicidarse. Negó rotundamente haber agredido sexualmente al estudiante y describió como una situación problemática la denuncia en su contra, toda vez que todo el sistema judicial, dijo, está corrupto. Enfrentar una acusación de esta naturaleza es una experiencia desmoralizadora. Aquí está lo que dijo.
15: Maestros, no estamos exentos, como ahora es mi caso, de una denuncia de este tipo.
11: Enfrentar una acusación de esta índole es una experiencia estresante y desmoralizadora. No solo destruye la vida, también te quita tiempo, recursos y muy probablemente perder el trabajo, amigos y el apoyo familiar. Ustedes se preguntarán, si eres inocente, ¿por qué no te presentas al proceso judicial? Porque ante estas denuncias falsas, la presunción de inocencia no existe. Se deja a los hombres en desigualdad ante un procedimiento judicial, a menos que seas influyente, lo cual no es mi caso. Quiero dejar claro que la decisión que tomo no es porque sea culpable, sino todo lo contrario. Quiero que se entienda como un acto de rebeldía, un sacrificio, para que mejoren el sistema de justicia y se respete la presunción de inocencia. Un acto de rebeldía porque todo el sistema judicial está corrupto. Jueces, ministerios públicos, fiscalías, abogados. La mayoría de los denunciados debe de empezar este tortuoso camino con prisión preventiva. Tanto el abogado de oficio como el privado, su negocio es hacer el proceso largo. En prisión preventiva tienes que pagar servicios a los guardias, protección. Te gastas lo que no tienes solo para llevar el proceso por fuera. Si logras llevar el proceso por fuera, aún debes de seguir manteniendo a toda esta delincuencia organizada, que es nuestro sistema judicial, a través de seguir soltando dinero, porque todos paran la mano. Si te absuelven y eres maestro, habrás perdido gran parte de tu patrimonio, si no es que todo. Estarás sin trabajo y en muchas ocasiones será por la cancelación social, que significa el retiro de apoyo de la sociedad, y se incrementará la funa, que es un acto de repudio social, estableciendo la duda incluso cuando la justicia ya te ha absuelto o descartado los hechos. Un acto de sacrificio porque a través de él intento concientizar a las mujeres de lo peligroso que puede ser realizar denuncias falsas. Un acto de sacrificio porque a través de él intento concientizar a los maestros. Por favor, no se apeguen a sus estudiantes, no son sus hijos, no son su familia. No creen ningún tipo de lazo, solo es su trabajo. Alguno o alguna les puede hacer perder todo, hasta la vida. A los padres que están luchando por ver a sus hijos tras un proceso judicial familiar, no pierdan su dinero con abogados y pleitos interminables que dañan psicológicamente a sus hijos. Busquen otra manera de hacerles saber que los aman y guarden ese dinero que en algún momento podría servirles para brindarles un mejor futuro a sus hijos. Por su atención, muchas gracias.
1: Este fue el mensaje del maestro Alberto Israel Jasso Cruz, que fue hallado muerto el 21 de julio, hace dos días, una semana después de que una de las estudiantes lo acusó de abuso sexual. Él se quitó la vida.
2: Tras la muerte del docente, el sindicato de la Unión de Trabajadores del Instituto de Educación Media Superior de la Ciudad de México exigió una investigación para deslindar la responsabilidad administrativa de quienes instruyeron y validaron esta denuncia por abuso sexual. En un comunicado, el sindicato dijo: en México, defenderse jurídicamente puede convertirse en una segunda condena. Exhorta que una presunción de inocencia real se aplique, en la que el sistema investigue con rigor y garantice derecho a la defensa para el acusado.
1: Gracias, Oscar. Vamos a una pausa muy breve. Regresaremos con el maestro Alfonso Zárate. Él va a hablar hoy del tema Rufo, la cárcel, María del Pilar, Ávila Olmeda, que se queda tan campante allá en Baja California después de los señalamientos que se le hicieron por haber ofrecido e intercambiar información sensible de la seguridad del Estado mexicano a cambio de que le devolvieran su visa. Este tema Morena lo ha cubierto, por supuesto, con la cortina de humo de la detención de Ernesto Rufo. Hay para que le vaya tomando distancia, le vaya tomando la temperatura del agua política.
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1: En este momento estamos enlazados con el maestro Alfonso Zárate. Él es sociólogo, analista político. Él escribe Los Usos del Poder, su columna que se publica todos los jueves en el diario El Universal. Es presidente de Grupo Consultor Interdisciplinario. Es una firma especializada en estrategia y en comunicación política y colaborador. Nos honra siempre por estar aquí en nuestro programa. Bienvenido, maestro Zárate. Alfonso, gracias por estar con nosotros. Entiendo que tu tema hoy es el tema Ernesto Rufo y María del Pilar Ávila Olmeda y lo que trae de político todo este asunto. Todavía es muy temprano si las acusaciones contra Ernesto Rufo están sustentadas. Sin embargo, lo que es innegable es el doble rasero del régimen. Mientras se ignoran las evidencias, se arrumba las investigaciones que involucran a la clase gobernante. Ahí está Rubén Rocha Moya, Adán Augusto
2: López Hernández.
1: López Hernández, Marina del Pilar, entre otros. Rufo, sí, claro, el gobernador de Sinaloa. ¿Cuál es tu lectura de todos estos hechos?
28: Hola, Pepe, buenas noches. Bueno, yo creo que más allá de lo evidente que es efectivamente esta aplicación de una justicia facciosa y torcida, que por una parte, de una manera, digamos, extraña, arma el expediente de una figura emblemática de la oposición, Ernesto Rufo, mientras arrumban y manejan con pachorra indicios y evidencias que comprometen a figuras relevantes de Morena, como lo acabas de señalar. Yo creo que el tosco manejo de la investigación contra Ernesto Rufo Appel deja un mensaje muy perturbador, Pepe. Y ese mensaje es que sepan todos que estamos en control, que tenemos el poder y se chinga, que podemos ir contra cualquiera porque tenemos una fiscalía de consigna y jueces del bienestar. Pero a mí me parece relevante agregar lo siguiente. La aprehensión de Ernesto Rufo marca un hito en esta trayectoria de esto que se llama Cuarta Transformación, porque muestra para qué servían todas las reformas constitucionales y legales que impusieron a la mala a partir del año 2018. Y para eso vale la pena un repaso muy rápido de la trayectoria de la Cuarta Transformación. Y creo que en ese repaso hay que tomar en cuenta estas piezas que han sido cruciales en la construcción de una autocracia. Una pieza central, la construcción de una base social con una lealtad a toda prueba, porque como decía el expresidente, con los pobres nunca se pierde, se va a la segura. Para ello desplegó una narrativa que removía sentimientos perniciosos que habitan en las clases populares de nuestra sociedad, el rencor social, el resentimiento y el ánimo de venganza. Y aunque hay que reconocer que este régimen también adoptó medidas justicieras que durante mucho tiempo se le habían regateado a los trabajadores, un incremento sustantivo a los salarios mínimos y desde luego cómo omitir que estableció las pensiones para los viejos, los discapacitados, los jóvenes. Otra pieza que se fue armando para construir la autocracia consistió en vulnerar, colonizar o desaparecer las instituciones que se crearon en las últimas décadas como contrapesos al poder presidencial exacerbado. La colonización del INE, que había dotado de credibilidad y de legitimidad a los procesos electorales, el secuestro de la Comisión Nacional de los Derechos Humanos, la desaparición del Instituto Nacional de Transparencia, Acceso a la Información y Protección de Datos Personales, el INAI, y desde luego la supresión de los órganos autónomos. Y a todo esto lo que siguió fue la captura del Poder Judicial, la sustitución de juzgadores de carrera por jueces de tómbola. Y si había dudas sobre lo que significaría reemplazar a esos juzgadores profesionales por militantes, ahora con las acusaciones contra Ernesto Rufo, todo queda claro. Para eso sirven los fiscales y los jueces carnales. Y otra pieza más, Pepe. Se constituyó un acuerdo implícito con las principales bandas del crimen organizado que incluyó la decisión de no enfrentarlas. Eso que traducía la consigna de abrazos, no balazos. Con la aprehensión de Ernesto Rufo, creo que la 4T da un paso adelante. Ya no se trata meramente de agredir con la palabra e intimidar a quienes asumen como sus contrarios, sino se trata ahora de utilizar todos los instrumentos que fueron construyendo en estos años para intimidar y meter a la cárcel a los opositores incómodos. Esa sería mi lectura, Pepe.
1: Pues muchas gracias, te agradecemos mucho, Alfonso, esta visión, porque pues lógicamente todo esto salpica a la imagen del partido Morena, que está manejando un doble rasero para interpretar la justicia, ¿no?
28: Sin duda. Yo creo que, digamos, este ingrediente de dejar de trabajar, dejar de reconocer, bueno, lo que dijeron hace unos días tanto la presidenta Sheinbaum como el secretario García Harfuch, señalando que las graves revelaciones de la gobernadora Marina del Pilar eran algo intrascendente y que lo que ofrecía, que era la información de las mesas de seguridad, era cosa menor, porque ahí no se tocaban temas serios, y si acaso los objetivos prioritarios o alguna otra nota de ese estilo. Entonces sí, creo que lo de Rufo deja clarísimo que hay dos tipos de justicia. Me recuerda, Pepe, un antiguo procurador del Estado de Puebla que decía, la justicia es la misma para todos, menos cuando no. Y pues aquí lo que vemos es que la justicia es la misma para todos, menos cuando no.
1: Y aquella frase juarista, ¿no? A los amigos,
28: claro.
1: Justicia y gracia, y a los enemigos, la ley a secas, ¿no?
28: Justicia a secas, sí, Pepe.
1: Muchas gracias, gracias, Alfonso Zárate. Que te vaya muy bien, buenas noches.
28: Fuerte abrazo, Pepe.
1: Fuerte abrazo para ti también. Regresamos en un momento con más información. Ah, ya sabe quién es el deportista, el futbolista más cotizado de la selección nacional. Sí, adivinó, Gilberto Mora. Así lo consideran los mercados de las transacciones futboleras.
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23: En este momento está a discusión, a debate, el tema del fallido examen de admisión propuesto por la Universidad Nacional Autónoma de México para los estudiantes de nuevo ingreso, manejado por primera vez en la historia por vía en línea, completamente en línea. El salto parecía inevitable. Fíjese, había 191 mil aspirantes, números redondos, de los cuales casi 159 mil sí presentaron el examen. ¿Para qué? Para ocupar las mejores calificados, 21.962, 22 mil lugares que hay en la universidad. Pero, ¿qué ha pasado? Pues se detectó que hubo fallas muy serias. Estamos en contacto con Luis Ángel Miguel Barón, doctor en biología experimental y creador del contenido educativo en las redes sociales. Muchas gracias, Luis Ángel, por permitirnos esta conversación.
24: ¿Qué tal? Muy buenas noches, ¿cómo están?
23: Bien, muchas gracias. Pues viendo este asunto donde pensamos que estos fallos, no fue la universidad la que evaluó a los aspirantes, sino fue el examen el que reprobó a la universidad, ¿no? Por las fallas que presentó.
24: Sí, exactamente, tal parece que fue así. Posiblemente la universidad no estaba completamente preparada para dar este salto a la digitalización del examen de selección. La cantidad de aspirantes que presentan año con año a la universidad es muy grande y pues quizás hacía falta una mejor infraestructura digital, más monitoreo, ¿no?, en el examen de selección. Pues para poder tener un proceso de selección que fuese justo, que fuese confiable y sobre todo que fuese equitativo.
23: Bueno, hay ahora la novedad de que la UNAM presentó una denuncia penal el día 3 de julio, en contra de la empresa que hizo el examen, que diseñó el software para poder hacer el examen. Me refiero a Territorium Life SAPI, es decir, Sociedad Anónima Promotora de Inversiones. El contrato completo del examen en línea, 41.9 millones, y se le está demandando porque pague una multa del 10% si es que se detecta que hubo negligencia o no hubo los suficientes seguros o candados para que esto no se convirtiera en algo increíble, ¿no? Estábamos viendo, Luis Ángel, que el año pasado el 9% de los estudiantes que presentaron examen de admisión en la UNAM obtuvieron el 9% nada más, 9 de cada 100, resultados perfectos. Y ahora en este examen que se llevó a cabo recientemente en esta vía directa, fue el 29%. ¿Cómo te explicas tú que los estudiantes son más brillantes? Pues no lo creo, ¿no? Más bien que hubo trampa, ¿no crees?
24: Yo apoyo justamente la hipótesis de que hubo trampa, de que hubo fraude en el examen, de que muchos aspirantes intentaron y lo consiguieron, ¿no? Burlar las medidas de seguridad, sobre todo por las estadísticas que he analizado. Yo he analizado las estadísticas de diferentes años en el proceso de selección de la UNAM y básicamente de 2021 a 2025 pues se mantenían datos muy uniformes en cuanto a los puntajes máximos, en la frecuencia de ocurrencia de los puntajes donde la mayoría de los aspirantes caía, las tendencias, y este año pues prácticamente fue todo al revés, ¿no? Normalmente los puntajes más frecuentes rondaban los 50 aciertos, eran muy poquitos aspirantes los que lograban arriba de 100 aciertos, y este año fueron muchos más los aspirantes que superaron el puntaje de 100 y muy poquitos la mitad que en años anteriores los que lograron puntajes de 50. Estadísticamente hablando, cuando se presentan cambios tan notables en las distribuciones, nos indica que hubo factores que no se pudieron controlar, es decir, que hubo también un cambio en el comportamiento de los aspirantes. Y en mi opinión, tomando en cuenta pues que la UNAM también emitió un comunicado de que canceló 3,000 exámenes por intento de fraude, pues en mi opinión ese cambio se debió a otros aspirantes que no fueron detectados, pero que sí cometieron fraude.
23: Ahora, en términos simples, te digo, ni modo que el examen haya sido más fácil o que los estudiantes fueran más listos, sino la trampa es lo que estamos... Ahora, la UNAM se empeñó en usar este modelo sin haber probado antes, de alguna manera, con experimento, el funcionamiento correcto de este software, de ese sistema diseñado por la compañía que te menciono, Territorium Life, SAPI, de sí, claro. Ahora, resulta que... Bueno, pues hay un grave daño, sobre todo institucional, ¿no? El rector Leonardo Lomelí conocía el riesgo y sin embargo lo dejó correr. Fíjate, los resultados se hicieron públicos el 17 de julio, sin auditoría previa. Ya se publicaron los resultados, ya no se puede echar para atrás, ¿o sí?
24: Híjole, yo creo que lo más sano, lo más ético, pues sí sería revertir el proceso de selección.
23: Pero ya, darle ya no da tiempo, a los ya no da tiempo porque la universidad inicia clases en una semana más.
24: Sí, pero digo, estamos hablando del futuro de estudiantes universitarios. Y yo pienso que si se comprueba que realmente hubo fraude, sería mayor el daño, el no aceptarlo, el no corregirlo, que el recorrer el calendario escolar, ¿no? Yo creo que pues ahora sí que tendría la universidad que pensar en cuál es el mínimo daño que se puede llegar a causar en esta generación de aspirantes. Y la verdad es que la universidad sí tenía como una experiencia previa, porque ese mismo software ya lo utilizaba el Politécnico en su examen de admisión. También se utilizó el año pasado el mismo software en el proceso de selección de preparatoria, y la UNAM lo utilizó también el año pasado en el proceso de selección para sistema abierto y sistema a distancia. Entonces, me parece que también justamente por esa razón el error sería mayúsculo, porque pues esa información ya la tendría que haber tenido la universidad también previamente, tendría que haber analizado estadísticas de esos exámenes que ya se habían aplicado en línea, para aunque fuese para otros sistemas claro. educativos, para poder tomar mejores decisiones en este proceso.
23: Hubo intentos que tuvieron también fallas en lo que se refiere a los exámenes de admisión a distancia. Por ejemplo, en Estados Unidos hay un sistema de medición, en el Reino Unido, la Gran Bretaña, en Europa mismo, ¿no? Y ahí se pueden documentar los errores que se cometieron en los diferentes sistemas de evaluación. Yo no entiendo por qué la universidad no tomó en cuenta esto y se fue derechito con lo que le prometieron los de la empresa que ahora puede ser demandada. Y eso no es lo grave. Lo grave es que van a entrar a la universidad quienes no lo merecen, y quizá quienes lo merecen no van a poder entrar.
24: Exactamente. Sí, eso sería pues algo terrible, ¿no? Para aquellos aspirantes que siguieron las reglas, que trataron de ingresar por méritos académicos. Y yo creo que también pues va a ser importante que si esta generación ingresa, si no se revierte el proceso de selección, va a ser muy importante analizar cómo se comporta esa generación ya en la universidad, si incrementa la tasa de deserción universitaria, si incrementa a lo mejor el número de estudiantes que reprueban algunas materias, inclusive si llegan a incrementar factores como la ansiedad en los estudiantes por no poder cursar adecuadamente sus materias, ¿no? Entonces, en dado caso de que se deje pasar esto, me parece que los más dañados son los aspirantes, son los estudiantes, tanto los que ingresen sin tener las aptitudes para poder estudiar una carrera universitaria, claro. como los que se quedaron fuera y que sí las tenían, pero que por culpa de este proceso de selección, pues no logren ingresar.
23: ¿Cuál es la salida entonces, crees tú? ¿Cuál es la salida? ¿Volver a aplazar el ingreso, a aplazar la apertura de cursos en la universidad, volver a aplicar el examen, retrasar un mes el calendario?
24: Yo creo en lo personal que esa debería de ser pues la solución más justa, más equitativa, y también la que pudiera generar menor daño a largo plazo, tanto para la credibilidad de la universidad como para el desempeño de nuestros estudiantes.
23: Pues claro, te doy toda la razón, por supuesto. Ojalá nos estén escuchando las autoridades competentes de la universidad, me refiero, respetando su autonomía, para que se lleve a cabo una aclaración sensata, en donde los tramposos no ganen, sino gane el conocimiento, el entusiasmo y la capacidad de los estudiantes para ser orgullosamente universitarios. Muchas gracias, Luis Ángel Maciel Aragón. Muchas gracias,
24: licenciado. Muchas gracias, buena noche.
23: Buenas noches, Luis Ángel Maciel Barón. Él nos ha permitido esta información. Vamos a una pausa breve. Regresamos en un momento más.
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4: San Miguel de Allende, Guanajuato. Aunque ahora es ciudad, conserva su esencia mágica con calles empedradas y su icónica parroquia neogótica de cantera rosa. Es un centro artístico internacional lleno de galerías, festivales y una luz especial que enamora a pintores y viajeros del mundo.
5: El secretario de Seguridad Omar García Harfuch informó que fueron detenidos en distintos operativos Héctor Manuel Gil, alias El Cazador, uno de los principales líderes del cártel de los Arellano Félix, y Oscar Luna, alias Chino Payaso, considerado líder del cártel Jalisco Nueva Generación en la zona metropolitana de Monterrey, Nuevo León. El Aeropuerto Internacional de la Ciudad de México instaló nuevos equipos de rayos X de alta tecnología para detectar mercancías ilícitas y reforzar la seguridad aeroportuaria. El Partido Verde Ecologista destacó que la medida cumple con la reforma de 2024 para combatir al crimen organizado mediante inteligencia avanzada. Estados Unidos anunció sanciones contra el ministro de Salud Pública cubano, José Ángel Portal, por las brigadas médicas en el extranjero, ya que considera que son una forma de tráfico de seres humanos y explotación. Informó Itzel Vanegas. 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
23: Tenemos comunicación en este momento a Veracruz con Alejandro Aguirre Guerrero. Él es periodista. Por supuesto, tiene información acerca de la autoría intelectual del asesinato de la periodista Roxana Guzmán allá al sur del estado. Alejandro, ¿cómo te encuentras? ¿Cómo ves? ¿Qué tan sólida ves la línea de investigación de la Fiscalía para señalar las posibilidades de una autoría intelectual del asesinato de Roxana Guzmán, señalando a un edil, a un alcalde?
25: Hola, Pepe, ¿cómo estás? Te mando un abrazo desde el estado de Veracruz. Este asesinato de la compañera Roxana Guzmán, que tanto ha impactado al estado de Veracruz, particularmente en el sur del estado, pues arroja ahora a través de la Fiscalía de Veracruz un señalamiento ante el alcalde de justamente de Ixhuatlán del sureste. Es Raúl González, Pepe. Además también señalan otro alcalde, al alcalde de Úrsulo Galván, Bertín Bravo. Ambos, Pepe, son alcaldes emanados de Movimiento Ciudadano. Lo que señala la Fiscalía es que ambos ediles estarían de alguna forma vinculados con la autoría intelectual del asesinato de la periodista Guzmán. Recordemos que la periodista Roxana Guzmán, Pepe, prácticamente grabó su secuestro en la zona sur, un video que todos prácticamente pudimos observar. Es el momento en el cual la Fiscalía de Veracruz, después de varias semanas de investigación y después de varios detenidos, entre ellos integrantes del crimen organizado y también además policías de la zona municipal de Ixhuatlán del sureste y de la zona sur de Veracruz, habrían asesinado en conjunto, en contubernio, a la periodista Guzmán. Estamos hablando entonces, Pepe, de un contubernio entre autoridades municipales y autoridades policíacas municipales. Es lo que maneja la Fiscalía de Veracruz, Pepe. Recordemos que este tema, por supuesto, todavía le queda mucha tela por cortar, pero nos preocupa y ocupa, por supuesto, en el estado de Veracruz ante la muerte de la compañera Roxana Guzmán, Pepe.
23: ¿Este caso puede marcar un precedente allá en Veracruz?
25: Sin duda. A ver, estamos hablando de algo. Mira, Pepe, a ver, vámonos rápidamente hacia atrás. Desde tiempos de Javier Duarte, donde recordarás aquel pórtense bien a los periodistas. Vámonos también atrás cuando Miguel Ángel Yunes gobernó el estado de Veracruz. Mismos temas de peligro para ejercer el tema periodístico en Veracruz. Vámonos después hacia Cuitlagua García, mismo tema. Es decir, este asunto de ejercer el periodismo en el estado siempre ha sido bajo el aura del peligro. En la zona sur ni se diga, claro que va a marcar un precedente, porque está quedando claro, al menos con la investigación que está presentando la Fiscalía de Veracruz al momento. Y créeme, Pepe, tienen que actuar bien porque el ojo de México está en ellos, en la Fiscalía de Veracruz, así tendrían que hacerlo. Están vinculando a dos autoridades municipales con policías municipales, todos en contubernio para dar muerte a una periodista en el estado de Veracruz. Así las cosas, claro que es un precedente y también...

0: está en este momento en una marcha y está en la línea telefónica. Con ella queremos hablar, lógicamente, para que se entere todo el mundo, que se tenga que enterar de lo que pueden sentir en este momento una madre con respecto a la pérdida de un hijo y las recomendaciones que hace a otras madres la propia Alejandra. Muchas gracias, señora. Gracias por permitirnos conversar con usted unos minutos.
1: Claro que sí. Buenas tardes, dígame.
0: Pues básicamente le quiero, antes de hablar de la investigación, de los detenidos, de la ley DAFE, ¿qué quiere usted que las mamás de México aprendan hoy del caso de su hija? ¿Qué se preguntan hoy esta noche antes de dormir?
1: Aprendan nada las mamás, porque las mamás a nadie nos enseña a ser madres. No quiero que aprendan nada. Lo que le quiero decir es lo siguiente: son 5 implicados y nada más entregaron uno. Faltan 4. Que sigan las investigaciones, que sigan las marchas, que me las entreguen. Todos, son 5. No quiero decir nombres para no arruinar la investigación.
0: Son 5 responsables. La instructora, 5. Hay una instructora que se llama Estrellita.
1: Estrellita Mora y otros, pero no quiero arruinar la investigación. Ya, es lo que le puedo decir.
0: Sigue prófugo el director Luis Ponce Vitar. Sigue libre. ¿Cree usted que los están protegiendo? Y de ser así, ¿a quién los está protegiendo?
1: Pues ahora sí que la Fiscalía y el Gobierno Federal y del Estado le contesten esa pregunta. Cuestiónenlos en la mañanera, en donde caiga. Reténganlos afuera de su casa y pregúntenles eso que me están preguntando a mí, por favor.
0: ¿Qué manda decir usted a la Presidenta de la República en relación con la tragedia que sufre usted por la pérdida de su niña?
1: Le mando decir que es madre, que se ponga la mano en el corazón, que entregue a todos los responsables, a todos los implicados. Los quiero ahí, que cada quien dé su versión de los hechos. Son 5 adultos mayores de edad con una niña atormentada y brutalmente golpeada hasta el asesinato. A ella no le gustaría que mandara a sus hijos o ver a sus nietos en una bolsa con huesos rotos, desnudo, con asfixia, su nariz rota, sin comida, sin alimento, porque no se la merecen. ¿Usted cree, Presidenta, tener un familiar así y no tener respuestas? Quiero a los 5 y que ellos den su versión.
0: La Fiscalía le dice que espere. La Comisión de Derechos Humanos no ha tocado a su puerta. Con toda la fuerza que le queda, ¿qué le dice hoy al presidente municipal, al gobernador? Ya me dijo usted a la Presidenta de México y al fiscal Eduardo Gobea, sabiendo que la están viendo en este momento, quizá.
1: Pues que les digo que hagan su trabajo, simplemente exijo justicia, todo conforme la ley, que junten a los 5. Les aplaudo que llevan 1, pero les faltan 4, son 5, que ninguno se vaya.
0: Usted inscribió a su hija en ese campamento de Ciudad Madero, una escuela, digamos, militarizada, pero que no tiene nada que ver con las Fuerzas Armadas, donde le iban a enseñar, supongo, disciplina, formación educativa, etcétera. Y bueno, pues esto lo hacen muchos padres de familia, ¿no? Pensando lo mismo. Y ahora, pues, con el dolor que la carga, ¿qué le dirá usted a un padre o a una madre que ahora mismo está decidiendo si inscribe o no a su hijo en una escuela de ese tipo?
1: Mire, no importa el lugar, puede ser una escuela. ¿Cuántas muertas y niños muertos violentados no hay? Y dan el carpetazo, o medio trabajan, o la sociedad se calla, o los niños se callan. Alcen la voz. En cualquier mínima situación, que se sientan vulnerables, tienen derechos como seres humanos.
0: Dafne tenía 13 años de edad.
1: Claro que sí, 13 años de edad.
0: Es irreversible lo ocurrido, por desgracia, pero hay mucho que hacer. Así que estamos acompañándola, porque ese es nuestro afán.
1: Gracias.
0: Acompañándola en esta tragedia, no se trata de...
1: Claro que sí, ahorita acabo de terminar una marcha aquí en mi ciudad.
0: Sí.
1: No sé, le harán llegar las imágenes, yo no voy a parar. No voy a parar, esto está a nivel internacional. Ahorita colgué una llamada a Canadá, en un noticiero. Ya está en Miami, en Univision, en otros idiomas. Ahora sí que ahí se los dejo de tarea.

0: tenga buena noche porque sigo en la marcha.
1: Muchas gracias, gracias, que le vaya bien, Alejandra, que esté muy bien.
0: Gracias por difundir, dígale a todos sus compañeros que gracias.
1: Le damos acompañamiento a su situación, gracias. Alejandra Quinto, la madre de Dafne Zapata Quintos, por lo que estaba molesta, pero muy molesta, porque no avanzan las investigaciones, le dicen que espere, ella señala que son 5 los responsables, que solo ha caído una responsable, una joven de 18 años, que fue detenida ayer, que llegó a levantar una denuncia, a declarar, la detuvieron, pero faltan 4, dice, por lo menos.
2: Y es que este no es el primer caso de una escuela que se hace llamar militarizada, en donde los jóvenes que llegan sufren abusos, sufren una serie de vejaciones y en muchos casos terminan muertos. Ha habido otros casos y en todos ellos las autoridades dicen que se van a regular, que se les va a exigir que cumplan con ciertas normas, y lo cierto es que siguen funcionando esta y otras escuelas sin que nadie haga algo por regularlos, por vigilar que los menores que están ahí dentro tengan las condiciones ideales para garantizar pues que reciban una instrucción y no terminen como el caso de Dafne.
1: Este llamado que hace esta madre muy fuerte, por cierto, de carácter muy fuerte.
2: Sin duda alguna.
1: Este llamado lo hizo a través de redes sociales y tiene miles de visitas, porque va al sentido más profundo. Aquí no hay duda del dolor que padece esta mujer y el que pueden padecer otros padres que se dejen engañar por ese tipo de escuelas abusivas, en el caso concreto de Dafne, ¿no?
2: Y estoy cierto que su intención de promulgar, de impulsar una ley Dafne que está haciendo al Congreso, a todos los legisladores, seguramente va a tener repercusión, porque pues es un caso en donde a final de cuentas, como ya lo dijo ella, está teniendo repercusión internacional.
1: Bueno, pues para el cierre le comento a usted que Gil Mora, por el que la tribuna de los estadios mundialistas clamaban cada vez que pisaba el césped, se convierte en el futbolista mexicano más valioso del mercado. Crece su valor tras el mundial. Ascendió hasta los 25 millones de euros después de su participación en la Copa del Mundo. Según datos de Transfer Market, a mediados de mayo, antes de que iniciara el torneo de la FIFA, su costo era de 10 millones de euros y ahora se fue 150% arriba. Estamos hablando de 498 millones de pesos mexicanos, es lo que vale Gil Mora. Hasta aquí llegamos con lo importante. A nombre del equipo, gracias. Quédese en la radio con la Fórmula Financiera y en Telefórmula con Sol Rivera, en suplencia de Leonardo Curcio. Hasta mañana.
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8: Luis Romo dejó claro que en Chivas el único objetivo es conquistar el campeonato. El mediocampista señaló que el club ya no puede conformarse con llegar a la liguilla y que la exigencia es levantar el título. Rodri Hernández vuelve a ser vinculado con el Real Madrid. Madrid. Diversos reportes aseguran que el conjunto merengue prepara una oferta por el mediocampista español, aunque hasta el por el momento no existe un anuncio oficial por parte de los clubes involucrados. Robert Lewandowski debutó con el Chicago Fire, pero no pudo hacerlo con una victoria. El conjunto estadounidense cayó 3-2 ante el Inter de Miami en el estreno del delantero polaco en su nuevo equipo. El Barcelona confirmó que Frankie de Jong sufrió una lesión en el ligamento lateral interno de la rodilla derecha durante su participación en el Mundial. El neerlandés no será operado y ya inició su proceso de recuperación con el objetivo de volver a las canchas lo antes posible. Jürgen Klopp será presentado como nuevo director técnico de la selección de Alemania. La Federación de Alemania anunció oficialmente su contratación en una conferencia de prensa programada para este próximo martes. De acuerdo con información publicada por el diario AS, Zinedine Zidane sería presentado el 28 de julio como nuevo entrenador de la selección de Francia. Su debut al frente de los Blues sería en la próxima edición de la Liga de Naciones de la UEFA. Y es lo que tenemos en información deportiva. Yo soy Eduardo Ortega. Me pueden encontrar en mi Twitter, @educharlesmty. Ahí me pueden dejar todos sus comentarios y pronósticos.
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0: noches, bienvenidos. Gracias por acompañarnos a nombre de Leonardo Curcio, titular de este espacio. Yo y el equipo le damos la mejor bienvenida a las noticias y a la información. Mi nombre es Sol Rivera y los voy a estar acompañando en estos días que nuestro querido Leonardo se encuentra de vacaciones muy merecidas, por supuesto. Bueno, pues les cuento que el día de hoy es el Día Mundial de las Ballenas y Delfines, así que bueno, pues hay que celebrar a este tipo de animalitos que son increíbles y que hay que cuidarlos mucho y también pues admirar toda su belleza, que por cierto hay mucho turismo que aprecia ver las ballenas, sobre todo principalmente en el norte del país. Bueno, pues ahora vámonos, más adelante les voy a presentar a Leonardo Curcio y Javier Lozano, ellos nos van a tener la pausa musical.
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0: Golpe financiero al cártel Jalisco. El Departamento del Tesoro de Estados Unidos sancionó a más de 50 personas y empresas, entre ellos a Juan Carlos González Valencia, nuevo líder del cártel Jalisco Nueva Generación. Las sanciones tienen como objetivo impactar en las estructuras financieras de esta banda criminal. Fuerzas federales capturaron a líderes criminales de los Arellano Félix en Yucatán y del cártel Jalisco en Nayarit. El secretario Omar García Harfuch reportó la detención en Yucatán de Héctor Manuel Gil García, alias Cado o El Cazador, uno de los principales líderes del cártel de los Arellano Félix. Y en un segundo operativo fue detenido en Nayarit Oscar Luna Colunga, alias Chino Payaso, considerado líder delictivo del cártel Jalisco Nueva Generación en Monterrey, Nuevo León. Tras una larga, larguísima audiencia, fue vinculado a proceso Ernesto Rufo Appel, exgobernador de Baja California, y otras personas por su presunta participación en los delitos de delincuencia organizada y contrabando de combustible. La presidenta Claudia Sheinbaum se reunió en Palacio Nacional con el representante comercial de los Estados Unidos, Jameson Greer. Posteriormente se entrevistó con el secretario de Economía, Marcelo Ebrard, y sus respectivos equipos técnicos, esto como parte de la tercera ronda de conversaciones que se lleva a cabo en nuestro país. El secretario explica sobre la aplicación del 10% de aranceles para productos mexicanos. Escuchemos.
2: Se establece para 60 países la sustitución de las disposiciones de una norma denominada 122 por otra que se denomina 301. Quedan excluidos todas las exportaciones de México, más del 80%, que cumplen con el Tratado de Libre Comercio que tenemos, el T-MEC, es decir, no hay cambio en eso. Respecto a lo que nos aplican, pues es lo mismo que teníamos, solamente que cambia de fundamento. Ese 10%, en síntesis, no vemos un cambio en el arancel efectivo que México está pagando el día de hoy. Esto se publica porque mañana vence el plazo que tenían para hacerlo.
0: Ya se anunció una nueva ronda de negociaciones, más adelante tendremos todos los detalles. En el Estado de México se realizó a puerta cerrada la reunión interestatal de paz y seguridad encabezada por la gobernadora Delfina Gómez. Asistió la jefa de gobierno de la Ciudad de México, Clara Brugada, y gobernadores de Guerrero, Tlaxcala, Querétaro, Hidalgo, Morelos y Puebla. Vamos a una pausa comercial y regresamos con más información. No se vayan.

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10: Un estudiante estadounidense de 17 años desarrolló una herramienta de inteligencia artificial para diagnosticar el trastorno del espectro autista y el trastorno por déficit de atención con hiperactividad mediante imágenes de la retina. Edward Kahn creó RetinaMind, un modelo de inteligencia artificial para perfeccionar un estudio realizado por investigadores de la Universidad de Hong Kong. Combina la inteligencia artificial con la biología de laboratorio. Tiene una tasa de precisión de aproximadamente 89% y puede detectar y combinar simultáneamente patrones retinianos extremadamente sutiles que son demasiado complejos para que los humanos los reconozcan, lo que lo hace lo suficientemente potente para realizar diagnósticos. RetinaMind permite obtener un diagnóstico más temprano, que de manera tradicional llevaría meses o incluso años, marcando una gran diferencia para las familias y para su atención. Informó Aide Rivera. 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

0: 8:08. Les comentaba, más adelante tendremos la pausa musical, pero también más adelante tendremos aquí recomendaciones de cine. ¿Ya tienen planeado su fin de semana? ¿Hace cuánto que no van al cine? Bueno, pues más adelante tendremos a José Antonio Valdés Peña, él es crítico de cine, muy bueno, y nos trae muy buenas recomendaciones, así que estén pendientes. Ahora vámonos con Jenny Valencia. Adelante, Jenny, ¿qué nos tienes? Anunciaron ya, como lo mencionaba hace un momento, la cuarta ronda de conversaciones del T-MEC. Platícanos un poco de toda esta jornada, ¿qué fue lo que sucedió?
1: Hola, ¿qué tal? ¿Cómo estás? Son muy buenas noches. Te informo que el secretario de Economía, Marcelo Ebrard, dio a conocer que durante la tercera ronda de conversaciones bilaterales México-Estados Unidos, que se llevó a cabo en la Ciudad de México en el marco de la revisión del T-MEC, acordó mantener el mismo trato arancelario para nuestro país, por lo que prácticamente el 85% de las exportaciones mexicanas al mercado estadounidense continuarán con el mismo arancel, el arancel cero. Así lo explica el secretario de Economía. Veamos.
2: Quedan excluidos todas las exportaciones de México, más del 80%, que cumplen con el Tratado de Libre Comercio que tenemos, el T-MEC. Es decir, no hay cambio en eso.
1: Al concluir los 3 días de trabajo entre los equipos técnicos de ambos países, el secretario Ebrard aclaró que la renovación del arancel de 10% a México por la fabricación de productos con trabajo forzado es el mismo que tenía hasta el día de hoy, mientras que en otros países prácticamente subió a 12.5%, así lo explica.
2: Ese 10% ya lo teníamos para lo que no cumple las disposiciones o reglas de origen del Tratado de Libre Comercio. En síntesis, no vemos un cambio en el arancel efectivo que México está pagando el día de hoy. Esto se publica porque mañana vence el plazo que tenían para hacerlo. Entonces, ya lo sabíamos, para resumirles, ya estábamos informados por USTR, por el embajador Greer, incluso se lo comentó hoy a la presidenta, se lo informó, y sus detalles.
1: Comentarte eso, que a decir del secretario de Economía, las conversaciones con la delegación estadounidense encabezada por Jameson Greer, representante comercial, fueron constructivas y arrojaron avances en temas como acero, aluminio, derivados, sectores estratégicos, fortalecimiento de las cadenas de valor, al igual que sustitución de importaciones de Asia. Ambas delegaciones acordaron celebrar una cuarta ronda de conversaciones en esta primera quincena del mes de septiembre, esto para continuar avanzando en la revisión anual del T-MEC, ya conjugada con Estados Unidos, México y Canadá. Y aprovechando que te tengo aquí, Sol, te quiero comentar una información importante, y es que también este día la Oficina de Control de Activos Extranjeros del Departamento del Tesoro de los Estados Unidos designó a 55 sujetos, 39 personas físicas y 16 personas morales, presuntamente vinculados con una red financiera del cártel Jalisco Nueva Generación, como parte de las acciones de cooperación bilateral para combatir las finanzas de la delincuencia organizada. Por su parte, la Unidad de Inteligencia Financiera de la Secretaría de Hacienda identificó indicadores relacionados con posibles operaciones con recursos de procedencia ilícita, entre ellos operaciones en efectivo, adquisición de vehículos de alta gama, joyas e inmuebles, transferencias internacionales, uso intensivo de tarjetas de crédito, al igual que de servicio, así como operaciones mediante activos virtuales, y de igual forma se identificaron características de empresas fachadas en el ámbito de sus atribuciones. La Unidad de Inteligencia Financiera presentó la denuncia correspondiente ante la Fiscalía General de la República por la probable comisión del delito de operaciones con recursos de procedencia ilícita e incluyó la lista de personas bloqueadas a los sujetos relacionados con esta designación internacional, y de manera adicional incorporó a la lista de personas bloqueadas 8 sujetos más, 4 personas físicas y 4 personas morales vinculados con la misma estructura financiera del cártel Jalisco Nueva Generación. Información importante que se generó el día de hoy, querida Sol.
0: Muchas gracias, Jenny. Pues sí, acciones conjuntas de México y Estados Unidos dieron un golpe muy fuerte al cártel Jalisco Nueva Generación. Te agradezco mucho, Jenny, y más adelante podremos regresar si es que sucede algo más. Muchas gracias.
1: Muy buenas noches. Hasta buenas pronto. Noches.
0: Muy buenas noches. Y bueno, ahora vámonos con Edmundo Jacobo Molina, exsecretario ejecutivo del INE. Vamos a hablar del caso Ernesto Rufo. Buenas noches, bienvenido.
3: Sol, muy buenas noches, qué gusto saludarte. Gracias. Y contigo el auditorio. Y efectivamente, tengo que hablar de una injusticia más en este país, que es el caso de don Ernesto Rufo Appel. quien fue, como todos sabemos, en 1989, el primer gobernador de oposición, que es decir, que llegó a una gobernatura de una entidad de la República sin haber sido postulado por el Partido Revolucionario Institucional, y concluyó su gestión, fíjate, hace 31 años. Y después de eso, él siguió siendo un actor político muy importante, muy crítico, e incluso contra algunas irregularidades que él pensaba estaban ocurriendo en el Partido Acción Nacional, y ha sido un referente no solamente por haber sido el primer gobernador de oposición, sino un referente de la democracia. Y tengo la fortuna de conocerlo, es un hombre íntegro, honesto, que ahora la 4T, el Morena, quiere hacerlo aparecer como el eje, el epicentro del huachicol fiscal y de una serie de irregularidades en el tráfico de crudo y de destilados, de crudo de México a refinerías en Estados Unidos y de destilados ya refinados de aquellas refinerías hacia México, a un personaje como Ernesto Rufo Appel. Aquí esta cuestión tiene varias vertientes. Una es la estrictamente jurídica, legal, en donde se ha violado todo el debido proceso en este caso. Primero, Ernesto Rufo Appel, el expediente fue llevado a un primer juez federal, quien desechó la posibilidad de otorgar una medida de retención de Ernesto, en virtud de que él consideró, en un primer análisis de la información que se le presentó, que no había los elementos suficientes como para dictar una orden de aprehensión en contra de él. De manera tal que la Fiscalía General de la República tuvo que acudir a una segunda instancia, a una jueza, que por cierto proviene no de la carrera judicial, sino proviene de las recientes elecciones del Poder Judicial, y que otorgó, sin haber podido revisar ampliamente ese expediente, la medida de aprehensión. De manera tal que Ernesto está sujeto, y ahora se confirmó su detención, sin haber elementos suficientes, según señala su abogado Fernando Gómez Mont, para tenerlo retenido. Y además, no solamente retenido, sino en el Almoloya de Juárez, el penal de máxima seguridad en este país, cuando se trata de una imputación que lejos está de tener los méritos para merecer una retención de esa naturaleza. Retención en donde Ernesto Rufo Appel no ha podido ver a su familia, ni a su abogado, ni a nadie. Es decir, es absolutamente irregular por la parte jurídica el tratamiento que se le está dando a Ernesto Rufo. Pero por otro lado, si queremos ver lo que esto pueda significar, permíteme decirlo, Sol, y soy responsable de lo que voy a decir, me parece una medida desesperada del régimen actual para tratar de sofocar, apagar, acallar, construir una cortina de humo frente a toda la evidencia que día a día brota de funcionarios de la 4T, titulares de ejecutivos estatales en diferentes entidades, o del mismo Mario Delgado, que hoy es secretario de Educación Pública. Vaya, un secretario que está sentándose en ese escritorio donde han pasado ilustres mexicanos, y que era el presidente de Morena en el 2021, cuando justamente los flujos del huachicol terminaron financiando las campañas de candidatos a gobernadores, de candidatos a presidentes municipales, de candidatos a diputados federales, con recursos provenientes del huachicol fiscal. Ahora resulta que Ernesto Rufo Appel, opositor a todo eso, proveniente de las finas del Partido Acción Nacional, resulta que es la cabeza de justamente el financiamiento de lo que siempre él combatió. Me parece que no se sostiene de ninguna manera, excepto que quiera construirse esta narrativa de querer ocultar todo el conjunto de irregularidades de la 4T, utilizando a un ícono de la historia política de nuestro país. Creo, Sol, lo digo también con mucha responsabilidad, que la 4T se equivocó. Escogió, para querer ocultar todo este entramado donde está directamente involucrado el actual gobierno y muchos de sus funcionarios involucrados con el crimen organizado, un personaje que no tiene nada que ver con eso y que la ciudadanía en Baja California y en el resto del país reconocemos como un personaje honesto, como un personaje de referente para la transición democrática, para las libertades en nuestro país. Se equivoca la 4T, escogió mal y injustamente está haciendo una detención indebida a un personaje que merece no solamente nuestro reconocimiento, sino nuestro respeto. Mejor que la 4T ponga a la luz de todo mundo los expedientes, si no, otros se los van a exhibir muy próximamente, y estoy seguro que en ellos no aparecerá Ernesto Rufo Apple Sol.
0: Exacto, pues este caso va a dar mucho de qué hablar todavía, y pues a Edmundo Jacobo Molina le agradezco mucho este comentario, y pues seguimos en comunicación más adelante.
3: Con muchísimo gusto, Sol. Muy buenas noches. Que estén muy bien.
0: Muchas gracias. Muy buenas noches, Edmundo Jacobo Molina, exsecretario ejecutivo del INE. Y bueno, vámonos a una pausa, pero al regresar vamos a seguir hablando de este caso, del caso Dafne. Se realizó la primera detención. Más adelante tendremos más detalles. No se vaya y regresamos después de una breve pausa.

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5: Borneo alberga una de las selvas más ricas y antiguas del sudeste asiático. Es el único lugar del mundo donde conviven orangutanes y rinocerontes de Sumatra en libertad. Sus bosques de dipterocarpáceas son gigantescos y sostienen una red compleja de vida. Lamentablemente, la expansión de las plantaciones de aceite de palma ha reducido drásticamente su superficie, convirtiendo la protección de sus áreas restantes en una emergencia ambiental global.
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0: 8:23, regresamos con más. Vámonos hasta Tamaulipas porque ya hay una persona detenida por el asesinato de Dafne, esta chica de 13 años. Vámonos contigo, Daisy Herrera, ¿qué información nos tienes? Adelante.
1: Gracias, ¿qué tal, Sol? Muy buenas noches. Pues informo que desde la 1:30 aproximadamente inició la audiencia inicial para Dana Janina N., esta primera detenida por el feminicidio de Dafne. Esta sala, sala de juicios orales de Altamira, es la sede donde se lleva a cabo esta audiencia inicial, y pues ya tiene casi 6 horas, Sol, y no ha concluido la audiencia. Lo que sabemos es que esta joven de 18 años, quien es la primera detenida por este caso de feminicidio, recién se acababa de graduar de esta escuela militarizada y justamente estaba fungiendo como auxiliar de una de las encargadas del área femenil del campamento de verano, y pues bueno, estaba rindiendo su declaración ante la fiscalía cuando le fue ejecutada la orden de aprehensión. Hoy también por la tarde, de noche, se llevó a cabo una marcha. Te comentaba ayer esta marcha que organizaron pues compañeros de clase de Dafne, pues algunos también directivos y personal docente de la secundaria general número 3, que es donde Dafne estudiaba. Pues organizaron esta marcha pacífica para exigir justicia, que recorrió las primeras, pues las principales calles de Ciudad Mante, y que termina con un anuncio que hace el director, en donde señala que para a partir del próximo ciclo escolar esta escuela secundaria contará con una área especializada en apoyo socioemocional para el alumnado, a fin pues de reforzar los valores, pero también de evitar prácticas violentadoras. Y también ahí platicamos, Sol, con la mamá de Dafne, la señora Alejandra Quintos, que si bien dijo que pues confía en las autoridades luego de esta primera acción que están dando con la detención de esta joven, pero dijo que no se les olvide que faltan 4 más. Ella está señalando como presuntos responsables del feminicidio de su hija a las 5 personas que estaban laborando en este campamento de verano. Esto incluye tanto al director de la escuela como las otras 3 personas que estaban a cargo de pues los alumnos de este campamento de verano. Por ello dijo que no dejará de encabezar este tipo de marchas, no dejará de dar entrevistas en medios de comunicación, porque a ella le queda claro que justamente la presión social y la presión mediática que ha generado el caso es lo que ha llevado pues a las autoridades a dar este primer gran paso con la detención de esta primera implicada en el feminicidio de su hija, Sol.
0: Así es, Daisy, pues sí, hay que seguir informando de este caso para que no se olvide, para que no se vaya archivando y que se dé justicia y que persigan a los demás responsables de este caso. Te agradezco mucho, Daisy. Cualquier información te agradecemos que nos las puedas compartir, por favor.
1: Por supuesto, claro que sí, excelente noche.
0: Muchas gracias, muy buenas noches. Y bueno, ahora vamos a cambiar de tema. Recibo la llamada de Mario Esparza, secretario de Gestión Integral del Agua de la Ciudad de México. Muy buenas noches, bienvenido a este espacio.
2: Hola, Sol, muy buenas noches.
0: Muy buenas gracias noches. Bueno, tenemos entendido que Movimiento Ciudadano interpuso una denuncia por posible desvío de recursos en obras. ¿Qué nos puedes decir sobre estos señalamientos?
2: Bueno, de entrada que lo negamos categóricamente. Y bueno, de hecho ya los busqué para tener una reunión con ellos. Mañana, la mañana nos vamos a reunir.
0: Muy bien.
2: Yo considero que es un tema a lo mejor de falta de información. Pues para explicarles, no tenemos nada que ocultar, están las obras en proceso de construcción, algunas ya están terminadas, vamos a mitad del año, a mitad del ejercicio fiscal, y existe también la plataforma de transparencia por parte de la Secretaría de Administración y Finanzas de la Ciudad de México. En ese portal ahí se pueden consultar cómo están etiquetados los recursos de varias dependencias, entre ellas la Secretaría del Agua, y el desglose de estos recursos. Entonces no vemos ningún problema y esperamos que se aclare todo esto con los diputados, que repito, yo creo que es un tema de desinformación, pero pues sí, no se vale que así tan a la ligera hagan estos comentarios. Es como si yo, por ejemplo, dijera que también el presupuesto de la institución del agua en Jalisco, Nuevo León, estuviera desviando porque hay problemas hídricos, ¿no? Y pues no es así. Yo creo que es cosa nada más de que se de informarlos.
0: Ok, muy bien. Entonces mañana tendrán esta reunión y bueno, pues si gusta informarnos después qué fue lo que ocurrió y a qué conclusión llegaron, aquí recuerde que los micrófonos están abiertos para todas las voces.
2: Sí, y bueno, y este año hemos tenido muchas más lluvias que el año pasado y que los promedios históricos estamos teniendo menos afectaciones. Tenemos casos precisos de algunas colonias que el año pasado, por ejemplo, en la colonia San Lorenzo Jicotencan, en Iztapalapa, el año pasado ahí en el mes de junio, como referencia, llovieron 167 milímetros. Este año llovieron 200 milímetros en el mes de junio en esta misma colonia. El año pasado tuvimos 76 afectaciones, este año ninguna afectación. Ese es un ejemplo. Hay otros ejemplos como la colonia Vicente Guerrero o en el caso de la alcaldía Venustiano Carranza. El año pasado, el 16 de agosto, que fue uno de las lluvias más fuertes que se tuvieron en Venustiano Carranza, en la colonia Moctezuma, sección 2, llovieron 35 milímetros y el 29 de junio de este año llovieron 60 milímetros, o sea, prácticamente el doble de lluvia en un día. Y en esta colonia el año pasado tuvimos 180 afectaciones y este año solamente 60. Y el tiempo de atención y solución de las anegaciones, el año pasado en esta colonia lo traíamos en 26 horas y este año en 3 horas se dio atención a la emergencia. Entonces sigue habiendo situaciones porque las obras están en proceso de construcción, algunas no las hemos terminado, pero tenemos también acciones emergentes como la instalación de bombas provisionales que nos ayudan a acelerar el desalojo del agua en determinados sitios, y gracias a eso es que hemos bajado los tiempos de atención. Y las obras definitivas, los nuevos colectores, las nuevas plantas de bombeo de los cárcamos, están en proceso de construcción y ahí es donde está destinado estos grandes recursos, que también son recursos en inversiones históricas. Nunca antes la Secretaría del Agua había tenido este presupuesto destinado para obras de drenaje para mitigar las inundaciones.
0: Sí, precisamente como decía, es un año que está lloviendo mucho y se prevé que vaya a llover más, así que bueno, pues aquí estaremos para servirle en cualquier momento y pues recordarle también a la gente que es muy importante que no tiremos basura y bueno, que esto va a ayudar. Exacto. Yo sé que es parte del trabajo que se tiene que hacer desde el gobierno, pero también como ciudadanos debemos de actuar en consecuencia, ¿no? Muchísimas gracias.
2: Totalmente de acuerdo.
0: Muchas gracias. Muchas gracias por su llamada y aquí estamos. Mario Esparza, secretario de Gestión Integral del Agua de la Ciudad de México. Bueno, vamos a continuar con más y bueno, les recuerdo que en unos momentos más iremos para hablar de cine. Ya saben qué película quieren ver para este fin de semana. Bueno, en unos momentos más les tendremos todos los detalles de 3 películas en específico, así que no se pierdan. Y bueno, ahora vamos con mi compañero Óscar Zúñiga. Adelante, Óscar, ¿qué nos tienes?
3: Durante la sesión extraordinaria del Consejo General del INE se retiró de la orden del día el punto 25 que pretendía discutir los lineamientos para regular a candidatos adelantados. La propuesta fue hecha por el consejero Jorge Montaño al asegurar que este documento puede ser perfectible.
4: El retiro obedece precisamente, es un documento totalmente perfectible y se está estudiando, efectivamente se han tenido reuniones y se ha socializado con los partidos políticos. Esa es la finalidad de que pueda ser un documento que contenga precisamente todas las consideraciones de las fuerzas políticas representadas en esta mesa. Es por ello que he solicitado respetuosamente el retiro a efecto de que no dejemos nosotros ningún punto sin que se pueda atender y que pueda ser votado. Buscaríamos que sea por la unanimidad y el acuerdo de todas las fuerzas políticas representadas en esta mesa.
3: Al respecto, la consejera Carla Humphrey señaló que votó en contra de que se retirara el punto, ya que van tarde en la resolución de los mismos. Sin embargo, reiteró que las autoridades locales son las únicas que pueden determinar si hay o no actos anticipados de campaña.
5: Yo anuncio que votaré en contra del retiro de este punto al orden del día, porque creo que es necesario ya contar con esas reglas. Ya había habido mesas de trabajo. Sí, creo que hay que dividir muy claramente. Las únicas autoridades que pueden determinar si son actos de pre-campaña o de campaña anticipados son las autoridades locales. Nosotros en esta ocasión solamente tenemos a nuestro cargo la organización de la elección de la Cámara de Diputados y Diputadas. Es cierto, creo que vamos tarde, tuvimos dos proyectos de acuerdo en esta mesa el 27 de mayo y casi ya van otros dos meses después y seguimos sin ponernos de acuerdo en esta reglamentación. Yo la verdad es que me parece, se dice aquí que son para el proceso electoral, no, es precisamente para la etapa anterior del proceso electoral, que es esta, donde se están llevando a cabo los procesos políticos internos de los partidos políticos.
3: En tanto, representantes de partidos políticos urgieron que se dé ya una determinación porque hay varios que están cayendo en actos anticipados de campaña en varios estados del país. Para Grupo Fórmula, Óscar Zúñiga.
0: Muchas gracias, Óscar. Y miren, ya pasó un mes, justo mañana se cumple un mes del doble sismo en Venezuela, ya la cifra de muertos es de 5,398 y UNICEF dice que requieren más de 65 millones de dólares para responder al impacto humanitario por este doble sismo. Imagínense, 65 millones de dólares equivale un aproximado en pesos en 1,138 millones de pesos, nada más para atender este pues este impacto que ha tenido en la población de allá. Lamentablemente, pues muchas personas fallecieron, aún no ha sido encontradas muchas, no sabemos exactamente cuántos, pero bueno, seguiremos informando sobre este caso. Vamos a una pausa y vamos a regresar con más información, así que no se vaya, continuamos.
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11: Territorio Animal.
12: El perro es considerado el mejor amigo del hombre y la mujer por su lealtad incondicional. Estos caninos poseen un olfato prodigioso y una capacidad asombrosa para entender las emociones humanas. Brindan seguridad, compañía, amor y alegría, convirtiéndose en un integrante esencial y muy querido de la familia.
13: Concluyó el swing europeo y está todo listo para que arranque la actividad sobre canchas duras en Norteamérica, y Los Cabos se prepara para celebrar su edición número 10 del 27 de julio al 1 de agosto. Este torneo que históricamente ha servido de preparación rumbo al US Open para los jugadores. En este 2026 el cuadro está encabezado por el checo Jiří Lejeka, el argentino Francisco Cerúndolo, el ruso Karen Khachanov, el británico Cameron Norrie y el campeón defensor Denis Shapovalov de Canadá. En este 2026 se reparten más de $900,000 en premios y se otorgan 250 puntos ATP al campeón. Desde que Mextenis comenzó con este gran evento en 2016, nunca ha podido ganar un jugador mexicano, por lo que este año la afición estará al pendiente de buscar a un nuevo héroe nacional. Esto es 1540, yo soy Mauricio Ávila en Fórmula Deportes.
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0: gracias por continuar con nosotros. Se va a reactivar el caso Lozoya. Juan Antonio Jiménez, ¿qué información nos tienes adelante?
1: Gracias, Sol. Muy buenas tardes. Bueno, pues te comento que un tribunal federal ordenó reactivar el proceso penal que se inició contra el exdirector de Pemex, Emilio Lozoya, por el caso de la planta de agronitrogenados, asunto que ha permanecido suspendido por casi 3 años. Por unanimidad, el tercer tribunal colegiado en materia penal de la Ciudad de México confirmó la sentencia emitida por el segundo tribunal colegiado de apelación en materia penal, el cual ya le había negado el amparo al exfuncionario. En su proyecto de resolución, la magistrada Lorena Oliva Becerra, presidenta de este órgano jurisdiccional, argumentó que Lozoya Austin no puede beneficiarse con el acuerdo reparatorio que firmó Alonso Ancira Elizondo, dueño de Altos Hornos de México. Tras citar criterios de la Suprema Corte, la juzgadora explicó que al celebrar el acuerdo reparatorio de cumplimiento diferido, el empresario optó por la mancomunidad y no por la solidaridad de la obligación. Por ello, el extitular de Pemex no puede verse beneficiado con la suspensión del proceso. Agregó que lo anterior permite concluir que en el caso concreto es posible dividir el objeto de la obligación y en consecuencia que en mancomunidad cada deudor pueda cubrir una parte de la deuda derivada de la reparación del daño, que no obstante sigue siendo común. El asunto tuvo su origen porque en la audiencia celebrada el 31 de agosto del 2023, Gerardo Alarcón López, el juez de control del Centro de Justicia Penal Federal con sede en el Reclusorio Norte, determinó suspender el procedimiento por considerar que ya existía una reparación del daño en el caso agronitrogenados, y es que la defensa de Emilio Lozoya argumentó que Alonso Ancira había firmado un acuerdo reparatorio para pagar 216 millones de dólares por la compraventa a sobreprecio de esta planta. Pero la FGR impugnó la resolución y mencionó que la tesis que se usó no era aplicable en este caso, ya que Ancira Elizondo solo ha cubierto 2 pagos de lo que acordó pagar y que aún le resta cubrir el 50%. Y es que Alonso Ancira iba a pagar 216 millones de dólares, y de ahí dijo Emilio Lozoya a través de su defensa que pues entonces si él lo iba a cubrir, entonces él ya no le quedaba por pagar ni un solo centavo, lo cual ya fue rechazado el día de hoy. Es el reporte que les tengo.
0: Muchas gracias, Juan Antonio Jiménez, por tu información. Y bueno, vámonos ahora a otros temas, como ya les había adelantado. Vámonos ahora a hablar de cine. Para eso le doy la bienvenida a José Antonio Valdés Peña, él es crítico de cine. Buenas noches, José Antonio, gracias por acompañarnos.
2: Hola, Sol, muy buenas noches. Pues con mucho gusto platicamos un poquito acerca de 3 películas bien interesantes que vale la pena que nuestros amigos encuentren en las salas de cine de la Ciudad de México y también de algunos otros estados. Vamos a empezar con una película, Sol, bien interesante, que se llama Olivia y las nubes. Estamos ante una película del director Tomás Pichardo, que déjame contarte que es la película latinoamericana de animación más premiada de los últimos años. Wow. Y pues mezclando diferentes técnicas precisamente de animación, la película nos narra la vida de una serie de personajes que están enamorados, que de pronto alguno de ellos va a tener al amor de su vida guardado abajo de su cama, que de pronto un hombre enamorado de una mujer, pues de pronto ve a esta mujer que está naciendo en forma de planta en su jardín. Es decir, hay toda una serie de relatos fantásticos muy padres en esta película de Tomás Pichardo, que es de República Dominicana y que, pues bueno, te decía, es la película sin duda de animación más importante latinoamericana de los últimos años. Entonces, anoten el título, Olivia y las nubes, se la van a encontrar por ahí en las diferentes carteleras. Excelente. Por otra parte, pues bueno, tenemos desde luego una película china que ganó el gran premio del jurado en el Festival de Cannes del año pasado, y bueno, pues Resurrección, del director Bi Gan. Es una película que juega con muchísimos géneros y con muchísimas ideas alrededor, Sol, de la historia del cine misma. La película es la historia de un momento en el que el mundo, en un mundo del futuro, vamos a ser inmortales, pero a cambio de la inmortalidad dejamos de soñar. Entonces un personaje empieza a querer recuperar los sueños y a partir de ahí pues el director nos lleva por un viaje de más de 2 horas 40 minutos por la historia del cine, donde vamos a encontrar homenajes al expresionismo alemán, a la propia historia del cine chino, a un montón de vanguardias y de ideas que la película va tejiendo de forma verdaderamente fascinante, Sol. Así que bueno, pues para todos los amigos que quieran ver una propuesta de vanguardia, que pues la hace además un director que nos tiene acostumbrados a ejercicios de estilo muy interesantes. Pues Resurrección es una película obligada para este, pues ya casi mediados finales del mes de julio. Y pues bueno, desde luego la película que está levantando todos los comentarios posibles en el mundo entero, pues es nada menos que La Odisea de Christopher Nolan. Sí. Pues sí, el director de Oppenheimer, el director del Caballero de la Noche, pues ahora nos acerca de una manera muy especial pues a uno de los textos esenciales de la cultura occidental, un poema épico del poeta Homero, que pues aquí se convierte, Sol, en una épica de grandes proporciones, es decir, desde la manera en la que está filmada toda en formato IMAX, como la propia concepción de la obra es verdaderamente monumental. Pero más allá de la aventura, más allá de los efectos especiales, más allá de lo que podamos ver de esta historia en la cual, pues bueno, como todos sabemos, Odiseo, después de la guerra de Troya, inicia esta odisea que durará más de una década, en la cual él irá pasando por toda especie de peligros, aventuras y prodigios. Más allá de eso, Sol, creo que la película te invita, y por eso también se vuelve muy emotiva, a reflexionar dos cosas. En primera, que el cine como espectáculo no necesariamente tiene que ser vacío, mediocre e intrascendente, al contrario. Y por otro lado, ¿en qué momento puedes pensar en tu odisea personal, Sol? Sí. ¿En qué momento has escuchado el canto de las sirenas? ¿En qué momento te has enfrentado a dos males, pero te vas por el que va a doler menos? ¿En qué momento has pensado en el que regresar a casa es lo más importante que puedes hacer? Entonces, ahí es donde la película se vuelve realmente emotiva, descomunal, y bueno, pues, un reparto espléndido, filmada en 7 países, vaya, todo el proyecto es verdaderamente enorme, pero más allá de eso, la emotividad y lo que tú le puedes encontrar, Sol, dentro de tu propia historia, creo que esa es la gran enseñanza que nos deja en esta ocasión Christopher Nolan.
0: Sí, y también, bueno, hay que mencionar este formato de IMAX, ¿no? Que, bueno, que le da mucha relevancia, y además, pues, por lo que se ve en el tráiler de la película, son imágenes impresionantes.
2: Sí, mira, para los amigos que no están muy familiarizados con esta cuestión de los formatos de cine, el IMAX, bueno, en una pantalla de cine convencional, la pantalla está enfrente y la pantalla es una pantalla extendida en forma de rectángulo. Sí. Eso es lo que nosotros podemos ver en una sala normal. Bueno, el formato IMAX es un formato que es hacia abajo y hacia arriba, no te deja ningún campo visual vacío. El sonido tiene 40,000 watts de potencia y además la imagen es de una nitidez verdaderamente asombrosa. Entonces, pues Christopher Nolan ya había trabajado desde luego en este formato, en Batman, en Interestelar, en Oppenheimer, pero ahora toda la película está filmada en este formato y por lo tanto, pues todas las escenas son verdaderamente descomunales. Para los amigos que no cuenten con salas IMAX en algunos estados de la República, o que no les quede cerca alguna, la pueden ver en sala convencional, solamente que pues el tamaño va a ser diferente. Pero va más allá de eso la película, Sol. Yo creo que finalmente la emotividad ahí está, la fuerza ahí está. Entonces, bueno, la recomendación es verla en la pantalla más grande posible, pero si no, en una sala convencional se disfruta de manera absolutamente igual.
0: Y como tú dices, lo mejor es la enseñanza que nos deja esta película.
2: Sí.
0: Muchas gracias.
2: Así es, Oli. Bueno, pues cada quien tenemos nuestras odiseas personales.
0: Exacto. Muchísimas gracias, José Antonio Ivaldez Peña, crítico
2: gracias
0: de cine.
2: Gracias a ti, Sol.
0: Muchísimas gracias.
2: Un abrazo.
0: Por acompañarnos. Muchas gracias. Bueno, ahí ya tiene usted 3 opciones para ir al cine este fin de semana. Bueno, ahora vamos a cambiar de información. Jesús Olivares, corresponsal de Veracruz, ya se dio a conocer que hay un presunto autor intelectual del asesinato de Roxana Guzmán. Adelante con la información.
3: Hola, Sol, muy buenas noches. Efectivamente, bueno, pues la Fiscalía General del Estado de Veracruz es quien ha emitido una orden de desafuero en contra del todavía alcalde de Ixcuatlán del Sureste. Esto por la presunta autoría intelectual del homicidio de la comunicadora Roxana Guzmán. Roxana era oriunda de Nanchital, en el sur del estado de Veracruz. Te comento, mira, dándote contexto de este asunto, recordemos que a principios del mes de junio fue cuando ocurrió la privación ilegal de la libertad de Roxana Guzmán, y posteriormente, en un operativo realizado en Moloacán, pues detuvieron a varios elementos de la Secretaría de Seguridad Pública Municipal de Ixhuatlán del Sureste como señalados de posibles responsables de la autoría material de esta privación ilegal de la libertad y posterior pérdida de la vida de la compañera comunicadora. Bueno, pues conforme fueron avanzando las investigaciones, posiblemente se dé a conocer que

0: una irregularidad al margen de la ley. También el alcalde de Úrsulo Galván, él también está señalado por la presunta desaparición de dos personas que son empresarios. ¿Cuál es el común denominador de estos dos ediles? Que los dos son emanados de Movimiento Ciudadano.
1: Muchísimas gracias por la información, muchas gracias. Y bueno, continuamos con más. Ahora vámonos a la pausa comercial.

0: Javier Lozano, buenas noches.
1: Muy buenas noches, querido Leonardo, buenas noches a la audiencia. Pues no sé qué te parezca Domenico Scarlatti, pero a mí me fascina.
0: Me encanta, sí. Totalmente de acuerdo.
1: Un músico, mira, es un músico del que no se habla tanto, ¿no? O sea, no es de los más conocidos en la historia de la música, y sin embargo, es de los más trascendentes. Y me explico. Bueno, primero nos referimos a él el día de hoy porque muere precisamente un día como este, un 23 de julio, pero de 1757. Ojo, ¿cuándo se estima que termina el periodo barroco? Con la muerte de Bach en 1750. Uh-huh. O sea, realmente Domenico Scarlatti también se despide del mundo en esta época en la que está eclipsando el barroco y nace el periodo clásico. ¿Sí? Él nació en Nápoles, pero realmente siempre se le identificó con España. O sea, siempre fue algo que muy, y que por cierto, pues un saludo a toda la comunidad española. Él que murió.
0: Un saludo a la napolitana, a todos.
1: Y también a la napolitana, a todos, urbi et orbi, a todo mundo. Bueno, pues entonces, él, fíjate, su fuerte era la composición precisamente de esto, de las sonatas para clavecín. Y hago la acotación, que lo hemos comentado en otras ocasiones. ¿Por qué digo para clavecín o para clavicordio según se tratase? Porque en aquel momento no había pianoforte. El piano no se llama piano a secas, el piano se llama pianoforte. ¿Por qué se llama pianoforte? Por una razón, porque tiene la capacidad con el teclado, bueno, con las teclas que golpean las cuerdas, bueno, las teclas que con el martinete golpean las cuerdas, entonces, y con los pedales puedes hacer piano suave, forte, fuerte. En cambio, en el clavecín, en el clavicordio, es un solo sonido. Sí. No hay ningún tipo de volúmenes o ni de niveles. Entonces, él compuso, escucha esto, alrededor de 550 de estas sonatas como la que estás escuchando, ¿no? Y claro, no es una sonata al estilo clásico de tres movimientos y que allegro, andante y luego allegretto y nada. No. Eran otro tipo de sonatas y por supuesto que tenían algo muy característico, la polifonía. Es decir, que con la mano derecha o con la mano izquierda estaban tocando indistintamente la misma voz. Se iban siguiendo, ¿no? A nivel como una suerte de fuga, en fin. Esto, Ivo Pogorelich, en mi opinión, es el que mejor ha entendido las sonatas de Domenico Scarlatti, que por cierto, su padre Alessandro Scarlatti también era un músico muy reconocido.
0: Sí, muy famoso.
1: ¿Te acuerdas?
0: ¿No? Alessandro Scarlatti, sí.
1: Alessandro Scarlatti. Y precisamente con su padre comienza sus estudios Domenico, que yo tuve la oportunidad de verlo. Bueno, lo vimos aquí en México, ¿te acuerdas? Cuando vino a Bellas Artes. En fin, él comienza con, bueno, fue compositor y organista en la Capilla Real de Nápoles a los 16 años. Fíjate nada más, claro, la esperanza de vida era mucho menor. Si quieren pasamos a la siguiente sonata, que también es primorosa, más lenta, más linda, más suave, pero finísima.

0: sea, qué belleza, caray. ¿Qué?
1: Oye, la semana pasada te dedicamos el Mitridates de ¿cómo se llama? De Mozart, Scarlatti padre tiene también un Mitridates, que yo nunca he oído, pero es muy famoso. Le encantaba toda esta parte oriental a Scarlatti, en la época barroca, eran temas muy frecuentes, Javier.
0: Es que fíjate que precisamente de esta época barroca, podemos rescatar, a ver, suma todo lo que escribió Telemann, que es uno... Si no es el, yo creo que es el segundo más prolífico músico de la historia después de Villalobos, Héctor Villalobos, ¿sí? Telemann. Pero tienes a Bach, a Vivaldi, y tienes a todos estos músicos del barroco, Albinoni, Corelli. Entonces, él pues era un acervo brutal. Y dejar una obra que no hemos terminado por escuchar. Es un poco como los libros. Tenemos muchos libros que nos vamos a morir antes de terminarlos de leer. Entonces, eso también es pues una gran ilusión. Compuso también óperas, Domenico Scarlatti, pero tampoco trascendieron, ¿eh? Todo el mundo escribía sus óperas, pero era otro tipo de óperas, no como las. Y bueno, pues esto. Y mucha de su música también recrea las danzas españolas. Entonces, esto también es muy bonito, porque insisto, no obstante de ser haber nacido en Nápoles, él fue pues realmente un español auténticamente. Y bueno, y tuvo una gran influencia, y con eso termino. De otro compositor del que vamos a hablar próximamente, del padre Antonio Soler. El gran padre Antonio Soler. Aquí está, mira, esto también para guitarra.
1: Es Scarlatti.
0: También Scarlatti.
1: Qué bonito.
0: Pero, vamos a hablar también del padre Antonio Soler.
1: Acuérdate que Nápoles era efectivamente la cabeza, ¿no?, de los españoles allá en precisamente en Italia. Carlos III fue rey de Nápoles. Entonces, los vínculos ahí se daban de una manera muy natural.
0: Muy natural.
1: Mi querido Javier, te mando mil abrazos.
0: No, hombre, muchísimas gracias por la oportunidad. Como...
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4: Luis Romo dejó claro que en Chivas el único objetivo es conquistar el campeonato. El mediocampista señaló que el club ya no puede conformarse con llegar a la liguilla y que la exigencia es levantar el título. Rodri Hernández vuelve a ser vinculado con el Real Madrid. Diversos reportes aseguran que el conjunto merengue prepara una oferta por el mediocampista español, aunque hasta por el momento no existe un anuncio oficial por parte de los clubes involucrados. Robert Lewandowski debutó con el Chicago Fire, pero no pudo hacerlo con una victoria. El conjunto estadounidense cayó 3-2 ante el Inter de Miami en el estreno del delantero polaco en su nuevo equipo. El Barcelona confirmó que Frankie de Jong sufrió una lesión en el ligamento lateral interno de la rodilla derecha durante su participación en el Mundial. El neerlandés no será operado y ya inició su proceso de recuperación con el objetivo de volver a las canchas lo antes posible. Jürgen Klopp será presentado como nuevo director técnico de la selección de Alemania. La Federación de Alemania anunció oficialmente su contratación en una conferencia de prensa programada para este próximo martes. De acuerdo con información publicada por el diario AS, Zinedine Zidane sería presentado el 28 de julio como nuevo entrenador de la selección de Francia. Su debut al frente de los Blues sería en la próxima edición de la Liga de Naciones de la UEFA. Y es lo que tenemos en información deportiva. Yo soy Eduardo Ortega. Me pueden encontrar en mi Twitter, @educharlesmty. Ahí me pueden dejar todos sus comentarios y pronósticos.
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5: Canción que no necesita presentación. Los hermanos escoceses The Proclaimers la lanzaron en 1988 y desde entonces se convirtió en sinónimo de alegría y compromiso. ¿Quién no ha querido caminar 500 millas por alguien? Y 500 más. Ellos son The Proclaimers, I'm Gonna Be 50 Miles, en sonido Brown.

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0: ¿qué tal? Muy buenas noches. Saludamos al auditorio de Telefórmula que se incorpora a partir de este momento con nosotros en la segunda hora de Fórmula Financiera. Soy Mari Carmen Cortés, estamos transmitiendo en vivo desde la Ciudad de México y seguimos también en el 103.3 de FM y el 970 de AM abriendo aquí la conversación. Y bueno, hoy estuvo aquí, está todavía en México, Jamison Greer, el representante comercial de Estados Unidos. Estuvo con la presidenta Sheinbaum en Palacio Nacional, una reunión de hora y media, estuvieron ahí viendo temas de la reunión bilateral para el T-MEC, una reunión muy positiva, pero pues ya se daba por hecho que se iban a anunciar. De hecho, la Casa Blanca dijo que Greer iba a anunciar los nuevos aranceles. Mañana se terminaban los aranceles, este 24 de julio, los aranceles que había impuesto Estados Unidos de 10% generalizados bajo el artículo la sección 122 y de una ley de 1930 que la Suprema Corte de Justicia consideró que era inválida, dio marcha para atrás a estos impuestos e incluso exige que se devuelvan. Y es un mere que tenga ahí en Estados Unidos para ver cómo se está devolviendo ese dinero. Y lo que había dicho ya el gobierno de Estados Unidos, que preparaba dos investigaciones bajo la sección 301, uno por supuestamente trabajo forzoso por exportaciones que se realizan desde países con trabajo forzoso, pero incluyó a 60 países, entre ellos México. Que nosotros, ¿qué trabajo forzoso realizamos en nuestras exportaciones? Ninguno. Nosotros tenemos un tratado de libre comercio que no tendríamos que tener ningún arancel, pero nos incluyó. Sin embargo, el secretario de Economía, que además emitió un comunicado conjunto con Jamison Greer, alabando a la presidenta, diciendo que seguirá el T-MEC, de acuerdo con el secretario de Economía, no tendríamos que preocuparnos porque el 85% aproximadamente de nuestras exportaciones van a estar exentas de este nuevo arancel porque cumplen con los requisitos de reglas de origen del Tratado de Libre Comercio. De todas maneras, Juan, te llamas Marco Mares, bueno, tú te llamas Marco Mares, pero de todas maneras son los aranceles. De todas maneras nos imponen los aranceles que no tendrían que imponernos después de que estuvo Greer con la presidenta Sheinbaum y que qué guape, qué bonita, qué buena reunión y pácatelas.
1: Pues sí, definitivamente, de todas formas, Juan, te llamas Mari Carmen, se diría en el lenguaje coloquial. Lo cierto es que son aranceles que unilateralmente está aplicando el gobierno de Estados Unidos a México. Este es uno adicional, es uno que ya se había decretado desde principios de año allá en Estados Unidos bajo otra norma y que ahora se renueva bajo la sección 301 que está relacionada con el trabajo forzado de la Ley de Comercio de 1974. ¿Cuál es la diferencia? Que la primera norma con la que se venía aplicando este arancel del 10% a través de la sección 122 era una norma temporal, tenía un periodo, una temporalidad de algunos meses y ya estaba por vencer. Entonces Donald Trump le pidió a su equipo que analizaran muy bien todos los fundamentos legales para ver a través de cuál de los artículos que tienen sus leyes podría continuarse con estos aranceles que viene aplicando o que ha estado anunciando que aplicaría a 60 países, entre ellos a México y Canadá, con este concepto de trabajo forzado. México tiene acuerdos con Estados Unidos en virtud del T-MEC, precisamente para evitar el trabajo forzado. Y México, junto con otros 5 o 6 países, tienen esta prohibición legal contra importaciones de bienes con trabajo forzado. Pero según la USTR, la representación comercial de la Casa Blanca, no se aplican de manera efectiva. México ha dicho todo lo contrario, obviamente ha dicho no, México sí la aplica y México está cumpliendo con lo suyo, pero en esos dimes y diretes, México de todas maneras quedó entre estas 60 economías que están siendo sancionadas con estos aranceles. Pero la buena noticia desde el punto de vista del secretario de Economía, Marcelo Ebrard, es que México tiene un trato arancelario diferenciado. ¿Qué quiere decir esto? Que México está con este 10% de arancel, otros países tienen el 12.5% y México además está siendo respetado en el contexto del acuerdo comercial de libre comercio, el T-MEC, y el 85% de sus exportaciones estarían exentas de este arancel. Sin embargo, es un arancel que no existía, lo decías, Mari Carmen, es un arancel que no estaba en el radar, ahora se está aplicando, y aunque sea al 15% de las exportaciones de México que no cumplen con los requisitos del T-MEC, de alguna forma se va a afectar.
0: No, y además viene otra investigación bajo la misma sección 301, pero eso es para lo que le llaman sobrecapacidad de producción, que también es una forma de darle la vuelta y de imponer aranceles. Esperemos que esos no los aplique. Esa investigación todavía sigue en curso. Y bueno, yo creo que no hubo ninguna buena noticia realmente de esta reunión bilateral, aunque si quieres ver el vaso medio lleno, pues sigue el T-MEC. Ya ahí se anunció que en septiembre, todavía no se dice cuándo, primera quincena de septiembre, se realizará la cuarta reunión bilateral en Washington, y se la van a ir pateando el bote por lo menos todo 2026, y chance hasta, no sé si primero o segundo trimestre de 2027.
1: Así es, Mari Carmen, y ese es otro punto que también lo ven con de manera positiva, con buenos ojos en el gobierno mexicano, porque dicen, bueno, la diferencia es que México está sentado en la mesa de negociaciones con el gobierno de Estados Unidos. Canadá no lo ha logrado. México además está teniendo este trato arancelario preferencial por parte del gobierno de Estados Unidos, y en el contexto de la nueva política arancelaria que está aplicando Estados Unidos contra todos los países con los que comercia, pues obviamente México sí está resultando beneficiado. Marcelo Ebrard, su equipo de trabajo han destacado constantemente que en promedio, la tasa promedio que México está pagando en aranceles es del 3.4%. Sin embargo, hay sectores que están siendo muy afectados, como el sector acerero, el sector del aluminio y el sector automotriz, que están pagando aranceles importantes. Y además, el gobierno de Estados Unidos está logrando atraer hacia su territorio inversiones importantes de armadoras. Ayer, el presidente Donald Trump lo destacaba en alguna de sus alocuciones, decía, y ya acaba de anunciar la Toyota que va a traer sus inversiones a México, a Estados Unidos, 3.600 millones de dólares, y ya se está saliendo de México. Así lo presumió allá para sus fans políticos en Estados Unidos.
0: Y bueno, por otro lado, la Oficina de Control de Activos Extranjeros, la OFAC, anunció hoy sanciones severas para 50 empresas mexicanas y personas relacionadas con el cártel Jalisco Nueva Generación. Y bueno, hay desde empresas fabricantes de tequila, combustible, logística, seguridad y hasta para zapatos de bebé. Es una amplia lista lo que está incluida en esta lista de la OFAC. Y la verdad es que Estados Unidos va a seguir presionando con todo para impedir ahora sí que flujo de dinero del narcotráfico, y a mí eso también, Marco, me parece bien. Finalmente esto no se puede acusar de injerencia, son las sanciones que se aplican en Estados Unidos a estas empresas.
1: Pues sí, definitivamente hay una coordinación, hay un trabajo entre México y Estados Unidos en el ámbito financiero. Allá en Estados Unidos, la Oficina de Control de Activos Extranjeros, la OFAC, del Departamento del Tesoro, usted la recuerda muy bien, esta Oficina de Control de Activos Extranjeros fue la que señaló y acusó a las instituciones financieras de México recientemente, a tres de ellas, y pues hoy ya prácticamente están fuera del mercado. Y en el caso de México, la Unidad de Inteligencia Financiera de la Secretaría de Hacienda y Crédito Público han venido trabajando pues de manera muy coordinada, y ahora pues la OFAC designa a 55 personas, 39 físicas y 16 personas morales, presuntamente vinculados con una red financiera del cártel Jalisco Nueva Generación. Y aquí en México, la unidad de inteligencia hace una denuncia ante la Fiscalía General de la República por la probable comisión del delito de operaciones con recursos de procedencia ilícita, e incluyó en la lista de personas bloqueadas a estas personas con esta designación internacional de, pues obviamente, de delincuencia.
0: Y bueno, y por otro lado, la inflación hoy cerró en la primera quincena de julio, se la reportó muy temprano el INEGI, 3.10%. La inflación subyacente subió un poquito, 3.95%. Platicamos con Alejandro Saldaña de Banco B por más, y él nos decía que aquí la preocupación está que baja la inflación, que ya esperaban los analistas, es que haya presiones en los precios de los productos agropecuarios con el efecto del niño en los próximos meses, y se está anticipando que la inflación al cierre del 2026 podría estar en 4%, subir a 4%.
1: Pues sí, definitivamente. Vamos a un corte, regresamos con más aquí a Fórmula Financiera.
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3: Otra vez Trump impone aranceles de hasta 12.5% a 60 países, incluido México.
2: eluniversal.com.mx.
3: Empresas alistan corredor de carga para autos eléctricos. Impulsarán electrolineras en México Querétaro.
2: Milenio.com.
3: No iniciará operaciones como banco el 6 de agosto.
2: elfinanciero.com.mx.
3: Inflación en México mete freno y cae a 3.10% en julio. Jitomate, el alimento que más bajó de precio.
2: Excelsior.com.mx.
3: Estados Unidos aplicará nuevo arancel del 10% a decenas de países este viernes.
2: Eleconomista.com.mx.
3: Bolsa mexicana registra fuerte caída ante preocupaciones sobre Oriente Medio.
2: Ford.com.mx.
3: Estados Unidos aplica arancel por trabajo forzoso a 60 economías, incluye México.
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14: Estas son las Stevie Bites de Stevie de TV. Los monstruos sí existen, solo que casi nunca tienen colmillos. No tengo miedo. La nueva serie de Netflix dirigida por Ernesto Contreras adapta la novela de Niccolò Amaniti y la traslada al Veracruz de los años 80. Lo que comienza con un verano cualquiera termina convirtiéndose en un thriller donde un niño descubre que los secretos más peligrosos nunca vienen de la oscuridad, sino de las personas que mejor conoce. Con Luis Alberti, Fátima Molina y Humberto Busto, la serie combina suspenso, drama, pero también mucha inocencia y esperanza en cada episodio. Porque la infancia termina el día que entiendes que los cuentos de terror nunca hablaban de monstruos. La serie No Tengo Miedo ya está disponible en la plataforma de Netflix. Estas fueron las Stevie Bites con Stevie de TV.
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0: Regresamos aquí a Fórmula Financiera y estamos buscando un enlace con Juan Carlos Baker. Él fue subsecretario de Comercio Exterior y ya me es un buen amigo de este programa y además recurrimos a él siempre cuando está. Y bueno, ya hoy concluyó oficialmente esta tercera reunión bilateral de TEMEC. Yo trato de ver, dijo, es que luego la gente me regaña, eres bien negativa, no ves nada bueno, tomas críticas todo, estás amargada, me critican horrible. Yo de verdad no es que quiera ser amargada, trato de vivir la vida lo mejor que puedo, pero es bien difícil que diga yo, wow, qué padre, estuvo buenísima la revisión de TEMEC, pues si no pasó nada, Marco, ¿no? Ah, perdón, me estoy equivocando otra vez de invitado. No fui yo, fueron ellos.
1: Nos la cambiaron.
0: Estamos aquí en orden, nos cambiaron. No tenemos a Juan Carlos Baker, sino a Ernesto Piedras. Él es director general de The Competitive Intelligence Unit. ¿Cómo estás, Ernesto? Muy buenas noches.
2: Feliz siempre contigo y con Marco, bueno, y con Pepe, que hoy no nos acompaña. No. Buenas noches, Mari Carmen.
0: Está de vacaciones noches, el buen Ernesto, Pepe. Dice que se las merece, pero se fue dos hermanitas, eso dice. Oye, Ernesto, pues queremos platicar contigo porque, bueno, por un lado está todo lo de esta nueva licitación que está haciendo el Instituto Regulador de Telecomunicaciones y por el otro, esta propuesta que a mí se me hace muy interesante, se une México, es una como tendencia ya en muchos países, a limitar el uso de telefonía, de internet, de apps y de aplicaciones a los chavos. Es muy difícil, o sea, ¿cómo puedes evitar que un chavo abra una cuenta en Facebook y diga que sí tiene 13 años y no 18? Yo conozco cuando era niño, un conocido mío decía que vivía en Timbuktu y que tenía 25 años y pues estaba en la Ciudad de México y no pasó nada y abrió su cuenta. ¿Cómo evitarlo? O sea, ¿cómo ves? ¿Cómo regularlo? Porque va a estar en consulta pública.
2: Vamos a la primera parte, que es la menos compleja, y la siguiente vamos a ver cómo le hacen, porque le quieren pasar la pelota a las empresas tecnológicas y a los marketplaces y a las redes. Pero para empezar, es una iniciativa muy interesante, parece que muy sana. Aprendimos mucho durante la pandemia. Primero, por ejemplo, la Organización Mundial de la Salud decía, no dejen jugar mucho a los niños. Luego dijo, no, mejor déjenlos desahogarse. Y bueno, tuvimos ahí aprendizajes de sube y baja. Y ahora viene el gobierno federal con esta iniciativa que se anuncia desde la Secretaría de Educación Pública, desde el secretario y un subsecretario, para decir, abrimos la puerta a la construcción, no la queremos dictar centralmente, queremos que se haga una construcción desde lo académico, desde lo familiar, desde la comunidad educativa, desde el sector tecnológico y pues desde la sociedad en su conjunto. Aquí no hay que confundir, porque parece de repente en el fraseo que ellos usaron como que ya gran parte del mundo lo tuviera instrumentado. No, hay medidas particulares pequeñas en gran cantidad de países, 116 países aproximadamente, en donde se acota, se limita el ingreso ya de dispositivos, de celulares a escuelas, por ejemplo, a la hora de las clases, se permite a la hora de los tiempos libres, pero no se prohíbe. Entonces no hay que pensar que hay ya una construcción regulatoria, jurídica, en cada uno de estos más de 100 países. Entonces ahí vamos a la par, más o menos. Igual que a nivel nacional, se menciona que hay 16 de los 32 estados con algunas medidas, así lo, y pongo el énfasis en algunas, tal vez el más avanzado o sin duda es Querétaro, con una legislación más madura a nivel estatal. Pero esto está en formación, o sea, no es un comentario de demérito, sino para buscar poner en contexto todo esto. Entonces, claro, pues viene muy bien a tiempo, vendrán tres nuevas mesas de debate en el sureste, en el centro, en Guerrero y luego en Nuevo León, en el mes de agosto, y así se continuarán para construir una iniciativa que se mandaría al Congreso.
1: Claro.
2: Los cómo son muy complicados. Para redondear tu pregunta, Mari Carmen, ¿cómo podrías limitarlo? Mira, poner recomendaciones y una educación familiar, bienvenida, esa debe ser permanente. Disposiciones en los colegios, Pero limitar que un niño, que un adolescente se ponga frente a una pantalla, como tú bien dijiste, falseando una identidad con toda esa habilidad que tienen estos jóvenes, va a costar mucho trabajo. Podrán dar su INE, podrán algunas otras identidades, pero va a costar mucho trabajo en tiempo real estar monitoreándolo. Entonces, pues tendrán que tener la participación de adultos, de familiares, de profesores. Vamos a ver cómo sí, evoluciona.
3: Ernesto, que de por sí, ¿cómo estás, Ernesto? Te saluda Marco Antonio Mares, muy buenas noches.
2: Siempre un gusto, Marco, buenas
3: Igualmente,
2: noches.
3: Igualmente, Ernesto, participación de la familia, que por cierto, pues hoy lo que vemos es una tendencia creciente de utilizar los dispositivos electrónicos como una especie de nana con la cual distraen a los pequeños desde muy, muy tierna edad, les dan las pantallas. Y yo quisiera preguntarte, porque por una parte es lo que ya muy bien nos expusiste, el contexto internacional, la normatividad que está diferenciada en los países y que es incipiente en todas partes, incluso en México, pero por la otra, los efectos. ¿Qué tanto de lo que vemos, de lo que leemos en las propias redes sociales, en el propio internet, de los efectos nocivos que tienen para el aprendizaje, para la concentración, para mantener la atención, el uso de estos dispositivos, qué tan real es esto que pues se viene comentando cada vez más constantemente?
2: Tú sabes que en inglés el término pacifier había referido siempre al chupón que se le da a los bebés, y de repente desde hace 15 años se empezó a usar para las tabletas y los celulares, porque se los das a realmente bebés que empiezan a interactuar con estos dispositivos. Entonces, la profundidad de tu comentario es muy importante, porque si queremos aquí acotarlo a niños y adolescentes, tenemos que evolucionar también en la conducta de los papás, porque es muy fácil de repente querer pacificar a un chico dándole un dispositivo, distraerlo y mandarlo a callar con uno de estos, cuando los adultos somos los primeros que, lo primero que hacemos en la mañana es ver nuestro celular, y lo último que hacemos en la noche es consultar nuestras redes o correos electrónicos. Entonces, sí es una revolución al interior de los hogares, que ya dijimos, hay una dificultad de empresas tecnológicas de acotar estos comportamientos, pero también de romper estas costumbres que vemos cuando vamos a los restaurantes y los 4, 6, 8 miembros de la familia, cada uno está en su dispositivo. Entonces, es un tema de educación muy complejo, y yo creo que ahí, qué bueno que salga de la Secretaría de Educación Pública, que venga de la Comisión Reguladora de Telecomunicaciones, pero es un ejercicio nacional, y otra vez bienvenido, que día a día, tanto como cambia la tecnología, tanto como crece la inseguridad cibernética, pues tenemos que avanzar en la educación digital, y pues creo que en buena medida de eso se trata este emprendimiento.
0: Oye, Ernesto, te cambio de tema para hacerte una consulta personal. Ya van dos veces dos diferentes empresas que usan en forma indebida, con inteligencia artificial, mi nombre, mi cara, para promover servicios. Ya había denunciado yo de uno, ya me dijeron de otro. ¿Qué podemos hacer ahí nosotros cuando alguien con inteligencia artificial te roba la... Yo sé que le pasa a muchísima gente, a la gobernadora del Banco de México, en fin. ¿Qué podemos hacer, aparte de decir, esta no soy yo, yo no vendo nada?
2: Claro, esto es fundamental. A ver, son tres los campos de incidencia que busca esta iniciativa. Ya lo dijimos, una es dispositivos, sobre todo en las escuelas. La otra es, el otro campo es redes sociales. Y el otro es el que estás mencionando, el uso carente de ética de la inteligencia artificial, sea con fines comerciales, o ahora está pasando este pasaje tan penoso con los aspirantes al ingreso a la UNAM, que han empleado sobre todo inteligencia artificial. Y aquí lo que se está también buscando proponer en esta iniciativa de ley es acotar y tener mucho monitoreo con las empresas que son marketplaces, que son estas redes sociales, que son este comercio electrónico, que no empleen algoritmos. Si son redes sociales, que no sean algoritmos adictivos, o que, como tú bien dices, que no sean esos algoritmos que, porque tú y yo en una conversación o sin estar en el dispositivo, simplemente porque nos escucha el dispositivo de hacer un viaje, nos empiece a bombardear con esa oferta comercial de hoteles, vuelos, restaurantes en el destino. Y eso ya sucede mucho. De hecho, aquí acoto, muchos de los dispositivos ya de nueva generación, incluidas bocinas domésticas, ya tienen un, por ejemplo, esas, un botón atrás para acallarlas, para que no puedan capturar estas comunicaciones personales que estamos teniendo, porque sí es un caso de invasión. Pero entonces sí se habla de acotar algoritmos invasivos y algoritmos adictivos.
3: Pues sí, sin duda. Pues muy interesantes tus comentarios. Te agradecemos mucho, Ernesto Piedras. Gracias, director, Ernesto, general de Competitive Intelligence Unit. Muchas gracias.
2: Nos dará mucho de qué seguir hablando. Muy buenas
0: sí,
2: noches.
0: Claro, gracias. Gracias.
3: Vamos a un corte.
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16: El hámster. Estos pequeños roedores son perfectos para espacios reducidos. Son animales nocturnos que disfrutan haciendo ejercicio en su rueda y almacenando comida en sus mejillas. Aunque su vida es corta, ofrecen una gran oportunidad para enseñar a los menores la responsabilidad sobre el cuidado animal.
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16: La Gran Muralla China mide más de 21.000 kilómetros de largo, atravesando montañas y desiertos en el Gran Oriente.
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0: Estamos aquí a Fórmula Financiera y ahora sí tenemos en la línea Juan Carlos Baker. Juan Carlos, hace rato me eché todo un rollo presentándote y después me habían dicho que te vamos a tener este segundo bloque. Muy buenas noches, como siempre, gracias Juan Carlos. Y bueno, obligado a preguntarte, ¿cuál es tu balance? Yo no lo veo nada positivo de esta tercera reunión, pero tú cuéntame.
1: Ay, María Carmen, ¿cómo estás? No sabía que íbamos a estar en el bloque anterior, pero gracias por tus palabras siempre. A ver, mira, creo que hay que tomar las cosas para entender lo que pasó esta semana. Creo que hay que ver de dónde venimos, es decir, esta fue la primera ocasión en que los equipos se encontraron después de que pues nos volamos la fecha del 1 de julio. En donde no se renovó el Temec, vino el embajador Greer, lo cual creo que es siempre una muy buena señal. El equipo técnico de ambos países estuvo reuniendo desde el principio de la semana. Entonces, bueno, o sea, en el sentido de que el diálogo se mantiene, de que estamos los dos países tratando de encontrar una manera pues de reencauzar el proceso y ver de qué forma le damos respuesta a las preguntas que cada país tiene para llegar a un acuerdo. Desde ese sentido, creo que me parece que es buen resultado. Creo que también el hecho de que tal vez no, creo que para algunas personas tal vez puede resultar un poquito decepcionante que no hubiera como grandes anuncios o que no viniera tal vez la muy deseada y necesaria reducción de aranceles, pues bueno, creo que eso puedo entender que es una decepción. A mí me gustaría también que sucediera, pero pues me parece que eso jamás fue un objetivo claro o tangible para esta semana. De hecho, pues más bien lo que sucedió fue lo contrario. Lo que vimos el día de hoy fue que Estados Unidos anunció que le puso aranceles a otros países, sobre todo hablamos desde ese tema. Entonces, yo no necesariamente lo veo mal. Ciertamente, pues, o sea, estamos todos a la expectativa de que haya los resultados que necesitamos, que el país necesita, y tal vez esas cosas necesitan un poco más de trabajo, necesitan un poco más de diálogo, y creo que, como dice el comunicado de cierre que se hizo público hace poquito, el que se vaya a tener otra ronda en algún momento de septiembre, pues bueno, me habla a mí de que existe un proceso. Si recuerdan también en otras ocasiones que charlamos, yo les hablaba de que lo importante ahora es saber pues qué sigue, cuál es el proceso. Y bueno, hay que confiar en que esas cosas se van a reencauzar. Pero sí, ciertamente creo que esta ronda tuvo más que ver con volver a entender cuáles son los objetivos, volver a darle una forma al proceso y pues seguir platicando, no hay de otra. Estas cosas toman tiempo.
2: Pues sí, definitivamente. Juan Carlos Baker, ¿cómo estás? Te saluda Marco Antonio Mares. Muy buenas noches.
1: Marco, buenas noches.
2: Coincido contigo, creo que la perspectiva desde mi punto de vista es positiva, en el sentido de que sí, México y Estados Unidos siguen sentados en la mesa de revisión del T-MEC, están avanzando, no sabemos cuánto están avanzando, sí sabemos los temas que están abordando, pero no sabemos el grado, el nivel de avance que se está teniendo en estos temas. Hoy se mencionaron algunos de los que le interesan a México, como el tema del acero, el aluminio, pero no se sabe todavía con exactitud de qué manera está avanzando o en qué grado se está avanzando. Y por la otra, creo que el anuncio que se hizo hoy de que Estados Unidos aplica a partir de mañana este arancel del 12% para otros países, del 10% para México, entre 60 economías del mundo, como concepto del trabajo forzado, creo que eso también es una señal en la que vuelve a imperar el acuerdo comercial, en la medida en que queda exento el 85% de lo que comercia México con Estados Unidos. Pero me gustaría mucho escuchar tu opinión al respecto, porque es un tema que de pronto confundió, porque al mismo tiempo que está revisando el T-MEC, viene este anuncio y México incluido.
1: Justamente yo creo que lo acabas de plantear de una manera muy acertada, Marco. A ver, el tema de los aranceles, el tema de lo que el presidente Trump piensa que los aranceles logran, o la manera en la cual el presidente Trump piensa que los aranceles son necesarios para avanzar en su agenda, pues creo que a nadie le queda duda. Y después del anuncio de hoy, pues eso todavía se refuerza aún más, ¿no? Creo que otra vez juntando ambas cosas, la presencia del equipo técnico y del embajador Greer esta semana acá en México y el anuncio de que pues dentro de todo lo que los aranceles estos implican, México sigue teniendo las excepciones de las que ya has hablado tú. Yo eso lo interpreto como algo pues que sí nos pone, no sé si en una dimensión diferente, pero ciertamente en un grado de atención diferente. O sea, creo que lo que estamos viendo es que a Estados Unidos le queda claro que si bien no nos ha dado todavía el arancel cero que yo creo que podría, que México debería aspirar, pues sí sabe que no puede asfixiar las cadenas de suministro, sí sabe que no puede tampoco continuar afectando a las empresas estadounidenses que están operando en territorio mexicano. Entonces, si viéramos esto como pues una serie de bloques que nos están ayudando a construir la torre, pues bueno, al menos los anuncios del día de hoy no nos quitaron bloques de esa torre y más bien nos dejaron en el mismo lugar en donde la plataforma puede seguir creciendo. Ahora, todo esto, sin duda, insisto, es una buena señal, pienso yo. No la mejor señal que yo podría estar o muchos de nosotros podríamos estar esperando, pero pues hay que también ubicarnos en el contexto en el cual estas cosas están sucediendo, ¿no? Me parece que va a haber otra ventana. En los siguientes 2-3 meses me parece que va a haber otra ventana de cara a cuando venga la elección de medio término en Estados Unidos, porque siento que el presidente Trump muy pronto va a necesitar buenas noticias, va a necesitar darle a los consumidores y a las empresas en Estados Unidos pues algún tipo de certeza o certidumbre sobre el costo de vida, los empleos, las inversiones, y pues vaya, si quiere estar buscando esos, digamos, frutos tempranos o esos resultados tempranos, pues México se los puede dar. Entonces, que no hayamos retrocedido es buena señal, que estemos todavía en un lugar en donde esta torre se puede construir, dada la ventana de oportunidad que, insisto, yo veo en los próximos 2 meses, me parece muy, muy relevante. Pero todo eso se tiene que trabajar, Marco. Creo que también aquí hay que ser muy conscientes que estas señales, por muy positivas que sean, pues simplemente nos dejan como estamos. Hay que dar ese paso, o hay que encontrar la manera de dar ese paso adicional, pues para poder estar todavía en una postura pues lo más cercana que se pueda al comercio que teníamos previo a toda esta andanada arancelaria, ¿no?
0: Oye, Juan Carlos, y además, bueno, desde luego, eso demuestra que México está exportando productos realizados con trabajo forzoso o por triangulados a través de otros países como Vietnam, China, tampoco es factible, y sin embargo, ahí estamos en la lista. Y luego vienen otros aranceles bajo la misma sección 301, no sé si ya ahorita ya están todos, que es la de sobrecapacidad, que eso también está hablando de iniciar aranceles con este pretexto.
1: Sí, lo dices muy muy bien, María Carmen. Hay dos investigaciones abiertas, una tiene que ver con este trabajo forzoso, que la metodología pues a mí me deja bastantes dudas, y pues francamente una mala, yo creo que es una mala lectura de lo que se hace en México, pues porque todos estos otros países, no puedo hablar por sus prácticas de comercio, pero ciertamente en México pues tenemos el capítulo 23 del TEMEC que habla de las condiciones laborales en el país. Entonces, si Estados Unidos necesita algún tipo de señal o compromiso de que México está trabajando en el sentido de respetar las prácticas laborales y sobre todo de erradicar esta parte de trabajo forzoso y trabajo infantil, pues simplemente tiene que ver lo que firmamos hace 6 años en el capítulo 23 del TEMEC. Entonces, bueno, esa parte yo creo que es profundamente discutible, creo que no se asemeja a las prácticas de comercio que existen en el país, pero el hecho es que ahí están esos aranceles, y entonces pues bueno, esa parte ya la tenemos aquí enfrente. Lo del exceso de capacidad es todavía más esquizofrénico, porque la lógica que esa investigación tiene es de que los países que le exportan a Estados Unidos, si tiene una capacidad instalada mayor que la que su mercado doméstico está demandando, Estados Unidos asume que esa capacidad instalada adicional pues solamente puede tener un objetivo, que es inundar el mercado estadounidense de productos, y ellos lo ven como algo malo. Lo que ese tipo de lógica no reconoce, al menos en el caso de México, insisto, no puedo hablar por otros países, pero en el caso de México, lo que esa lógica no reconoce, pues es que las empresas que tal vez podrían estar siendo señaladas de exceso de capacidad, en muchos casos son empresas estadounidenses que se vienen aquí para poder suplir el mercado de Estados Unidos. Entonces, la verdad es que la lógica de la 301, por donde la veas, yo creo que no tiene ni pies ni cabeza, pero pues no hay duda de que Estados Unidos la va a continuar explotando. Ahora, hay que ver, eso va a tomar tiempo también, pero hay que ver si en Estados Unidos no hay algún tipo de demanda o algún tipo de proceso legal que los importadores hagan contra estos aranceles, de la misma manera que en su momento existieron contra otros que tuvo la Corte Suprema en Estados Unidos ahora en febrero pasado. Yo creo que eso sucederá, creo que los actores en Estados Unidos se van a movilizar, pero pues mientras es uno u otro, creo que claro, la señal de que Trump va a empujar por su protección arancelaria, pues no queda duda que continuará.
2: No queda duda. Juan Carlos, ¿qué opinas? Yo no estoy de acuerdo en esta visión, pero hay quienes consideran que México no debería estar tan concentrado en esta, en la revisión del T-MEC, cuando la economía a nivel mundial ya está avanzando en otros temas y en los que México no está, en temas como la inteligencia artificial y otros muchos más. ¿Tú qué opinas? En un minutito, por favor, Juan Carlos.
1: México no se puede abstraer de lo que pasa con el T-MEC y con Estados Unidos, porque ahí va una buena parte de nuestra exportación y de la actividad económica en el país. Ahora, habiendo dicho eso, pues es claro que tenemos que también entender que pues Trump es así, Estados Unidos ahora es así, y hay que ampliar nuestros horizontes, no solo en temas, como tú dices, Marco, de servicios, de inteligencia o de otras actividades económicas, pero también de mercados, de otros países. Creo que si algo hemos aprendido es que depender demasiado de Estados Unidos pues tiene un costo, y ese costo pues se puede volver muy oneroso, ¿no?
0: Nos queremos agradecer mucho, Juan Carlos Baker. Muchísimas gracias, muchas como gracias, siempre, por la entrevista.
1: A sus órdenes. Buenas tardes, buenas noches.
0: Buenas noches, vamos a un corte.
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7: Vikingo. Dicen que la vida te cambia de un momento a otro y seguro a ti te ha sucedido. El 2026 ha sido el annus horribilis de la familia real noruega, pero con el mundial el panorama comenzó a cambiar y hay más risas en el palacio. Y es que fue una tendencia mundial el famoso remo vikingo. Seguro tú lo hiciste. Y qué decir del talento y la personalidad de su jugador estrella Erling Haaland, y cómo los príncipes Ingrid y Sverrus los acompañaron a dos partidos y hasta los vestidores. El propio príncipe Hakun organizó el remo frente al palacio real. En medio de esto, la princesa Mette-Marit ya salió del hospital después de someterse a un trasplante de pulmón. También quien regresó a casa por un tiempo, pero con brazalete eléctrico, es su hijo Marius, que enfrenta unos 40 delitos. Y sí, el remo vikingo ha traído un poco de calma a la familia real noruega.
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10: Las tortugas de tierra o agua son mascotas que destacan por su longevidad y calma. Requieren cuidados específicos de temperatura y luz ultravioleta para mantener sano su caparazón. Son ideales para personas que aprecian la observación y buscan un compañero de vida muy duradero.
11: La Secretaría de Salud confirmó que las lechugas de Taylor Farms dieron negativo a la detección de ciclosporiasis y la presencia de coliformes fecales. Además, se encuentran dentro de los parámetros de las normas nacionales. El Partido Verde Ecologista presentó una iniciativa en el Congreso de la Ciudad de México para integrar la enseñanza sobre el bienestar y el respeto animal en la Ley General de Educación. El diputado Jesús Sesma detalló que la propuesta busca combatir la violencia contra los seres sintientes. Protección Civil Nacional y el Gobierno de Puebla instalaron un puesto de comando para prevenir emergencias por lluvias y ciclones. Ante esto, el gobernador del estado, Alejandro Armenta, destacó que esta iniciativa busca prevenir desastres y resguardar a los poblanos. Informó Itzel Vanegas. 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
12: Índice de la Bolsa Mexicana de Valores baja 1.54%. Se ubica en 66.266.01 unidades. Índice Viva baja 1.60%. Se ubicó en 1.338.86 unidades. Dow Jones baja 0.97%, ubicándose en 51.711.65 unidades. Nasdaq baja 2.15% para ubicarse en 25.137.69 unidades. Petróleo Brent sube 7.04%, quedando en $100.69 por barril. Petróleo West Texas Intermedia baja 0.02% para quedar en $92.17 por barril. La mezcla mexicana de petróleo queda en $91.68 por barril. Dólar en ventanilla cierra en 17.94 pesos y dólar interbancario cierra en 17.52 unidades. Euro termina la jornada en 20.54 a la venta y centenario en 98.800 pesos.

0: aquí a Fórmula Financiera. Y bueno, esta iniciativa, ya es una propuesta ahí que me parece muy bien, que es la ley contra el feminicidio que presentó la presidenta Sheinbaum ya esta semana, está discutiendo. Yo estoy totalmente a favor de esta ley, que se endurezcan las sentencias, las sanciones a los delitos, que se aclare perfectamente bien qué es el feminicidio y que se proceda en contra de los tipejos, que cada vez son más, que pues esculpean a mujeres, y bueno, y aquí estamos hablando de feminicidios, que las matan.
1: Pues sí, definitivamente yo creo que es un tema verdaderamente preocupante y que pues deberíamos de poner mucho más atención en él y buscar soluciones que realmente sean más preventivas que sancionatorias.
0: Pues sí, vamos a ver ahí cómo va, pero sí es y que se regularicen las sanciones en todo el país, eso también es muy importante, son parte de las cosas que se está buscando con esta iniciativa. La otra, que es una propuesta que está en discusión, que se va a hacer estos análisis que platicábamos ahorita con Ernesto Piedras, es para, pues, ¿cómo limitas el uso de internet a los chavos que no se vuelvan adictos, que no? Una manera es que no lleven el celular a las escuelas. O sea, hay niños desde chiquititos que llevan el celular a las escuelas, que no los lleven o que se los retiren. Ahora, en cualquier reuniones que vamos del gobierno, te quitan el celular. Pues también en la escuela que te quiten el celular, te dan tu tiquecito, ya que llegas a la escuela, si el papá le urge comunicarse con el niño, pues que hable a la escuela y en la escuela le digan que saquen al niño del salón 25A o como se llame, por si hay alguna urgencia. Pero creo que eso sería una opción. Pero ¿cómo evitas que un chavito de 11, 12 años pueda abrir una cuenta en internet fingiendo sus datos? Con el INE, porque los niños hasta que tengan 18 años realmente, ¿cómo lo vas a hacer? ¿Y cómo no vas a, o sea, para que haya un control y lo vas a dejar en la empresa, que la empresa verifique que el INE realmente es real, su credencial del INE?
1: Pues yo creo que es prácticamente imposible que ocurra eso, Mari Carmen. Las nuevas generaciones son sorprendentes de cómo no solamente aprenden, conocen, sino que ejecutan todo tipo de aplicaciones, todo tipo de soluciones en los dispositivos electrónicos, aun y cuando se los restrinjas. Los niños parece que lo aprendieron

0: positivos por parte de los niños en las escuelas, llegar a un consenso con la sociedad, a ver de qué manera se puede buscar alguna alternativa para que, pues no necesariamente prohibirlo, sino para que se limite en el horario escolar, y por el otro también el uso de las redes sociales, que ya a nivel internacional es una explosión del uso intensivo de las redes sociales, y el uso no solamente para la convivencia sana y normal, sino también para el bullying electrónico, que pues tú ves los programas de Netflix y en todos los países es una problemática que se registra prácticamente en series de todas las naciones.
1: Oye, bueno, y también se denunció por parte de Estados Unidos y de Marco Rubio, el secretario de Estado, nuevas restricciones para la visa de turista a Estados Unidos, por ejemplo, para periodistas que no pueden estar más de 240 días, y una que me parece tremenda es para estudiantes que van a la universidad o que están tomando, que van con una visa que antes te dejaban ahí por lo menos todo el curso. Si te van a estar limitando que seas como estudiante, lo que ya también está pasando, que muchos estudiantes están yendo a otros países a cursar sus maestrías,
0: sus estudios de alto nivel,
1: porque en Estados Unidos hay tantas restricciones de visa, y eso está afectando los ingresos de las grandes, de las Ivy League, de las grandes universidades de Estados Unidos.
0: Pues sí, la verdad es que están imponiendo muchas limitaciones en Estados Unidos, están tratando de evitar la llegada de capital humano de alto nivel, han impuesto muchas medidas restrictivas, y ahora pues esta que es más generalizada para la limitación de la temporalidad que pueden estar los estudiantes en Estados Unidos. Ojalá que esto, pues una vez que transcurra y que termine el periodo del presidente Donald Trump, pudiera volver a revertirse, porque pues Estados Unidos es una fuente de conocimiento muy importante.
1: Y bueno, lo que también sigue teniendo obstáculos en Estados Unidos es la compra, el acuerdo entre Paramount y Warner Brothers. No han podido todavía tener esta operación. Este juez de Estados Unidos ordenó detener la operación hasta el 17 de agosto. Se está avanzando en otros países la aprobación por parte de las autoridades regulatorias, sobre todo de competencia, pero en Estados Unidos pues hay todo un movimiento de que esto va a afectar a la industria fílmica, porque vas a tener a un competidor de tamaño enorme, y estás hablando aquí de 110 mil millones de dólares de la operación.
0: Pues sí, la verdad es que está en suspenso con esta decisión del juez allá en Estados Unidos, para darle tiempo a las entidades que han manifestado su oposición a la realización de esta megafusión. Es una megafusión por más de 80 mil millones de dólares, que pues obviamente ha generado mucho revuelo, y pues muy probablemente en este periodo que están dando para que se hagan consultas y se escuchen las opiniones de quienes están en contra, pues obviamente habrá esta ventana de oportunidad para que se diga lo que se tenga que decir, pero lo más probable es que al final de cuentas se lleve adelante esta operación de un negocio que, pues como en muchos otros sectores, es un negocio que va en evolución y que tiene que ir consolidándose y que se tiene que ir concentrando.
1: Y bueno, y tampoco ya nos he dado tiempo de tocarlo aquí en el programa, pero esa noticia es mala. El INEGI dio a conocer el indicador global de actividad económica, lo dio a conocer hoy el IGAE al cierre de mayo, o sea, que aquí todavía no vemos el impacto del mundial, pero bajó, y esto es lo preocupante, 0.3%. Había, y te muestra el estancamiento de la economía, Marco, que no vamos bien por más que nos digan que vamos bien. Disminuye 0.3% en mayo en relación a abril. Este es el indicador global de actividad económica, y el avance anual es de 2%. O sea, estás hablando aquí de que la economía no está logrando recuperarse, y que va a ser pues prácticamente imposible alcanzar la meta de la Secretaría de Hacienda, que quiere todavía crecer, creo que es entre un 8 y 2.3% este año, pues ni yendo a bailar a Chalma, ¿no? Ni aunque se firmara mañana el T-MEC, ni aunque se desplomaran los precios del petróleo, no hay manera ya. Ya estamos en agosto, estos son datos de, bueno, perdón, en julio, estos son datos de mayo, y pues no repunta.
0: No repuntan, Mari Carmen, yo coincido completamente contigo, es una perspectiva pues muy cierta, muy apegada a lo que puede ocurrir, Mari Carmen. Y en el ámbito de los negocios, antes de irnos, Mari Carmen, déjame decir

0: Decirte que el grupo Gigante está analizando la posibilidad de comprar la casa Toño. No sé si la conozcas tú, Mari Carmen, pero...
1: Yo creo que la conoce absolutamente medio mundo de casa Toño.
0: Una franquicia muy, muy reconocida, muy conocida.
1: 400 millones de dólares, sí, de pesos, ¿no?
0: Es tan conocida que muchos dicen, para variarle un poquito, dice, voy a Maison Antoine. ¿Y cuál es esa? Pues Casa Toño, lo dicen en francés para darse su taco, pero la verdad es que es una operación que si se realiza, pues va a generar mucha expectativa, es una cantidad muy importante de recursos.
1: 400 millones de pesos, hay varios tiradores por esta venta, el banco que está liderando la venta de Casa Toño es BBVA, y hay varios tiradores, también se hablaba de Alsea, Gigante que ya alzó la mano. Gigante sigue con los TOX, ¿no?
0: Sí.
1: Entonces sí sería interesante.
0: Que han tomado revuelo los TOX, mucha gente los prefiere.
1: Eso sí, pero bueno, ya nos vamos, Marco Mares.
0: Pues vámonos, Mari Carmen, que descanses, muy buenas noches, hasta mañana.
1: Iremos a Casa Toño de todas
0: Iremos
1: maneras.
0: A casa.
1: Que no es lo mismo que la del Pozole, ¿cómo se llama la del Pozole? Se llama.
0: La de Pozzocali.
1: No, la de...
0: ¿Cuál? Me quedé en otra época.
1: Bueno, pero ahorita me acordaré ya mañana. Pero bueno. Marco Vargas, buenas noches. La producción de Cindy Sánchez con la asistencia de Charlie González en los controles técnicos, Lorenzo Gasca, el estado de televisión, Gus Martínez, Francisco Hernández, Alejandra Rea, Cecio Durán, Baco Huerta en YouTube. Katy Hernández y Viridiana Blanca, si se quedan en Telefórmulas con Juan Pablo Pérez Díaz en Fórmula Noticias y en Radio Fórmula con Pay Garza. Gracias, nos
0: Hasta
1: vemos mañana.
0: Mañana.
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6: Luis Romo dejó claro que en Chivas el único objetivo es conquistar el campeonato. El mediocampista señaló que el club ya no puede conformarse con llegar a la liguilla y que la exigencia es levantar el título. Rodri Hernández vuelve a ser vinculado con el Real Madrid. Diversos reportes aseguran que el conjunto merengue prepara una oferta por el mediocampista español, aunque hasta por el momento no existe un anuncio oficial por parte de los clubes involucrados. Robert Lewandowski debutó con el Chicago Fire, pero no pudo hacerlo con una victoria. El conjunto estadounidense cayó 3-2 ante el Inter de Miami en el estreno del delantero polaco en su nuevo equipo. El Barcelona confirmó que Frankie de Jong sufrió una lesión en el ligamento lateral interno de la rodilla derecha durante su participación en el Mundial. El neerlandés no será operado y ya inició su proceso de recuperación con el objetivo de volver a las canchas lo antes posible. Jürgen Klopp será presentado como nuevo director técnico de la selección de Alemania. La Federación de Alemania anunció oficialmente su contratación en una conferencia de prensa programada para este próximo martes. De acuerdo con información publicada por el diario AS, Zinedine Zidane sería presentado el 28 de julio como nuevo entrenador de la selección de Francia. Su debut al frente de los Blues sería en la próxima edición de la Liga de Naciones de la UEFA. Y es lo que tenemos en información deportiva. Yo soy Eduardo Ortega. Me pueden encontrar en mi Twitter, @educharlesmty. Ahí me pueden dejar todos sus comentarios y pronósticos.
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7: El Amazonas es la selva tropical más grande del mundo y una pieza clave en la regulación del clima global. Extendiéndose por 9 países, alberga una biodiversidad inigualable, con miles de especies de plantas y animales aún por descubrir. Actúa como un gigantesco sumidero de carbono, absorbiendo toneladas de dióxido de carbono. Sin embargo, enfrenta amenazas críticas debido a la deforestación y la minería ilegal, poniendo en riesgo el equilibrio del planeta.
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13: ¡Ténganos piedad, señor Trump! Afirma la presidenta Sheinbaum que hay avances en la negociación del T-MEC tras reunión en Palacio Nacional.
14: Mal y de malas, minutos después de la reunión, Estados Unidos incluye a México en la lista de países a los que impondrá aranceles del 10% por el trabajo forzado.
13: Que no panda el cúnico, pero dice el secretario de Economía, Marcelo Ebrard, que todito está bien.
15: Respecto a lo que nos aplica, pues es lo mismo que teníamos, solamente que cambia de fundamento. Ese 10% ya lo teníamos para lo que no cumple las disposiciones o reglas de origen del Tratado de Libre Comercio. En síntesis, no vemos un cambio en el arancel efectivo que México está pagando el día de hoy. Esto se publica porque mañana vence el plazo que tenían para hacerlo.
14: Se les olvidó la ley electoral. INE rechaza discutir lineamientos para regular campañas adelantadas.
16: Todo mundo sabe que hay precampañas adelantadas en el país. Todo mundo sabe que hay inequidad en la contienda. Todo mundo sabe que el principio de equidad para el siguiente proceso se ha lastimado severamente y que los partidos nuevos estamos en desventaja.
13: El nuevo jefe de Estados Unidos sanciona a 55 personas relacionadas con el Jalisco Nueva Generación. Incluye a El Pelón, presunto nuevo líder del cartel.
14: Llama más temprano. Vinculan a proceso a Ernesto Rufo. Jueza ratifica prisión preventiva al exgobernador de Baja California.
13: ¿Ya pa' qué? Catean y aseguran Palacio Municipal de Temuac por asesinato de alcalde.
14: Y los que faltan, detienen a empleada de 18 años por la muerte de Dafne Zapata en una academia militarizada en Tamaulipas.
17: No voy a decir nombres, pero son 5, nomás dieron a una. Están haciendo su trabajo, ya lo están haciendo. Sí lo están haciendo, pero les falta ir por 4.
13: No se mata la verdad. Familia da último adiós al periodista Alejandro Leiva. Exigen justicia tras su asesinato.
18: Si algo podemos hacer, no quedarnos callados tampoco. Seguir el sabio consejo de los más grandes. Hablar y no dejar que nos suceda a nosotros. No dejar que seamos los siguientes.
14: Mira, mamá, salí en la mañanera. El Bogueto rapea en la conferencia matutina. Muestra su apoyo al programa México Canta.
19: Uno sale del barrio, pero dijo un sabio que el barrio nunca va a salir de ti. Chambiándole diario, bajos el salario, esa es la real, así es donde salí. Solamente adelante quiero salir, ayudar a toda la familia. Por eso ando recio detrás de unos pesos para poder comer y sobre. En el barrio me di cuenta que poco a poco sonaba todo esto. Lo soñaba la pegada, el dinero, la fama, todos saben que yo vengo de nada, mi...
13: Salió del chat. Profesor de la Ciudad de México se desvive tras denuncia por acoso sexual en su contra. Comparte mensaje donde afirma que es inocente.
20: Quiero dejar claro que la decisión que tomó no es porque sea culpable, sino todo lo contrario. Quiero que se entienda como un acto de rebeldía, un sacrificio, para que mejoren el sistema de justicia y se respete la presunción de inocencia.
14: Culpan a Putin. Atentados con bombas dejan decenas de heridos en ciudades del este de Ucrania.
13: Todo por el crudo y un estrecho. Donald Trump promete castigar a Irán por ataques de hutíes en el Mar Rojo. El precio del petróleo supera los $100.

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6: El ramo vikingo. Dicen que la vida te cambia de un momento a otro y seguro a ti te ha sucedido. El 2026 ha sido el annus horribilis de la familia real noruega, pero con el mundial el panorama comenzó a cambiar y hay más risas en el palacio. Y es que fue una tendencia mundial el famoso remo vikingo. Seguro tú lo hiciste. Y qué decir del talento y la personalidad de su jugador estrella Erling Haaland. Y como los príncipes Ingrid y Sverrus los acompañaron a dos partidos y hasta los vestidores. El propio príncipe Haakon organizó el remo frente al palacio real. En medio de esto, la princesa Mette-Marit ya salió del hospital después de someterse a un trasplante de pulmón. También quien regresó a casa por un tiempo, pero con brazalete eléctrico, es su hijo Marius, que enfrenta unos 40 delitos. Y sí, el remo vikingo ha traído un poco de calma a la familia real noruega.
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8: La lengua de una ballena azul pesa lo mismo que un elefante adulto, siendo el músculo más grande del mundo.
0: Información sorprendente.
8: Las ovejas pueden reconocer las caras de otras 50 ovejas y recordarlas durante más de 2 años sin ningún problema.
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10: Se abren las puertas del elevador. Ya está usted en el piso 6 de Grupo Fórmula. Yo soy Ricky Moreno.
11: Yo soy Sofía Enríquez.
10: Sofía, y vamos con la información y vamos a recordar aquel, pues, hermoso domingo, el España-Argentina, nos despedíamos del Mundial, éramos felices porque la presidenta Claudia Sheinbaum había sido invitada personalmente por el presidente Trump, ella no lo confirmó, a pesar de un viaje tormentoso, por no decirlo menos, Sofía, logra llegar en un avión de la Secretaría de la Defensa Nacional, la presidenta Sheinbaum, después todo fue miel sobre hojuelas, de ahí...
11: Incluso al día siguiente anuncian aranceles para Canadá y dijimos... Híjole, qué mala onda el presidente Trump que le pone aranceles a Canadá cuando estaban ahí.
10: Qué bien por la presidenta Sheinbaum.
11: Mal, pero pues no, a nosotros no nos tocó, entonces todo bien.
10: Todo era felicidad, la presidenta Sheinbaum compartía en redes sociales, la gente decía, está viviendo el sueño panista, así lo decían, la presidenta Sheinbaum lo tiene todo, cuando de repente... Pácatelas, el gobierno de Trump anunció aranceles hoy de 10% efectivos a partir de unas horas, Sofía, a partir de, si estamos en horario de Nueva York, a partir de ya, a 60 países, entre ellos México, a los que señala de no tomar acciones suficientes contra el trabajo forzado. Sofía.
11: Di tu reflexión, por favor.
10: Yo tengo una pregunta y ahí es donde empieza. ¿Hay un trabajo no forzado? O sea, ¿a todos nos forzan a trabajar? A mí me hacen trabajar para mantener, niños, para comer,
11: las colegiaturas, las,
10: todo es trabajo forzado. Tarjetas. Me parece muy ambiguo que alguien diga, yo no conozco el trabajo voluntario. Tú vienes aquí por tu
11: pues
10: gana,
11: sí, el Sofía. Trabajo voluntario sin paga.
10: Mira, con lo que tú ganas, con todo lo que has cobrado de piso 6, Sofía. Eso es...
11: Es que esto es como trabajo voluntario.
10: Oye, pero bueno, entonces señalan trabajo forzado, Sofía. ¿Te queda claro a ti eso del trabajo forzado? Estos aranceles, ya hablando en serio, 60 países, Sofía. Trabajo forzado, entiendo que se refiere a como niños trabajando en las fábricas de Nike, eso, o sea, como porque tienen las manos pequeñitas y alcanzan a meter las suelas así sin lastimar el zapato.
11: Sí, por la falta de condiciones.
10: Por la falta de condiciones.
11: De derechos laborales.
10: Esto lo informó la Oficina del Representante Comercial de Estados Unidos. Los aranceles van en un rango de 10%, como es el caso de México, hasta un 12.5%. Pero rápido y expedito, la Secretaría de Economía difundió un comunicado para fijar postura, hacer aclaraciones y básicamente, Sofía, pues explicarnos, ¿no? De qué va, porque pues dijimos que no estábamos en medio de una negociación, Sofía, que no visitó ayer el secretario de Comercio.
11: Hoy estuvo el representante comercial de Estados Unidos, que es el señor Jamieson Greer, el encargado de Estados Unidos para el tema del tratado comercial.
10: Señaló la Secretaría de Economía que el 10% para México bajo la sección 301 ya existe. O sea, es el mismo que tenemos hasta esta noche bajo la sección 122. O sea que uno sustituye al otro y por lo que entiendo, Sofía, no va a alterar nada del comercio con los Estados Unidos de lo ya existente. Pero, ¿quién mejor que el propio secretario de Economía, Marcelo Ebrard, para que nos explique por qué esto no se trata de un nuevo arancel?
12: Respecto a lo que nos aplican, pues es lo mismo que teníamos, solamente que cambia de fundamento. El 10% ya lo teníamos para lo que no cumple las disposiciones o reglas de origen del Tratado de Libre Comercio. En síntesis, no vemos un cambio en el arancel efectivo que México está pagando el día de hoy. Esto se publica porque mañana vence el plazo que tenían para hacerlo.
10: Sofía, en síntesis, según el secretario Ebrard, no vemos un cambio en el arancel efectivo que México está pagando al día de hoy, al día hoy jueves 23 de julio. El secretario dice, no pasa nada, no hay ningún cambio.
11: No, a ver, en primer lugar, lo que dice el secretario es, del tratado comercial, ese se mantiene exactamente igual.
10: El TLCAN, el TIMEC.
11: El TIMEC, los productos que están dentro del tratado comercial, esos no están tienen exento. Aranceles. Entra este entre 10 y 12% de aranceles y lo que dice es, ya lo teníamos, nada más que ahora cambia la razón por la que lo teníamos.
10: Sí, es decir,
11: un fundamento diferente.
10: El fundamento del 301 y 122, es como dice el secretario Ebrard, añadió que el nuevo anuncio mantiene la exención de arancel, como bien decías, a lo que cumple el T-MEC, y que en ese sentido, alrededor del 85% de las exportaciones totales de México hacia los Estados Unidos continuarán con arancel cero redondo. El secretario de Economía, lo que sí cala, es la forma, ¿no, Sofía? O sea, no puede estar negociando el T-MEC, no puedes haber chuleado a la presidenta, invitado, qué bonito vestido, presidenta, el domingo y el jueves, como Barrabás, puñalada por la espalda.
11: Bueno, también hay que recordar que ayer Jamieson Greer justamente comparece en el Congreso allá en Estados Unidos y entre las preguntas que respondió, comentaba el tema del acuerdo de agua, que sí. Iban a poner sobre la mesa el acuerdo de agua, de lo que les debemos de agua a Estados Unidos, que iban a poner en la mesa el tema de seguridad, y hoy le preguntan a la presidenta, y la presidenta dice, no, a ver, el único tema que se va a tocar en estas mesas es el tema comercial, en el tema del agua es falso que debamos agua, y el tema de seguridad, eso se ve en otras mesas. Y dice la presidenta, no vamos a responder a todo lo que haya dicho ayer el señor Greer en esta comparecencia, porque finalmente responde a las preguntas que le hacen, ¿no? Entonces, es otra vez este discurso de lo que se habla en Estados Unidos hacia Estados Unidos y lo que pasa.
10: Doble discurso.
11: El doble discurso hacia lo nacional y hacia lo
10: y también a mi entender y a mi limitado conocimiento económico, Sofía, era un bonche de países donde íbamos metidos, porque no es que nos hayan puesto a nosotros exclusivamente los aranceles, sino que dijeron a todos estos países, ahí va México, chin, Se nos fue México.
11: Y cuando se refieren tanto la presidenta como el secretario Ebrard a que tenemos la mejor condición posible ante los otros países, es por ejemplo este tema de el 85% de las exportaciones que hacemos a Estados Unidos están en el tratado comercial, entonces la cantidad de cosas que tienen aranceles es muy pequeña comparada con los otros países.
10: Y muy específica.
11: Le cobran más a los otros
10: países. Y tal vez de tanta importancia pública, es decir, que no nos afecta al público, a nosotros, al público en general. Sofía, y además, la presidenta hoy tuvo el encuentro en Palacio Nacional con el representante comercial estadounidense, bien lo señalabas hace ratito, Jameson Greer, y pues y ahí, ahí la presidenta obtuvo de primera mano esta información, o sea, no le agarró por sorpresa.
11: No, estuvo, y ella lo decía también, no es una reunión aislada, no es la única reunión que tenemos, es seguimiento de muchas reuniones, y es que hoy terminó la tercera ronda de negociaciones, hoy fue el último día, ya fue toda la clausura.
10: Bueno, y para eso, le agradecemos nuevamente al presidente del Consejo Coordinador Empresarial, al señor don José Medina Mora, que nos acepte esta entrevista, porque, don José, muy buenas noches, el martes le preguntábamos, muy optimista, hasta sonriendo, le decía, empezamos con el pie derecho, y hoy siento que nos hicieron una plancha a los americanos peor que la que Messi hizo y no le sacaron la tarjeta roja. Buenas noches, don José.
13: Buenas noches, Ricky. Justo acabamos de terminar hace un par de horas la última reunión con el embajador Jameson Greer, el representante del USTR. Uh-huh. Estuvo también el embajador Johnson, ¿sí? Marcelo Ebrard, y fue una reunión para clausurar estas revisión, la tercera ronda de la revisión del tratado. Ya comentábamos el martes, una semana complicada entre los aranceles a Canadá, venía la cancelación, la terminación de los aranceles temporales, ya se anunciaron los aranceles de la 301. Afortunadamente esto no nos afecta, es decir, todo lo que está y cumple con el Tratado de Libre Comercio está exento de este arancel del 10% de la 301. Y simplemente lo que no cumple con el tratado sigue teniendo el 10%, simplemente cambia. Ahora es por la sección 301. Entonces, en ese sentido, los cambios en los aranceles no hay para México.
10: Okay.
13: Y bueno, hemos avanzado, avanzamos en algunos de los temas, no está resuelto. Comentábamos el martes que había que ser pacientes, que quizá para fin de año, principios del siguiente año, podríamos lograr un cierre. Hoy están claros los temas en donde no estamos de acuerdo. El gobierno de Estados Unidos ha insistido en este contenido americano. El gobierno mexicano ha sido claro que eso es inaceptable. También en el tema de estacionalidad, el gobierno mexicano ha dicho que eso es inaceptable. Hay todavía discusión sobre el mecanismo de respuesta rápida laboral, en donde el gobierno mexicano ha dicho que esto tiene que ser recíproco. Hoy es solo obligación para el gobierno mexicano, para México, y no para los Estados Unidos. Estados Unidos quiere no nada más que siga siendo unilateral, sino extender los conceptos por los cuales puedan acudir a este mecanismo de respuesta rápida laboral. Entonces, todavía hay muchos temas que seguiremos negociando. La siguiente ronda será en septiembre, la primera semana de septiembre será en Washington, D.C. Uh-huh. Y continuaremos con este diálogo. La expectativa es que iremos cerrando este espacio para lograr un buen acuerdo.
10: Rápidamente, don José, mencionó por ahí el contenido regional o el americano, nada más para ubicar a la gente, es el porcentaje mínimo de piezas, materiales y valor de fabricación que debe tener un producto, específicamente yo creo que es la industria automotor la que más ruido nos hace, ¿no? Es decir, que tiene que tener un carro el 75% de piezas para que no pague aranceles y que los otros que los ensamblamos en México, es decir, si viene una transmisión, unos amortiguadores de Europa, un producto alemán, si no cumplimos con el 75%, no puedes tener arancel, tendría arancel más bien. ¿Es correcto esto?
13: Es correcto, y nos preocupa nada más el sector automotriz, porque una vez que se abre esa ventana de que se permita...
10: Claro, de ahí se van a colgar.
13: Exacto, claro. Solo de Estados Unidos, sí. Y ahí se cuelgan, y es por eso...
10: Pueden ser refrigeradores, pueden ser pantallas, pueden ser cualquier tipo de lo que ensamblamos en México.
13: Exactamente, por eso insistimos en que tiene que ser contenido regional en la región de Norteamérica. En ese sentido estamos alineados, el sector empresarial mexicano y el gobierno mexicano, el secretario Ebrard. Entonces, bueno, seguiremos en este diálogo. Ahorita lo que más nos afecta son los aranceles de la sección 232, esto que afecta al sector automotriz, acero, aluminio y componentes. Y ahí la postura es que estos aranceles los pusieron de manera temporal, entonces estamos trabajando en acotar de una vez, ya que hay una fecha en que estos terminen, de tal manera que ya no nos afecte. hoy afecta al sector automotriz americano, inclusive. Las empresas americanas, como comentamos, pagan un arancel más alto que sus competidores asiáticos y europeos, lo cual pues va en contra de lo que Estados Unidos dijo que iba a lograr con estos aranceles.
10: Muchísimas gracias, don José Medina Mora. Si me lo permite, pues lo seguiremos buscando para que nos mantenga al tanto. Vamos a un pequeño corte y regresamos aquí al piso 6 de Grupo Fórmula.
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9: Regresamos con más información al piso 6 en Grupo Fórmula.
10: Sofía, y por todo este tema de los aranceles, vámonos a la encuesta del día de hoy. Sofía, ¿quién le ha hecho más daño a México? Ahí te van las opciones. ¿Donald Trump?
11: Ajá.
10: ¿Javier Aguirre?
11: Ajá.
10: ¿Morena?
11: Ajá.
10: ¿O Noroña? Para no perder la costumbre.
11: Mira, la gente ya empezó a votar.
10: ¿Sí?
11: En @ radio guión bajo fórmula y va ganando Morena.
10: Morena,
11: con 66%, le sigue Noroña con 33%, y en Twitter nadie ha votado ni por Donald Trump ni por Javier Aguirre. Ahora vámonos rápidamente.
10: 55 45 00 92 20. Usted ya también conoce el WhatsApp, puede mandarnos su opinión, nos puede mandar un mensaje de voz o un mensajito y por acá lo pasamos. También si nos escucha a través de las plataformas de podcast y de streaming de Grupo Fórmula y nos está oyendo al día siguiente, mañana o en la madrugada, cuando usted quiera, nos puede mandar un mensaje y con gusto lo vamos a leer mañana viernes. Oye, Sofía, ¿y cómo va en YouTube?
11: En YouTube ahí arrasa Morena con 86%. Téngale. Y Donald Trump sigue con un 14%.
10: Órale, ahí
11: no le tiran tanto a Noroña.
10: Oye, y Javier
11: Aguirre, nadie.
10: Impoluto, ¿eh? Impoluto.
11: Aunque haya haya sacado a Quiñones, y aunque Quiñones haya
10: dicho... Es cierto que Quiñones quedó en el top, no sé qué, 10 o 15, pero de jugadores.
11: De jugadores.
10: Sí. No de goleadores, no, de jugadores. Bueno, pues ahí está el Mundial que sigue dando de qué hablar, que Sofía sigue disfrutando la pelea entre los españoles y los argentinos, más bien de todo mundo contra los argentinos.
11: Ayer nos pidieron horóscopos y por ahí aparecieron unos horóscopos en Twitter que estoy muy tentada... Mañana es día de horóscopos. A ver si sorprendemos con esos horóscopos, que estos sí no son del ChatGPT, son de X completamente.
10: De X completamente. Bueno, vamos a retomar otro tema, Sofía. De la semana. Y que también empezamos el martes pasado. Y es que finalmente esta mañana, después de una audiencia, Sofía, échale un cálculo. ¿Cuántas horas?
11: De 36
10: horas. 36. Oye, pero son 36 horas seguidas.
11: No.
10: O sea, un ronquis. Se dan un ronquis o sí, eso sí, dos ahí, horas.
11: Es que se me fue la palabra y recesos.
10: ¿Pero los recesos son de 8 horas o son 4 horas?
11: Pues dependiendo.
10: Depende de la gravedad. Bueno, después de una audiencia de 36 horas, se resolvió la situación jurídica del exgobernador panista. Es que eso ya tienes que... Yo les diré exgobernadores porque todos son unas trácaras, pero pues ahora, como estamos a un año de las elecciones, tenemos que decir morenista, panista, etcétera, de Baja California, Ernesto Rufo Appel, y 7 coacusados. Así se lo dimos a conocer, pero de inmediato, en el piso 6, en los espacios de don Ciro Gómez Leyva y de Azucena Uresti.
20: Alejandra Ramírez de la Vega vinculó a proceso al exgobernador de Baja California, Ernesto Rufo Appel, y otros 7 presuntos integrantes de una red de huachicol fiscal por su presunta participación en los delitos de delincuencia organizada y contrabando de hidrocarburos.
11: A estos 8 acusados, porque hay que recordar, es el exgobernador y otras 7 personas, también se les ratificó la prisión preventiva ahí en el penal del Altiplano. Y rápidamente, después de conocer esta noticia, pues reaccionó Fernando Gómez Mont, exsecretario de Gobernación y abogado del exgobernador, así lo dijo con Ciro Gómez Leyva.
21: Esa es mi reacción inmediata, es por lo muy pronto, bien, así me parece un abuso.
22: Un abuso, te agradecemos mucho estas palabras, suponemos que está... devastado el señor Rufo.
21: No, él es un hombre que tiene su firmeza, tiene la seguridad de su propia inocencia y la seguridad de estar sufriendo un sistema de abuso. Y como todo, yo lo vi pues con la entereza de un hombre de bien, es la verdad.
10: Le arrastra el colmillo al abogado Gómez Mont. Le arrastra.
11: Sí, la forma en que
10: se expresa de él, ¿viste?
11: Y dice, o sea, no.
10: Por supuesto
11: que
10: está
11: devastado.
10: Cualquiera estaría devastado. O sea, pero como lo pinta bajo el colmillo que arrastra el abogado Gómez Mont y dice, lo vi con la entereza de un hombre de bien. Además, el abogado Gómez Mont dijo que es un exceso que Ernesto Rufo permanezca en un penal de máxima seguridad y adelantó que pedirán cambiar las condiciones de internamiento. Sofía, si hacemos una reflexión, si nos hemos callado el hocico ya de los otros temas, ¿eh? Rocha Moya,
11: Marina del Pilar ayer salió a decir que no, que esta investigación era de la fiscalía, que no tenía nada que ver con sus audios.
10: Digo, ahí entre este tema, es que lo dijimos aquí, los morenistas son especialistas en, miren, ahí hay un panista también ladrón, ya sabemos que ahí hay un panista ladrón, ya sabemos que ahí hay un priista ladrón, ya sabemos que sigue tirada la estatua de Calderón, ya sabemos, pero Morena son especialistas en hacer magia con y estas cortinas y bombitas de humo. Sí, pero el de enfrente robó más. Sí, pero Calderón mató más. Sí, pero el PRI era peor. Esta tarde Ernesto Rufo aprovechó y mandó un mensaje al país, o sea, al
11: pues
10: México.
11: A los mexicanos.
10: Ah,
11: sí,
10: es que yo pensé, cuando vi al país.
11: No, al periódico.
10: Ah, no al periódico, al país, a través de su hija Verónica Rufo. No es Verónica Rufo,
11: sí.
10: Y la actriz es
11: Victoria
10: Rufo. La primera persona de su familia que ha logrado verlo desde que fue recluido.
23: Lloramos claramente, la primera vez que veo llorar a mi papá. Su condición física es demacrado, pues bastante como abandonado. También me gustaría agregar algo que me dijo. Una de las primeras preguntas que le hice fue cómo te están tratando aquí adentro, qué es lo que está sucediendo, y me dijo, ya salgo ahí, me dice, y aquí todos me dicen, Rufo Mandela.
10: Otro que le arrastra Rufo el colmillo. Mandela,
11: claro. A ver, hay que recordar panista. Que es el primer gobernador de oposición.
10: Y en los tiempos primer, donde.
11: Y en los tiempos de Adelera.
10: Donde,
11: Adelera,
10: sí, donde los partidos. El buen PRI, allá por los tiempos de don Carlos Salinas de Gortari, de los tiempos del de los estos secretarios de gobernación. Ahí fue cuando Ernesto Rufo Appel fue el primer gobernador de oposición y nada más y nada menos que en un estado estratégico. No es que alguno valga más y otro menos, pero Baja California era estratégico, Sofía, y aquí se le ve el colmillo al decir Rufo Mandela, haciendo señalamientos o comparándose con
11: el... Que más allá de que se lo hayan dicho o no, con esto él empieza a poner ese término, ese nombre sobre la mesa, empieza a aparecer en portadas, va a empezar a atravesar algún encabezado, lo empezamos a decir, y así se crea el efecto Mandela.
10: Así es como se construye el efecto Mandela y comparándose con este presidente de Sudáfrica allá de los 80s y 90s. Bueno, de la mano de esto, el Gabinete de Seguridad lo negó, Sofía, esta mañana, que se le hayan bloqueado las cuentas a la hija del exgobernador, a la hija,
11: a Verónica. Pero aunque a él Verónica, sí. No, la él sí están, bloqueadas, sí están, pero Verónica dice que también le bloquearon una cuenta, es una cuenta de Banbajío, que le llegó la notificación de cancelación. El Gabinete de Seguridad dice que no fue por instrucción de ellos.
10: A lo mejor el papel del titular y ya cotitular, habrá que ver la información. Bueno, pues ahí está la información, seguiremos muy pendientes allá con la información desde el altiplano, Sofía. ¿Y a dónde nos vamos ahora?
11: Vámonos a la Cámara de Diputados, porque allá la presidenta Kenia López Rabadán dice que es desproporcionado dejar a Ernesto Rufo en una cárcel de máxima seguridad. Maru Rojas, tú tienes toda la información, buenas noches.
1: Ricky, Sofía, auditorio de Piso 6, lastimoso para la democracia, pero sobre todo ilegal para todo un país. Así calificó la presidenta de la mesa directiva de esta Cámara de Diputados la vinculación a proceso para el exgobernador Ernesto Rufo Appel, quien dice no solamente participó en cambios democráticos, sino que no le han encontrado una sola prueba y ha sido violatorio todo el proceso. También hoy en conferencia de prensa lamentó que no se ocupe la silla, oportunidad de participar en el foro de la ONU en la asamblea de octubre, a pesar de que el nombre de la presidenta Claudia Sheinbaum estaba incluido. Lástima que en la mañanera ha negado la asistencia de la primer mandataria. Mi reporte con las imágenes de Miguel Ángel Brígido.
10: Muchísimas gracias, Maru. Sofía, te vuelvo a preguntar lo que hemos visto aquí. ¿Crees que los panistas están tardando? ¿Te acuerdas que lo preguntábamos con el caso Maru Ro, con Maru Carro, Maru Campos, de si los panistas salieron como este bloque abayazador que es Morena, que sale un desplegado en todos los periódicos pagado por no sé quién, con todos los nombres de los gobernadores apoyando a su gobernador? ¿Crees que en este caso de Ernesto Rufo Appel, los panistas están saliendo a tiempo? Por ahí hemos escuchado al presidente del PAN, actualmente Kenia López Rabadán.
11: Lo hicieron con mucha prudencia, creo que la que ha hablado más fuerte es Kenia López Rabadán. Al inicio el PAN hablaba de sí que se
10: investigue,
11: que se investigue, pero que se respete el debido proceso, porque además hay que recordar que llega como panista a la gubernatura, pero ahora es un poco más parte de Somos México, él es integrante de claro. Somos México, del Consejo
10: Ellos fueron
11: Consultivo.
10: Los que brincaron rapidísimo.
11: Ellos son los que lo han estado acompañando en todo este proceso, sí. Entonces por ahí, pero por ejemplo, Ciro sí lo ha dicho muy marcadamente, él siente que hace falta que sean más estruendosos, un poco lo que hace la 4T cuando lanzan sus comunicados, cuando lanzan todos sus desplegados.
10: Y cuando veas las barbas del vecino cortar, el PRI también tiene que salir y decir, oiga, no, porque luego van a agarrar uno a mí, luego le van a agarrar uno a Movimiento Ciudadano, porque ya existen exgobernadores de Movimiento Ciudadano, aunque se quiera dedicar ahorita al fútbol, pero existen casos ya de exgobernadores que pueden ir hasta del Partido Verde, si es que me lo preguntas, sí, de bote pronto. Hay muchos exgobernadores que podrían tener la misma suerte del exgobernador panista. Decimos panista porque ganó por el PAN.
11: Sí, no, y es ganó por el PAN y es reconocido como panista, aunque hoy no forme parte.
10: A ver si alcanzamos a meter la nota de Sara Pablo de la ley contra feminicidio. Vamos a escuchar.
2: ¿Qué tal, amigos del Piso 6? Una vez que el Senado recibió la iniciativa para expedir una ley para prevenir, investigar y combatir el feminicidio, la vicepresidenta de la mesa directiva, Verónica Camino, señaló que se trata de una prioridad para Morena. La intención es aprobarla los primeros días del periodo ordinario que inicia en septiembre. destacó que la iniciativa busca homologar la legislación para combatir el feminicidio en todo el país, pues actualmente existen diferencias entre las entidades federativas en la tipificación del delito y en las sanciones aplicables, lo que puede favorecer a los responsables cuando los casos se vinculan con distintos estados. Adelantó que las comisiones del Senado podrían incluso comenzar de inmediato el análisis de la iniciativa, incluso antes del inicio formal del periodo ordinario de sesiones. Para la legisladora del PRI, Carolina Villano, una nueva ley no basta, no es suficiente. Es necesario atender la crisis de impunidad con una reforma a las fiscalías locales. En el PAN, la senadora Mayuli Martínez Simón señaló que el tema debe convocar a la unidad, pero revisarán la propuesta para ver si es la adecuada. El reporte que tengo, muy buenas
10: Muchísimas
2: noches.
10: Gracias, Sara. Mientras, vamos un pequeño corte y regresamos con más aquí al piso 6 de Grupo Fórmula.

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1: El drama de las desapariciones forzadas en México tiene un origen, una historia y tantos códigos como significado. Desde la frontera norte, Natalia Mendoza, antropóloga radicada en Altar, Sonora, se adentra en el desierto para explicar desde su nacimiento la mayor crisis de justicia padecida por nuestro país. El extravío de los signos, libro integrado por 5 ensayos, ofrece una completa narrativa de la transformación de la delincuencia en territorio sonorense para explicar la escalada de brutalidad contagiada al resto del país y que tiene su expresión más cruda en la siniestra mecánica generada por los grupos criminales que emplea a la desaparición para establecer una relación de zozobra y terror con las familias de sus víctimas. Natalia Mendoza recorre los últimos 20 años para explicar cómo un puñado de bandas traficantes de marihuana mutaron en una insaciable maquinaria de la muerte, devoradora de jóvenes nacidos en un ambiente hostil y sin esperanza.
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3: El remo vikingo. Dicen que la vida te cambia de un momento a otro y seguro a ti te ha sucedido. El 2026 ha sido el annus horribilis de la familia real noruega, pero con el mundial el panorama comenzó a cambiar y hay más risas en el palacio. Y es que fue una tendencia mundial el famoso remo vikingo. Seguro tú lo hiciste. Y qué decir del talento y la personalidad de su jugador estrella Erling Haaland. Y como los príncipes Ingrid y Sverrus los acompañaron a dos partidos y hasta los vestidores. El propio príncipe Haakon organizó el remo frente al palacio real. En medio de esto, la princesa Mette-Marit ya salió del hospital después de someterse a un trasplante de pulmón. También quien regresó a casa por un tiempo, pero con brazalete eléctrico, es su hijo Marius, que enfrenta unos 40 delitos. Y sí, el remo vikingo ha traído un poco de calma a la familia real noruega.
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5: La Secretaría de Economía informó que durante la primera quincena de septiembre se realizará una cuarta ronda de conversaciones sobre la revisión del T-MEC, con el objetivo de avanzar hacia el fortalecimiento de la seguridad económica de ambas naciones. Un tribunal federal reactivó el proceso penal contra el exdirector de Pemex, Emilio Lozoya, por el caso de agronitrogenados, determinando que deberá ir a juicio por lavado de dinero, ya que la obligación de reparar los daños patrimoniales es individual. La jueza federal de Estados Unidos, Loretta Preska, desestimó el argumento de libertad religiosa presentado por la defensa del líder de la Luz del Mundo, Nazón Joaquín García, ya que señaló que las acusaciones contra el líder religioso son por trata sexual y delincuencia organizada, no en la valoración de creencias religiosas. Informó Itzel Vanegas. 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
7: De regreso, Sofía, ya estamos aquí en Piso 6 y vámonos con la información, pero ahora del clima, Sofía, ¿llovió hoy? No sé. No,
8: yo hasta las 7 de la noche que llegué a este edificio no había llovido, bueno. Pero en esta zona puede llover en un montón de lugares.
7: Bueno, pues entonces vámonos a directamente a la información del clima. Juan Antonio Palma, buenas noches.
9: ¿Qué tal, amigos? ¿Cómo están? Pues les informo que para este fin de semana vamos a seguir con las lluvias intensas en el noroeste del país por el monzón mexicano y también se prevén algunas lluvias importantes por efecto del paso de ondas tropicales en el sur y sureste del territorio nacional. La onda tropical 20 y la onda tropical 21 van a estar generando lluvias de muy fuertes a intensas en los estados del sur y sureste del territorio nacional, así como península de Yucatán, mientras que en el noroeste el monzón mexicano podría causar lluvias intensas que podrían traer consigo encharcamientos e inundaciones. De la misma manera, las temperaturas van a seguir siendo sofocantes en la península de Baja California, en el noroeste del país, con valores que podrían superar incluso los 45 grados Celsius. A tomar precauciones y estén muy atentos de la información que Meteorred tiene para ustedes.
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7: Sofía, seguimos con más información. Platicábamos ahorita que hablábamos de los gobernadores sobre esta situación, pues que todos tienen que, si ven que cae el del PAN o el de Morena, el del PRI, se debe preocupar, etcétera. Y vamos a un tema que le debe preocupar, yo creo que a todos los expresidentes, porque hace un año, Sofía, que aquí en el piso 6 reportaban diferentes medios, en específico don Ciro Gómez Leiva, que la estatua del expresidente Felipe Calderón cayó allá en Los Pinos, en el ahora llamado Complejo Cultural Los Pinos, antes la Casa Presidencial, y que a un año, Sofía, le han dado seguimiento puntual, permanece tirada y ni la quitan.
8: Sí, en ese momento preguntamos y la Secretaría de Cultura decía que un árbol derribó esta estatua en el 24 de julio de 2025. La tiró y el problema aquí es que sigue tirada. ¿Y por qué es un problema? Porque finalmente es patrimonio, es una escultura pública, más allá de que sea o Calderón, no sea un, no. De que sea Calderón o no, que sea un expresidente o no.
10: De Calderón.
8: Y a ver, hace un año y nuestro compañero Iñaki Arriola ha ido unas 3-4 veces a verla y está ahí tirada. Hoy sacó una fotografía muy bonita de una ardilla que se le paró ahí en la cabeza.
10: Vamos a verlo.
11: El gobierno de la presidenta Claudia Sheinbaum humilla de esta manera a un expresidente de la República, punto. Esa es la conclusión. Humilla el gobierno de la presidenta Claudia Sheinbaum, porque es impensable que la presidenta Sheinbaum no sepa de esto. Y que sea un funcionario menor, por ejemplo, la jefa del Complejo Cultural de Los Pinos, finalmente una funcionaria menor, quien tome la decisión. El gobierno de la presidenta Sheinbaum ha decidido humillar públicamente al expresidente Felipe Calderón. Y el hecho que lo manifiesta, el hecho que lo pone en evidencia, es que se cumple hoy un año de que supuestamente un árbol derribó justo la estatua de Felipe Calderón y lleva un año tirada ahí sin que nadie haga nada.
7: Me llama mucho la atención, Sofía. A ver, yo entiendo que Andrés Manuel López Obrador pues no olvide ni perdone la paliza que le dio Felipe Calderón. Entiendo, yo entiendo que él era el candidato y la paliza que le metió, no le pudieron demostrar el fraude, ganó con los números del INE, ganó por poquito, pero así se gana o se pierde. Vean España, Argentina, por la mínima, por un gol, son campeones. Entonces el presidente Felipe Calderón fue campeón frente a Andrés Manuel. Pero me extraña que la presidenta Sheinbaum, pues ella cree. Pero
8: es que además, finalmente es un espacio público.
7: No entiendo.
8: Sí, o sea, entiendo que
7: por ley tendría que ser.
8: Por ley tendría que ser. Sociología, aquí, por lo que quieras.
7: Sí.
8: Se ve, no puedes tener, a ver, tanto que presumen
7: un
8: los
7: vaso
8: pinos,
7: roto en tu casa. Vas y lo recoges.
8: Un cristal roto. Hay una teoría sociológica del cristal roto, ¿no?
7: Sí.
8: Pero, como dice Ciro, qué casualidad que justamente
7: el presidente
8: el árbol le cayó a la de Calderón, el presidente que le metió la paliza, que le ganó en 2006, y el presidente que es el culpable de todos los problemas de este país.
7: Siga derrumbado. Y aparte, oye, pues ¿de qué tamaño era? No se cayó una rama, güey. Se cayó un árbol. O sea, es una estatua, se ven las, ahí estamos viendo para los que nos acompañan.
8: Tiene la base
7: Es cemento, es mármol, está la base rota y sale hasta una araña, sale hasta con telarañas, presidente Felipe Calderón. O sea, eso es un marrazo. Eso lo tiraron, Sofía, a mí no me engañan. O el árbol era el árbol de la noche triste. O un árbol de 500 años, porque alrededor no se ven árboles. Esos arbolitos hay todos flacos. ¿Se ven flacos?
8: No, más allá de lo que lo haya tirado, que haya entrado alguien a vandalizarla, que haya sido un árbol, que haya sido un sismo, lo que sea, no puedes pasar un año con esas condiciones en un lugar público. Además es un espacio cultural, que haces
7: exposiciones. ¿Puede entrar el presidente Felipe Calderón a recogerla?
8: ¿Sí?
7: O sea, con su palita y su cemento.
8: Pero oiga, vengo a recogerme.
7: Oiga, vengo a ponerme presentable, pues ahí está la información y lo de siempre. Nada sorprende. De los gobiernos de la 4T.
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7: 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Y también tenemos las 6 del 6, 6 noticias, Sofía, a las 6 de la mañana en punto, para arrancar bien el día. No son las mismas noticias que damos aquí, sino puede ser agenda.
8: Son contadas diferentes, 6 minutitos, rapidísimas, divertidas.
7: Ya estamos en 5:50 y...
8: ¿Sí?
7: modelos, ¿eh?
8: Temas divertidas, agenda, sí. Hay deportes, espectáculos internacionales.
7: Políticas, para que arranques fuerte el día.
8: Por ejemplo, por si... mañana le vamos a contar de la Casa de Toño.
7: Ah,
8: que está en venta la Casa de Toño. Es una notota.
7: Ahí para que lo escuche en el piso, en 6 del 6 y también en el piso 6 de Grupo Fórmula. Ahora sí, ¿con qué seguimos, Sofía?
8: Pues vámonos con temas de política y de narcotráfico, porque hoy el Departamento del Tesoro de Estados Unidos anunció lo que llamaron la mayor acción jamás dirigida contra el cártel Jalisco Nueva Generación, y es que la Oficina de Control de Activos Extranjeros del Tesoro sancionó a más de 50 personas y empresas mexicanas que estarían vinculadas a este cártel, y el objetivo es desarticular sus redes de operación de financiamiento. Y además presentaron el nuevo organigrama del cártel Jalisco tras la muerte del Mencho, luego que fue abatido, y ahora ubican como su principal jefe, esto ya lo habíamos, dicho en algún momento, es Juan Carlos Valencia González, alias el 03 o el Pelón. Él sería el nuevo líder del cártel Jalisco.
7: Por el gobierno, identificado por el departamento.
8: Identificado por el gobierno de Estados Unidos, sí. Y ofrecen $5 millones. Debajo de este señor, que sería el nuevo líder, están dos capos, Gonzalo Mendoza Gaitán, alias el Sapo, y Audías Flores, alias el Jardinero. Él ya fue detenido en México. Y en la tercera línea de mando del cártel Jalisco están los delincuentes Carlos Andrés Rivera, alias La Firma, Francisco Javier Gudiño, alias La Gallina, Julio César Moreno Pinzón, alias El Tarjeta, y Julio Alberto Castillo, alias El Chorro. Hoy nuestro compañero Jaime Núñez habló con David Saucedo, él es experto en estos temas de seguridad, y habló justamente sobre la importancia de este anuncio.
12: Esto permite para al gobierno norteamericano y a la unidad de inteligencia financiera a proceder al congelamiento de activos, a la incautación de cuentas bancarias, que a su vez permite la extinción de dominio. Lo que buscan los norteamericanos es golpear el brazo económico-financiero del cártel Jalisco. Muchos...
7: Además, Sofía, la acción fue anunciada de manera conjunta con la UIF, la Unidad de Inteligencia Financiera de Hacienda, pues para ayuda,
8: en este entendimiento, pues este entendimiento que tenemos con Estados Unidos en temas
7: buena cooperación,
8: de seguridad, cooperación,
7: que ha sido el sello
8: de investigación
7: en estos dos años de la presidenta Sheinbaum, ha sido el sello de la casa.
8: Y también hay que recordar que el abatimiento del Mencho se da reconocido por el gobierno federal con información de Estados Unidos, con información,
7: el dron era de Estados Unidos.
8: Es lo que dice la presidenta, nos pueden dar información, nos pueden compartir y nosotros nos encargamos de los operativos, que fue lo que ocurrió.
7: Bueno, pues ahí está, y en más temas de seguridad, la Fiscalía General de la República atrae el caso del homicidio del periodista Alejandro Leiva. Juan Antonio, buenas noches.
13: ¿Qué tal, amigos del piso 6? La Fiscalía General de la República informó que ejercitó la atracción del caso del periodista oaxaqueño Francisco Alejandro Leiva Aguilar, con base en lo que marca la ley, la FGR, a través de la Fiscalía Especializada en Materia de Derechos Humanos, realizará las investigaciones correspondientes para esclarecer el caso y dar con las personas responsables del asesinato del comunicador. Leiva Aguilar fue privado de la vida la mañana de este miércoles mientras desayunaba en un negocio de comida cercana a su casa en el municipio de San Pablo Etla. El comunicador de 58 años se desempeñó como director de la Corporación Oaxaqueña de Radio y Televisión en la administración de Alejandro Murat Hinojosa, y actualmente era uno de los periodistas más críticos del gobierno del morenista Salomón Jara Cruz. Hasta aquí el reporte.
7: Sofía, señalar que en el espacio de Juan Becerra se entrevistó al secretario de gobierno de Oaxaca, quien en la última columna del periodista asesinado Alejandro Leiva, pues medio lo embarra un poquito, no, muchito,
8: lo
7: ¿no?
8: Lo embarra, es uno de los señalados, y se lo dijo el secretario de gobierno a Juan Becerra, le decía, porque Juan le preguntaba si este señor, si el periodista había hecho alguna acusación, algún señalamiento antes de morir, algún tema de amenazas, y el secretario le dijo sí, menciona a algunos funcionarios.
7: ¿Y a mí?
8: Entre ellos el gobernador, entre ellos yo, y dice, reiteramos el respeto que tenemos a la libertad de expresión y pues que se hagan las investigaciones.
7: Que se hagan.
8: Que ya las va a hacer la Fiscalía General de la República.
7: Pero pues él es Oaxaca es Morena.
8: Pues sí.
7: Pase. Pero bueno, vámonos a otro tema, y es que realizan a puerta cerrada la reunión interestatal de paz y seguridad en Edomex. Polo Espejel, cuéntanos.
14: ¿Qué tal, amigos del piso 6? Les saludo y les informo que este día en el Estado de México se llevó a cabo la reunión interestatal de coordinación de paz y seguridad, que tuvo el objetivo de compartir estrategias entre estados y federación lo que permitirá fortalecer la seguridad y disminuir delitos en la zona centro del país, con trabajos de inteligencia, así como de combate al robo de vehículos, a la extorsión y a los homicidios, con el propósito de devolver la paz a sus habitantes. El evento se realizó en el Centro de Capacitación Estatal y Adiestramiento de Protección Civil, que se localiza en el municipio de Tecámac, y estuvo encabezado por la gobernadora del Estado de México, Delfina Gómez, y al que asistieron la jefa de gobierno de la Ciudad de México, Clara Brugada, Margarita González, gobernadora de Morelos.

0: Consejo General del INE se retiró de la orden del día el punto 25 que pretendía discutir los lineamientos para regular a candidatos adelantados. La propuesta fue hecha por el consejero Jorge Montaño al asegurar que este documento puede ser perfectible.
1: El retiro obedece precisamente, es un documento totalmente perfectible y se está estudiando. Efectivamente, se han tenido reuniones y se ha socializado con los partidos políticos. Esa es la finalidad, de que pueda ser un documento que contenga precisamente todas las consideraciones de las fuerzas políticas representadas en esta mesa. Es por ello que he solicitado respetuosamente el retiro, a efecto de que no dejemos nosotros ningún punto sin que se pueda atender y que pueda ser votado. Buscaríamos que sea por la unanimidad y el acuerdo de todas las fuerzas políticas representadas en esta mesa.
0: Al respecto, la consejera Carla Humphrey señaló que votó en contra de que se retirara el punto, ya que van tarde en la resolución de los mismos. Sin embargo, reiteró que las autoridades locales son las únicas que pueden determinar si hay o no actos anticipados de campaña.
2: Yo anuncio que votaré en contra el retiro de este punto al orden del día, porque creo que es necesario ya contar con estas reglas. Ya había habido mesas de trabajo y creo que hay que dividir muy claramente. Las únicas autoridades que pueden determinar si son actos de precampaña o de campaña anticipados son las autoridades locales. Nosotros en esta ocasión solamente tenemos a nuestro cargo la organización de la elección de la Cámara de Diputados y Diputadas. Es cierto, creo que vamos tarde. Tuvimos dos proyectos de acuerdo en esta mesa el 27 de mayo y casi ya van otros dos meses después y seguimos sin ponernos de acuerdo en esta reglamentación. Yo la verdad es que me parece, se dice aquí que son para el proceso electoral. No, es precisamente para la etapa anterior del proceso electoral, que es esta, donde se están llevando a cabo los procesos políticos internos de los partidos políticos.
0: En tanto, representantes de partidos políticos urgieron que se dé ya una determinación, porque hay varios que están cayendo en actos anticipados de campaña en varios estados del país. Para Grupo Fórmula, Óscar Zúñiga.
3: Gracias, Óscar, y vámonos, información económica, y es que la inflación se está portando bien en México. A ver, Jenny Valencia, buenas noches.
4: Hola, ¿qué tal? Piso 6, les informo que continúa la tendencia a la baja de la inflación en nuestro país al ubicarse en 3.10% a tasa anual durante la primera quincena del mes de julio. Sin embargo, reportó un ligero incremento de 0.07% en comparación con la quincena anterior. Cabe destacar que cayeron los precios de las frutas y de las verduras, sin embargo, se incrementó ligeramente el costo de las mercancías, al igual que energéticos y servicios. El reporte.
3: Muchísimas gracias, Jenny. Pues ahí está, ¿cómo están los temas económicos? Todavía no nos alcanza el tema del T-MEC, veamos y esperemos. Y sabes también cuál tema nos va a afectar un poquito, el del alcohol rebeidil explosivo.
5: Pero no, ya dijeron, pero ya, que no somos ya nosotros. Reconfirmaron que no fue la lechuga.
3: Oye, ¿y viste lo que está haciendo Taco Bell? O sea, todo esto originó en un Taco Bell. Ajá. Entonces, obviamente, los consumidores estadounidenses se tiró el consumo de Taco Bell. Entonces ahorita están ofreciendo a $1 algunos meals, algunos paquetes, como ellos dicen, sin lechuga. Para que no pues tengas.
5: Yo, justo fue lo que dije cuando salieron las alertas, que decían no comas hojas verdes. De por sí la gente no come verduras, de por sí no comen hojas verdes, y ahí van a darles pretextos.
3: Pero bueno, la verdad es que ya se ha comprobado el gobierno de México, y me parece correcto, Sofía, ha hecho muchos esfuerzos en demostrar
5: un falso positivo. Sí, que no fuimos nosotros. De bastantes cosas tenemos la culpa, como o sea, para que además.
3: No podemos venderles atún, que porque lleva delfín.
5: Que ¿ya? Tomate, porque dicen que lo vendemos más
3: que
5: barato.
3: Que el aguacate, ¿sí? Porque es del narco. Y ahora resulta que las lechugas. Pero bueno, pues ahí está, Sofía. Llegamos a la recta final. 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

0: ¿Sabías que Charles Darwin, el científico que cambió para siempre nuestra forma de entender la vida en la Tierra, probablemente era intolerante a la lactosa?
1: Que se casó con su prima,
0: tuvo 10 hijos y pasaba sus días encerrado en casa, enfermo,

0: ¿Escribiendo cartas? Hoy no vamos a hablar de Darwin de los libros de texto. Hoy vamos a conocer a Charles, al ser humano detrás de la teoría. Charles Darwin nació en 1809 en Inglaterra y vivió durante la época victoriana, un tiempo de esplendor científico, pero también profundamente religioso y conservador. Darwin era parte de ese mundo. No fue ningún rebelde social. Venía de familia acomodada, con recursos suficientes para dedicarse a investigar sin preocupaciones económicas. Uno de los grandes retos hoy es ver a ese Darwin más humano, entender su contexto, porque la gente del siglo XIX tenía otras ideas, otras lógicas. Aquí viene un dato que rompe mitos. Cuando Darwin se subió al barco Beagle, no tenía idea de qué era la evolución. Y cuando se bajó tampoco. Fue hasta 2 años después, entre septiembre y octubre de 1837, que su pensamiento dio el gran salto. Las especies sí cambian, pero guardó esa idea durante 20 años, hasta que en 1858 recibió una carta de un joven llamado Alfred Russel Wallace, quien desde Indonesia le contaba que había llegado a las mismas conclusiones. Esa carta lo sacudió y lo obligó a publicar por fin El origen de las especies en 1859. Después del viaje, Darwin se casó con su prima Emma Wedgwood y tuvo 10 hijos. Estaba enfermo crónicamente y casi no salía de casa, pero escribió cartas. ¡Miles de cartas! Se conservan más de 15.000, dirigidas a amigos, familiares, médicos y científicos de todo el mundo. En ellas, habla de sus problemas económicos, de sus días buenos y malos, del dolor por la muerte de su hija Annie, que falleció a los 10 años y que, según se cuenta, era la que más quería. Durante años, se especuló que Darwin había contraído el mal de Chagas en Sudamérica o que padecía males psicosomáticos. Pero un análisis detallado de sus cartas, realizado por el médico Mike Dixon y el historiador Gregory Radic, concluyó algo mucho más sencillo. Era intolerante a la lactosa, una condición común que explica muchos de sus síntomas. Para cerrar con orgullo. Las ideas de Darwin llegaron a México en francés alrededor de 1870, de la mano de Santiago Sierra, hermano de Justo Sierra, quien las publicó en el periódico El Libre Pensador bajo el seudónimo Eleuteros. En nuestro país, el darwinismo no generó grandes debates biológicos, pero sí encendió discusiones políticas y filosóficas entre los pensadores del siglo XIX. Así que la próxima vez que pienses en Darwin, no imagines solo al sabio con barba blanca en un retrato. Piensa en un padre de 10 hijos que escribía cartas sin parar, que le dolía el estómago después de tomar leche y que necesitó 20 años de dudas para publicar la idea más poderosa de la biología. Porque la ciencia no la hacen dioses, la hacen personas de a pie. Con información del doctor Juan Manuel Rodríguez Caso, de la Facultad de Ciencias de la UNAM. Les saluda Mónica Genis.
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Buenas noches, qué gusto que estamos reunidas, reunidos en este jueves, hoy, que es jueves 23 de julio, en este momento las 11 en puntito de este jueves, y qué bueno que estamos acompañándonos, ¿verdad? Porque ya transcurrió todo el día, la mañana, el día, la tarde, y ya llegó la noche, finalmente ya las 11 de la noche, y estamos con los ánimos ya suavecitos para fluir delicioso con buena música. Y además les tengo una sorpresa. Ustedes saben que los jueves, yo no sé por qué, pero los jueves siempre han sido jueves de palomitas, y nosotros aquí en Fórmula del Corazón siempre lo hemos hecho. Y de repente, bueno, pues se atravesó el fútbol y el mundial y todos estos cuentos tan bonitos y tan divertidos, y regresamos a nuestros jueves de música de películas y series. Que por cierto, el otro día tuve oportunidad de ver La Odisea, que ya platicaré de ello con ustedes, pero hoy les tenemos una muy buena curaduría por parte de Ricardo Valencia, productor de este espacio, Javier Mejía, que está aquí en la operación técnica. Yo soy Mariana Brown y vamos comenzando con esto de Ed Sheeran. Esto es Photograph. Es parte de una película de 2016 y es Me Before You. Muy buenas noches.

0: a ver, que se llama Photograph, esa canción, y que tiene que ver con una película de 2016 de esta mujer, bueno, de este personaje que queda más bien parapléjico después de un accidente. Llega esta mujer a ayudarle. Ya vuelvo. Hoy es jueves de palomitas.
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18: Fly fue el gran éxito que catapultó a Sugar Ray en 1997 con su mezcla de pop rock y reggae suavecito. Esta canción fue hecha para sentirse como un día soleado. Curiosamente, el álbum hay una versión con y sin el rapero Supercat, pero la versión que se volvió favorita en la radio fue la más tranquila, con una vibra un poquito más relajada que nunca pasa de moda. Sugar Ray con Fly.

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1: El alfabeto de Hawái solo tiene 12 letras en total, 5 vocales y 7 consonantes para formar todas sus palabras.
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3: Mucho que decir esta noche de jueves 23, en este momento las 11:08. Y hoy estamos celebrando el nacimiento de Martin Gore, uno de los grandes integrantes de Depeche Mode, que además esta canción él hizo absolutamente todo. Es su voz, su composición, es su ejecución.

Martin Gore. Es su cumpleaños el día de hoy, que lo celebramos aquí con esta gran película que es parte de The Age of 17, esta película de 2016. Y sí, efectivamente, nos gusta volver a revivir un poquito los jueves de palomitas en Fórmula del Corazón, porque en primer lugar la música de películas también nos trae tantas emociones, recuerdos, memorias. Esas escenas que se vuelven tan icónicas, tan especiales, que te marcan, pues un parteaguas en una película, una escena de amor o de desamor o algo que pasa en una película, es bien importante porque son de las cosas lindas, ¿no? Que se quedan y que tal vez, digo, la película estará llena de historias, de momentos, de acción, de... Pero esos momentos de amor son básicos. Y fue justamente Martin Gore, que además hay que decir que él compuso esta canción, la escribió, y por ahí dicen que se metió al estudio completamente desnudo a grabarla, a cantarla, a interpretarla, y que digo yo, ¡qué delicia! ¡Qué delicia! No hay cosa más rica que estar desnudos en la vida. Y desnudos en todos los sentidos, pero quitarse la ropa, ¿qué tal sentimos de rico cuando nos quitamos la ropa y dices, ay, ya me liberé de todo lo que traigo puesto encima, físicamente hablando? Pero también, si lo metemos en un poquito un contexto más metafórico, también cuando uno suelta y se quita y te vas liberando de estas prendas que traes cargando adentro y que vas cargando estos bultos tan pesados que cargamos en la vida, y a veces dices, qué bonito poder tener la capacidad y la libertad de soltar y de quitarme este peso de encima. Y la ropa al final, bueno, claro, tenemos que vivir vestidos, ¿verdad? No podríamos andar por la calle desnudos completamente. Pero cuando uno se va liberando de esto, se siente delicioso. Honestamente, y es amor, amor purito, amor propio, amor bonito para uno. Y bueno, hoy que andamos en esto, fíjense que me estoy encontrando que también es cumpleaños de uno de los actores que a mí más me gusta, que es Woody Harrelson. Que Woody Harrelson, bueno, es un actorazazo, que espero que me lo ubiquen bien, por favor. Y una de las películas que lo caracteriza realmente a Woody Harrelson, que para mí sería Natural Born Killers, una de ellas, que me parece que es una película fascinante, divertida, y que bueno, pues también trascendió una película que Oliver Stone fue quien la produjo hace muchos años, es Natural Born Killers. Pero si hablamos de películas que han caracterizado a Woody Harrelson, películas de amor, yo les podría decir que una de las películas más románticas y polémicas de los 90 fue esta película que se llamó Propuesta Indecente, que me parece que ya hemos hablado de ella aquí en el programa, y que además tiene que ver con David, con Diana o Diana, que es Demi Moore, y ellos son una pareja pues jovencita, que están muy enamorados y acaban de casarse, y su sueño es construir una casa, tener una vida mucho más establecida, más, pues, más formal, en el sentido de resolver sus necesidades básicas como tener un techo donde vivir. Y entonces están pasando por una mala racha económica, prácticamente le está en bancarrota, y después de estar desesperados viajan a Las Vegas, que por cierto yo platicaba con un amigo de Las Vegas, que habrá gente que le guste muchísimo ir a Las Vegas, yo he ido un par de veces y la verdad que digo, bueno, todavía no me acaba de enamorar ir a Las Vegas, pero bueno, aquí el asunto es que ellos se van a Las Vegas y conocen a este personaje que es el grandioso, que en paz descansa, Robert Redford, y conocen a John Gage, un multimillonario muy elegante, muy enigmático, y entonces se queda fascinado con la belleza de esta mujer, que es una jovencita, y les hace la propuesta indecorosa y les dice, te voy a pagar $1,000,000, te doy $1,000,000 a cambio de pasar solo una noche con tu esposa. Ellos están prácticamente recién casados y en bancarrota. Entonces es de las películas y más románticas y más contradictorias que hay de Woody Harrelson, hoy celebrando su cumpleaños. Y nosotros nos vamos a ir ¿con qué vamos? Nos vamos a seguir con Wallpaper Airplanes.
casa. Y esto es Will You Be Mine o Will You Be Me? Así es la pregunta. Es de la película de 2017, 13 Reasons Why, y es una serie, mejor dicho.

0: escuchando esto que se llama Will You Be Me y es de la serie 13 Reasons Why. Una serie que, por cierto, pueden ver ustedes en Netflix. Muchas historias de amor, de juventud, y es una serie de 2017. Wallpaper Airplanes, aquí en Fórmula del Corazón. Ya vuelvo.
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7: Wimbledon renuncia voluntariamente a varios millones de dólares en potenciales ingresos cada año. Y justo por hacerlo, acaba siendo el que factura más. Tú lo habrás visto, en la mayoría de los eventos deportivos buscan vender más patrocinios, más boletos, más todo. Wimbledon trabaja solamente con 17 socios comerciales y tiene sus canchas prácticamente limpias de publicidad. Porque lo suyo no es un negocio deportivo normal, es un negocio de pertenencia. Y lo vemos en los rituales como los de las famosísimas fresas con crema u, honestamente, toda la gente que camina por los pasillos mejor vestida que cualquier otro día, seamos sinceros. Y es por eso que Wimbledon es el Grand Slam que más factura en patrocinios con 125 millones de dólares. Y es que cuando pertenecer significa más, el resto de las cosas aumentan su valor, los derechos, los patrocinios, etc. Yo soy Aldo Sales y si quieres saber más sobre negocios del deporte, síguenos en @playbook.la.
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1: Gracias por sintonizarnos. Son las 11:23 de este jueves. Ay, Dios, vamos a llorar un poquito con esta de Castillos de Hielo, pero un actualizón.

sí está un poquito de echar lágrimas. ¿Se acuerdan de esta película? Originalmente esta película surgió en 1978, Castillos de Hielo. Tiene que ver con esta mujer que es una patinadora de hielo, que después de que yo vi esta película, yo tendría pues ya poquitos añitos. Una chamaca que me encantaba todo el tema del patinaje de hielo, y yo decía que quería ser patinadora de hielo de grande después de ver esta película. Pero es una película tremenda porque ella es una mujer muy profesional. Ella es Catherine Wilson, me recuerdo un poquito, y resulta que concursa en un, pues sí, en un certamen, digamos, muy elevado, en un torneo para ser, pues, número uno en el patinaje de hielo, y tiene un accidente, y eso la priva, que no me acuerdo bien si de la vista, la priva de la vista, y entonces viene el problema porque ya no puede patinar porque pierde la vista con ese accidente. Entonces es una película tremenda que surgió en el 78, pero justamente en el 2010 hacen un remake, y lo que acabamos de escuchar ahora fue esa versión del 2010 de esta película, que se llama igualmente Castillos de Hielo, y fue con Britt Nicole, y se llama Through the Eyes of Love, a través de los ojos del amor. Oigan, ¿han escuchado este concepto? Porque en el amor y en las tendencias hay muchas cosas que están sucediendo y que se vuelven que si virales, que si moda, que si nuevos términos, ¿verdad? Para entendernos, para hablar y todo. Pero no sé si han escuchado de esto que se llama el sincericidio. El sincericidio. Está rarita la palabra, pero el sincericidio tiene que ver cuando decir la verdad deja de ser un acto de amor. ¿Qué quiere decir esto? Vivimos en una cultura en donde nos volvemos de muchas tendencias y mucho tren, como dicen, perdónenme, y ahí les va, el tren del mame, en todos los sentidos creo que lo estamos viviendo, que si la gastronomía, que si la pretensión, que si las redes sociales, que si el ligue, que si el fashion, que todo. Entonces, el concepto de sincericidio es que yo navego un poco con la cachucha, me pongo la camiseta que yo soy muy sincera. Yo soy muy sincera y prefiero decir las cosas de frente. Y si te molesta la verdad, pues es tu problema. Resuélvelo como puedas. Entonces, la sinceridad se ha convertido casi casi en un tema que les digo que tiene que ver mucho con este tren, que es como tu verdad absoluta o tu virtud absoluta. Y la verdad es que a veces uno tiene que aprender a guardar lo que uno piensa. No podemos andar por la vida diciendo todo lo que pensamos de todo mundo y decirle, si alguien, o sea, digo, claro, si lo decía yo ayer, si tú le vas a aportar a alguna persona cercana que le tienes cariño, que le tienes afecto y respeto, un consejo que sea bueno para su persona, y lo vas a hacer de una manera respetuosa, considerada, y buscar un momento oportuno para decirlo, está bien. Pero uno no puede andar por la vida pretendiendo decir que tú te comunicas saludablemente con las personas y que eres una persona, un ser humano muy honesto, cuando también esto no nada más tiene que ver con lo que tú expresas, sino tiene que ver con muchos otros aspectos que hay que considerar, que es la empatía. Sobre todo también gestionar nuestras emociones, como les digo, en qué momento lo vamos a decir y cómo lo vamos a decir. Y hay algo que tiene que ver mucho con el sincericidio, que es esta responsabilidad asertiva. ¿Qué quiere decir esto? Que tenemos que ser asertivos cuando decimos las cosas, porque si no, en vez de dar un buen consejo o una buena observación o una buena expresión de lo que tú piensas, con amor, con empatía, con respeto, entonces se vuelve una cosa que la verdad se vuelve absurda, y que en vez de ayudar a resolver un problema, simplemente descargas tus emociones sobre la otra persona
Y entonces tu postura es que, bueno, es que ya tenía yo que decírselo, sí, pero uno se va cerrando puertas y la verdad a mí me ha pasado y lo tengo que admitir, en momentos en donde tal vez yo he tenido, y ahora me viene a la mente con una ex amiga que yo ya me la traía medio guardadita porque era una tras otra durante años, y una amiga que fue una amiga desde que yo era chica, y llegó un momento en donde yo exploto y le digo lo que pienso de ella, pero en un momento muy inoportuno, que la verdad, en vez de poder transmitir algo que fuera positivo, se volvió una cosa negativa, que la verdad, pues uno tiene que ser más asertivo. ¿Cuándo vamos a decir las cosas que pensamos y de una manera inteligente y empática? Eso es el sincericidio. ¿Y qué sucede con esto? Que qué bonito ser honestos. Yo soy honesta, me gusta hablar con la verdad. Sí, y hay que tratar de construir a través de la honestidad algo positivo y algo que trascienda de una manera buena. Pero si mi honestidad, voy por la vida soltando y escupiendo, y lo digo de esa manera, ¿no? Literalmente, hablando de todo lo que me molesta, pero es que yo soy muy honesta, perdón, pero no viene al caso. Es que no viene al caso. Y para eso también entra el amor propio, primero que nada, porque acuérdense que cuando si aplicamos mucho el sincericidio, pues la verdad es que no somos personas tan inteligentes ni sabemos gestionar tanto nuestras emociones, porque ahí está cargado de emoción, es a lo que voy. Y sí, hay que desahogarnos, sí. El sincericidio busca desahogarse, sí. Pero también la honestidad cuida una relación. Y con esto les voy a platicar un poquito más adelante. Me parece un tema interesante y un concepto que tal vez no habíamos escuchado. Pero vamos a seguir con música, si les parece. Aquí tenemos a The Weeknd. ¡Ay, qué bien! Esto pertenece a 50 Shades of Grey. Y la canción es Earn It, Weeknd, en Fórmula de...

me parece tan gran músico. Y esta es una delicia porque es de 50 Shades of Grey, que es una canción sexy, provocativa y que además tiene que ver muchísimo con el contexto de 50 Shades of Grey. Y fue Earn It. Por cierto, mi querida Miss Marisol Bonita me está escribiendo para decirme: mis amigos lindos, las canciones de estas dos películas se me hacen fantásticas. Una, The Way We Were, película de Tal Como Éramos, y la segunda, The Rose, Eternamente Amigas. Excelente tema de sinceridad. Excelente tema de sincericidio. Sí, es un gran tema. Y por cierto, también estoy recibiendo esta carta de esta niña, mi queridísima Vale, Valeria, que me dice: Mariana, hablando de, te quiero platicar. Y les voy a decir esto que nos está escribiendo mi querida Valeria. Hola, Mariana. Me encanta pertenecer a la comunidad de Fórmula del Corazón. Te quiero platicar que llevo días escuchando el programa y hoy sí me animo a escribir porque siento que estoy viviendo algo que me tiene muy confundida. Mi novio siempre me dice que una relación debe basarse en la sinceridad absoluta. Al principio eso me encantaba. Pensaba que era alguien transparente, incapaz de mentir. Pero con el tiempo empecé a darme cuenta de que esa sinceridad se convirtió en otra cosa. Me dice que ya no me veo tan bonita como cuando empezamos a andar. Que a veces le parecen más atractivas otras mujeres y que no entiende por qué debería guardárselo, si esa es la verdad. Cuando discutimos me recuerda todos mis errores porque dice que no le gusta endulzar las cosas. Uf, incluso me ha confesado pensamientos que según él debo saber porque entre una pareja no deben de haber secretos. Y yo me pregunto, ¿de verdad eso es amor? Porque cada vez que es sincero yo me termino sintiendo más pequeña y fatal. No quiero que me mienta, claro. Quiero una pareja honesta, pero también quisiera sentir que las palabras que usa para decirme la verdad buscan cuidarme y no lastimarme. Hace unos días le dije que había una gran diferencia entre ser sincero y ser hiriente. Él solo se rió y me respondió, lo que pasa es que tú no soportas escuchar la verdad. Ay, Marianita, ¿qué opinas de esto? Yo desde entonces no dejo de darle vueltas a esta frase. Y lo vuelve a escribir y dice, lo que pasa es que tú no soportas escuchar la verdad. ¿Será que soy demasiado sensible? ¿O será que algunas personas utilizan como herramienta la sinceridad como permiso para decir cualquier cosa sin hacerse responsables del daño que provocan? Ay, mi niña, yo sigo creyendo que el amor no consiste en ocultar la verdad, pero tampoco en lanzarla como si fuera una piedra. Muchísimas gracias, Mariana, por el programa de Fórmula del Corazón y a todo el equipo. Los escucho siempre y qué bueno que ya hoy pertenezco a esta comunidad. Gracias por leerme con cariño, Valeria. No, pues está muy bien explicado y muy bien expresado, mi querida Valeria, lo que estamos hablando del sincericidio. ¿Por qué sentirnos con esa capacidad de soltar todas las netas, las verdades, de la manera y del estado de ánimo en el que nos encontramos? Porque como somos muy honestas, muy honestos, pues bueno, esa es mi postura, y que todo el mundo se friegue y que el mundo entero se lo trague. ¿Sabes qué? No, para nada, porque además, como lo digo, ¿dónde está el respeto? ¿Dónde está la empatía? ¿Dónde está esto de aportar un bien a alguien que aprecias, que quieres, que estimas, por volverte una persona cruel? Y discúlpeme la expresión, y una persona ojete, ¿no? Que esa expresión, ya sé, a mí me encanta, pero dice mucho, pero es que es la verdad. Porque el amor, y seamos honestos, necesita la verdad para crecer. Sí.
sí, sí la necesitamos. Y necesitamos que esa persona que nos quiere nos diga nuestras verdades. Pero ¿saben qué también necesitamos? La sensibilidad para no destrozar a esa persona. Y en vez de aportarle algo positivo y algo que construya, generas lo contrario, que es algo que destruye. Destruye. Y bueno, ahora seguiremos hablando del sincericidio. Nos vamos a ir con Phineas, el hermano de Billie Eilish, y esto es Palomino. Esto pertenece a la serie de Nobody Wants This. Es una serie de 2024, Fórmula del Corazón.

Phineas con Palomino y canta maravillosamente bien de esta serie Nobody Wants This del 2024. Y estamos en la recta final incitando a toda la comunidad de corazón oyentes, de corazón latientes, aquí en el 104.1 de Radio Fórmula, para que nos manden su carta de amor. Estamos ya definiendo las cartas. Hoy es jueves, mañana ya se cierra esta convocatoria y nosotros ya el lunes estaremos dando resultados y poniendo fecha y lugar y todo, y daremos los nombres para los ganadores. Pero bueno, hablando de esto, uno dirá, bueno, ¿cuál es la diferencia entre honestidad y sincericidio? La honestidad construye, y el sincericidio yo creo que es un tema de desahogarse, dependiendo del estado de ánimo en el que andes o la emoción que traigas atorada o que quieras soltar. Cuando uno es honesto, sí cuidamos la relación, y es como decir, bueno, o sea, hay muchos ejemplos, ¿no? De que cancelas un plan y entonces porque se me da la gana, por mi voluntad. No, eso es egoísmo, porque uno siempre piensa en uno y demás, que hablaremos ya después de esto. Pero muchas veces las verdades nos duelen y lo hemos hablado, pero más vale una verdad que una mentira. Sí, sí, pero no sin filtros. No sin filtros, no hay que ser. O sea, porque no tener filtros en la vida, pues no quiere decir que uno sea tan auténtico, ¿verdad? Y que también digas, ay, yo sé gestionar y regular muy bien mis emociones. No, no, no. En la vida hay que tener filtros. Y hay muchas investigaciones sobre las parejas que llevan mucho tiempo, y rápidamente les digo, y lo que sí está comprobado 100% es que todas las parejas que dicen y expresan sus problemas cuidando sus palabras con filtros son parejas que tienen mejores resultados como parejas en el amor. Y con esto nos seguimos con The Moonstar Diving Club. Y esto es World Apart. Pertenece a Waiting for Forever y es de 2010.

0: revista del consumidor. Radio.
1: ¿Qué le pones a tu pan? ¿Mantequilla o margarina? ¿Con cuál cocinas?
0: Todas tienen un tono que van del color crema al amarillo.
1: También es difícil distinguirlas por su sabor o textura.
0: Para saber qué es lo que realmente llevas a tu mesa, escucha.
2: Revista del consumidor.
1: Margarina o mantequilla. Aunque pueden parecer iguales y usarse para preparar muchos alimentos, tienen diferencias importantes.
0: Su origen, composición y características no son las mismas. Por eso, antes de elegir, infórmate.
1: El Laboratorio Nacional de Protección al Consumidor analizó 43 productos, 28 mantequillas y 15 margarinas, para conocer su calidad y verificar que cumplan con la información que ofrecen.
0: Pero antes de conocer los resultados, la química Margarita Gómez Sánchez nos explica qué diferencia una mantequilla de una margarina.
3: Hola, ¿qué tal? Soy la QFB Guadalupe Margarita Gómez Sánchez y estamos en el Laboratorio Nacional de Protección al Consumidor y aquí realizamos el estudio de calidad de margarinas y mantequillas. Bueno, una de las grandes dudas que surge como consumidores es la diferencia entre mantequillas y margarinas. Fundamentalmente es el origen de sus grasas. Las mantequillas provienen de leche, básicamente de crema de leche, y en este caso pues son grasas saturadas por lo mismo. Tienen un aproximado de 80% de grasa, pero bueno, también podemos encontrar algunas vitaminas como la A, la E, la D y calcio. En cambio, por ejemplo, las margarinas, su origen es vegetal, provienen sus grasas de aceites vegetales, pero para que puedan tener la consistencia que conocemos, necesitan llevar un proceso. En ese proceso, algunos de nuestros productos pueden llegar a presentar grasas trans, aunque bueno, la otra contraparte es que llegan a tener 60% de grasa.
1: Se analizaron 28 mantequillas y 15 margarinas. La mayoría declara que no contiene sal.
0: ¿Qué pruebas se aplicaron?
3: Las pruebas que se realizaron fue información al consumidor, contenido neto, cantidad de agua, la cantidad de grasa, el tipo de grasa, la cantidad de sal presente, también el contenido energético que proporciona.
1: Se revisó que cumplan con los requisitos de información comercial y que esta sea verdadera. Deben indicar, entre otros,
0: marca, denominación, contenido neto, lista de ingredientes, fecha de caducidad, alérgenos y leyendas de conservación.
1: Pasaron por la báscula. Pero, ¿para qué se realiza esta prueba?
0: Para comprobar que el producto contenga la cantidad indicada en su etiqueta. Las personas consumidoras tienen derecho a recibir información clara, veraz y comprobable.
1: Otro punto importante fue conocer qué tipo de grasa contienen.
0: Al ser la grasa el ingrediente principal y el elemento que determina si un producto puede llamarse mantequilla o margarina, se verificó que correspondiera con su denominación, grasa de leche en las mantequillas y aceites vegetales en las margarinas.
1: También se revisó el contenido de sodio. Aunque es un mineral necesario para el organismo, consumirlo en exceso puede relacionarse con problemas de salud.
0: ¿Y qué hay del aporte calórico?
1: De manera informativa, se calculó su contenido energético, tomando como referencia que cada gramo de grasa aporta 9 kilocalorías.
0: Estos fueron los resultados.
3: Los resultados obtenidos en general fueron buenos. En este caso cumplieron con el contenido neto, el tipo de grasa, la cantidad de grasa, la cantidad de sal, salvo un producto que a lo mejor no cumplió con la cantidad necesaria para poderse denominar como margarina. Pero bueno, vamos a ver los resultados para que ustedes tomen sus propias decisiones.
1: Dos productos de la marca Lurpak se denominan mezcla de mantequilla con aceite de canola. Al no corresponder a una mantequilla o margarina, no cuentan con un estándar de calidad específico que los regule.
0: Un producto de la marca Gloria no debería llamarse mantequilla porque no cumple con el mínimo de grasa requerido por el estándar de calidad. Y un producto de la marca TableMade no tiene la grasa suficiente para denominarse margarina. Haz un consumo informado.
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0: Live, su sistema de voz más avanzado hasta la fecha para que los humanos tengan una interacción natural con la inteligencia artificial a través de ChatGPT Voz. El nuevo modelo está diseñado para que hablar con la inteligencia artificial se sienta mucho más como tener una conversación real. Gracias a su arquitectura full duplex, el modelo puede escuchar y hablar al mismo tiempo, siguiendo una conversación con coherencia e incluso responde con un ajá o con un sí para mostrar que está poniendo atención mientras le hablas. Para responder preguntas que requieren búsqueda web, razonamiento más profundo o trabajo más complejo, delega en segundo plano el tema a GPT-5.5 para que lo resuelva y lo retoma cuando tiene lista la respuesta, sin interrumpir la conversación ni el flujo de la misma. Está disponible en dos versiones en dispositivos móviles y web, GPT Live One y GPT Live One Mini, para usuarios de ChatGPT en todo el mundo. Informó Aide Rivera. 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
2: Wimbledon renuncia voluntariamente a varios millones de dólares en potenciales ingresos cada año. Y justo por hacerlo, acaba siendo el que factura más. Tú lo habrás visto, la mayoría de los eventos deportivos buscan vender más patrocinios, más boletos, más todo. Wimbledon trabaja solamente con 17 socios comerciales y tiene sus canchas prácticamente limpias de publicidad. Porque lo suyo no es un negocio deportivo normal, es un negocio de pertenencia. Y lo vemos en los rituales como los de las famosísimas fresas con crema u, honestamente, toda la gente que camina por los pasillos mejor vestida que cualquier otro día, seamos sinceros. Y es por eso que Wimbledon es el Grand Slam que más factura en patrocinios, con 125 millones de dólares. Y es que cuando pertenecer significa más, el resto de las cosas aumentan su valor, los derechos, los patrocinios, etc. Yo soy Aldo Salles y si quieres saber más sobre negocios del deporte, síguenos en @playbook.la.
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3: Fly fue el gran éxito que catapultó a Sugar Ray en 1997 con su mezcla de pop rock y reggae suavecito. Esta canción fue hecha para sentirse como un día soleado. Curiosamente, el álbum hay una versión con y sin el rapero Supercat, pero la versión que se volvió favorita en la radio fue la más tranquila, con una vibra un poquito más relajada que nunca pasa de moda. Sugar

0: Información sorprendente.
1: Los escorpiones brillan bajo la luz ultravioleta debido a una proteína especial presente en su exoesqueleto que los hace visibles.
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3: El drama de las desapariciones forzadas en México tiene un origen, una historia y tantos códigos como significado. Desde la frontera norte, Natalia Mendoza, antropóloga radicada en Altar, Sonora, se adentra en el desierto para explicar desde su nacimiento la mayor crisis de justicia padecida por nuestro país. El extravío de los signos, libro integrado por 5 ensayos, ofrece una completa narrativa de la transformación de la delincuencia en territorio sonorense para explicar la escalada de brutalidad contagiada al resto del país y que tiene su expresión más cruda en la siniestra mecánica generada por los grupos criminales que emplea a la desaparición para establecer una relación de zozobra y terror con las familias de sus víctimas. Natalia Mendoza recorre los últimos 20 años para explicar cómo un puñado de bandas traficantes de marihuana mutaron en una insaciable maquinaria de la muerte, devoradora de jóvenes nacidos en un ambiente hostil y sin esperanza.
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4: Considerada el segundo pulmón del mundo, la selva del Congo es la segunda selva tropical más grande tras el Amazonas. Se extiende por 6 países africanos y es famosa por ser el hogar de gorilas de montaña y los chimpancés. Sus densos bosques son esenciales para la lluvia regional y el sustento de millones de personas. La conservación de este ecosistema es prioritaria para proteger especies endémicas y mantener la biodiversidad.

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3: Estas son las Stevie Bites con Stevie de TV. Los monstruos sí existen, solo que casi nunca tienen colmillos. No tengo miedo, la nueva serie de Netflix dirigida por Ernesto Contreras adapta la novela de Niccolò Amaniti y la traslada al Veracruz de los años 80. Lo que comienza con un verano cualquiera termina convirtiéndose en un thriller donde un niño descubre que los secretos más peligrosos nunca vienen de la oscuridad, sino de las personas que mejor conoce. Con Luis Alberti, Fátima Molina y Humberto Busto, la serie combina suspenso, drama, pero también mucha inocencia y esperanza en cada episodio. Porque la infancia termina el día que entiendes que los cuentos de terror nunca hablaban de monstruos. La serie No Tengo Miedo ya está disponible en la plataforma de Netflix. Estas fueron las Stevie Bites con Stevie de TV.
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4: Wimbledon renuncia voluntariamente a varios millones de dólares en potenciales ingresos cada año. Y justo por hacerlo, acaba siendo el que factura más. Tú lo habrás visto, la mayoría de los eventos deportivos buscan vender más patrocinios, más boletos, más todo. Wimbledon trabaja solamente con 17 socios comerciales y tiene sus canchas prácticamente limpias de publicidad. Porque lo suyo no es un negocio deportivo normal, es un negocio de pertenencia. Y lo vemos en los rituales como los de las famosísimas fresas con crema u, honestamente, toda la gente que camina por los pasillos mejor vestida que cualquier otro día, seamos sinceros. Y es por eso que Wimbledon es el Grand Slam que más factura en patrocinios con 125 millones de dólares. Y es que cuando pertenecer significa más, el resto de las cosas aumentan su valor, los derechos, los patrocinios, etc. Yo soy Aldo Sales y si quieres saber más sobre negocios del deporte, síguenos en @playbook.la.
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1: Estas son las Stevie Bites con Stevie de TV. Los monstruos sí existen, solo que casi nunca tienen colmillos. No.

0: Tengo Miedo, la nueva serie de Netflix dirigida por Ernesto Contreras, adapta la novela de Niccolò Ammaniti y la traslada al Veracruz de los años 80. Lo que comienza con un verano cualquiera termina convirtiéndose en un thriller donde un niño descubre que los secretos más peligrosos nunca vienen de la oscuridad, sino de las personas que mejor conoce. Con Luis Alberti, Fátima Molina y Humberto Busto, la serie combina suspenso, drama, pero también mucha inocencia y esperanza en cada episodio. Porque la infancia termina el día que entiendes que los cuentos de terror nunca hablaban de monstruos. La serie No Tengo Miedo ya está disponible en la plataforma de Netflix. Estas fueron las Stevites con Steve de TV.
1: 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Con Laura Pérez Cisneros.
2: El ramo vikingo. Dicen que la vida te cambia de un momento a otro y seguro a ti te ha sucedido. El 2026 ha sido el annus horribilis de la familia real noruega, pero con el mundial el panorama comenzó a cambiar y hay más risas en el palacio. Y es que fue una tendencia mundial el famoso remo vikingo. Seguro tú lo hiciste. Y qué decir del talento y la personalidad de su jugador estrella Erling Haaland. Y como los príncipes Ingrid y Sverrus los acompañaron a dos partidos y hasta los vestidores. El propio príncipe Haakon organizó el remo frente al palacio real. En medio de esto, la princesa Mette-Marit ya salió del hospital después de someterse a un trasplante de pulmón. También quien regresó a casa por un tiempo, pero con brazalete eléctrico, es su hijo Marius, que enfrenta unos 40 delitos. Y sí, el remo vikingo ha traído un poco de calma a la familia real noruega.
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1: 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Territorio animal.
4: La ninfa es una cacatúa pequeña, conocida por su distintiva cresta y manchas anaranjadas. Son aves muy afectuosas que disfrutan posándose en el hombro de sus dueños. Su capacidad para silbar melodías completas las convierten en una de las mascotas aladas más carismáticas.
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0: estudiante estadounidense de 17 años desarrolló una herramienta de inteligencia artificial para diagnosticar el trastorno del espectro autista y el trastorno por déficit de atención con hiperactividad mediante imágenes de la retina. Edward Kang creó RetinaMind, un modelo de inteligencia artificial para perfeccionar un estudio realizado por investigadores de la Universidad de Hong Kong. Combina la inteligencia artificial con la biología de laboratorio. Tiene una tasa de precisión de aproximadamente 89% y puede detectar y combinar simultáneamente patrones retinianos extremadamente sutiles que son demasiado complejos para que los humanos los reconozcan, lo que lo hace lo suficientemente potente para realizar diagnósticos. RetinaMind permite obtener un diagnóstico más temprano, que de manera tradicional llevaría meses o incluso años, marcando una gran diferencia para las familias y para su atención. Informó Aide Rivera. 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
2: Vikingo. Dicen que la vida te cambia de un momento a otro y seguro a ti te ha sucedido. El 2026 ha sido el annus horribilis de la familia real noruega, pero con el mundial el panorama comenzó a cambiar y hay más risas en el palacio. Y es que fue una tendencia mundial el famoso remo vikingo. Seguro tú lo hiciste. Y qué decir del talento y la personalidad de su jugador estrella Erling Haaland. Y como los príncipes Ingrid y Sverrus los acompañaron a dos partidos y hasta los vestidores. El propio príncipe Hakun organizó el remo frente al palacio real. En medio de esto, la princesa Mette-Marit ya salió del hospital después de someterse a un trasplante de pulmón. También quien regresó a casa por un tiempo, pero con brazalete eléctrico, es su hijo Marius, que enfrenta unos 40 delitos. Y sí, el remo vikingo ha traído un poco de calma a la familia real noruega.
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0: vamos a hablar de la condromalacia rotuliana.
1: Madre mía.
2: El nombre, condromalacia.
0: Es condromalacia rotuliana con dolor patelar.
2: Oye, oye.
0: ¿Cómo
1: vas? Vas a aprender qué es eso que te dolía.
0: María de la Concepción de Lourdes Escarabajal.
1: Sí, no, bueno.
0: Que ya lavaba los pañales.
1: ¿Y usted qué le tiene? Pues quién
0: ¿no?
1: sabe que me dijo.
0: Se llamaba la criada bien criada, ¿no?
1: Sí.
0: Bueno. Vamos a hablar de la condromalacia rotuliana, que es la degeneración del cartílago femopatelar que recubre la rótula, que es el hueso de la rodilla donde se une el fémur y la tibia. Muchas personas confunden la condromalacia rotuliana con la degeneración de la rodilla, que se llama gonartrosis. Una cosa es la condromalacia y otra cosa es la gonartrosis. Que van al mismo lugar, ¿eh? Los dos son en la rodilla. Y los dos afectan el hueso de la rodilla, donde son el fémur y la tibia, que se llama la rótula. También se conoce como la patela, ¿no? Por lo que también se conoce como síndrome de dolor femoropatelar. Como la rótula es la patela, también se conoce como síndrome de dolor femoropatelar. Ahora, esta afección es uno de los motivos más frecuentes por los que se presenta dolor en la rodilla. La gonartrosis de rodilla ya es cuando hay una degeneración completa del cartílago, de la bursa, de la cápsula sinovial, solda hueso contra hueso, no hay forma de moverla, se te comienza a crecer la rodilla como si estuviera muy hinchada. Pero la condromalacia no es tan exagerado el caso, ¿no? Suele ser una patología leve, ¿verdad? Pero que se manifiesta de forma crónica, alternando periodos asintomáticos, o sea que no sientes nada, con fases en las que los síntomas se agudizan. ¿A quién le da muy frecuentemente? A personas como tú, Marco, que corren mucho. Que corren mucho en la caminadora o que hacen escaladora. Puede que no sientas nada algún tiempo y hay veces que llegas y me dice, me duele la rodilla.
2: Ajá.
0: ¿No? Esa es una condromalacia rotuliana. Eso es lo que tú tienes. A Dios gracias, como tú tomas el cartridor.
2: Diario.
0: Todos los días tomas el cartridor, yo también.
2: De lunes a domingo.
0: De hecho, a mí ya el dolor de columna se me quitó por completo.
1: Ay, qué bueno.
0: Creo que logré ya reconstituir la reducción del conducto de la columna. Lo primero que me dijo el doctor cuando me vio, el traumatólogo de alta especialidad, hay que operarte. Ah. Oye, pero esa es la columna, aguanta vara. No, hay que operarte. Y es más, de cuates te la voy a dejar en 225 mil.
1: Qué bueno que es mi cuatísimo.
2: Bueno.
0: Y la verdad, por eso nunca me atreví a recomendar al doctor Atistrañ. Sí. Porque se me pareció muy...
1: Luego ya,
0: muy poco ético. Muy bercherife.
2: Ajá.
0: Muy bueno, sí. Pero si en este tiempecito que te voy a dar no mejoras, entonces te paso al quirófano. Oye, espérate.
2: Que normalmente a uno que otro de estos hace ese tipo de prácticas para sacar más dinero y demás, aunque no la necesites.
0: Que de hecho, no te voy a negar que no sea extraordinario, es un fregón. Pero digo, no se valen ese tipo de prácticas porque yo, según él, ya no iba a poder caminar y me aventé mes y medio caminando, hasta les decía, miré hasta 20 mil pasos al día. Ahorita me salgo a caminar 10 mil pasos diarios.
2: ¿Y cómo así incrementa?
0: Todos los días salgo a caminar 10 mil pasos diarios. Yo no sabía que en el celular pues podías medir. Entonces, y a veces hago 8 mil, 9 mil, pero mínimo, ya sé que una hora son 10 mil pasos. En una hora caminas 10 mil pasos. Ya antes no los podía caminar y ahora ya los puedo. Me tomo mi cartidol con mi Impregé Diamante y mi NP Max. Y ya no tengo dolor, ya no tengo problemas de la reducción del conducto de la columna, ya no tengo ninguna molestia, ya puedo cargar peso y estoy recuperando la masa muscular sin necesidad de una operación. ¿Por qué tienen que ser tan extremistas?
2: Sí, está.
0: Y el ejercicio tiene mucho que ver, porque con el ejercicio y la nueva creatina que vamos a sacar, ahí les encargo, la nueva creatina que vamos a sacar va a estar sensacional. Todavía no la tenemos para que no empiecen a pedirla. Apenas va a salir.
2: Pero que estén al pendiente. Para las personas, Jerry, muchas veces de la tercera edad, que todos la necesitamos, pero las personas de la tercera edad que normalmente no hacen tanto.
0: No todas sirven igual, ¿eh?
2: Exactamente.
0: No todas sirven igual. Hay unas que son nada más polvo de creatina.
2: Exacto.
0: Y no sirven igual. Tiene que venir con un precursor, tiene que ser creatina monoxidratada, tiene que venir con ciertas condiciones de aminoácidos. O sea, por eso nos hemos tardado. Ya tenemos la formulación, ya está desarrollada, ya está hecha. Ya muy poquito tiempo la van a tener ustedes a su disposición.
1: Porque
0: muchos toman cualquier cosa y dicen, es que decía ahí creatina, pero no sirve.
2: Exacto.
0: Entonces estamos, que la condromalacia rotuliana se clasifica en 4 grados, ¿verdad?
2: 4 grados.
0: Bien inteligente el que lo hizo.
1: Grado
0: 1, 2, 3 y 4. Esto es, y no es
1: pasó, es que así debe de ser. Primaria.
0: Es que así debe de ser. Porque luego le ponen cada nombre más raro a cada grado.
1: Pues ya con el condromalacia, ese, ¿cómo se llama?
0: Le ponen, no, es que se llama condromalacia porque es cuando se forman los condrocitos.
1: Pues de tantas maneras, ya con eso ya tuvimos bastante dificultad.
0: Pero así se llama.
1: Pues ya lo sé, qué bueno que nada más le puso el 1, el 2 y el 3. Porque...
0: Mira, el grado 1 es cuando el cartílago está reblandeciendo.
2: Sí.
0: Es el grado 1 de la condromalacia, cuando el cartílago comienza a reblandecerse. El grado 2 es cuando el cartílago tiene fisuras superficiales. Cuando comienza por fuera a fisurarse el cartílago, ese es el grado 2 de la condromalacia. El grado 3 se produce cuando las fisuras profundizan el cartílago. Y esto puede darse por el golpe que hace en la caminadora cuando estás corriendo como Apache marihuana. Entonces dije, no hagas eso.
2: Lo hacía porque decían, vas a bajar más rápido de peso. Y coño,
0: el cardiovascular no es para bajar de peso. Cardiovascular es para fortalecer el corazón. Una hora de caminata te ayuda a reducir 600 kilocalorías. Pues no comas un bolillo y ya.
2: Pues sí, mejor privarte de eso para no tener que hacerlo.
0: O sea, si lo vas a hacer para bajar de peso, busca que tienes 600 kilocalorías y no te lo comas. Y así... No, el cardiovascular es para fortalecer el corazón, la resistencia física, aumentar la masa muscular. No para quemar grasa. Para quemar grasa son estos ejercicios de fuerza. En los ejercicios de fuerza, hacer las pesas, hacer un poquito de ejercicios sin aparatos. Funcionan muchísimo mejor los ejercicios sin aparatos, ¿no? Porque el aparato te quita mucho del esfuerzo que vas a realizar. Entonces, sin aparatos estás ocupando el mismo peso de tu cuerpo para realizar el impulso que va a quemar la grasa, que va a fortalecer tus músculos, que va a fortalecer tus huesos. Hacer ejercicio con aparatos es estar seco.
2: Exacto.
0: O sea, es que el aparato haga el ejercicio por ti.
1: Porque te da flipera.
0: Y porque además hay un gran marketing en los gimnasios. Hay un gran marketing en los gimnasios. ¿Verdad? Fregón el que te enseña a hacer ejercicios con tu propio peso. Lo que, por ejemplo, la calistenia militar, el tai chi en mesa y en silla, perdón, en silla y parado, la caminata de tai chi. Todos estos ejercicios nuevos que están sacando, esos son más efectivos que hacer ejercicio con aparato. Pero bueno, el yoga. Pero el yoga, donde se requiere cierto esfuerzo.
1: El que te hace esfuerzo, claro. Es que hay de varios yogas.
0: El pilates, todos estos aparatos. Bueno, todos estos ejercicios, perdón. Entonces, el grado 3 es cuando se producen fisuras profundas en el cartílago. Y el grado 4 es cuando el cartílago pierde gran parte de su espesor. Por lo que el hueso subcondral queda expuesto. A eso se llama ulceración degenerativa. Cuando ya el hueso queda expuesto.
1: Es que la rodilla
0: ahora,
1: es compleja.
0: En contra de lo que pueda parecer, la complejidad de la rodilla hace que no siempre los síntomas sean los más agudos.
1: ¿Ves?
0: Cuando mayor sea el grado de afectación, mayor debes de sentirlo. Pero como la rodilla es tan compleja, muchas veces los síntomas no se sienten. Y se sigue degenerando, se sigue deformando, se sigue perdiendo densidad, se siguen abriendo fisuras, ¿no? Por lo que la mejor manera de determinar la gravedad de la patología es recurrir a una prueba de imagen. Una resonancia de la rodilla. Con eso no hay pierde. Una resonancia magnética de tu rodilla.
1: La articulación más compleja, más complicada.
0: La rodilla es la más compleja. Es la más completa, la más compleja, la que mayor trabajo hace, la que mayor peso carga, la que mantiene el equilibrio.
1: El movimiento.
0: Pero también fíjate que tus caderas pueden generar un desarrollo anormal de la rodilla. Por eso en las mujeres es más común. Por eso caminan tan sensual, por eso mete tanto la rodilla y la pierna para el andar. Tú ves, el hombre camina como pato, pum, pum, pum, pum, pum. Y la mujer no, la mujer se contornea toda. No es que ande ahí incitando al prójimo, sino porque es parte de su anatomía.
1: Es parte de tu feminidad.
0: De tu feminidad. Vámonos a un pequeño corte y regresamos volando con ustedes aquí en su programa.
1: Estilo de vida.
0: Quiero invitar a todos mis amigos a que me acompañen. Voy a ir a dar yo personalmente las reuniones de Mérida el viernes a las 4 de la tarde en el Sambos de la Gran Plaza. El sábado voy a estar con ustedes en Cancún, en el VIPS que está junto a Fantasías Miguel a las 9:30 de la mañana. Y el domingo voy a estar en Cuernavaca, en el Sambos de la Casa de Piedra, para que me acompañen y pasemos un rato muy agradable.

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1: Canción que no necesita presentación. Los hermanos escoceses The Proclaimers la lanzaron en 1988 y desde entonces se convirtió en sinónimo de alegría y compromiso. ¿Quién no

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2: El Amazonas es la selva tropical más grande del mundo y una pieza clave en la regulación del clima global. Extendiéndose por 9 países, alberga una biodiversidad inigualable, con miles de especies de plantas y animales aún por descubrir. Actúa como un gigantesco sumidero de carbono, absorbiendo toneladas de dióxido de carbono. Sin embargo, enfrenta amenazas críticas debido a la deforestación y la minería ilegal, poniendo en riesgo el equilibrio del planeta.
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1: Vikingo. Dicen que la vida te cambia de un momento a otro y seguro a ti te ha sucedido. El 2026 ha sido el annus horribilis de la familia real noruega, pero con el mundial el panorama comenzó a cambiar y hay más risas en el palacio. Y es que fue una tendencia mundial el famoso remo vikingo. Seguro tú lo hiciste. Y qué decir del talento y la personalidad de su jugador estrella Erling Haaland. Y como los príncipes Ingrid y Sverrus los acompañaron a dos partidos y hasta los vestidores. El propio príncipe Haakon organizó el remo frente al palacio real. En medio de esto, la princesa Mette Marit ya salió del hospital después de someterse a un trasplante de pulmón. También quien regresó a casa por un tiempo, pero con brazalete eléctrico, es su hijo Marius, que enfrenta unos 40 delitos. Y sí, el remo vikingo ha traído un poco de calma a la familia real noruega. No son cuentos de hadas, son historias reales.
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2: OpenAI presentó GPT Live, su sistema de voz más avanzado hasta la fecha para que los humanos tengan una interacción natural con la inteligencia artificial a través de ChatGPT Voz. El nuevo modelo está diseñado para que hablar con la inteligencia artificial se sienta mucho más como tener una conversación real. Gracias a su arquitectura full duplex, el modelo puede escuchar y hablar al mismo tiempo, siguiendo una conversación con coherencia e incluso responde con un ajá o con un sí para mostrar que está poniendo atención mientras le hablas. Para responder preguntas que requieren búsqueda web, razonamiento más profundo o trabajo más complejo, delega en segundo plano el tema a GPT-5.5 para que lo resuelva y lo retoma cuando tiene lista la respuesta, sin interrumpir la conversación ni el flujo de la misma. Está disponible en dos versiones en dispositivos móviles y web, GPT Live One y GPT Live One Mini, para usuarios de ChatGPT en todo el mundo. Informó Aide Rivera. 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
1: Showfly fue el gran éxito que catapultó a Sugar Ray en 1997 con su mezcla de pop rock y reggae suavecito. Esta canción fue hecha para sentirse como un día soleado. Curiosamente, el álbum hay una versión con y sin el rapero Supercat, pero la versión que se volvió favorita en la radio fue la más tranquila, con una vibra un poquito más relajada que nunca pasa de moda. Sugar Ray con Fly.

0: a las Stevie Bites de Stevie de TV.
1: Estas son las Stevie Bites con Stevie de TV. Los monstruos sí existen, solo que casi nunca tienen colmillos. No tengo miedo. La nueva serie de Netflix dirigida por Ernesto Contreras adapta la novela de Niccolò Amaniti y la traslada al Veracruz de los años 80. Lo que comienza con un verano cualquiera termina convirtiéndose en un thriller donde un niño descubre que los secretos más peligrosos nunca vienen de la oscuridad, sino de las personas que mejor conoce. Con Luis Alberti, Fátima Molina y Humberto Busto, la serie combina suspenso, drama, pero también mucha inocencia y esperanza en cada episodio. Porque la infancia termina el día que entiendes que los cuentos de terror nunca hablaban de monstruos. La serie No Tengo Miedo ya está disponible en la plataforma de Netflix. Estas fueron las Stevie Bites con Stevie de TV.
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2: El Amazonas es la selva tropical más grande del mundo y una pieza clave en la regulación del clima global. Extendiéndose por 9 países, alberga una biodiversidad inigualable, con miles de especies de plantas y animales aún por descubrir. Actúa como un gigantesco sumidero de carbono, absorbiendo toneladas de dióxido de carbono. Sin embargo, enfrenta amenazas críticas debido a la deforestación y la minería ilegal, poniendo en riesgo el equilibrio del planeta.
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1: Este mundial nos está confirmando que el modelo de negocios del deporte tiene que terminar de cambiar. Y es que el partido ya no es el producto en sí, es simplemente el insumo, la materia prima de todo lo que viene después. Fíjate, el partido en México-Inglaterra en el Reino Unido tuvo 9.1 millones de espectadores, lo cual es tremendo. ¿Pero qué pasó después? Las plataformas de BBC Sport registraron 330 millones de visualizaciones. Una sola entrevista, la de Harry Kane, tuvo 65 millones de visualizaciones. Los highlights, casi 6 millones. En fin, esto generó que hubiera 15 millones de usuarios únicos en la app y el sitio de BBC Sports. Entonces, ¿dónde quedaron los 9.1 millones de espectadores de televisión? Como dije, eso solo fue el inicio. Y es que durante décadas el deporte ha vivido con un modelo de consumo lineal. El partido empezaba, terminaba y ahí moría el asunto.
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2: Nos están reportando la volcadura de un tráiler en la autopista México-Puebla. Pues la volcadura ha provocado que se rompa la caja. Está cerrada completamente la circulación en el eje, en el carril central, perdón, en el carril central. Esto es hacia, en dirección a la Ciudad de México, pasando el puente de la Concordia. O sea, es una situación completamente difícil. Ahí, pues el tráfico ya es kilométrico, así que bueno, tome sus previsiones y extreme sus precauciones. Repito, esto es en la autopista México-Puebla, en dirección a la Ciudad de México, pasando el puente de la Concordia. Un tráiler vuelca y pues se rompe la caja y hay un verdadero caos vehicular.
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0: Gracias, muy buenos días. ¿Cómo le va? Qué gusto y qué placer tener la oportunidad de saludarlo. Oiga, hoy hay todo está planchado para que usted y yo seamos los más felices del mundo. Está pues lloviendo, está muy a gusto el clima. Vamos a manejar con mucha precaución. Es viernes, arranque formal del fin de semana. Hay mucha información, hay varios temas que tenemos que abordar. Algunos no tan buenos, ¿verdad? Pero bueno, todos con el mismo entusiasmo porque ya por fin llega este bendito viernes. A manejar con mucha precaución, ya se lo habíamos advertido, pronóstico de lluvia que sigue vigente para parte de la mañana, pero mire, no se me estrese. En teoría, para en la tarde se empieza ya a despejar un poquito el ambiente. Lo que sí le puedo adelantar es que el pronóstico de lluvia sigue activo, al menos hasta mediodía, pasando un poquito el mediodía. Entonces, pues mire, vamos a verlo por el lado bueno. Se refresca un poco, pues, la temperatura. Aunque bueno, quizás a lo mejor por la tarde llega ya el famoso bochorno, ¿verdad? Y bueno, a manejar con mucha precaución. Hay varios puntos donde ya se empiezan a registrar encharcamientos no de consideración, pero que sí representan a lo mejor un riesgo o representan alguna complicación para circular, sobre todo para los vehículos pues de baja altura. Entonces, pues seamos pacientes, seamos mesurados y seamos prudentes al momento de ir transitando por los diferentes puntos de la zona metropolitana de Monterrey. Bueno, también... Bueno, Protección Civil dice que no hay muchas novedades en relación a este tema de las lluvias. Nos habían comentado que estuvieron con una, llamemos una guardia muy activa durante el transcurso de la noche y madrugada en diferentes puntos. Anduvieron recorriendo la zona de San Nicolás, anduvieron también recorriendo la zona de Escobedo, anduvieron recorriendo la carretera hacia Reynosa, en Cadereyta, y bueno, todo muy tranquilo hasta ahorita. Lo que sí es que ya empiezan a... pues a reportarse los choques, oiga. Mire, ahí le va. Choques que reporta la Cruz Roja Cruz Roja Metropolitana. Hay un accidente sobre la avenida Sevilla y la avenida Paseo de los Leones, colonia Bosques de las Cumbres. Hay un choque en Cuauhtémoc y Padre Mier, aquí muy cerca. Bueno, pues a manejar con mucha precaución. ¿Le parece si nos enlazamos con mi estimado Raimundo Elizalde para platicar lo que hoy es noticia? Ray, buenos días. Adelante.
1: El auditorio a informarte lo que ocurre durante la noche de ayer y madrugada de hoy. Primero te comento de un incendio de gran magnitud que provocó, llevó al desalojo de al menos 45 personas, vecinos de San Nicolás de los Garza. Este siniestro se presentó la madrugada de este viernes. El fuego comenzó a arder en una tarimera, un negocio de venta y compra de productos de madera. Es ubicado en la avenida Juan Pablo II y Diego Díaz de Berlanga, todo en la zona aledaña, la colonia 4 de octubre, Fomerrey 72. En el sitio de inmediato ataca el fuego elementos de Protección Civil de San Nicolás, Protección Civil del Estado y bomberos, quienes acudieron para auxiliar en este punto. Algunos vehículos fueron alcanzados por las llamas. Afortunadamente en el sitio no hubo personas heridas. Dentro de este lugar había decenas de tarimas de madera. Afortunadamente no hubo en el sitio alguna persona que resultara lesionada o intoxicada por el humo que emanaba de este sitio. Comentarte de otro hecho, una persona termina lesionada grave luego de estrellar su vehículo, esto en el municipio de Monterrey. El percance se dio en las avenidas Leones y Gonzalitos cuando el exceso de velocidad y llevó a esta persona a patinar en el pavimento resbaladizo. Esto provocó que brincaran un cordón de banqueta y se estrellara, esto en este municipio referido. Te comento que de inmediato acude personal de Protección Civil de Monterrey, elementos también de la Cruz Roja Metropolitana para atender a la persona lesionada, un conductor muy joven que fue llevado, por cierto, a un hospital con algunas heridas. Afortunadamente la persona vive para contarlo. Mucha precaución, comienzan los eventos viales derivados del exceso de velocidad y también la lluvia, que por momentos es intensa, Paco. Ya en algunos momentos también te estaré dando reporte de un ataque a balazos, al menos es el primero de los reportes, esto en el municipio de Apodaca. Por el momento, esta es la situación que se vive en el municipio de Monterrey y el área metropolitana. Este es mi reporte, que tengas tú y el auditorio un excelente arranque de fin de semana.
0: Bueno, pues muchísimas gracias a mi estimado Raimundo Elizalde por la información. Son 6:06 a.m, el termómetro marcando 25 grados. Mire, bajó, porque más temprano, a eso de las 5 estábamos a 26. Ahorita estamos a 25, pero no se me confíe, porque vamos a subir cerca de los 35, sin temor a equivocarme. Como quiera, ahorita le confirmo bien la información para que no le dé el dato erróneo. Y bueno, por supuesto, antes de avanzar con cualquier información, pues algunas empresas de aerolíneas, como Viva Aerobús, han informado que, derivado de las condiciones climáticas adversas por la presencia de lluvias sobre el aeropuerto de Monterrey, la operación de los vuelos podría verse afectada. Sugieren anticipar su llegada, tomar precauciones durante su traslado y mantenerse al tanto de los canales oficiales de comunicación de esta aerolínea y de igual forma del resto de las aerolíneas que podrían registrar algunas retrasos, demoras o inconvenientes tras este pronóstico que sigue, insisto, vigente de lluvia muy ligero, pero que al final del día afecta las operaciones de todo tipo, ¿no? Vamos, si nos lo permites, con el resumen de la información, lo que se ha generado y lo que hoy es noticia, lo que tiene que saber antes de arrancar, justamente este viernes 24 de julio de 2026. Bueno, autoridades investigan la muerte de un hombre de la tercera edad dentro de la parroquia María Goretti en Monterrey. Esta sería la segunda víctima mortal en menos de una semana. Elementos de la Cruz Roja y Protección Civil de Monterrey acudieron al reporte de una persona inconsciente en los alrededores de Casa Ini. Al arribo de personas rescatistas y elementos de la Policía Regia confirmaron el deceso aparentemente por causas naturales. La víctima se trataría de un hombre de 50 años que, a decir de los rescatistas, había presentado malestares en las últimas semanas. Bueno, además ejecutaron un hombre dedicado a conducir un camión de volteo. Fue ejecutado a balazos en el municipio de Monterrey. El ataque contra el chofer se presentó durante la noche del miércoles en el cruce de las calles Valle del Centro y Valle Azul en la colonia Los Remates. Según testigos, fue agredido al exterior de un domicilio al sur de Monterrey de varios disparos de arma de fuego. Tras el ataque, lesionado, pues fue llevado a atención a un hospital, pero sin embargo falleció durante recibía la atención médica. Bueno, detonaciones de arma de fuego provocaron pánico a vecinos de la colonia San Gregorio en el municipio de Santa Catarina. El reporte se dio minutos después de las 4 de la tarde del jueves, afuera de un domicilio marcado con el número 202 de la calle San Antonio, entre calles Arteaga y Santo Tomás. Después de llegar al sitio, policías y agentes ministeriales de la Fiscalía de Justicia de Nuevo León llevaron a cabo el acordonamiento, ubicando un vehículo con impactos de arma de fuego. En Nayarit, derivado de meses de trabajo de investigación y seguimiento, fue detenido Oscar N., señalado como uno de los principales generadores de violencia en Nuevo León. Su detención se realizó al cumplirse órdenes de cateo en dos inmuebles y se le relaciona con la distribución de droga, tráfico de armas y lavado de dinero. Además, se le acusa de abastecer de armamento a células delictivas y ser responsable de agresiones a autoridades, bloqueos e incendios en Nuevo León. Bueno, por su presunta posesión de droga, 5 personas fueron detenidas en el municipio de Juárez, Nuevo León. Entre ellas aparece un presunto feminicida. Se trata de Carlos N. de 28 años, Erika de 30, María de 38, Miguel de 19 y Leobardo de 56. La captura se dio tras un operativo en el que participaron fuerzas de seguridad del Estado y federales en calles de la colonia Jardines de la Silla. De acuerdo con información recolectada por la indagatoria, Miguel N., de solo 19 años de edad, estaría relacionado con un feminicidio ocurrido en días pasados. Bueno, un hombre que viajaba a exceso de velocidad y con un arma de fuego fue detenido por policías de Santiago, Nuevo León, tras ignorar un operativo vial en la carretera nacional. Los hechos ocurrieron en el kilómetro 252 a la altura de Los Cabazos. De acuerdo con las autoridades, el conductor, identificado como Fermín, de 43 años y originario de Saltillo, ignoró los señalamientos viales y embistió a uno de los conos preventivos. Al interceptarlo, los oficiales detectaron un arma corta en el asiento del copiloto, junto con un cargador y 18 cartuchos útiles. Bueno, joven fue detenido en el municipio de Doctor Cos al ser sorprendido con equipo balístico y envoltorios de narcóticos cuando salía de entre la maleza durante recorridos de trabajo tácticos y estratégicos de la Policía de Fuerza Civil. Aunque al notar la presencia de las autoridades trató de escapar, finalmente fue detenido y fue identificado como Luis, de 20 años. Los policías lograron asegurarle un arma larga, un casco balístico, un chaleco balístico, 12 objetos metálicos conocidos como ponchallantas y diversos envoltorios con narcóticos. Bueno, 6 de la mañana con 11 minutos, tras varios días de investigación en Guadalupe, fue detenida una mujer que es sospechosa de haber cometido un homicidio. La División de Inteligencia de Fuerza Civil, con el apoyo de la Defensa, Guardia Nacional y la Agencia Estatal de Investigaciones, ubicaron a la mujer a bordo de una motocicleta en las calles de la colonia residencial Las Quintas. Al momento de la detención, Karina N., de 20 años de edad, estaba acompañada de Alex N., de 18 años de edad. Ambos quedaron detenidos al encontrar entre sus pertenencias 119 envoltorios de marihuana, cristal y cocaína, además de dispositivos móviles y dinero en efectivo. Bueno, ya algunos segundos para que lleguemos a las 6 de la mañana con 12 minutos. Pues mire, reporta Protección Civil Aquí está, Protección Civil de Nuevo León informa que derivado de las lluvias y vientos que se han registrado durante la noche y madrugada en el estado, pues hubo ahí varias situaciones, ¿no? Hubo un vehículo varado, 3 postes caídos o por caer, 8 árboles caídos o por caer, 8 cables colgando y 51 cortocircuitos. Atención, cierres viales preventivos durante la lluvia. Está en Guadalupe, Eloy Cavazos y Avenida Monterrey. Dice, al momento se realizan recorridos por la zona norte. Carretera Nacional Santiago Allende, Montemorelos, Linares, zona norte del estado, carretera Laredo, zona metropolitana de Monterrey. Y bueno, sin presentarse cierres viales. O sea, al momento no hay cierres viales, está todo en total calma. Y bueno, también los ríos, arroyos y cauces, el arroyo Topo Chico lleva un 20% de su capacidad, el arroyo Seco sin novedad, el río Santa Catarina sin novedad, río La Silla sin novedad, y bueno, no hay registro hasta el momento. Y bueno, todo opera con normalidad, incluso los aeropuertos. Se exhorta a la población a manejar con precaución y bueno, estar atentos de los posibles cierres que se pudiesen dar más adelante. Ahorita de momento, todo muy tranquilo. Vamos a la pausa, regresamos. Buenos días.
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16: Territorio Animal.
17: El conejo es una mascota dócil, ideal para quienes buscan un compañero silencioso pero sociable. Requieren una dieta rica en heno y espacio para saltar libremente. Su naturaleza curiosa y sus largas orejas los convierten en animales encantadores que conquistan a niños y adultos.
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19: Una de las tareas más importantes de los mensajeros en la época prehispánica en México era la de anunciar la muerte del Tlatoani.
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0: Bueno, 6:16 a.m. Muchísimas gracias por continuar con nosotros. Seguimos abriendo la conversación, dándole poder a su voz. Oiga, la línea de WhatsApp para que nos llame, nos marque. Más bien nos escriba, ¿verdad? Porque sabemos que va conduciendo o nos mande su mensaje de voz, ¿verdad? 8117-893875. 8117-893875. Es viernes de comentario editorial de mi estimada Araceli. Araceli, buenos días. Adelante.
1: Francisco, muy buenos días. Esta es nuestra conversación de hoy. Aprovechando que los morenistas andan en campaña interna, pero abierta a la ciudadanía votante para el próximo 2027, algunos militantes de otros partidos también se promocionan en las calles de la zona metropolitana, en redes sociales y en entrevistas disfrazadas de agenda laboral. A la vista de los organismos electorales que esperan haya una denuncia de por medio para poder iniciar un trabajo de investigación. Es decir, ya no sé si son meses o años, pero aún no se sentaban en el puesto que hoy ocupan algunos cuando ya iniciaron su carrera para el 2027, usando camionetas con grandes pantallas, algunas lonas o entregando artículos con su nombre, casi diciendo acuérdate de mí en las elecciones próximas. Y no es para más, lo que tendremos es cambio de gobernador, cambio de diputados, de alcaldes, de regidores. Aprovechando que a muchos ciudadanos que salen a trabajar a diario, amas de casa, quienes están concentrados en el día a día, más que en la política o las elecciones, los adelantados llegan a las casas con promesas que están fuera de su esfera laboral, entregan artículos necesarios, pero que solo se ven en el año previo a la elección. O la modalidad de hoy de grabarse videos regalando, porque si algo se necesita es la comida o el dinero, diciendo que esta es una cadena de ayuda. ¿Usted cree? Hoy los morenistas están en modo encuesta para elegir al candidato a la gubernatura y el resto de los adelantados avanzando en una campaña del 2027. Y si en las elecciones, fíjese usted, del 2024 Nuevo León fue el estado con una drástica subida en quejas, con el mayor número de denuncias electorales, muy por arriba de los 3.400, es decir, hay una alta polarización política, seguro que el récord en el 2027 lo seguirá teniendo Nuevo León. Soy Araceli García y leanos en 15 segundos, mx.com. Gracias.

0: Bueno, 6 de la mañana con 19 minutos. Se escuchaba algo, ¿verdad? Como un... ¿No? Bueno, oigan. Lo que dice Araceli es muy cierto. Y mire, yo sé que a lo mejor me lo van a tomar a mal. Yo sé que a lo mejor van a decir, ay, otra vez va a empezar. Pero mire, no me importa. Para eso estamos, ¿verdad? Todas esas personas que andan muy... muy positivas, ¿verdad? Visitando casa por casa, que los defensores de la no sé qué, yo les preguntaría, digo, ya les pregunté de forma particular a través de redes sociales, ¿cuáles son las propuestas para el tema energético? Sé de antemano que no es su rollo, sé que no lo resuelve un gobernador, que eso lo resuelve la federación, pero sí sé que cuando uno administra una casa y un proveedor le queda mal, pues el de la casa va y se arregla con el proveedor, ¿verdad? Para que se resuelva, porque se resuelva. Entonces, eso es lo que buscamos. Alguien que venga a resolver los problemas de la casa. No alguien que venga a dar más excusas a tantos problemas que hay en la casa, ¿no? Hasta el momento, nadie me ha dado respuesta a cuáles son las acciones que buscarían, que dialogarían, sobre todo porque pues son los mismos, oiga. El mismo color, el mismo partido. Pues ahí como que échame la mano, ¿no? Ayer leía unos documentos de SENACE y de la Comisión Federal de Electricidad. Desde el 2024 se reconoce que Nuevo León iba a tener un problema muy grande de abasto energético. De hecho, decía que para el 2027 tendrían que estar concluidas unas obras que estaban marcadas en Cerralbo. Benditas obras ni siquiera han iniciado. Entonces, creo que sí es importante que preguntemos, que en este periodo... Pues no de campañas, pero sí en este periodo del otro pre, pues preguntemos, cuestionemos e incomodemos, ¿verdad? Porque para eso estamos también, para incomodar a uno que otro que quiere, pues, el dinero de todos y de todas, pero que, pues, tiene que ganárselo, ¿verdad? Así tan fácil, pues, no hay que ponérselo. Pero bueno, vamos a otras cosas, si usted así nos lo permite. Son las 6 de la mañana con 22 minutos. Vámonos con lo que es noticia. Ya le he platicado lo que se ha generado en las últimas horas, sobre todo... Pues con este tema que no para, ¿verdad? Las muertes en perímetros cercanos a Casa Indy. Se murió una persona, lamentablemente es el segundo fallecimiento. Las causas aún están a reserva de la investigación. Trascendería que es una muerte, pues, normal, por así llamarlo. Sin embargo, hay que tener ciertos factores en cuenta. En la presente semana van dos fallecimientos, pero justo en la presente semana hemos tenido temperaturas muy cálidas. Y ojalá que se indague si estas personas fallecieron por calor y, de ser así, se reflejen en la estadística de muertes por altas temperaturas. Vamos con mi estimada Lene con estas muertes en Casa Indy.
1: Un hombre identificado como Luis Rodríguez Cárdenas, de 60 años, murió este jueves en uno de los dormitorios de Casa Indy, albergue ubicado en la colonia industrial de Monterrey. El reporte se realizó alrededor de las 7:30 de la mañana en el inmueble localizado en el cruce de las calles Luis Mora y Miguel Nieto, junto a la iglesia Santa María Goretti. De acuerdo con la información recabada en el lugar, Rodríguez Cárdenas comenzó a sentirse mal mientras permanecía en el dormitorio. Minutos después se desmayó y, al ser revisado por personas del albergue, se confirmó que ya no contaba con signos vitales. Trascendió que el hombre padecía cirrosis y que su fallecimiento había ocurrido tras complicaciones relacionadas con su estado de salud. Sin embargo, la causa definitiva deberá establecerse mediante los estudios correspondientes. Elementos de la policía de Monterrey acudieron al sitio y tomaron conocimiento de lo sucedido. Posteriormente llegaron agentes de la Agencia Estatal de Investigaciones y personal del Instituto de Criminalística y Servicios Periciales de la Fiscalía General de Justicia de Nuevo León. Las autoridades realizaron las diligencias necesarias dentro de las instalaciones para documentar el fallecimiento y determinar oficialmente las causas. El cuerpo fue revisado por personal especializado antes de continuar con el procedimiento legal correspondiente. Hasta el momento, la información disponible indica que la muerte habría sido consecuencia de problemas de salud y que no se reportan indicaciones de violencia. Lene Bernal, Radio Fórmula Monterrey.
0: Bueno, 6 de la mañana con 24 minutos. Ya le hablaba yo a usted desde el día de ayer sobre este dato que reconoce la Fiscalía de Justicia de Nuevo León. Al menos 17 personas desaparecidas con reportes o fichas activas de búsqueda han sido localizadas, ¿saben dónde? En los anexos, lo que refleja una falta de coordinación entre autoridades. Mi tocayo Francisco nos platica y nos amplía.
2: De acuerdo con la Fiscalía General de Justicia del Estado, en lo que va del año se han localizado en anexos a 17 personas que habían sido reportadas reportadas como desaparecidas. Uno de los antecedentes ocurrió en enero cuando se denunció la desaparición de Leonardo Ariel Escobar Barrios, catedrático colombiano de la Universidad Iberoamericana de Puebla. Su ausencia generó protestas de compañeros y familiares en exigencia de resultados. 8 días después fue ubicado en un centro de rehabilitación en Juárez, donde había sido ingresado tras ser visto desorientado en la vía pública. El fiscal general Javier Flores explicó que trabajan en una estrategia para que los anexos y la Secretaría de Salud Estatal reporten de manera inmediata a las autoridades el ingreso de personas a sus instalaciones. La intención es enlazar esa información con los registros de desaparecidos y agilizar las búsquedas. Flores aclaró que hasta el momento no se han recibido denuncias por privación ilegal de la libertad, aunque reconoció que en algunos casos los pacientes son interceptados en la vía pública e ingresados contra su voluntad. El funcionario señaló que la obligación de los anexos es informar a la Secretaría de Salud sobre las personas que reciben y que esa dependencia debe compartir los datos con la Fiscalía. Los casos reportados ponen en evidencia la necesidad de mayor coordinación entre instituciones y de un registro más claro sobre los ingresos en centros de rehabilitación para que las autoridades puedan responder con mayor eficiencia a los reportes de desaparición, algo que las familias afectadas demandan cada día que pasan sin saber el paradero de su familiar. Francisco Javier Guerrero Luna, Radio Fórmula Monterrey.
0: Bueno, muchas gracias al tocayo Francisco Guerrero Luna. Oiga, la desesperación por la falta de energía eléctrica en algunos puntos de la zona metropolitana escaló a un momento de tensión donde un grupo de vecinos de Monterrey amarró a un poste a un trabajador de la Comisión Federal de Electricidad por falta de respuesta a sus reportes. Esos hechos ocurrieron justamente en la colonia Pío X, donde los habitantes llevan desde el pasado lunes con las complicaciones en el suministro eléctrico tras múltiples folios de reportes generados sin éxito. Ahí en las imágenes se aprecia cómo el trabajador, pues sí, con una cinta amarilla, ¿verdad?, fue ahí amarrado a este poste. Pues mire, la verdad es que se veía bastante contento y muy dejado. O sea, no puso resistencia, siendo honestos, honestamente. Y estaba atacado de la risa el trabajador. Yo digo que me lo van a regañar, seguramente me lo va a regañar el del sindicato, porque, pues mire, así como que acto de molestia, no. El señor estaba atacado de la risa, muy contento, así como que amárrenme, espósenme, pero no me haga nada. Bueno, en ese contexto de molestia, pues sí, ya son varios los colonos que han interceptado a empleados de la para estatal que transitan por la zona para pedirles que resuelvan esto a la brevedad. Es que el tema de la CFE, ¿verdad? Ay, qué dolor de cabeza. Pero bueno, 6 de la mañana con 27. Marcamos la pausa, regresamos. Buenos días.
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0: Bueno, muchísimas gracias de verdad por continuar con nosotros, por seguirnos pues permitiendo abrir la conversación, dándole poder a su voz. Oiga, el pronóstico para el día de hoy, la máxima la esperamos 33, 35 grados, hay un 20% de posibilidad de precipitación para lo largo de esta pues tarde, ¿verdad? Para la noche, cerca de las 9 de la noche, desciende el termómetro hasta los 23 grados y la posibilidad de lluvia se reduce a solo 1%, o sea, básicamente pues nada, ¿no? Para los próximos días, para sobre todo para este fin de semana, si tiene actividades al aire libre, mire, pues se reduce totalmente la posibilidad de lluvia, puede realizar sus actividades con total tranquilidad. Sin embargo, continúan pues de nueva cuenta este tema de pues el calor, ¿verdad? De las temperaturas cálidas que se puedan llegar, estar registrando en los próximos, en las próximas horas. Tómelo usted en consideración. A grandes rasgos, ¿cómo está la temperatura en la zona metropolitana? Guadalupe marcando los 25, Juárez 24, Pesquería 24, Escobedo 24, el sector San Bernabé con 24, Universidad con 24. Los únicos que están como en 23 es García, San Pedro, y son pues básicamente todos. La temperatura más alta hasta ahorita se registra en Guadalupe, con más o menos 25 grados. Es el pronóstico que se tiene, bueno, temperatura que se tiene hasta ahora. El centro de Monterrey también marcando los 25 grados. El pronóstico extendido, pues ya le refiero, para sábado y domingo, temperaturas que van de los 35, 37 grados como máxima. La mínima, pues se estanca básicamente en los 23, 24. Y sí, se reduce ya esta posibilidad de lluvia que la veíamos, bueno, que la tuvimos esta noche y madrugada, para que usted lo tome en consideración. Mañana 35 grados la máxima, 23% la mínima, 23 grados la mínima, y lo mismo se repite para la próxima semana, lunes, martes y miércoles, máximas de 38 grados, mínimas de 24 grados. Es parte del pronóstico del tiempo. Bueno, y vámonos también con lo que hoy es noticia, lo que usted tiene que saber y conocer antes de arrancar su mañana. Gracias, de verdad. Oiga, Monterrey demostró con hechos su posicionamiento como una de las sedes más seguras del mundial, tal como lo había establecido el World Travel Index, al ubicarla como la ciudad sede mexicana mejor calificada en el segundo lugar general entre las 16 sedes participantes, con una puntuación de 63.47 puntos. Esta mención, publicada semanas antes del inicio del torneo, se vio plenamente ratificada durante la Copa Mundial FIFA 2026. La zona metropolitana de Nuevo León, o de Monterrey, consolidó su atractivo para visitantes internacionales al combinar infraestructura moderna, conectividad, dinamismo económico y una amplia oferta de turismo, entretenimiento y cultura, además del FIFA Fan Fest, llevado a cabo en el Parque Fundidora, y el cual permaneció en operaciones hasta el final del torneo, con una amplia oferta de talento nacional e internacional. La metodología del World Travel Index considera indicadores como la percepción de seguridad diurna y nocturna, riesgo de robo, percepciones del delito y contexto general de destino para un evento de la magnitud de una Copa del Mundo, donde los aficionados se desplazan por toda la ciudad. Estos elementos resultaron fundamentales. Tras el playoff intercontinental, muchos aficionados de Irak se mostraron sorprendidos y profundamente agradecidos con la calidez y organización de Monterrey, destacando pues la hospitalidad regia como uno de los momentos más emotivos del torneo, lo cual contribuyó en asentar la percepción mencionada por el estudio, y misma que fue consolidada por los visitantes de los países cuyas selecciones jugaron en Nuevo León o en Monterrey. Juárez. Vamos con más información. Gracias de verdad por estar con nosotros. Oiga, con el objetivo de pues aligerar la carga vehicular y mejorar los tiempos de traslado en el sector poniente, el alcalde Adrián de la Garza inauguró la ampliación de la avenida Pedro Infante, una obra ejecutada con colaboración con una empresa desarrolladora, Carza. El proyecto requirió una inversión aproximada de 30 millones de pesos para construir casi 500 metros lineales de vialidad, añadiendo 3 carriles en sentido de norte a sur sobre una superficie de 5.200 metros cuadrados. El alcalde Adrián de la Garza resaltó el impacto directo que esta nueva alternativa vial tendrá día a día en las familias del sector. La nueva infraestructura fue construida bajo especificaciones de alta durabilidad, incluyendo una base cementada de 20 centímetros y carpeta asfáltica reforzada. Además, la obra prioriza la seguridad peatonal y la imagen urbana, con espacios, banquetas amplias, infraestructura verde y conectividad para facilitar pues el acceso a las avenidas Lince y Paseo de los Leones. Bueno, en casi medio siglo de trayectoria, la emoción por presentarse ante el público fue una constante para el violinista Ramón González Gómez, quien se despidió de la Orquesta Sinfónica de la Universidad Autónoma de Nuevo León entre aplausos y un emotivo reconocimiento en la Arena Monterrey. Su pasión por la música nació desde la infancia. Durante la primaria tuvo su primer acercamiento en una estudiantina, donde aprendió a tocar guitarra de forma empírica. Años más tarde ingresó a la entonces Escuela de Música de la Universidad Autónoma de Nuevo León, ubicada en el centro de Monterrey, donde comenzó su formación profesional y descubrió su vocación, que lo guió el resto de su vida artística. Fue en esa etapa cuando descubrió su pasión por el violín. Mientras escuchaba con admiración las melodías de este instrumento de cuerda, uno de los maestros reconoció su interés y actitud, por lo que lo invitó a formar parte como violinista, una decisión que definió el rumbo de su carrera. Siendo un adolescente, recibió el impulso definitivo del maestro Armando Belmares, de la Escuela de Música de la Universidad Autónoma de Nuevo León. Llegó la invitación para integrarse a la OSUA, UANL, institución que no solo le abrió las puertas al ámbito profesional, sino que se convirtió en la gran pasión de su vida. Bueno, vamos con más noticias, si usted así nos lo permite. Son ya las 6 de la mañana con 36 minutos. Oiga, vamos con este tema de mucho cuidado, con los cigarrillos que son clandestinos, que son apócrifos. Ya hemos platicado anteriormente de ello, pero aquí en Nuevo León recientemente se aseguraron 232 mil cigarros de procedencia ilegal, insisto, en Monterrey. Alexis tiene la historia completa.
13: Como resultado de los operativos permanentes para combatir el comercio informal y la evasión fiscal en la entidad, la Subsecretaría de Administración Tributaria de Nuevo León informó sobre el embargo precautorio de más de 232 mil cigarros de procedencia ilegal decomisados durante las últimas 5 semanas. La dependencia, encabezada por Fernando Javier Villarreal, detalló que tan solo en la última jornada de inspección, personal de la Dirección General de Comercio Exterior aseguró 123 mil cigarros en bodegas y puntos de venta del área metropolitana de Monterrey al no acreditarse su legal estancia en el país. De acuerdo con las estimaciones de las autoridades hacendarias, estas mercancías representan una evasión fiscal superior a 1.100.000 pesos por concepto de impuestos como el IEPS, el IVA y derechos aduaneros. Finalmente, el SAT de Nuevo León advirtió que la comercialización de estos productos genera una competencia desleal contra el comercio formal, ya que se llegan a vender hasta un 60% por debajo del precio legal, por lo que adelantaron que mantendrán los operativos de verificación en diversos establecimientos de la entidad. Para Radio Fórmula Monterrey, Alexis Herrera.
0: Es viernes y vamos a hacer introspección con nuestra psicóloga de confianza y tanatóloga Perla de la Rosa. Adelante, Lick.
14: Muchas gracias, Paco. Qué gusto saludarte a ti y a la audiencia. Y sí, el día de hoy me gustaría hablarles sobre algo que muchas personas hacemos sin darnos cuenta. Volver una y otra vez al pasado, preguntándonos qué habría pasado si hubiéramos actuado diferente. Y es que quiero invitarte a imaginar algo. Imagínate que vas manejando un automóvil. De vez en cuando miras por el espejo retrovisor y es necesario para saber de dónde vienes y conducir con seguridad. Pero, ¿te imaginas intentar recorrer todo el camino mirando únicamente el espejo retrovisor? Lo más probable es que terminarás perdiendo de vista el camino que tienes enfrente. Con nuestra historia pasa algo parecido. Mirar al pasado puede ayudarnos a comprendernos, sí, pero quedarnos viviendo ahí puede impedirnos avanzar. Y aquí viene algo importante. Muchas veces no es el pasado lo que más nos lastima, es la conversación que seguimos teniendo con ese pasado. nos repetimos, debí haber hecho más. Y si hubiera tomado otra decisión, o no puedo perdonarme o perdonar a alguien más. Y sin darnos cuenta, volvemos a abrir una herida que ya no podemos cambiar. Por eso, hoy quiero proponerte una reflexión. Pregúntate, ¿estoy visitando mi pasado para comprenderlo o para seguir castigándome? Porque comprender tu historia te ayuda a crecer, pero castigarte una y otra vez no cambia lo que ocurrió. Lo único que cambia es la forma en la que decides relacionarte con ello. Y cuando empiezas a mirarte con más comprensión que juicio, algo también empieza a sanar. Porque al final, no siempre podemos cambiar la historia que vivimos, pero sí la historia que empezamos a contarnos sobre ella. Y bueno, yo me despido, soy Perla de la Rosa, psicóloga y tanatóloga, no sin antes invitarles a seguirme en mis redes sociales, Facebook Nueva Perspectiva Centro Psicológico, Instagram y TikTok como @lic.perladelarosa. Muchas gracias, Paco, un gusto saludarte, un gusto saludarles a todos y nos escuchamos pronto.
0: Bueno, muchísimas gracias y por supuesto así será. Dios mediante, ¿verdad? Nos escuchamos pronto. Vamos al resumen de información nacional y posteriormente a la pausa. ¿Le parece? Regresamos. Buenos días.
2: Gracias, Francisco. Muy buenos días. La juez federal Alejandra Ramírez de la Vega vinculó a proceso al exgobernador de Baja California, Ernesto Rufo Appel, y a otros 7 presuntos integrantes de una red de huachicol fiscal por su presunta participación en los delitos de delincuencia organizada y contrabando de hidrocarburos. La impartidora de justicia ratificó la medida cautelar de prisión preventiva, por lo que el político de origen panista permanecerá interno en el altiplano. Por otra parte, el profesor Alberto Israel Jasso Cruz, docente del Instituto de Educación Media Superior de la Ciudad de México, se suicidó luego de haber sido denunciado por una alumna por un presunto abuso sexual. Antes de morir, difundió un video en el que rechazó las acusaciones y aseguró que su decisión no era una admisión de culpabilidad, sino una protesta, por lo que consideró fallas del sistema de justicia. En tanto, una losa de los trabajadores de obra que realizan en la sede de la Fiscalía Capitalina en la Colonia de los Doctores se desprendió y lesionó a 2 mujeres. Una de ellas tuvo que ser trasladada a un hospital por una posible lesión. Por último, un aparente cortocircuito registrado a un costado de la barda perimetral en la terminal Indios Verdes de la línea 3 del metro provocó la emisión de humo y la movilización de cuerpos de emergencia sin que se reportaran lesionados ni tampoco hubo afectaciones en la circulación de los trenes. Francisco, el reporte.
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16: Taxco de Alarcón, Guerrero. Construido sobre laderas, este pueblo es famoso por sus minas de plata y su arquitectura barroca. Sus estrechos callejones blancos convergen en la espectacular Santa Prisca. Es el lugar ideal para comprar joyería fina y admirar paisajes de montaña hermosos.
17: Los secretarios de Defensa Ricardo Trevilla y de Marina Raimundo Pedro Morales se reunieron en Veracruz con el general comandante del Comando Norte de Estados Unidos, Gregory Gillot, con quien hablaron sobre temas para reforzar la seguridad en ambas naciones. La consejera presidenta del INE, Guadalupe Tadei, informó que el proceso de producción de credenciales para votar ya se encuentra totalmente regularizado tras el rezago acumulado de más de 40.000 plásticos debido al cambio de la empresa proveedora. La UNESCO alertó que el uso excesivo de pantallas y teléfonos inteligentes en las aulas provoca pérdida de habilidades cognitivas y fragmentación del aprendizaje. Por otra parte, el organismo internacional advirtió que estas herramientas digitales también ponen en riesgo la privacidad de los menores de edad. Informó Itzel Vanegas. 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
0: Bueno, son ya las 6:45 a.m. Nos vamos con mi estimado Eduardo Ortega. ¿Cómo estás? Buenos días.
18: Hola, buenos días, Francisco. Te saludo con mucho gusto. Y bueno, te platico que se han manejado diferentes versiones de Ángel Correa, que habría salido de México tras recibir amenazas, de acuerdo con versiones que surgieron en Argentina. El delantero de Tigres estaría pues cerca de obligar o hacer que su traspaso a River Plate sea por una operación menor a la que pues estaban negociando tanto el club argentino y el cuadro de Tigres. Sabemos que esta novela pues todavía tiene para largo, ya que el club de River pues estaría también apelando al TAS, tanto Tigres y River, para poder tratar de hacer una negociación un poco más económica, y vamos a ver en qué termina toda esta situación. Lo que sí es que Ángel Correa pues no está concentrado con el cuadro de los Tigres y estaría pues tratando de que se haga todo lo posible para que se pueda ahora sí que llegar a un común acuerdo y que pueda llegar al cuadro de el River Plate. También en más información, Hugo Kuiper aseguró que su estilo de juego encaja con el fútbol mexicano y confía en tener éxito con los Rayados del Monterrey. El delantero de Bélgica afirmó que buscará repetir el nivel que mostró durante su etapa en el Chicago Fire de la MLS, en donde tuvo una muy destacada cuota goleadora. El Atlas continúa en busca de un refuerzo para apuntalar su defensa. El conjunto rojinegro tendría en la mira al zaguero mexicano Francisco Sánchez Purata, quien aparece como una de las principales opciones para fortalecer la última línea del equipo. Sería pues una contratación interesante para el cuadro del Atlas, ya que pues quieren por ahí tener un defensa más en esa línea. Nicolás Otamendi anunció su retiro de la selección de Argentina. El experimentado defensor pone fin a una exitosa trayectoria con la albiceleste, en donde conquistó una Copa del Mundo y se consolidó como uno de los referentes del combinado nacional. El técnico de España, Luis de la Fuente, calificó como intolerable e inadmisible la pelea ocurrida al término de la final del mundo. El estratega lamentó que futbolistas de ese nivel protagonizaran el altercado que se desató tras la agresión de Nahuel Molina sobre Rodri durante los festejos en la final de la Copa del Mundo. Pero bueno, Francisco, es lo que tenemos en información deportiva.
0: Mucho reporte, estamos atentos, te vemos, te escuchamos pasaditas las 3 con Cintia Vanegas.
18: Claro que sí, vamos a estar muy pendientes. Muy buenos días.
0: Buenos días.
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0: Bueno, mi estimado Roberto Ramírez, buenos días.
19: Muy buenos días, Francisco, qué gusto saludarte como todos los viernes a ti y al amable auditorio de esta edición de noticias aquí en Radio Fórmula Monterrey, como cada viernes, para abrir la conversación sobre autos. En esta mañana, Francisco, lluviosa, ya vimos que estuve lloviendo durante la desde la noche de ayer, toda la madrugada, en algunas zonas de la zona metropolitana, y con esta mañana lluviosa, cuando siempre recomendamos, Francisco, hay que tener muchas precauciones al volante, todos los, nuestros amigos automovilistas, pues que extremen precauciones, anticipar la salida, no salir a la mera hora, porque pues sabemos que nada más cae agua en Monterrey y empiezan a llover, pero los choques, entonces hay que tener mucho cuidado. Hay que anticipar la frenada, hay que moderar la velocidad, sobre todo no podemos ir a la misma velocidad que andamos normalmente, e insisto, salir con tiempo para no andar a las carreras, y de esa manera pues podemos evitar que, pues ya lo saben, amigos automovilistas, no tomen riesgos innecesarios. Va a estar lloviendo, por lo que dicen, durante un rato, durante la parte del día, y ya posiblemente más tarde se despeje, pero por lo pronto tener precauciones. Francisco, en este viernes todavía, yo no sé tú, pero yo estoy todavía como en una depresión postmundialera. Ya nos explicaba nuestro compañero Eduardo, nuestro experto en deportes, que todavía siguen los remanentes de lo que ocurrió en la final, que fue apenas hace una semana, y decíamos aquí justo hace una semana, a ver si no gana Argentina. Pues no ganó, y no ganó Argentina, ganó el fútbol, ganó la selección española para beneplácito de la gran parte del mundo, yo creo, menos para los argentinos, que siguen llorando. Pero bueno, ahí quedó. Y pero porque no todo, justamente, Francisco, porque no todo es fútbol, yo creo que también es justo en esta parte del año, que ya pasamos el Ecuador del mismo, darle una revisión a lo que sucede en la Fórmula 1, el campeonato mundial de la máxima categoría, en la que por supuesto corre el piloto mexicano Sergio Checo Pérez. Digo que es justo momento, Francisco, porque esta semana se está ya llevando a cabo lo que es el Gran Premio de Hungría, allá en el Hungaroring, que está ubicado pues ahí muy cerca de la ciudad, la hermosa ciudad de Budapest, la capital húngara, y es justamente también la parte mitad del calendario de la Fórmula 1 después de esta carrera. Lo normal es que se van todos los equipos de vacaciones, los pilotos, y bueno, pues es una época en la que empiezan y ya están los rumores, Francisco, de que qué piloto se va a qué escudería, quién se queda, quiénes se van. Y claro que en este año, pues la piedra angular de toda esa rumorología que hay en la Fórmula 1 es el piloto neerlandés Max Verstappen, el 4 veces campeón del mundo, que pues él se dice y se sabe que tiene una cláusula de rescisión en su contrato, en la que estipula que si él no está peleando por el campeonato, si no tiene resultados satisfactorios, él puede rescindir su contrato para irse a otra escudería. Y en ese sentido, él ha vinculado pues con Mercedes AMG, con McLaren, que es la escudería actualmente campeona. De hecho, hace dos semanas, estuvo muy fuerte ese rumor de que se podría ir a McLaren,

0: Cuídese mucho, extreme precauciones, pásela muy bien en este fin de semana y nos escuchamos Dios mediante el lunes, primero por televisión y luego aquí por radio. Hasta el próximo lunes.
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¿Qué tal? Bienvenidos. Son las 7 de la mañana de este viernes 24 de julio del año 2026. Soy Azucena Uresti y estas son las noticias. Calificada como la mayor acción jamás dirigida contra el cártel Jalisco Nueva Generación, la Oficina de Control de Activos Extranjeros del Departamento del Tesoro de Estados Unidos bloqueó ayer la estructura financiera, operativa y de liderazgo de la organización criminal. En total fueron sancionadas 55 personas y empresas mexicanas y se colocó a Juan Carlos Valencia González, alias El Pelón, como nuevo jefe del cártel Jalisco tras el abatimiento de su padrastro El Mencho el 22 de febrero en Tapalpa, Jalisco. El Departamento de Estado mantiene una recompensa de hasta $5 millones por información que conduzca al arresto o condena de Valencia González, quien cuenta con doble nacionalidad, es hijo de Armando Valencia Cornelio, alias El Maradona, cofundador del cártel de Milenio, y de Rosalinda González Valencia, exesposa de El Mencho. Es buscado desde octubre del 2020, cuando un gran jurado lo acusó por conspiración para distribuir cocaína y metanfetaminas y por el uso de armas de fuego durante un operativo del narcotráfico. Debajo del Pelón, en esta estructura, en el organigrama actualizado por Estados Unidos, coloca como principales lugartenientes a Hugo Gonzalo Mendoza Gaitán, alias El Sapo, y a Audías Flores Silva, El Jardinero, aunque este último permanece detenido desde el 27 de abril en Nayarit. Pese a su arresto, la justicia estadounidense asegura que su red sigue operando en Nayarit, en Jalisco, Michoacán, Guerrero y Zacatecas, a través de gasolineras, licorerías y mayoristas de ropa registradas a nombre de familiares, mientras sus subordinados administran laboratorios clandestinos. Además, identifican a César Alejandro Villaseñor, el Güero, detenido también el 27 de abril.

0: en Zapopan como su operador financiero. La segunda estructura es encabezada por Gerardo Botello El Cachas, antiguo integrante del Cártel Jalisco y ex escolta de la esposa del Mencho, detenido por primera vez en 2018 y relacionado con el reclutamiento en el rancho Izaguirre. Además, es señalado de lavar recursos a través de empresas de calzado infantil, cultivos de agave y compañías de seguridad privada, junto con sus sobrinos Gustavo y Williams Giovanni. Finalmente, la red de narcotráfico y lavado incluye a los gemelos tapatíos, Marcial Apolinar y Pedro Marcial Díaz, señalados por usar contactos con la cúpula del Cártel Jalisco para promover grandes cargamentos de cocaína y de drogas hacia Sudamérica, México y después a Estados Unidos y Europa. Aquí en México, la Unidad de Inteligencia Financiera incorporó a estos 55 objetivos a su lista de personas bloqueadas y presentó una denuncia ante la Fiscalía por posibles operaciones con recursos de procedencia ilícita tras detectar movimientos en efectivo, vehículos de alta gama, joyas, inmuebles, transferencias internacionales, activos virtuales, uso intensivo de tarjetas e ingresos incompatibles con sus actividades fiscales declaradas. Ayer se hizo oficial la sentencia a cadena perpetua contra Ismael El Mayo Zambada, cofundador y exlíder del Cártel de Sinaloa, quien el lunes fue condenado en la Corte Federal para el Distrito Este de Nueva York en Brooklyn. El fallo formaliza dos condenas de prisión de por vida, sin posibilidad de libertad condicional, una por dirigir durante casi cuatro décadas una empresa criminal continua y otra por conspiración para delinquir bajo la ley RICO. Además, se le ordenó el decomiso de 15,000 millones de dólares, monto que representa, dice la autoridad, las ganancias que Estados Unidos le atribuye por el tráfico de drogas. Ayer o antier, el secretario de Seguridad, Omar García Harfuch, dice que pues que no hay ningún bien detectado, cuenta, propiedad a nombre del Mayo. En el documento oficial, el juez Kogan recomendó al Buró Federal de Prisiones que Zambada, de 76 años, se ha internado en una prisión médica federal debido a los padecimientos progresivos que presenta y el riesgo de deterioro cognitivo. Sin embargo, la recomendación no es obligatoria y la decisión final se va a tomar en las próximas semanas, en los próximos meses, para saber dónde termina su vida el Mayo. Después de reunirse en Palacio Nacional con el representante comercial de Estados Unidos, la presidenta Claudia Sheinbaum aseguró que hubo avances en las negociaciones sobre el tratado. En un comunicado conjunto, ambos gobiernos informaron que durante el encuentro revisaron negociaciones en seguridad, trabajo, agricultura, servicios de pagos electrónicos, acero, aluminio, automóviles. Sheinbaum y Greer también coincidieron en la urgencia de fortalecer la manufactura en América del Norte, reforzar cadenas regionales de suministro y evitar que países ajenos al tratado obtengan beneficios. Tras el encuentro, Greer se trasladó a la Secretaría de Economía para continuar con Marcelo Ebrard las mesas de trabajo sobre el tratado. Mientras avanzaban las conversaciones, la oficina del representante comercial anunció aranceles de entre 10 y 12.5% para productos de 60 economías, incluido México, bajo el argumento de que no aplican eficazmente la prohibición de importar mercancías elaboradas con trabajo forzado. En el caso de México, la tarifa es del 10% para las mercancías que no cumplen estas reglas, mientras alrededor del 85% continúan libres de aranceles, según dijo ayer el secretario de Economía, Marcelo Ebrard.
1: Respecto a lo que nos aplican, pues es lo mismo que teníamos, solamente que cambia de fundamento. Ese 10% ya lo teníamos para lo que no cumple las disposiciones o reglas de origen del Tratado de Libre Comercio. En síntesis, no vemos un cambio en el arancel efectivo que México está pagando el día de hoy. Esto se publica porque mañana vence el plazo que tenían para hacerlo. Entonces, ya lo sabíamos, para resumirles, ya estábamos informados por USTR, por el embajador Greer, incluso se lo comentó hoy a la presidenta, se lo informó.
0: Bueno, eso en México, mientras en Canadá el primer ministro Mark Carney advirtió que está listo para hacer lo necesario y defender los intereses de su país en caso de que entren en vigor los aranceles del 50% que anunció Donald Trump el lunes.
2: Canadá hará lo necesario para construir nuestra fuerza en casa y apoyar a las familias y trabajadores canadienses, a nuestros agricultores, a nuestras empresas. Estamos listos.
3: El año pasado usted tomó la decisión de remover muchos aranceles en represalia. Entonces, ¿cuáles medidas de respuesta está dispuesto a considerar ahora? ¿Todo está sobre la mesa si no hay un acuerdo antes del 19 de agosto?
2: Todo está en la mesa, dependiendo del resultado de las negociaciones, sí.
0: Ernesto Rufo Apple envió un mensaje desde el penal de máxima seguridad del altiplano luego de recibir por primera vez la visita de su hija Verónica.
4: Pero sí quiero dejarles con algo muy importante que dijo mi papá, parte de este mensaje. y es que él dijo que estos son momentos de reflexión y de unión. Él no quiere peleas, él quiere a un país unido. Esto es el sentir de mi papá en este momento mientras le hacen la injusticia más grande de su vida.
0: Bueno, Verónica describió así el encuentro con su padre.
4: Fue un encuentro extremadamente triste, emotivo. Lloramos claramente, la primera vez que vio llorar a mi papá. Su condición física es demacrado, pues bastante como abandonado. Su salud emocional y mental, pues dudosa. La primera vez que veo que estaba peleando con todas sus fuerzas, con garras, para no perder su juicio mental.
0: El exgobernador permanece en prisión preventiva tras ser vinculado a proceso por delincuencia organizada, contrabando y operaciones ilícitas relacionadas con hidrocarburos. Este jueves, en el Centro de Justicia de Altamira, Tamaulipas, se realizó a puerta cerrada la audiencia inicial contra Dana Yanina, de 18 años, la primera detenida por el caso de Dafne, la adolescente de 13 años que murió el 16 de julio durante un campamento de verano en la escuela militarizada Doenitz. Dana fue llevada al Centro de Justicia para la audiencia, que inició a las 3 de la tarde y de la que la Fiscalía no ha informado detalles. Sin embargo, la Procuradora de Protección de Menores de Ciudad Madero, Antonia de Jesús Cuervo, indicó que será imputada por la muerte de la joven.
5: El fiscal va a imputar, ¿verdad?, los hechos derivados de la adolescente Yanina, y en su momento, pues ella, a través de su defensa, va a declarar, se va a abstener el derecho constitucional que tiene el imputado y el derecho de pedir un término constitucional o que se resuelva en ese momento para la audiencia.
6: ¿Se sabe por qué fue la detención?
5: Pues por los hechos que en su momento la fiscalía investigó, y yo creo que tiene datos de prueba para poder detener a esa persona.
0: La madre de Dafne, Alejandra Quinto, reconoció que por fin las autoridades comenzaron a actuar, sin embargo aseguró que aún hay 4 adultos involucrados en los hechos que deben ser detenidos.
7: Ahorita efectivamente hay un detenido, pero eran 5, son 5 personas implicadas, 5 personas adultas que estaban adentro, al lado de un cuerpo de una niña. Son 5, no voy a decir nombres, pero son 5, nomás dieron a una. Están haciendo su trabajo. Ya lo están haciendo. Sí lo están haciendo, pero les falta ir por 4.
0: Ayer se reportaron en México 38 asesinatos. Los estados con más ejecuciones: Sinaloa con 7, Baja California, el Estado de México, Guanajuato e Hidalgo con 3 homicidios cada uno. Según el fiscal de Zacatecas, Cristian Paul Camacho, al menos 2 de los 10 empresarios asesinados el fin de semana participaban en actos de extorsión.
8: Dentro de la investigación se tiene conocimiento y se cuenta con datos suficientes que por lo menos 2 de ellos tuvieron una participación activa dentro de este círculo de extorsión. Y quiero ser muy preciso, y nuevamente, no es un tema de estigmatizar, mucho menos lo que quiero revictimizar. ¿Por qué? Porque esta participación también somos conscientes que puede ser de manera voluntaria o de manera coaccionada.
0: El fiscal señaló que Fidel Alvarado de la Torre, secretario de Desarrollo Social de Fresnillo, quien también fue asesinado, es considerado pieza clave, pues mantenía relación con las demás víctimas, por lo que hace un llamado al alcalde de Fresnillo, Javier Torres Rodríguez, para que comparezca hoy ante la justicia.
8: Que por favor atienda el llamado de la fiscalía. El día de ayer se intentó contactar en las instalaciones de la presidencia, sin embargo, por cuestiones personales y de salud que respetamos, evitó esta comparecencia y esta entrevista. Y su testimonio va a ser parte fundamental y esencial para poder esclarecer este hecho tan lamentable.
0: El fiscal agregó que solo hay evidencia de que el exalcalde de Sombrerete, Ignacio Castrejón, fue secuestrado y que los demás salieron, entre comillas, voluntariamente de sus domicilios.
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0: De comercio, la cuarta está programada para el mes de septiembre y en la línea le agradezco mucho para que nos cuente, nos fue bien, mal, más o menos, el secretario de Economía Marcelo Ebrard, a quien siempre le agradezco su disposición. ¿Cómo está, secretario?
24: Muy buenos días, Azucena, un saludarte y a todo tu auditorio.
0: Gracias.
24: Bueno, ayer terminamos esta ronda, como bien dices, duró 3 días, martes, miércoles, jueves. Recibimos ayer a James Greer, que es mi contraparte. Uh-huh. ¿Dónde estaríamos en estas conversaciones? Bueno, evidentemente estamos en un proceso muy, diría yo, muy interesante, muy intenso, porque Estados Unidos está rediseñando, poniendo en práctica un cambio mayor que no habíamos visto pues en décadas respecto a su comercio exterior. Bueno, entonces, ¿qué hemos estado discutiendo? Reglas de origen, cómo va a ser el manejo arancelario, porque recuerda que tenemos todavía arancel sobre vehículos, que es la famosa norma 232, acero y aluminio, una serie de temas que tienen que ver con la seguridad económica de los dos países, porque finalmente estamos en un mundo en donde la geopolítica es cada vez más importante en todas las decisiones comerciales. No era el caso, pero bueno, hoy es así. Entonces, ese es otro capítulo muy relevante. Y hemos estado discutiendo cada uno de esos puntos que te acabo de comentar, pues, con todas las implicaciones que tiene, cuáles son los puntos de vista de nosotros, cuáles son los puntos de vista de ellos, y nosotros tratando de buscar todas las oportunidades que tengamos.
0: Correcto.
24: También en este nuevo escenario. Entonces, yo diría que resumen, yo siento que estamos avanzando, y estimo que en septiembre ya estaremos llegando cuando menos, no sé si un acuerdo total o general, pero sí ya acuerdos o arreglos que nos permitan seguir avanzando en nuestro comercio y que podamos proteger nuestra actividad económica.
0: Oiga, secretario, y estos acuerdos, déjame hacer un paréntesis, estos acuerdos que se alcancen en estas rondas de negociación, ¿ya no pueden incluirse en la revisión del siguiente año o sí?
24: Pues yo creo que difícilmente, porque como estamos viendo medidas generales, pues es muy difícil pensar que cada año vamos a volverlas a revisar.
0: Ajá.
24: Más bien lo que revisarías cada año, pues serían ya cosas muy específicas o nuevas, pero no, nuestra intención es que tengamos ya casi todos los puntos tratados.
0: Ahora,
24: o
0: no,
24: acordados.
0: No, usted mencionaba ayer, no hay un cambio realmente para México, digamos que con algunos avances en las negociaciones, aún sin concretar, nos quedaríamos con el 80% de lo que exportamos sin aranceles.
24: Sí, es que el día de ayer se dio a conocer una disposición de los Estados Unidos que es la famosa sección 301, que brevemente te comento qué es.
0: Sí, sí.
24: Esta disposición reemplaza a otra anterior que era la 122, ya no te digo todo lo que ha habido atrás, pero lo podríamos resumir de esta manera.
0: Uh-huh.
24: En el mes de marzo del 2025, México.
0: A ver, me ayudan, por favor. Perdón, secretario, es que lo estoy perdiendo, sí. En marzo del 2025, me decía.
24: Sí, en marzo de 2025 se acordó, o quería el presidente Trump, 25% de arancel a México, y se acordó por una llamada que tuvo la presidenta con él, que ese 25% solo fuera una parte de lo que exportamos, que todo lo que cumpliera con el tratado no se le aplicara. Entonces, a partir de esas fechas, pues estábamos pagando el 25% sobre lo que no cumplía el tratado. Pero después la Suprema Corte de Justicia este año, en el mes de febrero, dijo, oigan, todas las aranceles que se derivan de la disposición de emergencia, un artículo, una ley especial en Estados Unidos sobre emergencia económica, quedan sin efecto. Entonces esos 25% quedaron sin efecto. Posteriormente a eso, entonces el gobierno del presidente Trump impuso 10% a ese porcentaje que no estábamos, que no cumplíamos con el tratado.
0: Que en nuestro caso es, ¿qué porcentaje de lo que exportamos, secretario?
24: Aproximadamente el 15%.
0: El 15%, ajá.
24: Aproximadamente, sí. Entonces, perdón por el tanto porcentaje. Pero no, bueno, entonces, ese 10%, fundamentado en una norma que se llama la 122, expira a los 150 días. Es decir, deja de tener vigencia hoy. Por eso el día de ayer sacaron una disposición que incluye a 60 países. Y dentro de esos 60 países está México con 10%, como ya lo mencioné. O sea, quedamos igual que el día de ayer.
0: Es una renovación, y básicamente.
24: Exactamente. Y a otros países les pusieron 12.5 y así sucesivamente. La mayoría les pusieron 12.5. A nosotros nos pusieron 10. Bueno, ahora, ¿qué sigue hacia adelante? Bueno, vamos a la conversación en el septiembre. Nuestro objetivo es tener, y ayer lo ratificó así el embajador Green en la noche, al cerrar las tareas, la ronda, que México tenga una posición preferencial respecto a los demás países. Ese es el asunto. Independientemente de las normas, las disposiciones y las tarifas, al final lo que queremos es eso, y me dio mucho gusto que ayer lo dijo el embajador ahí.
0: Ahora, preferencial, ¿qué sería? Ahora tenemos, digamos, 15% de nuestros productos están con aranceles del 10%. ¿Cuál sería?
24: Sí, bueno, preferencial quiere decir que si te comparas con cualquier otro, tú estás mejor.
0: Ajá.
24: Es decir, el grueso de tus exportaciones no están pagando aranceles. Eso casi no lo tiene ningún país del mundo. Porque nosotros exportamos muchísimo.
0: Ajá.
24: Somos el principal exportador. Entonces, que México tenga la posibilidad de exportar sin aranceles la mayor parte de lo que está exportando.
0: O sea, eso ya
24: es
0: sucede.
24: Eso ya sucede hoy. Pues es una gran ventaja. Por eso están creciendo las exportaciones.
0: Oiga, secretario, el pendiente es acero, aluminio y la industria automotriz, que pues sí está generando cambios.
24: Sí, desde luego esos son aranceles derivados de otra disposición que la 232. Y en el caso de automóviles hemos trabajado sobre descuentos en función de qué tan integrado estás, o sea, qué tantos componentes tienes de Estados Unidos. Y ahora queremos que sea también de México, para que te los quiten del arancel que estás pagando. Y en el caso del acero hay un arancel muy alto del 50%, y queremos que se reduzca. Entonces estamos trabajando en eso. Espero que para septiembre podamos tener ya resultados.
0: ¿Hay alguna posibilidad?
24: Sobre esos dos.
0: Sí, digamos, bueno, el otro, lo otro queda perfectamente claro, 80% no paga aranceles, 15% paga el 10%, y se quedó igual, básicamente, es una renovación, y los pendientes los tenemos en acero, aluminio y la industria automotriz. El primer ministro de Canadá dijo ayer, bueno, pues, que pues ya ve que los están tratando mal, que probablemente él iba a responder de la misma forma, con algunos aranceles. ¿México puede plantear ese escenario en estos últimos puntos que conversamos, acero, aluminio, automotriz?
24: Bueno, nosotros hemos escogido una línea de no escalar un conflicto, porque si tú pones aranceles, ellos van a poner más aranceles o te van a subir el arancel. Y es muy improbable que al final del día les ganes. ¿Por qué? Pues porque es la economía más grande del mundo. Entonces, antes de iniciar eso, hay que agotar todos los trabajos que llevamos. Yo creo que si ves el balance, nosotros tenemos una mejor situación que si hubiéramos emprendido lo que se llaman represalias. No creo que sea el camino para lograr el objetivo, no en este momento y menos con lo que está haciendo el presidente Trump.
0: O sea, tendría que llegar a un acuerdo en estos tres últimos conceptos que ya mencionamos, lo demás ya está saldado.
24: Necesitamos persuadir, y bueno, en este nuevo modelo que quieren ellos implementar, pues mantener nuestra presencia, convencerlos. Les hemos hecho ver muchas cosas. Finalmente son personas que te escuchan. No quiere decir que sean necesariamente fáciles de convencer para nada, pero México hasta ahorita lo ha dado esa posición y queremos mantenerla en los próximos meses frente a todo lo que está ocurriendo, porque ahorita son 60 países y luego viene otra 301 en agosto, que sobre otro tema, que sobre exceso de capacidad, en donde puede haber otras disposiciones. Entonces, pues estamos en un mundo cambiante, ¿verdad? Y en ese mundo cambiante tenemos que proteger lo que tenemos.
0: Pues con eso, un presidente cambiante más que todo. O sea, el mundo, pero el presidente más. ¿Nunca han conversado sobre esto, que alguno de los secretarios diga, híjole, secretario Ebrard, porque usted es un viejo conocido en Washington, que diga, bueno, pues es que el presidente Trump es un hombre impredecible?
24: Bueno, él piensa... El presidente Trump piensa que las tarifas o aranceles son la base para que se vuelva a regresen a Estados Unidos muchos trabajos que se perdieron. Entonces, esa es su convicción. Entonces, en eso es muy predecible, digamos, ahí no es una sorpresa, lo ha dicho siempre. Quizá lo que introduce aquí muchas, ¿cómo será? Esta falta de poder prever qué va a pasar la siguiente semana, es que las medidas que están tomando, pues sí son difíciles de calcular. Por ejemplo, ahora viene otro 301, bueno, vamos a ver cuál es el contenido, y posteriormente habrá otras medidas, pero sí sabemos que la dirección que tienen es tarifas, o aranceles sería en español, para no hacer una traducción literal, y reglas de origen, y que se regrese la mayor parte de la producción que está en otras partes del mundo, sobre todo en Asia, hacia los Estados Unidos. Ahora, y México tiene una muy buena oportunidad, pues se trata de aprovechar eso.
0: Correcto.
24: Cada vez aumentar más lo que producimos en México, que ellos eso sí lo ven con buenos ojos. Tan es así que por eso no tenemos aranceles en buena parte de nuestras exportaciones.
0: ¿Nos interesa salvar ese 15% que tiene aranceles?
24: Sí.
0: ¿Quitarlo?
24: Sí, claro. Sería uno de los objetivos principales. Entonces, nosotros lo que estamos tratando de hacer es, si el nuevo esquema comercial es producir lo más que se pueda en Norteamérica, llámese México, Estados Unidos y en algún momento Canadá, sí podemos nosotros salir con una ventaja muy importante respecto al resto del mundo. Entonces, en eso estamos trabajando ahorita, Susana, ese es el objetivo.
0: Correcto, porque el 301 habla de economías que importan productos fabricados con trabajos forzados, con casi esclavitud, etcétera.
24: Bueno, el argumento, la verdad es que es una sustitución de la 122.
0: Secretario, decir, ¿podría pasar el corte y despedirlo al regresar?
24: Y por supuesto.
0: Gracias. Regresamos con el secretario de Economía, Marcelo Ebrard.
24: De nada.
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0: Los fabricados con trabajos forzosos, que no hay productos fabricados con trabajos forzosos, básicamente como esclavitud, trabajos forzados y de trabajo infantil. Este 10%, ¿nosotros estamos conscientes de que proviene de ahí? 15%, bueno, perdón.
24: Esa es como la justificación jurídica. Ajá. Quiere decir que no tienes un sistema de vigilancia en 60 países o más, con todos los países con los que tengas comercio, para ubicar qué cosas se pudo haber hecho con trabajo forzoso en ese país. Pues esto, yo creo que honestamente, si lees la lista de los 60 países, pues está Reino Unido, están en muchos países.
0: Argentina, Bangladesh, Canadá, Ecuador.
24: Muchísimos países, 60 en la lista. Entonces, realmente yo creo que es una razonamiento, o fue la como el camino que se encontró para reemplazar la 122. Porque esto de trabajo forzoso, de que importaste algo que pudo haber tenido trabajo forzoso, pues se lo puedes aplicar casi a todos los países del mundo. Ahora, nosotros sí lo tenemos previsto como una prohibición. México no comercia y no acepta el trabajo forzoso en los productos que importa. Pero lo que nos están diciendo es que no has castigado a ningún producto hecho en otro país, es lo que está diciendo. Y casi ningún país lo ha hecho. Entonces, por eso estamos 60 ahí.
0: Y tenemos, digamos, una claridad respecto a qué país podría estar haciendo esto para sancionarle.
24: Pues mira, tendríamos que hacer una investigación. O sea, todos los países que estamos ahí tendríamos que ponernos a investigar respecto a otros países, si es que hay algún producto que se hizo con trabajo forzoso. Es muy difícil de probar.
0: Pues sí.
24: Y es muy difícil de sancionar desde el punto de vista comercial. Entonces, está, digamos, elegido este punto o este argumento, porque pues puedes poner 60, puedes poner 100 países, ¿verdad? Es muy difícil.
0: Ese 15% lograr de que exportamos a Estados Unidos, ¿tenemos la claridad de qué países participan externos a México en esos productos?
24: Pues sí, sí hay muchos países. Acuérdate que México es un país sumamente abierto. Tenemos tratados de libre comercio pues, con la Unión Europea, con una buena parte de los países de Asia. Entonces, pues nos pasa lo mismo que al Reino Unido, que cualquiera de los demás países que están ahí, ¿no?, en la lista. Bueno, prácticamente le podríamos en algún momento decir lo mismo a Estados Unidos, ¿no? Pero pues más que eso, yo lo que entiendo es que lo que hicieron fue decir, bueno, se me vence la 122 y ahora pongo la 301, porque bueno, es más defendible legalmente.
0: Y no deberíamos estarlo pagando, y por eso va a ser uno de los temas fundamentales pues, de septiembre.
24: Quisiéramos que no, y además tenemos argumentos para ello, porque mucho de lo que les exportamos son bienes intermedios que necesita Estados Unidos.
0: Muy bien. Entonces, pues, diría que todo en calma de momento, secretario.
24: Pues cuando menos esta semana, ¿verdad?
0: Exacto.
24: Vamos a ver las que
0: exactamente
24: siguen,
0: bueno,
24: te voy informando.
0: Muchas gracias, cuídese, secretario.
24: Igualmente, muchas gracias, Susana.
0: Como
24: Rendía,
0: siempre, mucho gusto saludarle, gracias. Guadalupe Tomás en Oaxaca, buenos días.
5: Hola, buenos días, Azucena. Pues bueno, aquí siguen las investigaciones con respecto del crimen del periodista Alejandro Leiva. Anoche la Fiscalía de Oaxaca emitió un posicionamiento sobre los avances de las investigaciones, que mencionan ellos sucede a menos de 36 horas de ocurrido el hecho. Presentaron un retrato hablado de uno de los presuntos autores materiales. Además, informaron de la presentación, no están en calidad de detenidos, sino presentados 4 personas, y la identificación de rutas de entrada, de salida, también la identificación de un vehículo de motor que se ocupó para el crimen, y bueno, también el aseguramiento de un arma de fuego que encontraron, dice, desarticulada. Y pues, como ya se sabe, la atracción del caso y la investigación en colaboración con la Fiscalía General de la República, Azucena, hasta ahora es el posicionamiento de la Fiscalía. Se espera que en algunas horas el gobernador de Oaxaca, Salomón Jara, también emita un posicionamiento público ante medios de comunicación.
0: Bueno, entonces ahí, bueno, estábamos viendo el retrato hablado de el que disparó o el que manejaba la moto.
5: No precisaron quién era, solamente mencionan que hay 4 personas que están en calidad de presentadas y que estas son las que aportaron los rasgos para identificar a esta persona que presuntamente habría sido la que disparó. No precisaron, pero es una persona la que disparó. La otra persona solamente conducía la motocicleta.
0: Sí, hay un video, este que estamos viendo aquí en pantalla, donde se ve cómo llegan a esta colonia donde estaba pues comiendo, desayunando, eran las 10:52 de la mañana, el compañero se estaciona la moto a unos metros del lugar del restaurante o del lugar donde estaba desayunando, baja uno de ellos, camina hacia el periodista, no se alcanza a ver en la toma, pero la reacción de los peatones es obvia porque cuando escuchan los balazos empiezan a correr y luego aparece otra vez en la escena el que activó el arma de fuego, se sube a la motocicleta y se van. Y se pierden y luego se cambian de coche y ya no los ubican hasta, supongo, ahora que pienso, supongo que están entre los 4 detenidos.
5: Sí, o sea, la fiscalía presentó dos momentos, ¿no? Yo mencionaba que las dos personas llegaron desde las 9:11 de la mañana, es decir, casi una hora antes de haber ocurrido este crimen, y después están ubicados en este punto de escape que ubican a las 10:52 de la mañana, un poco después, minutos, ¿no? En esta toma que presentan ahí, pues bueno, son las dos personas, la que activa las pistolas, bueno, la que dispara, uh-huh, y la persona que se lo lleva. De esto, a las 10:56 abandonan la motocicleta, según el recuento de la fiscalía.
0: Correcto.
5: Y bueno, pues hasta ahí es donde va la investigación.
0: ¿Me dices que el fiscal va a hablar hoy?
5: No, el fiscal habló anoche.
0: ¿Quién habló hoy?
5: Bernardo Rodríguez fue el que presentó este avance de las cuatro personas, el retrato hablado, la identificación de las rutas. Hoy se espera que el gobernador de Oaxaca emita un posicionamiento ya también sobre él.
0: Bueno, porque el gobernador de Oaxaca, como recordamos ayer, fue señalado por el periodista hoy asesinado como un probable responsable de algo que le sucediera. Ayer vimos aquí un video en donde hablaba el compañero periodista del gobernador, del secretario de gobierno y de otro funcionario, un consejero, no recuerdo bien, y decía, bueno, si algo me pasa, pues lo responsabilizo a ellos, en un estado de la República en donde las cosas respecto a la libertad de expresión pues no están nada fáciles. Entonces, la fiscalía mencionó algo respecto a esta denuncia que había hecho en noviembre el compañero periodista, si se van a investigar a los funcionarios, dijo algo.
5: Bueno, ha sido la postura desde el inicio de que se mencionó públicamente, y también ya lo han reiterado, el fiscal dice que no se va a descartar ninguna línea de investigación, incluyendo esta de su trabajo periodístico. Uh-huh. De hecho, hay un recuento que menciona que en julio de 2025 se presentó una denuncia, uh-huh, por parte del periodista ante la Fiscalía General de la República, y que la Fiscalía General de la República pues dijo que no tenía influencia sobre este tipo de delitos, que era un delito que de otro orden, uh-huh, y bueno, presentaron también ante la Defensoría de Derechos Humanos una queja, pero en cuestión de medidas cautelares, la persona, el periodista Francisco Alejandro Leiva Aguilar, había rechazado recibir este apoyo, ¿no? Por parte de las autoridades. Bueno. Es parte de lo que se sabe, uh-huh, en este momento, no se tiene tampoco un dato con precisión de esta línea que ha seguido en otras instancias. Correcto. Tal vez en las instancias oficiales mencionaron que no recibieron esta denuncia.
0: A ver qué dice el gobernador al ratito. Guadalupe Tomás, gracias.
5: Estaré pendiente, buenas tardes.
0: Gracias, buenos días. Quien sí ha pedido una y otra y otra y otra vez medidas de protección es Ángel Maldonado, periodista independiente en Coahuila, quien pues hace dos semanas un grupo de personas intentó irrumpir en su casa, intentó entrar por la fuerza a su casa. Ángel Maldonado sigue sin recibir protección. ¿Cómo estás, Ángel? Buenos días.
6: ¿Cómo estás, Azucena? Muy buenos días.
0: Hola.
6: Como tú lo mencionas, un saludo al auditorio. Como tú lo mencionas, han sido dos semanas de prácticamente insistirle al mecanismo y no obtener ni siquiera una llamada ni de mi contacto directo, ni de quien en su momento en la Junta de Gobierno me dijo cualquier cosa me llamas, únicamente recibió mi llamada, le comenté lo que yo estaba pidiendo, ¿verdad?, que era la seguridad inmediata, y me mencionó, pues dame el escrito y yo sobre este escrito te voy a responder. Actualmente el escrito tiene 4 días que se envió. Uh-huh. Hay una protección en esto porque ellos tienen 9 días para responder. Sin embargo, la respuesta debería de ser inmediata, conforme a los hechos. El escrito se dio por parte de Artículo 19, quien me apoyó a solicitarles de manera formal que se aplicaran las medidas correspondientes que van con el caso. Uh-huh. Sin embargo, nos están ignorando.
0: Correcto.
6: Hay que decirlo así, es algo difícil de decir, porque como yo les dije en la Junta de Gobierno, ustedes no duermen aquí, ustedes no viven en Coahuila, ustedes no viven en mi ciudad, ustedes no fueron compañeros de quienes fueron asesinados hace alrededor de 4 años, 5 años, como lo fue Saúl Tijerina, quien compartía plataforma en su momento conmigo en Noticias Web, que fue sonado su asesinato. A él lo encontraron en la cajuela de su propio auto con un disparo aquí en una de las calles de Ciudad Acuña. Entonces, el mecanismo no está aquí en la ciudad. El mecanismo se le hace fácil que hayan pasado 11 días y no haya una sola respuesta y ni siquiera una llamada para saber cómo estamos.
0: Así es, la burocracia también mata. Me aguantas, Ángel, y regreso contigo después del corte, por favor.
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8: Vikingo. Dicen que la vida te cambia de un momento a otro y seguro a ti te ha sucedido. El 2026 ha sido el annus horribilis de la familia real noruega, pero con el mundial el panorama comenzó a cambiar y hay más risas en el palacio. Y es que fue una tendencia mundial el famoso remo vikingo. Seguro tú lo hiciste. Y qué decir del talento y la personalidad de su jugador estrella Erling Haaland. Y como los príncipes Ingrid y Sverrus los acompañaron a dos partidos y hasta los vestidores. El propio príncipe Hakun organizó el remo frente al palacio real. En medio de esto, la princesa Mette-Marit ya salió del hospital después de someterse a un trasplante de pulmón. También quien regresó a casa por un tiempo, pero con brazalete eléctrico, es su hijo Marius, que enfrenta unos 40 delitos. Y sí, el remo vikingo ha traído un poco de calma a la familia real noruega.
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12: La orina de los gatos brilla bajo la luz ultravioleta debido a que sus componentes químicos naturales la hacen fluorescente.
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12: El Monte Everest es la montaña más alta del mundo, pero su cima estuvo bajo el océano hace millones de años.
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12: El primer animal que viajó al espacio exterior fue la perra Laika, lanzada por los rusos en 1957.
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13: La Comisión Nacional de los Derechos Humanos exhortó a las autoridades de Tamaulipas a realizar una investigación con perspectiva de género que garantice verdad y justicia en el caso de Daphne Zapata, quien murió el pasado 16 de julio en el campamento de una academia militarizada. La jefa de gobierno, Clara Brugada, afirmó que el gobierno federal y las autoridades estatales del centro del país consolidan un frente común por la protección y la tranquilidad que la región merece. Dijo lo anterior durante su participación en la reunión interestatal de coordinación por la paz y la seguridad. El ejército estadounidense realizó otra ronda de ataques contra objetivos militares en Irán, informó el Comando Central de Estados Unidos, que constituye la decimotercera noche consecutiva de bombardeos para reducir la amenaza del cuerpo de la Guardia Revolucionaria Islámica contra el transporte marítimo comercial. Informó Amy Arriaga, más detalles en radioformula.mx.
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0: 8:45 minutos. Gracias a Ángel Maldonado, periodista independiente en Coahuila. Gracias por permanecer con nosotros. Ángel, el 13 de julio, integrantes de un grupo criminal intentaron ingresar a su domicilio por la fuerza. Él pidió apoyo a las autoridades. Hablamos aquí contigo, Ángel, el 17 de julio. Y hasta la fecha de hoy, 24 de julio, no ha recibido ninguna respuesta. El oficio que enviaste solicitando estas medidas de protección, junto con artículo 19, está fechado el 21 de julio y dirigido al mecanismo federal, no al estatal.
1: Sí, es al federal. Yo en la junta de gobierno les mencionaba que cuando se activaba este botón muy sonado de pánico, botón de asistencia, me mandaban inmediatamente a la policía municipal o a la policía estatal, que en su momento era quienes eran mis agresores principales, ¿verdad? Por ejemplo, te he de decir que por allá de marzo hubo una protesta en la que fui agredido por un policía estatal de PRONIF, y adivina a quién me mandaron para mi auxilio. Entonces fue a la policía estatal.
0: Claro.
1: Por parte de este botón, dije, oye, pues son compañeros, no se iban a hacer nada, ¿verdad? Ajá, claro. Ni siquiera llegaron, únicamente se estacionaron, vieron cómo estaba el show y se fueron. Entonces, es una verdadera lástima, es una pena que uno les tenga que rogar desde noviembre por su vida. Uno les tenga que decir, no me mires como un precio, porque en realidad no me están viendo a mí, y lo supe en la Junta de Gobierno, me están viendo como cuánto voy a costar por mes. Entonces yo les decía, no me miren como precio, porque hago un trabajo, porque tengo una familia y porque siento que, por ejemplo, en este tiempo que ha pasado desde que intentaron irrumpir en mi casa, al día de hoy, dos periodistas asesinados, eso te deja más preocupado, porque dicen, nos están dejando, o sea, nos están dejando completamente a nuestra suerte, para después, cuando se cumpla la amenaza de los grupos criminales que nos han hecho, decir que van a iniciar una línea de investigación. No necesitamos línea de investigación, necesitamos protección y necesitamos que garanticen nuestra seguridad.
0: Necesitamos vivir, pues quién se quiere morir, ¿no? Y ser una estadística, por supuesto.
1: Y por una situación que es nuestro trabajo. Ni siquiera decir que nos metemos en lo personal, únicamente exhibimos o mencionamos lo que hace un funcionario público. Yo te platico de forma extraoficial, y es algo que he estado hablando, que el fin de semana tuve una plática con una persona cercana al Hospital General, el cual es ordenado por el gobernador de Coahuila, Manolo Jiménez, y me comentaba que ellos habían tenido la orden o habían dado la orden de matarme cuando yo me metí en los asuntos del Hospital General. El Hospital General es algo que está completamente lleno de corrupción. No terminaría yo de escarbarle. Lo que hizo el gobierno del estado de Coahuila fue hacer violencia jurídica. Inventaron una denuncia, inventaron una víctima con el supuesto delito de acecho, y de esa forma no pidieron nada de encarcelamiento ni nada, nomás únicamente que yo ya no hablara del Hospital General ni me parara ahí. Entonces, esta violencia...
0: ¿Quién habría dado la orden de matarte?
1: Me comentaba la persona que acabo de ver el fin de semana que habían dado la orden a alguien que yo ya tengo denunciado, que es Alma N., quien era jefa de enfermeras ahí y que controlaba toda esta corrupción dentro del Hospital General, con apoyo del subsecretario de Seguridad en el tiempo de Miguel Ángel Riquelme. A lo mejor sí me puede dar un poco de temor, ¿verdad?, hablar del tema, porque sería meterme otra vez en el tema y aún no recibir nada de seguridad, nada de protección. Ni siquiera me han hablado para las cámaras que deberían de haber sido instaladas ya después de 11 días.
0: Oye, Ángel, por parte del gobierno federal, entiendo perfectamente, no estás interesado en que haya un mecanismo de protección estatal.
1: Es algo de riesgo, porque son quienes han sido mis principales agresores, y es un poco difícil confiar en ellos cuando ellos son los mismos que han estado agrediéndome.
0: Entonces, tu solicitud por ello, este oficio al mecanismo federal, que no te ha respondido.
1: Así es.
0: Bueno, pues, ¿qué nos quieres decir para finalizar, a reserva de que la próxima semana hablemos contigo y también con Polo Maldonado, que veo que te apoyaron, nos decías, para enviar este oficio? ¿Con qué nos quedamos, Ángel, el día de hoy?
1: Así es, nos quedamos únicamente con el aspecto este de que si algo me llegara a pasar, yo quiero formalizar que el gobierno de Manolo Jiménez directamente sería el responsable por las omisiones y que han sido los principales agresores. Sin embargo, también quiero decir que hay un poquito de personas dentro del mecanismo estatal que me han apoyado en algún cierto momento, como puede ser el comandante Soto, que es parte de la región norte, o en la policía municipal. He recibido mucho apoyo del municipio, sin embargo no es suficiente, claro, para el nivel de riesgo que se está corriendo. Entonces, decir fríamente y con el miedo que tengo después de 11 días de ser ignorado, que si algo llegara a pasar sería el gobierno de Manolo Jiménez quien sería directamente el involucrado, incluyendo su secretario particular.
0: Pues Ángel, cuídate y platicamos la próxima semana, a ver si hay alguna novedad, y si hay algo y te quieres contactar con nosotros por WhatsApp, con la producción o conmigo, pues ten la confianza de hacerlo, por favor. Hablemos la siguiente semana.
1: Gracias.
0: Gracias, Ángel Maldonado en Coahuila, cuídate, gracias. Bueno, pues tremendo. José Luis Montenegro, ¿cómo estás? Especialista en seguridad. ¿Cómo estás, José Luis?
2: Buenos días, Azucena. Un gran saludo a ti y mi solidaridad con el periodista independiente Ángel Maldonado en Ciudad Acuña, en Coahuila.
0: ¿Qué te parece el terror de vivir cada día así desprotegido allá en Coahuila y que nadie te responda? Pues es tremendo, tremendo esto.
2: Híjole, yo creo que es un llamado de atención a la autoridad. Ya hablaba sobre el gobernador Manolo Jiménez, que pongan pues atención, ¿no? En garantizar la libertad de expresión, y los trabajos periodísticos son para eso, son para exhibir y hacer público precisamente las irregularidades del Estado. El periodismo ahora es el fiscalizador del poder público.
0: Así es como debe ser. Mira lo que pasó en Oaxaca también. Bueno, ojalá que todo salga bien con Ángel y que haya alguna respuesta por parte del gobierno. Calificada como la mayor acción jamás dirigida contra el cártel Jalisco, ayer la OFAC pues bloquea la estructura prácticamente financiera de la organización criminal, y también pues nos da a conocer cómo está la nueva organización, José Luis, del cártel Jalisco.
2: ¿Te acuerdas, Azucena, que lo platicamos hace unas semanas precisamente de los que podrían ser los herederos del cártel Jalisco Nueva Generación? Por ahí mencionamos a los que están incluidos realmente en este organigrama que hace público el Departamento del Tesoro, entre ellos Juan Carlos Valencia González, alias El Pelón, el hijastro del Mencho, Gonzalo Mendoza Gaitán, el Sapo, inclusive Audías Flores Silva, el jardinero, quien ya fue aprehendido hace algunos meses. Pero la sanción que hace precisamente el departamento a más de 50 personas y empresas mexicanas es, como refieres tú, la acción más grande jamás emprendida por esta dependencia contra una organización terrorista, en este caso el Cártel Jalisco en México. Marca, insisto, como objetivos prioritarios a estos personajes, pero no solo eso, sino que informa sobre una medida interesante, que es desarticular una amplia gama de actividades delictivas que benefician al Cártel Jalisco Nueva Generación. Hay que recordarle al auditorio que el Cártel Jalisco no nada más es tráfico de drogas, en este caso el tráfico de fentanilo y cocaína, sino también el robo de combustible, el huachicol, el fraude de tiempos compartidos, que se ha hecho en decenas de ocasiones en Puerto Vallarta, en Jalisco, y sobre todo el lavado de dinero, Azucena.
0: Es correcto, tienes razón. Estos call centers, que de hecho hay 4 jovencitos desaparecidos en Jalisco, y los padres, las madres de familia dicen que días antes de su desaparición hablaban de un trabajo, y este es un modus operandi del cártel Jalisco ahí justamente en Guadalajara y en otras zonas, Puerto Vallarta y otras zonas, como supimos después del Rancho Izaguirre, José Luis.
2: Es correcto, eso es un reclutamiento forzado que hace el cártel Jalisco Nueva Generación. Recordar que estas ofertas normalmente las hacen en redes sociales, en TikTok, donde tienen inclusive un lenguaje, Azucena, ponen emojis o emoticones, haciendo referencia a la propia organización criminal, que te van a pagar 10, 12, 15 mil pesos como jefe de seguridad, y cuando llegas al lugar que te cita, normalmente es gente pues de escasos recursos que requiere un trabajo formal, los reclutan en estas centrales de autobuses y de allí pues no se vuelve a saber nada de esta gente que de manera ilusa cree en la oferta del cártel Jalisco, ¿no? Es una calamidad. Y ahora Estados Unidos pues ya habla sobre cómo desmantelar toda estructura financiera, pone un sinfín de empresas sancionadas del jardinero, de empresas sancionadas a todos los líderes que han estado, insisto, tratando de alimentar la red del cártel Jalisco de manera financiera a través de diferentes rubros de negocio.
0: Oye, luego hablaban hasta de calzado infantil, o sea, una cantidad de empresas, cultivos de agave, compañías de seguridad privadas, mucha diversidad, ¿no?
2: Mira, es que lo que hacen los cárteles de la droga, como el cártel Jalisco Nueva Generación, es diversificar, insisto, su gama de giros empresariales para lavar el dinero. Muchas veces, lo comentaba yo hace unos días con un diputado, por ejemplo, en el caso del jitomate, luego crean empresas de jitomate porque el precio es muy volátil. Puedes tú decir que vendiste el kilo en 20 pesos cuando lo puedes reportar inclusive en 50, 100, es decir, tú puedes imponer tu propia tarifa de venta a diferentes negocios. Aquí pasa lo mismo, una casa tequilera puede ofertar su producto a cierta cantidad y a partir de ahí pueden meter una cantidad inmensa de dinero para lavarlo en el sistema económico tradicional. Tú lo refieres, almacenes, licorerías, bueno, hay empresas de todo tipo, Bubux Baby Shoes, la que hablabas, de venta de calzado infantil, corporativo de seguridad privada Alfa y Gama, Rancho San Miguel Los Tres Hermanos, es decir, hay en verdad un interés por parte de esta organización en pasar toda esa cantidad de dinero al sistema económico tradicional.
0: ¿Me aguantas, José Luis? Déjame cruzar el corte. Gracias.
2: Claro que sí.
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0: las 8 de la mañana. Gracias por estar con nosotros la mañana de este viernes, viernes 24 de julio de este 2026. Qué gusto poder reiterar el saludo que le hicimos a las 7 de la mañana cuando comenzamos este programa a través de las frecuencias de Grupo Fórmula en la República Mexicana, las redes sociales, por supuesto, nuestro canal de YouTube. Muchísimas gracias y bienvenidos todos a través, le digo, de los diversos sistemas que en Telefórmula nos dejan saludarle hoy en México, en los Estados Unidos. Muchísimas gracias. Bueno, vámonos al resumen. Mucha información en esta mañana de Yanira Pérez Baena. Buenos días.
1: Buenos días, Manuel. Vamos con un resumen de la información. En el segundo trimestre del año, la percepción de inseguridad en México se redujo 1.7% al pasar de 61.5 a 59.8%. De acuerdo con la Encuesta Nacional de Seguridad Pública Urbana, difundida esta mañana por el INEGI, las ciudades donde sus habitantes se sienten más inseguros son Irapuato, Culiacán, Reynosa, Villahermosa y Uruapan, mientras que las ciudades donde se sienten más seguros son San Pedro Garza García, Piedras Negras, San Nicolás de los Garza, Saltillo y la Alcaldía Benito Juárez. La cuenta de Bambajío de Verónica Rufo sí fue cancelada. En una llamada telefónica compartida a por la mañana, se escucha que personal del banco le confirmó a Verónica que su cuenta había sido cancelada por temas de gobierno y por ser una persona relacionada con algún inconveniente. Esto a pesar de que ayer el Gabinete de Seguridad aseguró que no había solicitado la inmovilización de recursos de Verónica Rufo. A las 11 de la mañana, exgobernadores panistas y el expresidente Vicente Fox ofrecerán una conferencia de prensa en Guadalajara para dar un posicionamiento y su respaldo al exgobernador de Baja California, Ernesto Rufo, después de que ayer por la mañana fue vinculado a proceso por delitos relacionados al contrabando de combustible. Ayer fueron asesinadas 38 personas en México, de acuerdo con cifras preliminares publicadas esta madrugada por la Secretaría de Seguridad y Protección Ciudadana. El estado más violento fue Sinaloa, donde se registraron 7 homicidios dolosos. Y en estos momentos, el dólar interbancario se cotiza en 17 pesos con 52 centavos.
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1: Muy bien, bueno, pues hasta ahí el resumen informativo. La conferencia de prensa de la presidenta corre ya en el estado de Morelos, Sofía.
2: Sí, y ya habló el secretario García Hashfush sobre el asesinato del alcalde de Temuac, Valentín Lavín Moreno. De entrada expresa su solidaridad con la familia, los seres queridos y los habitantes del municipio. Dice que esto se está investigando en coordinación estrecha con la Fiscalía Estatal de Morelos para el esclarecimiento de los hechos, detener a los responsables. Comenta que autoridades locales aseguraron las oficinas del gobierno de Temuac para preservar indicios y fortalecer las líneas de investigación, y paralelamente las instituciones federales y estatales están en los trabajos de investigación e inteligencia. Comenta el secretario García Hashfush que este alcalde estaba bajo investigación por presuntos vínculos con células delictivas, específicamente los Aparicio y los Huazulco, relacionados con delitos de alto impacto en la zona oriente de Morelos. Habla también de la detención de la suegra de este señor, Andrea N., alias La Patrona, que está
1: la del alcalde,
2: la suegra del alcalde está detenida por relaciones con una de estas organizaciones criminales. También su suegro está detenido, y este alcalde tenía señalamientos públicos que lo vinculaban con hechos violentos en la zona, que son parte de lo que se está investigando alrededor de este asesinato.
1: Bueno, ahorita regresamos del corte y nos das nuevamente esta información, ¿no? Precisamente, sí, porque lo que da la impresión es de que el secretario rodea al alcalde, ¿no? De una circunstancia.
2: Sí, da el contexto de todo lo que ocurre.
1: Vamos a volvemos.
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1: 8:09. Nos decías antes del corte, Sofía, que entonces el secretario de Seguridad Ciudadana, Omar García Harfuch, ha hablado entonces del asesinato o de las investigaciones por el asesinato del alcalde de Temuac, el señor Lavín, ¿verdad?
2: Sí. Valentín Lavín Moreno.
1: Y pues interesante, porque arma toda una coraza de personas que pues rodean o rodeaban al señor Lavín, pero de alguna forma, pues, ligados a actividades por lo menos dudosas, ¿no?
2: Sí, hace todo el contexto de todo lo que rodeaba justamente al alcalde, y podemos escuchar cómo.
1: Venga, vamos a escucharlo.
24: Quiero referirme al lamentable homicidio del presidente municipal de Temuac, Valentín Lavín Moreno. Expresamos nuestra solidaridad con su familia, con sus seres queridos y con los habitantes de ese municipio. Las instituciones del Gabinete de Seguridad han establecido una coordinación estrecha con la Fiscalía General del Estado de Morelos para contribuir al esclarecimiento de estos hechos y detener a los responsables. Como parte de los actos de investigación, las autoridades locales aseguraron las oficinas del gobierno municipal de Temuac para preservar indicios y fortalecer las líneas de investigación. Paralelamente, las instituciones federales y estatales continúan desarrollando trabajos de inteligencia e investigación que permitan esclarecer plenamente lo ocurrido y detener a cada uno de los responsables. También es importante señalar que el presidente municipal de Temuac se encontraba bajo investigación por posibles vínculos con células delictivas. Células delictivas conocidas como los Aparicio y los Huazulco, relacionados con delitos de alto impacto como secuestro, extorsión, narcomenudeo y homicidio en distintos municipios de la región oriente de Morelos. Dentro de estas líneas de investigación se analizaban tanto la detención de su suegra, Andrea N., alias La Patrona, quien se desempeñó como tesorera municipal y fue identificada por la Fiscalía como probable operadora de una de estas estructuras, como diversos señalamientos públicos que lo vinculaban con hechos violentos ocurridos en la zona. Estos antecedentes son valorados por la Fiscalía como parte de las investigaciones. También su suegro fue detenido. Él ya había recibido una agresión en enero de este presente de este año, y también ahí ya se encontraba bajo investigación. Al mismo tiempo, las acciones para investigar este hecho se desarrollan sin detener las operaciones permanentes para combatir a los generadores de violencia en la entidad. Como resultado de este trabajo coordinado entre el gobierno de México y el gobierno de Morelos, destacan las siguientes acciones recientes.
1: Y de ahí se va ya con las actividades que tienen en el estado de Morelos. Qué relevante lo que acaba de decir el secretario de Seguridad Ciudadana, Omar García Harfuch, porque más allá de precisamente las investigaciones que se están haciendo por el asesinato de Valentín Lavín Moreno, el alcalde de Temuac, lo que dice dentro de su contenido el secretario Omar García Harfuch es importante saber que el señor Valentín Lavín Moreno estaba siendo investigado por sus relaciones con los Aparicio. No se le olvide que uno de los estados donde hay por lo menos unos 12 a 15 alcaldes que han sido entre detenidos, destituidos, perseguidos y están siendo investigados, es en el estado de Morelos precisamente. No prejuzgar, importante, no prejuzgar, como lo estaban investigando, entonces era sujeto seguramente de algún intento de asesinato y por eso lo mataron. No, por un entorno probablemente pues complicado en el que tenía el alcalde, donde ya había tenido un intento o un atentado en enero del que salió libre, digamos. No, porque bueno, le dieron unos balazos, ¿no? Tampoco salió libre, salió vivo. ¿no? Pero sí le dieron unos balazos, se recuperó de esas heridas y regresó. Pero bueno, pues en esa circunstancia y en ese entorno, Sofía, se da la explicación que da el secretario sí. de Seguridad.
2: Y dice que justo desde ese ataque en enero ya estaba bajo investigación. Es decir, son investigaciones que llevan mucho tiempo, involucran a su suegra, involucra a su suegro, y pues me imagino que se irá ampliando el entorno. Estas células delictivas, los Aparicio y los Huazulco, relacionados con delitos de alto impacto como secuestro, extorsión, narcomenudeo y homicidio en la región oriente de Morelos.
1: Bueno, pues ahí está. Sí, los Aparicio, ¿verdad? Son
2: los Aparicio
1: grupo
2: y
1: importante
2: los Huazulco,
1: ahí.
2: Sí.
1: ¿Y los?
2: Huazulco.
1: Huazulco.
2: Sí.
1: Los Huazulco. Bueno, pues ahí está la información. A ver si podemos ir con Mari Carmen Cortés nuevamente, ¿no? Estamos en comunicación con ella aquí, cambiando de tema, porque se están dando también a conocer hoy por parte del INEGI datos del crecimiento de la economía mexicana, y todo parece indicar que la economía mexicana pues vuelve a crecer. Entonces, a ver si nos puede dar ese dato de una vez Mari Carmen Cortés, antes de irnos a otra cosa. Recuerde usted que el día de mañana 25 de julio, estamos cumpliendo dos años de que fue secuestrado el Mayo Zambada allá en un poblado en el estado de Sinaloa y llevado a los Estados Unidos. Nos vamos a dedicar a ese tema. Pero estamos contigo de vuelta, Mari Carmen, sobre el tema de la economía, los datos.
0: Sí, es que fíjate que el INEGI, otra vez buenos días, publicó los resultados del empleo, la encuesta nacional de ocupación y empleo, uh-huh. Y pues ahí la población económicamente activa sube, 61.1 millones de personas, y tú dirías, bueno, qué bueno, la economía va muy bien. Pues no, porque la economía informal, la tasa de informalidad llega a un récord de 55%.
1: Déjame.
0: ¿Esto qué quiere decir? Que de cada 10 personas que trabajan, que generan ingresos de la población económicamente activa, pues 5.5 están en la informalidad. Y con un país con este grado tan alto de informalidad, pues no podemos avanzar gran cosa, porque los que pagamos impuestos somos los otros, el 45%, para sostener a una población que cada vez tiene más y más y más programas sociales. Entonces el gobierno, es urgente que haga algo, alguna política, medida fiscal, para incorporar a la economía informal, para que empiecen a pagar impuestos, para que se formalicen. Están algunos esfuerzos a través de la bancarización que pretende formalizarlos, pero la realidad es que esto sigue incrementando y es una mala noticia, Manuel.
1: Entonces, el 55% de la economía ya es informal, María.
0: Sí, ya es informal. Estos son datos que de hoy, ahorita, que quería conocer. La población económicamente activa subió, la participación económica 58%, la tasa de desocupación creció un poquito, 2.9, pero es muy baja. Y esos son los datos que el gobierno dice, estamos muy bien, tenemos una tasa de desocupación muy, muy baja. Pues sí, pero el problema es que de esta desocupación incluye a los informales, y los informales están creciendo. O sea, sí, es que no es que no haya más riqueza, sí, la población económicamente activa crece. Entonces, esto significa que cada vez que más y más jóvenes se incorporan a trabajar en mercados sobre ruedas, a lo que tú quieras, esa es una economía informal. ¿Y qué está pasando también? Que el costo laboral se ha incrementado. Son muchas empresas que están contratando a sus trabajadores a través de ni siquiera de honorarios, le está pagando por fuera, sobre todo las pequeñas, las pymes, en los pequeños changarros, en los restaurantes, pues no están pagando ni formalizando el empleo porque les cuesta.
1: ¿Qué cosa, Mari? Pues entonces van los datos en lo que tiene que ver con la economía informal o la economía formal. 45%, como bien dices, de la economía formal estamos aportando al resto de la balanza, lo cual pues la desbalancea totalmente.
0: Pues yo digo que sí, se está creciendo. Y esta cifra, en lugar de bajar, crece. Y entonces sí hay más población económicamente activa, pues sí, la tasa de desocupación es baja, 2.9, pero desafortunadamente es empleo informal.
1: Qué cosa. Pues muchas gracias, Mari. Gracias otra vez.
0: Gracias a ti otra vez, buen día.
1: Muy buenos días, Mari Carmen Cortés. Bueno, pues ahí estamos con esos datos. ¿Algo más de la conferencia?
2: Sí, le preguntan a la presidenta justamente cómo evitar la colusión de los presidentes municipales con el crimen, o qué se está haciendo. La presidenta refiere ya el operativo Enjambre, y lo que sí aclara la presidenta es que el gabinete federal no está haciendo un operativo para investigar a todos los presidentes municipales del país. Dice, esa no es su función, tampoco. tampoco es posible, pero lo que sí hacen es cuando hay alguna denuncia, cuando hay alguna carpeta de investigación, ahí es donde interviene ya el gabinete federal. Incluso lo ha contado la presidenta en algunos momentos, que cuando visita algún municipio se le acerca a la gente, le denuncia, lo ha dicho por ejemplo con el caso de Tequila allá en Jalisco, que la gente se le acercaba y le denunciaba mucho al alcalde y ella le decía al gabinete, revisen este caso. Entonces, en esas situaciones es donde están revisando a los presidentes municipales, no a todos los presidentes municipales del país. Y ya le están preguntando nuevamente al secretario García Harfuch si una de las líneas de investigación del caso de Temoac sería un ajuste de cuentas, y dice, pues sí, es una línea de investigación porque él estaba vinculado con los Aparicio, porque ya había recibido alguna amenaza, y empieza nuevamente a hablar de su suegra, que fue detenida por segunda ocasión en septiembre del 25.
1: O sea, él insiste en ese entorno.
2: Insiste en todo el entorno, en poner el contexto de en qué situación estaba este alcalde.
1: ¿Ya acabo de hablar?
2: Ya.
1: Bueno, vamos a pausa. Le decía hace unos minutos, vamos a regresar del corte. Vamos a hacer contacto con dos de nuestros periodistas o dos periodistas muy respetados allá en Sinaloa. Vamos a hablar con Adrián López, con el director del diario Noroeste. Vamos a hablar con Marcos Vizcarra, editor de la revista Espejo y colaborador del País. Dos opiniones, dos puntos de vista en diferentes momentos. Pues estamos a 2 años de una guerra que se desató precisamente por hechos de mañana, hace 2 años, en los hechos hace 2 años, cuando Ismael El Mayo Zambada fue secuestrado, en sus palabras, por Joaquín Guzmán López, fue llevado a los Estados Unidos, entregado, y ya sabe usted la conclusión, simplemente pues una cadena vitalicia. Y todo eso lo que ha dejado es muerte, es inseguridad, es economía quebrada en muchos lugares allá en Sinaloa. De esto, luego del corte.
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10: Las vacas tienen mejores amigas y se estresan mucho cuando las separan de sus compañeras de establo por mucho tiempo.
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10: Una sola gota de petróleo puede contaminar hasta 25 litros de agua potable, dañando gravemente el ecosistema marino y terrestre.
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12: Continuamos con Ciro Gómez Leyva por la mañana.
1: Muchas gracias por todos sus comentarios. Efectivamente, dice la presidenta que ha recibido, o que ha recibido efectivamente dentro de sus giras, quejas en contra de alcaldes pues con visos de corrupción. Nos escriben, nos dicen, en el caso de Tequila, de Tequila específicamente Jalisco, fue una empresa Tequila Cuervo la que a través del FBI logró que se atendiera el asunto del alcalde, el alcalde detenido, ¿no?, por parte del gobierno mexicano, y que bueno, pues era una lata verdaderamente ese alcalde. Muchísimas, muchísimas gracias por todos sus comentarios. Y saludamos con mucho gusto a Adrián López. Una vez más, muchas gracias por esta oportunidad, director del diario Noroeste. Adrián, qué gusto, buen día.
13: Qué gusto saludarte, Manuel. A la orden.
1: Pues simplemente para pedirte una reflexión, una valoración, una evaluación, si se pudiera, Adrián. Mañana, 25 de julio, se cumplen 2 años por día, simplemente, de que en su momento el señor Ismael El Mayo Zambada fuera, en sus palabras, secuestrado, sacado de territorio de mexicano, de Sinaloa, llevado a los Estados Unidos, y pues no mucho tiempo después, no, por ahí del 25, si mal no recuerdo, de septiembre, comenzó una temporada pues muy dura, que no ha podido terminar allá en Sinaloa, de inseguridad, de crisis, de pues de asesinatos, ¿no?, de muerte. ¿Cómo lo ves tú 2 años después? ¿En qué circunstancia crees que están, Adrián?
13: Bueno, yo creo que algo que ya aprendimos, Manuel, es que en realidad esa temporada, que es lo que acá llamamos como la guerra o la disputa criminal entre las facciones, en realidad empezó hace 2 años. O sea, mañana en realidad lo que vamos a cumplir son 2 años de que se llevaron a Ismael El Mayo Zambada, de que Joaquín Guzmán se entrega con él, de que asesinan a Melecio Cuen, de que desaparecen a 2 de los escoltas del Mayo, y en realidad esa guerra empieza ahí, no en la intensidad que luego se desata a partir de septiembre, que como bien dice, se ha sostenido prácticamente igual, con momentos peores, pero no con momentos mejores. Porque algo que sí detectamos nosotros en Noroeste es que al menos entre el 25 de julio del 2024 y el 9 de septiembre, algo que se incrementa sensiblemente son las desapariciones. O sea, se empiezan a llevar más personas de las que normalmente se llevaban, y pues nosotros lo vemos como parte, digamos, de la preparación de esta disputa, ¿no? Entonces en realidad tenemos 2 años metidos en esto. También hay que decir, y se nos olvida, que entre el 25 de julio y el 9 de septiembre, pues la calma que se vivía en Sinaloa era una calma muy tensa, ¿no? Todos sabíamos que algo iba a pasar.
1: Pues
13: porque una afrenta de ese tipo pues no queda impune, ni se logra planchar así nada más, ¿no? Lo estamos viendo, llevamos 23 meses de violencia sostenida, de muchísimos asesinatos, de muchísimas desapariciones, una violencia que también hay que decir que cambia, o sea, se concentró primero muy fuertemente en el sur de Culiacán, luego se fue comiendo la ciudad, luego se movió más a Navolato, luego alcanzó el Ébora, y lleva 2 semanas tristemente muy instalada en Mazatlán, en el sur, y eso es particularmente grave, obviamente por la pérdida humana, las personas que asesinan y las personas que desaparecen, pero sobre todo también por el impacto económico que va a tener esto en la imagen y en el turismo de Mazatlán, que ya lo está teniendo. O sea, Mazatlán ya tiene una crisis económica y la empezó a tener incluso antes de tener niveles de violencia tan descarnados como Culiacán o como otros territorios, básicamente pues porque el turismo es percepción, ¿no? Entonces, algo que también pasó mucho es, acuérdate, tuvimos muchos incidentes en las carreteras federales, sobre todo en la que va de Culiacán a Mazatlán y la que viene de Durango a Mazatlán, que fue la gran innovación de infraestructura que le dio a Mazatlán un boom inmobiliario, económico y turístico monstruoso, porque le dio playa al Bajío. Entonces, eso ahorita está muerto. O sea, los hoteles registran ocupaciones en temporada alta de verano en el orden del 70%, cuando en estas épocas antes de esta disputa eran de 100 y sí, incluso de sobreventa, ¿no? Entonces, estamos viviendo esa crisis. Y yo creo que la reflexión es: ¿qué ha pasado en estos 22 meses que no hemos logrado contener eso, no? Independientemente de que el Mayo ya esté condenado a cadena perpetua y que haya logrado el arreglo, al menos, pues ayer lo vimos, ayer el juez formalizó que lo manden a un centro médico federal, digamos una cosa así, no han dicho cuál, pero por el otro lado, esta carta que todo mundo le dio un gran exposure, a mí no me fascina, porque al final creo que es una versión, pues evidentemente muy interesada de... pues creo que sirve un poco para lavar la cara, para mandar mensajes, pero lo cierto es que acá su facción sigue haciendo la guerra, ¿no? Y no solamente la hace en Sinaloa, la hace en buena parte del país, donde está disputando con los otros, pues el control de territorios y negocios ilícitos,
1: ¿no? Oye, lo cual no deja de ser bien interesante, porque uno de los mensajes que da precisamente el Mayo Zambada en la corte es, pues ese no es el camino, ¿no? Ese no es el camino, jóvenes, esa disputa, esa guerra tiene que terminar en algún momento, la violencia tiene que terminar en nuestro país, pero pues ni para su familia, ni para sus cercanos.
13: Bueno, pues sí, pero las pocas intervenciones, la entrevista que tuvo con Julio Scherer, luego la carta en la que explica lo que sucede el 25 de julio y luego esta, en esas el Mayo se asume pacifista, ¿no? Después de haber sido el criminal más buscado en México, más buscado, menos encontrado, ¿no? Pero pues a mí sí me parece, la verdad, pues muy perverso salir a poner una carta ahí cuando en realidad pues tu facción hace parte de la guerra que le ha dejado más de 4,000 personas desaparecidas y más de 3,500 homicidios, independientemente de quién traicionó a quién, ¿no? Y la otra cosa que creo que es importante reflexionar, porque siempre está como este fantasma de qué va a decir el capo, el último capo detenido sobre la clase política en México, en Estados Unidos, pues yo les digo siempre, nada, van a llegar a los acuerdos, o nada públicamente, ¿no? Van a llegar a los acuerdos que tengan que llegar allá, pero nunca van a poner en riesgo sus contubernios, sus relaciones de poder que tienen de este lado, porque acá están sus negocios. Entonces tienen que llegar a acuerdos allá que les permitan a ellos pues mejores penas y mejores arreglos y cooperar y testificar, como el caso de su hijo, el Vicentillo, etcétera, pero, o el caso de los hijos de Joaquín Guzmán, pero siempre será pues en una lógica de que al final acá siguen teniendo sus emporios criminales y van a cuidar eso primero, ¿no? No veo por qué habría que delatar al jefe de la policía que te está protegiendo acá. Evidentemente eso no va a pasar, ¿no? Van a llegar a acuerdos pensados en esos beneficios, pero acá luego desde nuestro análisis político nos gusta mucho decir, es que ahora sí ya va a soltar todo y va a cantar, y pues tal vez cantará en privado, pero no creo que canten en público, pues porque eso pone en riesgo sus negocios, que siguen muy vigentes, que siguen generando mucho dinero y que les permite financiar la guerra que ahora están haciendo.
1: Es correcto. Ahora, el caso del 2026, te hemos escuchado con atención, con un asunto de crisis económica en muchos negocios, ¿no? Ya en las ciudades que comentaste, particularmente Culiacán, ahora vemos que Mazatlán está pues en alguno de los focos de preocupación. En el caso, por ejemplo, de los empresarios, ¿no? Que también le han pasado mal, Adrián. El tema del gobernador, ¿no? Del gobernador Rocha Moya, que evidentemente no lo es, no sé si va a regresar, como dicen algunos periodistas que se dicen enterados del tema, va a regresar, no sé, a mí me parece complicado, pero estamos en esa circunstancia de consecuencias, de una, dos, tres, por lo menos, ¿no? Después de 2 años.
13: A ver, la crisis económica es innegable, más allá de lo que haya dicho Luis Alcalde en algún momento desde la mañanera, más allá de lo que digan algunos acá en Sinaloa arguyendo que hay más unidades económicas en el DENUE del INEGI. Claro, hay más unidades económicas porque hay un crecimiento poblacional, pero cuando te pones a revisar ese directorio, lo que tienes es un detrimento enorme de la economía formal. O sea, tenemos menos empleos registrados ante el IMSS, tenemos menos patrones registrados ante el IMSS, y lo que tenemos es una pulverización de la economía y un crecimiento de autoempleo, pues, de personas que perdieron el empleo y se pusieron a vender algo en la banqueta de su casa, en la cochera, en la vía pública. Entonces, eso no es emprendimiento, eso es una pauperización de la economía y una pulverización de sectores, ¿no? Ya cuando revisas cuáles son formales y quiénes están perdiendo empleos, pues basta ir y recorrer las grandes empresas y los media y el centro de la ciudad para darte cuenta, ¿no? Eso es así, está allí, y habla con cualquier sector y te van a decir: en Culiacán estamos vendiendo la mitad de lo que vendíamos antes, ¿no? 50%, 40%. Y por el otro lado está el tema de la crisis política, porque aunque han querido vender la idea de que el gobernador está con licencia, pero que hay gobernabilidad porque tenemos una gobernadora interina, una alcaldesa interina, etcétera, lo cierto es que el vacío de gestión y de poder se siente muchísimo. No hay vocería, pues no hay quien esté hablando de cómo vamos, o sea, los avances o los no avances de cómo va la seguridad, que va mal, porque al final seguimos en promedios muy altos. De hecho, si revisas, hace mucho que Omar García Harfuch y el secretariado ejecutivo no hablan de Sinaloa como un caso de reducción de homicidios relevante, porque no hay tal, no hay tal. O sea, yo he insistido, porque además tenemos un manejo muy, muy mañoso de la fiscalía local en términos de omitir algunos homicidios con unas categorías ahí muy raras. Pero por el otro lado, lo cierto es que mientras que todo el país pareciera avanzar hasta esta reducción de homicidios, y lo voy a dejar ahí porque no quiero decir pacificación, en realidad hay una reducción de homicidios en muchos estados, no es el caso de Sinaloa, y eso sí lo quiero decir así. En Sinaloa hay 16,000 militares que nadie les niega que están haciendo la chamba, que están poniendo el pecho, que se están muriendo de calor acá, aguantando nuestro clima terrible, haciéndole frente a esto, pero que al final no está alcanzando pues para reducir la violencia letal. O sea,
2: Déjanos ir a la pausa, Adrián, nada más para retomar la idea de lo que dices, porque dices: todo esto no está alcanzando. No cuelgues, por favor, corte y volvemos.
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7: Pátzcuaro, Michoacán. Este pueblo purépecha es famoso por sus plazas amplias y techos de teja roja. Su celebración del Día de Muertos en el lago es legendaria. Entre artesanías de madera y gastronomía local, ofrece una conexión profunda con las raíces prehispánicas.
14: Las Stevie Bites de Stevie de TV.
8: Estas son las Steve Icecocks de TV.
14: La Odisea no solo es la nueva película de Christopher Nolan, es el relato que dio origen a gran parte de las historias que seguimos contando casi 3,000 años después. Con Matt Damon, Anne Hathaway, Tom Holland y Zendaya, la película sigue a Odiseo en un viaje de 10 años para regresar a Ítaca después de la Guerra de Troya, enfrentando monstruos, dioses y, sobre todo, las consecuencias de las decisiones que marcaron su vida. Lo más sorprendente es ver a Nolan dejando de lado los rompecabezas narrativos para concentrarse en contar una historia profundamente humana sin perder esa grandeza visual que solo él sabe construir. Todo fue filmado con la nueva generación de cámaras IMAX y cada imagen parece estar pensada para verse en la pantalla más grande posible. Al final entiendes que el verdadero viaje nunca fue contra los monstruos, sino descubrir si todavía queda algo de ti cuando por fin logras volver a casa.
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16: La viuda de Juan Jairo Coronilla arribó a Orlando, Florida, para tramitar la repatriación del cuerpo de su esposo, quien murió atropellado el 14 de julio al tratar de escapar de un operativo migratorio. La representación diplomática ya le brinda asesoría consular. Monterrey, Nuevo León fue la sede mundialista del país más segura del Mundial de Fútbol, de acuerdo a la clasificación del World Travel Index. El trabajo de la Fuerza Civil y Mesa de Seguridad llevó a la ciudad a ocupar el segundo puesto general entre las 16 urbes anfitrionas, con una puntuación de 63.47 puntos. Gobernadoras y gobernadores del Estado de México, Guerrero, Morelos, Querétaro, Puebla, Hidalgo, Tlaxcala, así como la jefa de gobierno capitalina, efectuaron la reunión interestatal de coordinación por la paz y seguridad para compartir estrategias entre entidades y federación a fin de fortalecer la seguridad en la región centro del país.
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2: Y seguimos escuchando con atención a Adrián López, director del diario Noroeste. Nos decías justamente, Adrián, antes de que te interrumpiéramos antes del corte, pues sí, 16,000 militares están haciendo sus cosas, están haciendo su trabajo, pero no es suficiente, precisamente por lo que hemos visto. Fíjate que yo tuve la oportunidad de escuchar hace unos días, pocos días, a un alto integrante del gabinete de seguridad, algo que me llamó la atención, porque hablando justamente del tema Sinaloa, decía, Sinaloa nos está dando unos problemitas, y cuando uno dice unos problemitas después de todo lo que han vivido ustedes, de todo lo que han pasado, incluso ellos, en lo que tiene que ver con pues, los ajustes de estrategia de seguridad, la parte gubernamental que no le toca en este caso a los del gabinete de seguridad, uno dice qué tipo de problemitas estarán dando que lo tiene que aceptar y evidentemente ustedes vivirlo.
13: Sí, bueno, es la eterna intención, ¿no?, de matizar realidades tan duras como las que estamos viviendo, de no reconocer. Hay que recordar un poco y hacer memoria. Digo, eso ya está instalado y la crisis política en la que derivó la licencia de Rocha pues lo comprueba así. Pero al principio buena parte del gobierno estatal, sobre todo, hablaba de esta crisis en Sinaloa como un bache, como una mala racha, ¿no?, como un mal momento, cuando en realidad, y ahí están los números, yo lo he insistido, es la crisis de violencias en plural más grave de nuestra historia, Manuel. Entonces, el nivel de desaparición de personas que tenemos, que son más que los homicidios y que también hay que decirlo, no están en el discurso, o sea, se habla de la reducción de asesinatos, pero no se habla del incremento de las desapariciones, que sabemos que son violencia letal. En Noroeste nos hemos dedicado en esta crisis a intentar hacer dos cosas. Una, pues no dejar de decir lo que pasa, que es la primera chamba que tenemos tú y yo como periodistas, narrar, contar qué pasa, o sea, qué está pasando, pero la otra cosa es tratar de registrar esas violencias lo mejor posible, y hemos construido muchas bases de datos. Una de ellas es las de los desaparecidos. Capturamos todas las fichas de búsqueda que generan la comisión de búsqueda y los colectivos, y lo que detectamos ahí es dos cosas muy serias, ¿no? La primera es que el 72% de las personas que están ahí siguen desaparecidas. O sea, al final, 7 de cada 10 personas que se lleva el crimen organizado o que se va por alguna razón, no regresa, y siguen desaparecidas y no localizadas. Y la otra, pues que la impunidad en los casos de desaparición es prácticamente absoluta. Tenemos 3 o 4 sentencias por año en materia de privación ilegal de la libertad cometida por particulares. O sea, puede haber otros delitos de pronto, que en flagrancia, en un enfrentamiento, en una casa de seguridad, rescatase a 3 personas y ahí había droga, armas, etcétera, y eso se hace más complejo. Pero digamos que a través de investigación hayas dado con alguien que estaba desaparecido, eso no pasa.
19: Eso no pasa.
13: Lo que queda claro es que nuestras autoridades no tienen, y enfatizo, sobre todo nuestras autoridades locales, nuestra fiscalía, nuestras policías, el ejército vino a plantar cara porque no teníamos policía para hacerle frente a esto, y seguimos sin tener. Obviamente, ¿quién quiere ser policía en Sinaloa ahorita? ¿No? Es muy complicado.
19: Por ejemplo.
13: Pero por el otro lado, yo creo que lo que más hace falta, primero que nada, es verdad. O sea, que hablemos de las cosas como son, que reconozcamos la crisis económica y de seguridad en la dimensión en que hay que reconocerla, desde lo local primero, y pues no tenemos ni gobierno, ¿no? O sea, tenemos un gobierno interino que está administrando el statu quo en lo que se resuelve el tema electoral. La clase política de Morena anda en la campaña adelantada para definir la coordinación, mientras en las calles pues seguimos viendo el impacto de la crisis y de las violencias, y la pregunta que todo el mundo se hace acá es ¿qué va a pasar? No va a pasar nada. O sea, el precedente de la acusación de Estados Unidos es inédito, es muy grave, reforzó nuestro estigma como nunca, nos dejó un vacío de poder, y la gente se pregunta ¿qué va a pasar? Porque más bien acá el colofón es, ¿de verdad el gobierno federal va a proteger a Rocha y los otros 9 acusados hasta donde tope? ¿Va a regresar el gobernador? Cuando al final, independientemente de la inocencia o de la presunción de inocencia de los acusados allí, y eso habrá que dirimirlo en lo jurídico, lo cierto es que la gente está viviendo una guerra, y lo estamos viviendo todos y estamos pagando los precios de eso. ¿Qué va a pasar? ¿No va a pasar nada? ¿No vamos a ver consecuencias? Entonces, consecuencias me refiero a quien la gente asume pues responsable al menos de este tema, y no, más bien es solo el ejército lo que estamos oponiendo de regreso, y pues hasta ahorita ha alcanzado para esto, para a lo mejor que no se ponga peor, ¿no?
2: Oye, y si para terminar, me quedo pensando cuando estás hablando de que tiene que esperarse o se están esperando que se resuelva el tema electoral, además en una cosa medio difícil de entender, Adrián, porque seguramente viste en la semana una encuesta con el periódico El Financiero, hace muy pocos días, sobre el tema de la intención de voto en Sinaloa, y la intención de voto le da Morena, claro, sí, con una altísima cantidad de indefinidos, pero le da Morena una mayoría que uno luego no entiende cómo es posible que puedan, después de pasar lo que han estado pasando, darle esa preferencia electoral.
13: Yo te lo explico muy sencillo. El periódico donde yo trabajo es en el centro. Llevo 53 años en el centro. Uh-huh. Y para yo llegar al centro del periódico todo el tiempo, tengo que pasar por la avenida principal de Culiacán, que es la avenida Álvaro Obregón, y ahí está una sucursal del Banco del Bienestar.
2: Ah, pues ahí está.
13: Mientras que el centro tenía taquerías emblemáticas, restaurantes emblemáticos en los que había que hacer cola para entrar y esperar que te tocara tu turno. Ahorita el único establecimiento del centro de Culiacán que tiene cola es el Banco del Bienestar.
2: Qué cosa.
13: Entonces, pues ahí está una buena parte de la explicación. No lo quiero reducir, porque también quiero decir otra cosa importante. Quiero decir una cosa que es importante, que creo que la oposición no ha entendido. Buena parte de este apoyo está porque al final quien sigue estando en el territorio, en esas colonias más violentas de Culiacán, ¿no? Los sectores históricos que han sido desfavorecidos, etcétera, quien está en el territorio es Morena. El PAN, el PRI no están en ese territorio. Movimiento Ciudadano están haciendo política de redes sociales y de streaming y de reels y todo, pero no están articulando en el territorio. Y suena horrible, Manuel, pero en esos sectores, Culiacán no es mucho más violento ahora que lo que era antes de la guerra. O sea, ellos ya ponían los muertos y los desaparecidos. Lo único que tienen ahora es un gobierno que en términos de programas sociales les responde y les habla. Que claro que no hizo el PRI y el PAN. O sea, no estamos aquí por Morena, estamos aquí por una omisión en materia de seguridad y de construcción de paz histórica de gobiernos del PRI y del PAN. Claro, hace crisis ahora, pues porque fue creciendo, porque el crimen organizado se fue empoderando, porque pasó, digamos, de lo rural a lo urbano, de la sierra al valle, del solo narco al narco sintético, a módulos de riego, a otros negocios, a la construcción, al lavado. ¿Me explico? Entonces, en esa diversificación se fueron comiendo un montón de territorios, y eso no se entiende sin el poder político. O sea, sin el poder de seguridad. Entonces, evidentemente hay una omisión enorme, tanto narrativa como en la articulación de hacer política en la calle, que la oposición no está haciendo. Si tú sumas todo, si viste esa encuesta y sumas todos los demás partidos, entre todos no suman, Moreno.
2: Así
13: o sea,
2: es.
13: no les alcanza. Entonces, habría que hacerse las preguntas correctas, más allá de que evidentemente no deja de ser sorprendente que la gente no le esté trasladando el costo a Morena en términos electorales a esta crisis, pero sí se lo está trasladando a Rocha. O sea, la gente sí se lo carga la mayor parte de la responsabilidad a Rocha, y creo mucho por esta famosa carta y lo que pasó el 25 de julio. Y ya volvimos al principio.
2: Es correcto. Y donde empezábamos otra vez. Pues qué oportunidad siempre tan más de verdad importante de poder escucharte, escuchar tu reflexión, escuchar tus puntos de vista. Adrián, muchísimas gracias. Un fuerte abrazo, como siempre, un fuerte abrazo para ti, para todos
13: en Sinaloa. Y gracias por dejarnos contar siempre.
2: Encantados de la vida, al revés, de verdad. Muchas gracias, muy agradecidos.
13: Buenos días, Manuel.
2: Muy buenos días, gracias. Gracias al director del Noroeste, Adrián López. Bueno, y ahora, como le digo, otro punto de vista, otra reflexión. Otra participación de otro muy importante periodista allá en Sinaloa, Marcos Vizcarra, editor de la revista Espejo, colaborador del País. Muchísimas gracias por estar con nosotros esta mañana, Marcos.
19: ¿Qué tal, Manuel? Muy buenos días a ti, auditorio.
2: ¿Cómo ves el panorama después de dos años de que secuestraron, en sus palabras, al Mayo Zambada? Mañana se cumple esta fecha, han corrido ya dos años, y ¿cómo lo puedes reflexionar tú para el auditorio de Grupo Fórmula?
19: Es algo bien complejo, Manuel, la verdad es que es muy muy complejo. Adrián ahorita decía cosas que eran muy importantes observar, y yo me sumo, ¿no? Y creo me sumo lo más posible al tema de las víctimas. Durante dos años, porque es importante también decir que la guerra, o lo que nosotros conocemos como la guerra, lo que le hemos puesto así, ciertamente empezamos a sentirla en septiembre. Pero desde hace dos años vivimos una jornada tremenda de incertidumbre, de terror. Cuando pasó lo del Mayo, durante los siguientes días hasta el 9 de septiembre teníamos una tensión horrible en las ciudades, sobre todo en Culiacán y Mazatlán. Y ya desde ese momento ya se tenía todo una especie quizás de reclutamiento, aún no lo podemos explicar, pero había una gran cantidad de personas desaparecidas, y eso lo podemos ver en las estadísticas de la Fiscalía, ahorita lo mencionaba Adrián, son más de 4.000 personas, o más de 4.100 personas desaparecidas con una denuncia formal ante la Fiscalía General del Estado. Son prácticamente 4.300 personas desaparecidas, más o menos. Y hablamos de otras 3.000 y tantas personas que han sido asesinadas y que están bajo los registros de la Fiscalía. Hay un limbo, hay una cantidad importantísima de personas que han sido asesinadas por el ejército, por las fuerzas estatales o por cualquier otra fuerza federal, que han muerto, esas llamadas abatidas, que aún no conocemos su cantidad exacta. Pero esto seguramente nos haría o nos pondría un número superior a los 3.500 personas, 3.600 personas asesinadas en toda esta gran jornada de dos años. Tenemos junto a ello, y esto lo planteo y esto lo traigo de nuevo a la mesa, porque tenemos frente a ello a una gran cantidad de familias, de víctimas. Muchas de ellas también han sido estas víctimas colaterales, que les llama el Estado, víctimas de personas que han sido asesinadas, que han sido secuestradas, que han sido desaparecidas. Y junto con ello, ahorita también lo decía Adrián, ¿no?, que creo que es muy importante, hay una diversificación tremenda de los crímenes que en los últimos años se ha visto más. Hablamos, por ejemplo, de extorsiones.
2: Así es.
19: Una gran, gran cantidad de extorsiones. Hablamos también de un número de personas desplazadas que a la fecha es incontable. Pero sabemos que hay personas desplazadas de Rosario, de Concordia, de Escuinapa, hay personas desplazadas de Cosalá, de San Ignacio, de Elota, de mismo Culiacán, también hay personas desplazadas de Badiraguato, hay personas desplazadas de Navolato, de El Dorado, y eso es por decir algunos de los municipios de los 20 que forman parte de Sinaloa, y que es donde más se ha concentrado toda esta violencia. Y decirte esto es algo súper desolador, porque junto con ello, además de las personas desplazadas, también se han creado o se han intensificado las zonas de silencio en todos estos municipios. Es muy difícil hoy por Emanuel acudir a ciertos municipios, tratar de hacer periodismo o tratar de hacer activismo. Hay, por ejemplo, hace unos días hablábamos con un activista en el municipio El Dorado, y él nos pedía, una activista que no se dedica ni mucho menos a temas de violencia ni nada de eso, pero nos pedía que no saliera su nombre por temor a represalias. Imagina, o sea, una activista de que tiene que ver con temas de animales y todo ello, y decía, por favor no pongan mi nombre. Tengo miedo de que mi nombre salga y que la gente me ubique y me identifique como que estoy haciendo algo. Así como en el municipio de El Dorado, así prácticamente en todos los municipios del centro y sur de Sinaloa. Quizás hay algunas excepciones como Mazatlán, como Culiacán, que son sitios más poblados, que son ciudades, que tienen un alto nivel de flujo de personas incluso de fuera, turistas sobre todo en el caso de Mazatlán. Pero todos los demás municipios tienen una concentración fuerte de silencio porque hay una amenaza constante de grupos criminales para que no hablen, para que no digan, para que no compartan fotos, porque lo que está sucediendo en esos lugares no lo estamos conociendo, Manuel. Eso sucede desde hace más de 2 años, pero sobre todo se ha intensificado más a partir de la detención del Mayo. Eso es, digamos que ese es como el panorama amplio que te diría, oye, esto duele muchísimo. Hace 2 años comenzó esto o se puso más fuerte esto y no hemos podido lograr salir.
2: Es lo que te iba a preguntar, porque entonces, ¿en qué momento se puede empezar a vislumbrar una salida, no?
19: Claro, ¿no? Fíjate, ¿no? O sea, de pronto hemos visto y hemos tenido informes públicos por parte de Jorge García Harfuch, la presidenta, que hablan de ya centenas de detenciones, miles de detenciones, ¿no? Me quedé con hace unos 6 meses eran más de 1,500 detenciones, 1,600 detenciones, ¿no? Entonces hablamos de que ahorita hay por lo menos 2,000 detenciones. Y aún así, parece, todos los días tenemos líderes nuevos del cártel de Sinaloa, todos los días tenemos nuevos generadores de violencia del cártel de Sinaloa, ya sea de un grupo o del otro. Tenemos también, todos los días tenemos a nuevas personas delinquiendo, o por lo menos eso es lo que nos están diciendo. Y eso es increíble, Manuel. De verdad es increíble porque todos los días hay violencia. Ayer fue una jornada horrible, por ejemplo, en Mazatlán. Ayer solamente eran las 6 de la tarde y había 5 personas asesinadas en Mazatlán. No, por poner nada más como un programa muy simple. Y ha habido una gran cantidad de personas asesinadas en medio de que quedan en el medio de las balaceras, que quedan en medio de las persecuciones y todo esto. Imagínate también, o sea, estoy hablando de jornadas así, pero también hay jornadas como las de ayer, por ejemplo, en un sector hacia el norte de la ciudad de Culiacán, donde una persecución entre 3 colonias. Entre las 3 colonias hay alrededor de 100,000 habitantes. Híjole. Y esos son datos del INEGI, son datos del Ayuntamiento de Culiacán. Y una persecución que hizo que la mayoría de las personas que estaban en sus casas por la tarde, estoy hablando de las 2, 3 de la tarde, se tuvieran que estar dentro de sus casas, porque había incluso en los grupos de WhatsApp que surgieron también hace 2 años alertas de que no debían
2: estar atentos a qué es lo que está sucediendo.
19: Imagínate.
2: Oye, Marcos, perdón que te interrumpa, tenemos que hacer una pausa. ¿Nos permites brincar el corte y cerramos?
19: Sí, claro, adelante.
2: Por favor, muchas gracias. Marcos Vizcarra, nuestro compañero periodista en Sinaloa, editor de la revista Espejo y colaborador de El País. Pausa, volvemos.
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0: donde llegaron tres hombres armados para ultimarlo a balazos en el municipio de García, fue detenida con orden de aprehensión girada por un juez de control. El gobierno de Estados Unidos anunció una nueva política de restricciones de visado dirigida a personas implicadas en ciberestafas, delitos informáticos y casos de extorsión sexual. La última película del británico Robert Pattinson y un documental sobre los hermanos Gallagher y la gira de regreso de Oasis estarán presentes en septiembre en el Festival Internacional de Cine de Venecia, que finalmente no contará con Alejandro González Iñárritu y su filme Digger, protagonizado por Tom Cruise. El entrenador de asistente argentina Roberto Ayala se disculpó por su altercado con el mediocampista Dani Olmo tras la final del Mundial en la que la biceleste cayó 1-0 ante España. 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
4: Y terminamos esta reflexión, estos comentarios que nos está haciendo Marcos Vizcarra. Marcos Vizcarra, un periodista muy destacado allá en el estado de Sinaloa, editor de la revista Espejo, colaborador además del País. Marcos, y estábamos contigo escuchándote antes del corte, precisamente con las circunstancias que se están dando, por ejemplo, en Mazatlán y específicamente en el norte, si bien entendí, en el norte de Sinaloa, apenas el día de ayer, ¿no? Con estos problemitas que te digo, escuché a un alto integrante de las Fuerzas Armadas de nuestro país, del Gabinete de Seguridad, decir que Sinaloa les estaba dando unos problemitas, pues ya nos estás ejemplificando por qué.
5: Sí, Manuel, fíjate que además hay un dato que es importante también que no hemos platicado, que casi no se platica, uh-huh. ¿no? Y ahorita, justo mientras estamos en la entrevista, me manda el mensaje de colegas y me dicen, amigos y más, y me dicen, hay un dato que siempre se pasa. Hablamos normalmente de centenas de detenidos, boletines diarios de personas detenidas, armas, todo, ¿no? Operativos dentro del penal y todos los días salen cosas. Pero lo que se nos olvida es que hay una gran cantidad de personas, enorme. Estamos hablando del 70-80% de personas que son detenidas y que salen de la cárcel, pero salen para pasar sus procesos fuera de la cárcel. Es decir, no estamos teniendo tampoco una correcta ejecución de las leyes, uh-huh. tampoco estamos teniendo, solamente estamos teniendo una gran cantidad de comunicación, una gran cantidad de propaganda al respecto, y propaganda de dos tipos, la propaganda de los narcos, de los grupos criminales, que nos dicen que quién baja, que quién sube, que quién baja, y un montón de grupos de WhatsApp, así y un montón es, de canales es. Y más, y por otro lado tenemos propaganda estatal, federal, diciéndonos hay una gran cantidad de detenidos, estamos avanzando, las cosas están reduciendo. Hay que recordar que hace unas semanas la misma presidenta decía que las cosas iban mejorando en Sinaloa, y hoy por hoy lo que vemos, insisto, lo que hemos platicado Adrián antes de mí, ahora me toca a mí, es lo que estamos viendo es también una gran cantidad de personas que son víctimas, y que esto ya pasó de ser de Culiacán y algunos problemas de municipios, de rurales, sobre todo con gran cantidad de espacio rural, a irse a otras ciudades como Mazatlán. Mazatlán quizás hoy es el foco, yo te diría que más que quizás es hoy el foco más importante de Sinaloa en el tema de seguridad, y que además ha sido o había sido durante prácticamente 2 años el lugar que más estaba siendo cuidado, resguardado por las autoridades, porque es ciertamente el ojo o la ventana turística del estado.
6: Es correcto.
5: Entonces, es correcto. Mazatlán hoy
4: el pulmón, ¿no? Ahora sí que el pulmón para poder respirar en toda esta incertidumbre.
5: Sí, el pulmón, y un pulmón, vaya, hasta cierto punto que está viviendo con máquinas, ¿no? De respiradoras. Y ahora estas máquinas parece que están fallando.
4: Qué cosa.
5: Y ayer justo nuestro colega Álvaro Sandoval compartía una información, decía yo, que hoy publicamos en Revista Espejo, es que se abarrotan una gran cantidad de militares. Imagínate estar en las playas y detrás de ti una gran cantidad de militares. Eso está pasando. Estar en la zona dorada, estar en la plaza pública más importante, estar cerca del teatro, en el centro histórico, resguardado por decenas y decenas de militares. Eso está pasando en Mazatlán. Esa es la realidad de Mazatlán.

0: ¿no? Y además, que es importante, fuera de la zona turística es donde están ocurriendo todos estos crímenes. Entonces,
1: híjole, Marcos,
0: eso es lo que está pasando en Sinaloa, digamos que en un programa muy amplio.
1: Pues muy agradecidos por la oportunidad siempre de poder escucharte, de poder saludarte. Digo, desafortunadamente con este tipo de información, pero con un análisis muy puntual, precisamente en primera línea, en primera fila de lo que ustedes están viviendo. Te mando un fuerte abrazo, muy agradecidos de verdad, Marcos Vizcarra, por estar con nosotros esta mañana.
0: Muchas gracias a ti, Manuel, a ti, a tu auditorio, a tu producción. Hasta luego.
1: Muchas gracias, gracias, Marcos. Marcos Vizcarra es el director de la revista Espejo, colaborador del periódico El País. Pues muchas gracias a los dos, muchas gracias. Podríamos tener alguna opinión adicional, pero pues creo que hemos tenido ya un resumen bien puntual, ¿no? Bien importante, valioso, de lo que está pasando en Sinaloa.
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11: El hielo seco no se derrite, sino que se convierte directamente en gas en un proceso químico llamado sublimación directa.
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14: Seguimos en esta mañana, 9:09 a.m. Algo más sobre la conferencia de prensa ya en Palacio Nacional, hoy no es en Palacio Nacional, es en el estado de Morelos.
15: Allá en Cuernavaca habla la presidenta sobre los aranceles, sobre el tratado comercial, y la presidenta explica lo que ya han explicado muchas veces, que es esta actitud proteccionista de parte del presidente Trump con la que tienen que estar lidiando. Reconoce la presidenta que es complejo llegar a acuerdos con Estados Unidos frente a esta actitud del presidente Trump, pero sin embargo se tiene la mejor posición posible para México. Explica también que este 10% de aranceles no cambia la situación, nos quedamos tal cual como estábamos. Y dice la presidenta que la reunión ayer con el embajador Jamieson Greer fue muy buena la reunión, y van a seguir avanzando en estos temas.
14: Pero no da más detalles, ¿verdad?
15: No, nada más. De la reunión tal cual dice muy buena la reunión. Estados Unidos pone su posición, que es, por ejemplo, el tema de las reglas de origen, que son los componentes de, por ejemplo, los coches. La presidenta dice, nosotros lo que queremos es que sea un tema regional, que no sean reglas de origen para Estados Unidos, sino para la región de Norteamérica, lo cual bajaría los aranceles. Entonces, son el tipo de cosas específicas que se están tratando en esta reunión.
14: Muy bien. Bueno, pues a ver, y a ver qué día va la conferencia de prensa ya al sureste del país, allá a Mérida, por ejemplo. Los empresarios preocupados, los comerciantes preocupados, los ciudadanos preocupados y afectados. Afectados, ¿por qué? Por los cortes de luz. Estos cortes de luz que no son porque nos falte luz, sino porque lo que falta de alguna forma, pues son que las conexiones sostengan la demanda de luz, supuestamente. Si bien entiendo, esa es la explicación. Está con nosotros esta mañana José Enrique Molina, él es presidente de la Canaco Servitur de Mérida. José, le agradezco mucho que nos tome la llamada. José Enrique, buen día.
16: ¿Qué tal, Manuel? Buenos días a todos.
14: Bueno, pues entiendo que hicieron una encuesta para ver la afectación que por estos cortes de luz han tenido precisamente en los últimos tiempos, y los resultados son bien interesantes, negativos, pero interesantes.
16: Es correcto. En días pasados, la Cámara de Comercio de Mérida y sus delegaciones, nosotros tenemos 6 delegaciones, tenemos Valladolid, Tizimín, Motul, Tikul, Tecash, Peto, más de 1,000 afiliados. Lanzamos una encuesta en las afectaciones de los cortes de energía a nuestros afiliados, a nuestros comerciantes, y por los resultados, pues, era evidente lo que nos íbamos a esperar, ¿no? Tenemos una afectación en la actividad comercial importante.
14: Estamos hablando de qué porcentaje de los encuestados con afectaciones de corte de luz.
16: Bueno, prácticamente tenemos el 85% de los encuestados han tenido alguna afectación, 100% han tenido cortes de electricidad, 85% han parado parcialmente su actividad económica, pero bueno, lo más interesante es que de una hora o más horas es el 71% de los encuestados, es lo que es el corte de energía.
14: O sea, el 100% de los usuarios han tenido problemas de corte de energía. Me brinco al 75% de los encuestados, por lo menos una hora el corte de energía, que es muchísimo.
16: Es correcto, porque pues para el comercio o para la competitividad, pues esto pues nos afecta, ¿no? Uh-huh. Sí tengo que ser sincero que a nadie le gusta quedarse sin luz, definitivamente.
14: No, a nadie.
16: Y a los comerciantes, pues menos, es una afectación directa al ingreso. Y bueno, pero acá en el sur sureste, en Mérida, en lo que es Yucatán, pues tenemos altas temperaturas, esto afecta también a la distribución. Tengo que reconocer el trabajo de la CFE, que pues sí se ha puesto ahora sí que a trabajar, a tratar de remediarlo con estas altas temperaturas, con los vientos, con los climas, y creemos que está haciendo un buen trabajo, pero pues esto no implica que no tengamos cortes de luz, y pues hay que decirlo, ¿no?
14: No, es correcto, porque efectivamente el trabajo siempre de los integrantes de la compañía de luz, pues son bien interesantes, son bien importantes, porque están en cualquier circunstancia, no se diga de fenómenos meteorológicos, pero aquí trabajan a contracorriente, porque lo que aparentemente, y entiendo bien, José, corríjame por favor, José Enrique, es un asunto de demanda, ¿no? Es un asunto de mucha demanda que impide que todos tengan. O por lo menos bueno, esa es la explicación que entiendo que se da.
16: Sí es la demanda también, o sea, es la demanda, hay mucha demanda. En Yucatán ha venido a vivir y a establecerse comercios importantes de la pandemia para acá. Y también, ahora sí que la distribución de esta energía, ¿no? Uh-huh. Sabemos que han estado haciendo cambios y mejoras, estaciones, subestaciones. Sabemos que ahí viene la nueva planta de generadora de energía también. El gas también nos impacta, el no tener el gasoducto listo, sabemos que va a estar listo en los próximos años. Bueno, pero todo esto se suma y hoy por hoy pues tenemos cortes de energía frecuentes que nos afectan, ¿no?
14: El caso, por ejemplo, ¿lo han traducido o lo han podido traducir en pérdidas económicas, José Enrique?
16: No tenemos el dato exacto. De cuánto sería el monto, ¿no?, en pérdidas económicas, pero bueno, sí tenemos a veces más, a veces menos, sí tenemos afectaciones, ¿no?
14: Claro.
16: También, también cuando hay algún trabajo mayor, que este trabajo mayor pues requiere una planeación, tenemos una comunicación directa con el superintendente de la CFE, nos avisa con tiempo, avisamos a nuestros afiliados, a los comerciantes de la zona, que se van a quedar X tiempo sin luz, ellos se preparan y eso pues ayuda mucho esa coordinación. Y también, independientemente, ya muchos comerciantes o placitas o centros comerciales pues han decidido implementar pues las plantas estas de emergencia, pues para que puedan seguir teniendo su actividad.
14: Claro, por supuesto. Finalmente, ¿qué le pide a las autoridades? ¿Qué le pide la CFE? ¿Qué le pide al gobierno del estado? ¿Qué se le puede pedir, José Enrique?
16: Bueno, nosotros hemos estado como Cámara de Comercio en comunicación tanto con el gobierno del estado como con la CFE, que sigamos en esta coordinación. Sabemos que la tienen difícil, ¿no? Nosotros, nuestro trabajo es fomentar el uso de paneles solares para ayudar, me explico, que la demanda sea más ligera, que en la medida de la posibilidad de los comerciantes los desarrolladores puedan tener también sus energías de apoyo, sus energías renovables, y seguir en comunicación en lo que pedimos, y sobre todo que cada día o cada mes tengan algún avance importante. Es por eso que nosotros tratamos de buscarlos cada mes para saber qué han hecho, qué van a hacer, para que no pierdan el ritmo. Sabemos que han avanzado mucho, pero falta mucho por avanzar, porque esto lleva, Manuel, muchos años de atraso. Entonces, pues sí va a llevar un poco de tiempo. Sabemos que los cambios no son de la noche a la mañana.
14: Correcto.
16: Pero bueno, hay que estar en una comunicación permanente para que tengamos las menos afectaciones posibles.
14: La expectativa, José Enrique Molina es presidente de la Canaco Servitur allá en Mérida. La expectativa entonces no es a corto plazo.
16: La expectativa definitivamente no es a corto plazo, porque pues le tienes que ganar a la demanda, le tienes que ganar al crecimiento, y bueno, pues necesitamos definitivamente más inversión en el tema energético para que podamos estar ya, digamos, más cercanos a menos cortes frecuentes.
14: Pues muchas gracias, pues ánimo, muchas gracias y muchos saludos por allá todos en Mérida.
16: Muchas gracias a ustedes y muchos saludos igual.
14: Saludos, muchas gracias. Gracias al presidente de la Canaco Servitur Mérida, a José Enrique Molina, por toda esta información. Y antes de ir a la pausa, vámonos contigo, Andrea Meraz, con el tema de esta empresa de Guanajuato. La Secretaría de Salud confirma que las lechugas Taylor Farms dieron negativo a la detección de esta ciclospora cayetanesis para la presencia de coliformes fecales. Y entonces, Andrea, ¿qué es?
17: Pues nosotros en México estamos libres de este parásito de ciclosfora. La Secretaría de Salud informó pues que estos análisis realizados a al menos a 10 lechugas y a la agua de planta de esta empresa, pues está libre de cualquier parásito, de coliformes fecales, parámetros físico-químicos fuera de norma. La COFEPRIS realizó una investigación del 18 al 20 de julio, recolectaron 10 muestras de lechuga completas, otras de mismas lechugas de ya lavadas, desinfectadas, picadas, además de 4 muestras de agua para análisis microbiológicos y físico-químicos. Se hizo una prueba mediante PCR en tiempo real con base pues en un método que ya tiene el Laboratorio Nacional de COFEPRIS, y pues dice estos resultados, todo da negativo a ciclosfora. México no estaría teniendo esta bacteria en las empresas de Taylor Farms. ¿Qué fue lo que pasó? Dice este comunicado que Taylor Farms tiene un sistema de trazabilidad que permitió a autoridades estadounidenses rastrear el lote retenido en una aduana de Laredo, Texas, que nunca ingresa a Estados Unidos. En ese lote se identifica este falso positivo. Senastica, por su parte, contacta pues a los productores de lechuga que están certificados en ISO y que abastecen a esta empresa para invitarlos bueno pues también a certificarse y ser parte pues de las investigaciones.
14: Hoy se cortó la de Andrea. A ver, vamos a aprovechar, ahora sí que vamos a aprovechar que se cortó la llamada para hacer una pausa comercial, que regresemos, cerramos la información para entender muy bien finalmente qué pasó con este cargamento allá que se detuvo en la frontera de lechugas, de Taylor Farms, de esta empresa, que bueno, pues ahora sí que está señaladísima como parte de las eventuales responsabilidades allá en los Estados Unidos de esta diarrea pues acelerada. Vamos a pausa, volvemos.
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50: 9:24, terminamos de escucharte, Andrea.
17: Sí, te decía que Senasica pues entra en contacto con también estos proveedores de lechuga que suministran a la empresa, que están certificados, digamos, en esquemas en Codex o ISO, que es calidad, y justo para revisar estos sistemas de riesgos de contaminación, para reducirlos. Y también, bueno, pues lo que sabemos hasta el momento es que solamente 3 pacientes han tenido pues este parásito de ciclosfora aquí en México. Esto de acuerdo pues también con la Secretaría de Salud, no ha habido más casos, y en general la empresa Taylor Farms no está teniendo pues tampoco parásitos en sus lechugas, ni tampoco en el agua pues que están ocupando para pues producirlas, Manuel.
50: A seguir en la búsqueda entonces.
17: A seguir en la búsqueda. Leía hace unos minutos que también pues este podría ser incluso un brote endémico, porque ya se identificó un segundo brote allá en Estados Unidos. Entonces pues ya las autoridades, la FDA seguramente pues dará más información al respecto, pero por lo pronto aquí en nuestro país estamos libres de esta enfermedad.
50: Ciclospora. Muy bien, muchas gracias. Sí, libres. Muchas gracias, Andrea.
17: Hasta luego, bonito día.
50: Que te vaya muy bien, muy bonito día. Bueno, cambio de tema, Miriam Moreno, buenos días.
51: ¿Qué tal? Buenos días. Manuel, comentabas hace poco más de una hora el caso, esta nota de Jesús Murillo Karam.
50: ¿Qué pasó ahí?
51: De Libra Prisión por caso Yotzinapa, así la cabecea el Reforma, una nota del reportero Abel Barajas, especializado en el sistema de justicia federal. ¿Qué pasó ahí? Revisamos, incluso hablamos con la defensa de los abogados de Jesús Murillo Karam para consultarle los alcances de esta información. Primero, me dicen, efectivamente, se llevó a cabo una audiencia que duró alrededor de 30 horas. Inició la tarde del miércoles, culminó ayer una audiencia en donde básicamente la defensa de Jesús Murillo Karam le plantea al juez del reclusorio, al juez federal del con sede en el reclusorio norte, que han cambiado las circunstancias por las cuales se determinó la prisión preventiva contra el ex procurador general de la República. Esto es decir, han pasado más de 2 años. En donde por causas ajenas a él, que tiene que ver con vacaciones, el cambio en el sistema de justicia, la elección judicial, etcétera, mil cosas ajenas al imputado, que han retrasado el proceso, ¿no? Y número uno, la ley es muy clara al respecto, o sea, son 2 años máximo, y entonces cambiaron las condiciones de prisión preventiva, ya no se justificaba la prisión preventiva domiciliaria que él tenía, además de que tiene evidentemente problemas de salud,
0: claro,
51: que
0: no solo
51: lo obligan,
0: no solo manifiestos, que comprobados absolutamente,
51: comprobados totalmente, y que constantemente tiene que salir a emergencias hospitalarias, y tiene que hacerlo siempre mediante autorización judicial, ¿no? Si no, no hay otra forma en que él pueda salir de su casa. Y el juez efectivamente escucha los alegatos, escucha el Ministerio Público y dice, efectivamente cambiaron las circunstancias, ya pasaron más de 2 años, por situaciones ajenas al imputado se ha prolongado este proceso, hay una razón también de salud, y entonces la prisión preventiva justificada en domiciliaria se retira, pero con otras medidas cautelares. ¿Cuáles son? Prevalece el que él porte un localizador electrónico. Brazalete. Eso ya lo traía, el famoso brazalete. Ese lo va a conservar. Ya lo tenía desde hace 2 años. Solamente hay una, va a estar restringido a su casa, pero ya cuando él necesita salir por emergencia médica, que es lo más importante, ya no tiene que solicitarle el permiso al juez.
0: Ya no tiene que hacer ningún trámite.
51: Ya no tiene que hacer absolutamente ningún trámite. No puede salir de la Ciudad de México, obviamente, no puede salir fuera del país, obviamente no
0: tiene
51: pasaporte.
0: Pero, digamos, ¿puede circular por la Ciudad de México? Él puede,
51: pero es restringido, porque sigue con un arraigo, digamos, en domicilio. Él puede salir a sus emergencias médicas, cuestiones vinculadas con salud.
0: Te hago una pregunta,
51: sin ningún
0: pero no
51: problema.
0: Se puede ir a un restaurante
51: no,
0: en la esquina
51: no,
0: de su casa.
51: No puede ir al restaurante, a ninguna plaza comercial, o sea, sigue restringida en esa parte la prisión. Aquí el tema.
0: Entonces, ¿qué ganó, Miriam?
51: El tema es, pues él gana, digamos, ya no tener esta restricción de estar pidiendo cada vez
0: al burocracia.
51: Ajá. Por salir a las emergencias médicas. Esto es importante. Se retiraría la Guardia Nacional, que está fuera de su casa, o a lo mejor el juez o determina igual medidas cautelares, que es necesario conservar una mínima y no más de 10 elementos que están regularmente afuera de su casa, aquí en Lomas de Chapultepec. Pero aquí viene lo importante. Esto no quiere decir que Jesús Murillo Karam ya tenga este cambio de medidas cautelares simplemente de manera inmediata. Te voy a decir por qué. Porque él tiene 2 causas penales. Una en con un juez en el reclusorio norte, que es el que le da el cambio de la medida cautelar, y tiene otra en el reclusorio sur. Y con ese juez lo han hablado. O sea, ya con el juez del reclusorio norte les dice sí autorizó
0: el
51: cambio.
0: Oye, ¿la medida que tenía del norte y la que tiene del sur eran iguales?
51: Eran iguales.
0: Correcto.
51: Prisión preventiva justificada, bueno, domiciliaria justificada. Ambos jueces la dictaron. Son 2 procesos diferentes, ambos por el caso Ayotzinapa, pero son 2 causas penales diferentes. Entonces ya lo determinó así ayer el juez del reclusorio norte. Ahora los abogados me explicaron, tendremos que evaluar esto que nos dijo el juez, y ver si hacemos solicitud también para el juez del reclusorio
0: sur en esta otra
51: causa penal.
0: Está bien, creo que entiendo el panorama. Ahora, con base en la recomendación que estableció la Comisión Nacional de Derechos Humanos y que creo que regresa las cosas a como estaban, porque dice que evidentemente el ejército no tuvo nada que ver, como no tuvo nada que ver ni en el secuestro, en la muerte en la desaparición o desintegración de los cuerpos de los normalistas, las cosas, digamos, regresan a la versión original. Hay un grupo delincuencial, sí, coludido entre fuerzas de las policías, entre civiles, etcétera, ciudadanos, que son los que se encargan de hacer todo eso y desaparecer, matar a los normalistas. De acuerdo. Eso regresa, creo yo, la versión originalmente a lo que había dicho Jesús Murillo Caramo. La famosa verdad histórica.
51: La investigación inicial, acuérdenos que la verdad histórica se da en los primeros meses, porque él no dura mucho como a cargo de esta investigación, dura solamente, no sé, máximo 6 meses a cargo de él. Es la parte inicial de la investigación. En el desarrollo de la investigación que hace la fiscalía, ya vienen todos los interrogatorios, las declaraciones de los militares, viene el cruce de información, las fatigas de trabajo, cámaras de seguridad, viene el GIEI también después, en un momento después, pero sí, básicamente es qué se decía al inicio de la investigación del caso Ayotzinapa, que no se podía comprobar la participación directa, como por ejemplo que hubieran estado con los militares en uno de sus cuarteles, ¿no? Parece que ahora con la recomendación no se determina de esa manera. Entonces, pues sí, se vuelve como al inicio de los primeros, yo te diría de los primeros tomos que aquí revisamos,
0: sí,
51: con
0: correcto.
51: El equipo.
0: Sí.
51: Vuelve al inicio, a esa forma de no poder vincular al ejército como institución.
0: ¿Y en entonces, esta desaparición? ¿Por qué Jesús Murillo Caram tiene que seguir bajo estos procedimientos, consecuencia de una mala interpretación de investigación?
51: No, porque a él no se le acusa por la verdad histórica. Ese correcto. Es, digamos, el contexto de su detención. Él está acusado de tortura, ¿no? De coalición de servidores públicos, de desaparición forzada, de eso está acusado él, sobre todo de tortura. Recordemos que hay uno de los de estos jóvenes que fueron los sicarios y que participaron en la desaparición de Apodo Cepillo. Ahí hay una investigación abierta justo por él, porque se le acusa de tortura, porque le habría bajado a uno al lugar donde lo tenían, o esa es la narrativa que tiene el Ministerio Público ahora, de que bajó y lo vio y no hizo nada como procurador, ¿no?
0: Correcto.
51: Que había permitido la tortura de uno de los detenidos. Entonces, esas son las acusaciones que pesan sobre él, sobre todo tortura.
0: Bueno,
51: entonces, es
0: le
51: otra
0: seguimos
51: cosa.
0: Si quieres tener más información en los próximos días, atentos.
51: Sí, sobre todo si se da esta siguiente audiencia en el reclusorio sur.
0: Sur,
51: ¿no?
0: Atentos. Muchas gracias, Miriam.
51: Hecho.
0: Bueno, antes de ir a la pausa, Sofía, allá en la conferencia, ¿todo acabó?
1: No, ya terminó. Rápidamente, con el tema de la percepción de inseguridad, dice la presidenta que a veces la percepción va más lento que los resultados. Dice, la percepción depende de muchas cosas. Si hay información, incluso de detenciones, esto puede aumentar la percepción de inseguridad, porque no es solo si tú o tu familia son víctimas de algún delito, sino que es lo que ves, lo que escuchas, lo que ves en los medios o lo que te cuenta algún vecino. Entonces, lo importante, dice la presidenta, es que estamos dando resultados y que en estos indicadores de seguridad la gente empieza a notarlo, por eso empieza a disminuir la percepción, dice la presidenta. Le preguntan sobre Ernesto Rufo, le dicen que Vicente Fox dijo que él mete las manos y hasta las botas por Ernesto Rufo al fuego, y la presidenta dice no se vaya a quemar, y asegura la presidenta que es una investigación de la Fiscalía General de la República que lleva un año, lo que ya hemos escuchado. Dice, la información la da la Fiscalía, nosotros solo repetimos lo que dice la Fiscalía, no tiene absolutamente nada que ver con un asunto político. Y sobre el asesinato de Alejandro Leyva, el periodista en Oaxaca, ahí dice la secretaria de Gobernación, Rosa Isela Rodríguez, que se va a reunir con la familia de Alejandro Leyva y con algunos periodistas de Oaxaca que le han pedido una reunión para revisar este caso.
0: Los periodistas de Guerrero, por cierto, también sacaron un desplegado, un comunicado, que hay también firmado por uno de nuestros compañeros periodistas. Pues ojo, también en Guerrero, secretaria, ahí le están haciendo un manifiesto de ayuda, de atención. Vamos a pausa, estamos por la mañana, volvemos.
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11: El alfabeto de Hawái solo tiene 12 letras en total, 5 vocales y 7 consonantes para formar todas sus palabras.
10: Información sorprendente.
11: La orina de los gatos brilla bajo la luz ultravioleta debido a que sus componentes químicos naturales la hacen fluorescente.
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15: La Encuesta Nacional de Seguridad Pública Urbana reveló que el indicador de la percepción de inseguridad en México pasó de 61.5% en marzo de este año a 59.8% en junio. Lidera la lista con menor percepción San Pedro Garza García, Nuevo León, con 10.6% y Piedras Negras, Coahuila, con 13.9%. Un juez de control dictó prisión preventiva justificada a Dana Janín N., instructora asistente, por su presunta participación en el feminicidio de Dafne Zapata, la menor de 13 años que falleció en una academia militarizada. La imputada permanecerá en el Centro de Ejecución de Sanciones de Altamira. La hija del exgobernador de Baja California, Verónica Rufo, compartió un mensaje que le dio su padre, recluido por presunto huachicol fiscal. Ernesto Rufo Appel afirmó que son momentos de unión, no quiere peleas, sino un país unido. Informó Amy Arriaga. 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
6: Continuamos con Ciro Gómez Leiva por la mañana.

0: escuchando a Michael Jackson, el original, y lo estamos escuchando porque tenemos pases dobles para ver a Santi Jackson. Él es un imitador de Michael Jackson. Se va a presentar mañana en el Teatro Silvia Pinal. Está en la calle de Versalles 27, en la colonia Juárez, aquí en la Ciudad de México. Esto es mañana a mediodía. Tenemos 5 pases dobles para las personas que quieran ir a ver a Santi Jackson, imitador de Michael Jackson. Y tenemos 5 pases dobles para el domingo en el Teatro San Benito Abad. Está en Cuautitlán Izcalli, igual para ver a Santi Jackson. Así es que, bueno, pues las personas que nos llamen por teléfono al 55 5279 2291, 55 5279 2291, si quieren un pase doble para ir a ver a Santi Jackson, imitador de Michael Jackson, bueno, se llevan su boleto. Los pases los recogen en el lugar, en cualquiera de los dos teatros, con una copia de su identificación oficial. Dicen que se ganaron los pases aquí por la mañana y así entran a ver a Santi Jackson y pasársela bien sábado o domingo.
1: Muy bien, ¿ellos eligen?
0: Sí, ellos sí, que llamen mientras no se hayan acabado los boletos. Dicen si quieren ir mañana a mediodía en el Teatro Silvia Pinal, aquí en la Colonia Juárez, en la Ciudad de México, o el domingo en el Teatro San Benito Abad. Está en San Benito 1, Lago de Guadalupe, en Cuautitlán Izcalli, en el Estado de México.
1: Muy bien, muchas gracias.
0: Gracias.
1: Bueno, don Enrique Burak, muy buenos días.
2: Don Manuel Ferguino, ¿cómo estás?
1: Qué gusto verlo.
2: Igualmente, quiero saludarlos. Bueno, acaba de finalizar la etapa número 19 del Tour de Francia, en donde Isaac del Toro está realizando una carrera verdaderamente excepcional. Es su primera participación en este tour, que es el más importante del mundo. Y solamente quedan 2 etapas. Exacto, la de mañana y la del domingo. Uh-huh. O sea, esto ya se está acabando. Tadej Pogačar, el esloveno, que es coequipero de Isaac del Toro, gana esta etapa número 19, viniendo de atrás. Se había fugado Richard Carapaz, el ecuatoriano, que había ganado la etapa del día de ayer. Pero Pogačar se lleva la primera posición en 3 horas 17 minutos 57 segundos. Isaac del Toro finaliza séptimo, también con un regreso muy bueno para mantenerse en el tercer lugar en la clasificación general y además sacarle 4 segunditos más a quien viene en el cuarto lugar, que es Seychelles, que es un ciclista francés. Así que se mantiene la gran actuación de Isaac del Toro, muy, muy cerca de finalizar en el podio y además siendo el líder dentro de los ciclistas jóvenes que están participando en este tour. Bueno, la selección mexicana de fútbol dejó buen sabor de boca,
1: sin duda,
2: en el Mundial de Fútbol. Bueno, ya sabemos cuáles van a ser sus 4 siguientes partidos.
1: ¿Ah, sí?
2: Porque viene fecha FIFA. O sea, esto no descansa.
1: Esto no para, ¿verdad?
2: No descansa, no para. Entonces, ya con Rafa Márquez como entrenador, 26 de septiembre van contra Colombia. Esto va a ser en Baltimore, que no es un escenario que recurrentemente participe la selección mexicana de fútbol. Luego van en contra de Perú, 21 de septiembre.
1: Perdón, me perdí. ¿El primer partido contra?
2: Va en contra de Colombia.
1: Colombia, perdón.
2: En Baltimore.
1: Baltimore.
2: Luego, 3 días después, 29 de septiembre, van contra Perú. Esto va a ser en Nueva York.
1: Correcto.
2: En la casa del equipo de Red Bull. 3 de octubre van en contra de Estados Unidos. El gran clásico de la CONCACAF. Esto va a ser en Phoenix. Y 3 días después, 6 de octubre, contra Chile en Pasadena.
1: Todo Estados Unidos.
2: Todo en Estados Unidos y todo en un lapso muy, muy cortito, sí, de 10, 11 días. La selección mexicana con 4 partidos.
1: Oye, con ninguna utilidad de nada, nada más con esa fecha FIFA, tienen que jugar, tan, tan.
2: Pues, más que tienen que jugar es vamos por dólares.
1: Ok.
2: Y también es
1: estadounidense.
2: Sí, sí, sí, claro. Y además es esta cuestión de, bueno, pues, inicia la era de Rafael Márquez, que, pues, desde hace muchísimo tiempo que no teníamos una transición tersa
1: como correcto, se presentó, o sea, en todo este era caso, emergente, ¿no? Empujado.
2: Y además, pues, algo ya organizado, preparado. La verdad es que digo, da gusto, qué bueno.
1: No, qué bueno. Qué bueno. Ojalá le vaya muy bien, además.
2: Ojalá le vaya bien a Rafa Márquez, que, bueno, estuvo con el Barcelona B, uh-huh, lo hizo bastante bien, y luego pues ya llega a formar parte del cuerpo técnico de Javier Aguirre. Sí es un cambio drástico en cuanto a personalidades, ¿no? Javier Aguirre, pues sabemos, es extrovertido, es dicharachero, les dice cosas a los jugadores rivales, ¿no?
1: Simpático. Sí, claro.
2: Y el caso de Rafa Márquez es mucho más
1: discreto,
2: extrovertido,
1: ¿no?
2: Mucho más discreto. Vamos a ver, son estilos diferentes, pero bueno, lo importante es que se refleje
1: resultados en la cancha, claro.
2: Bueno, hoy se pone, bueno, no se pone, porque continúa la jornada 2 del fútbol mexicano, que inició el martes con el equipo de Cruz Azul, que sigue ganando, con los Pumas, que ganaron también al equipo de Toluca. Hoy Tijuana contra León a las 9 de la noche y también Atlante contra América en el estadio Banorte, Estadio Azteca. Atlante que, bueno, entre todo el tiempo que estuvo fuera de la primera división y también era un equipo itinerante, son 19 años que no eran locales en el estadio Azteca. Y pues hasta ayer se reportaban 40 mil boletos vendidos.
1: Ah, ya, 40 mil.
2: Pues 40 mil
1: boletos. Buena venta, vendidos. Por lo tanto, la pesé el 50% del estadio.
2: Sí, exactamente. Habrá que ver de dónde se vendieron estos boletos, porque para el Cruz Azul, pues eran más de 30 mil personas, pero en la zona alta. No, porque pues sí, abajo.
1: Por eso luego siempre parece caritos. Que el estadio estaba vacío, ¿no?
2: Exactamente, pero fue una muy buena entrada. Y ahora, desde luego, es el regreso del Atlante a la primera división. Eso ha causado expectación, pero bueno, también es la afición de la América. Entonces, vamos a ver. Va a ser una campaña complicada para Atlante. Desde luego no se hacen grandes inversiones. Llega Ospina, que es un portero colombiano, que platicamos el otro día, varios veces mundialista. Pero también tienen aquí la cuestión esta de que ya no hay descenso. Ya no hay ni que pagar multa. Entonces, pues por un lado los equipos pueden planear y por otro lado viva la mediocridad. Mañana, Guadalajara contra Juárez, después Tigres contra San Luis y Santos en contra de Atlas. Y finalmente el domingo Necaxa, Monterrey y Pachuca en contra de Querétaro. Mañana a 6:30 de la tarde en Carson, California, que está pegadito a Los Ángeles, es el campeón de campeones del fútbol mexicano. Toluca en contra del equipo de Cruz Azul. Así que bueno, pues para que no se lo pierda. La Liga Femenil dio a conocer que va a hacer cambios dentro de su sistema de juego, dentro del torneo, la estructura como tal. Es una liga que ha crecido mucho, que tiene patrocinios, que los ratings en televisión son bastante, bastante buenos. Pero ahora, pues dicen que para tener una mejor calendarización, para también contribuir un poco más a la administración del juego de las jugadoras, van a ser ahora dos grupos. O sea, son 18 equipos, van a ser dos grupos, 9 y 9. El torneo va a empezar el 31 de julio y cada equipo va a tener ahora 14 partidos. Es decir, van a jugar un partido contra cada uno de los integrantes de su grupo y van a jugar 6 partidos contra los del otro grupo. Ahí están los 14.
1: Exacto.
2: Los primeros 4 equipos en cada uno de los grupos avanzan a cuartos de final, o semifinales y final. Así van a jugar ahora la Liga Femenil MX. Ojalá les vaya bien, porque insisto, es un producto que ha ido subiendo bastante y además con un buen nivel de juego. Muchas jugadoras de fuera, con cartel, como Jennifer Hermoso, han venido a México. Hoy ha sido anunciado Jürgen Klopp como nuevo técnico de la selección de Alemania. Alemania que lleva ya un buen rato perdido en la mediocridad. Es un buen técnico, indiscutiblemente. Vamos a ver si puede levantar al equipo de Alemania, que tuvo una actuación bastante, bastante discreta en la pasada edición de la Copa del Mundo. Zinedine Zidane se espera que sea anunciado el martes como técnico de la selección de Francia en lugar de Didier Deschamps, que después de 14 años decide hacerse a un lado. Y sobre el caso de Pep Guardiola y la posibilidad de que vaya con la selección de Italia, se menciona que les pidió 22 millones de dólares anuales. Vamos a ver si es que se los dan a Pep Guardiola.
1: Dólares.
2: ¿Sí? Entonces, bueno, a ver qué pasa con él. Por otra parte, viene el Gran Premio de Hungría de la Fórmula 1 este fin de semana. Hoy ya se llevó a cabo la primera práctica. Charles Leclerc fue el más rápido. Max Verstappen segundo, le sacó prácticamente medio segundo, 484 milésimas. Lewis Hamilton, que ha venido bastante bien en las últimas carreras, tercero. Y Checo Pérez, posición número 18 en esta primera práctica, a poco más de 3 segundos, que es una eternidad, de la primera posición. En este momento está realizando la segunda práctica. Mañana será la tercera práctica, la calificación y la carrera el domingo 7 de la mañana. Kimi Antonelli ganó la carrera más reciente, que es en Bélgica, su sexta de la temporada, tiene 204 puntos. En el segundo lugar viene Lewis Hamilton con 159. Hoy es la inauguración de los Juegos Centroamericanos y el Caribe. Esto va a ser en Santo Domingo. La delegación mexicana, que son más de 600 deportistas, que fueron líderes en la edición anterior en San Salvador en el 2023, líderes en cuanto a medallas de oro, líderes en cuanto a medallas totales, es la antesala para los Juegos Panamericanos del año próximo en Lima, y luego dentro de 2 años serán los Juegos Olímpicos en Los Ángeles. México con una delegación promisoria. Y bueno, pues también comentarles acerca de el fútbol americano, porque pues faltan ya 47 días para que inicie la temporada. ¿Y quién está contando? Pero bueno, faltan 47 días para que inicie la temporada. Y Fernando Mendoza, que fue la primera selección de todo el draft por el equipo de los Raiders, ayer ya firmó su contrato. Era el único que faltaba de todos los que fueron tomados en la primera ronda del draft, que no había firmado, que ya estaba entrenando desde hace un buen rato con ellos. Este mariscal de campo de origen cubano. 4 años, $57 millones, todo el dinero garantizado, y además, como sucede con estos contratos de novato, su quinto año es opción. Entonces vamos a ver, seguramente le van a ejercer. Los Raiders, el equipo de los Raiders que, por cierto, no tomaba a un jugador como número uno en todo el draft, desde Jamarcus Russell, que también fue mariscal de campo en 2007, que fue malísimo. Pero bueno, ¿cierto? Pues la historia con Fernando Mendoza se cree que va a ser muy distinta. Hay otros dos mariscales de campo con los Raiders. Uno es Kirk Cousins, el veterano que acaba de llegar este año, y también Aidan O'Connell, que le dieron chance los Raiders hace un par de años, pero la verdad es que pues no es como para que sea el mariscal de campo de la franquicia. Se espera que Mendoza sea inclusive el tercer mariscal de campo, que el que inicie la campaña sea Kirk Cousins, básicamente que pues él reciba todos los golpes. Y luego, pues ya cuando tenga un equipo mucho más conformado y también comiendo banca, pero también aprendiendo, Fernando Mendoza se convierte
3: en el
2: titular. Algo muy parecido a lo que sucedía con Patrick Mahomes cuando llega a los Jefes de Kansas City, en donde seleccionan a Mahomes, Alex Smith fue todo ese primer año el titular, y luego ya para la segunda campaña Patrick Mahomes ya era el número uno, y pues ya la historia la conocemos.
3: Absolutamente, ¿no? Comprobado, ¿no?
2: Entonces, así
3: es. Oye, decías, ¿cuánto tiempo falta para la campaña?
2: 47 días.
3: ¿Y para la precampaña? Pues ya estamos, ¿no?
2: La pretemporada ya empieza el 6 de agosto, no, pues el partido del Salón de la Fama.
3: Digo, yo sé que no sabe igual, pero pues ya es algo, ¿no?
2: No, pero ya es algo. Sí es cierto que no juegan los jugadores titulares prácticamente nada. O sea, todavía hace 10, 15, 20 años jugaban a lo mejor una, dos series por partido.
3: Ya no juega nada.
2: Y ya no juegan. Bueno, todavía, ahora son 3 partidos de pretemporada nada más. Uh-huh. Pero pues así que cuando empecé a aficionarme al fútbol americano por ahí de los 70s, eran 6 juegos de pretemporada y 14 campaña regular. Y ahora son 17 juegos de temporada regular, que por cierto, no es una cuestión de cuándo, no es si es que lo van a hacer, pero cuándo van a subir un partido más de campaña regular para que sean 18 y 2 de pretemporada.
3: No, bueno,
2: y la razón pues es que queremos un poquito más de dinero y también más inventario para las apuestas. O sea, eso
3: sí, por supuesto,
2: es importante,
3: ¿no? Que se mueva la lana.
2: Y también por eso se habla de que a lo mejor pueden venir más equipos a la NFL, para tener también más inventario, ¿no?
3: ¿Más equipos en la NFL?
2: Sí, son 32 ahora, pero pues a lo mejor un poquito más.
3: Oye, y aquí tienes algo de Italia.
4: Manuel Enrique, buenos días.
2: Buenos días.
4: Sí, pues bueno, para complementar esto que comentaban sobre la llegada de Jürgen Klopp a la dirección técnica de Alemania y de Zinedine Zidane a Francia, hace unos momentos Fabrizio Romano, que bueno, es una fuente muy confiable cuando de fichajes se trata, escribe que la Federación Italiana se acercó hoy a Andrea Pirlo para que asuma el rol de entrenador principal para los próximos 4 años. Entonces, una leyenda más que se suma a la dirección técnica de su selección.
2: ¿Pero se acercaron o ya lo nombraron?
4: No, se acercaron apenas, pero ya es el claro favorito para
2: Sí, es uno más. Sí, están haciendo su scouting, porque son 3 mundiales seguidos que no
3: hay. Sí, no, pues ¿no? Hay cuando quieran. Muy bien, ¿algo más, Enrique?
2: Pues nada, buen fin de semana, pásenla bien. Besos para todos.
3: Muchas gracias, Enrique.
2: Gracias.
3: Muchas gracias. Bueno, vámonos al resumen final, si nos permite, compañero, si se puede.
2: Por favor.
3: Qué prisa lleva, ¿no? Bueno, Deyanira Pérez, bueno, vámonos al resumen.
5: 9:53 por la mañana. Es complejo lograr acuerdos comerciales con Estados Unidos ante la visión proteccionista del presidente Trump. Quisiéramos no estar en eso, pero son las condiciones que tenemos y buscamos el mejor escenario para México, aseguró esta mañana la presidenta Sheinbaum. En el segundo trimestre del año, la percepción de inseguridad en México se redujo 1.7% al pasar de 61.5 a 59.8%. De acuerdo con la Encuesta Nacional de Seguridad Pública Urbana difundida esta mañana por el INEGI, las ciudades donde sus habitantes se sienten más inseguros son Irapuato, Culiacán y Reynosa, mientras que las ciudades donde se sienten más seguros son San Pedro Garza García, Piedras Negras y San Nicolás de los Garza. La cuenta de Van Bajío de Verónica Rufo sí fue cancelada. En una llamada telefónica compartida a Por la Mañana, se escucha que personal del banco le confirmó a Verónica que su cuenta había sido cancelada por temas de gobierno y por ser una persona relacionada con algún inconveniente. Esto a pesar de que ayer el Gabinete de Seguridad aseguró que no había solicitado la inmovilización de recursos de Verónica Rufo. A las 11 de la mañana, exgobernadores panistas y el expresidente Vicente Fox ofrecerán una conferencia de prensa en Guadalajara para dar un posicionamiento y su respaldo al exgobernador de Baja California, Ernesto Rufo. Esto después de que ayer por la mañana fue vinculado a proceso por delitos relacionados al contrabando de combustible. Y en estos momentos, el dólar interbancario se cotiza en 17 pesos con 49 centavos.
3: Muchas gracias. ¿Algo más, Sofía? Ay, Sofía ya se fue. Bueno. ¿Algo más?
0: No, nada más. Vámonos.
3: ¿Ya nos vamos?
0: Vámonos.
3: Bueno, vámonos. Ya regreso, nada más para decir vámonos. A ver, despídete.
0: Nos vemos, que tengan buen fin de semana. Y el lunes va a estar aquí Ciro. No está de vacaciones.
3: No está de vacaciones.
0: Nos decían que Ciro está de vacaciones. Todavía no se va a periodo vacacional. Entonces lo vemos aquí el lunes con Ciro Gómez Leiva.
3: Se queda con el Chumel Torres. No se rían, se quedan con el Chumel Torres. Quédese en Grupo Fórmula. Tenga usted buen viernes, buen fin de semana. Que le vaya muy bien.
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0: Insectos y aves icónicas como el Quetzal. Es un laboratorio vivo para científicos que estudian el cambio climático, ya que su ecosistema depende directamente de la humedad de las nubes que lo atraviesan.
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0: raza, bienvenida sea usted a No Sonoras. Ya estamos de vuelta después de estos merecidísimos 3 días de vacaciones, Gabriel.
1: Híjole, que ya estoy cansado de descansar.
0: Ya estamos de regreso después de estas 72 horas. Ya estamos de vuelta aquí en su noticiero predilecto, señora bonita, amigo de casa, les saludo como cada día, su mentor, me acompaña como siempre, mi buena vacación, mi clavadista de la camarada, Gabriel Mimi. Esto es Los Horas, bienvenida a usted. Oye, hay mucho chisme, no sé, ¿qué nos perdimos, Gabriel? Entonces te has suelto.
1: Pasó mucho en estas 2 tardes que nos tomamos, pero siempre en vigilia.
0: No, sí. Ni tiempo nos dio así de dormir bien. Ya estamos ahí alerta, carnal.
1: Abrazando tambos de petróleo por aquello del huachicol. Estuvimos ahí cuidando que no se metiera nadie extraño a la casa.
0: El bogueto que se me puso ahí.
1: Se enojó,
0: en paz descanse, carne, la carrera, ¿eh? Pero bueno.
1: No tanto,
0: pero, o sea, digo, ahorita vamos a darle mucho tiempo. Si usted es reggaetonero, quédese, porque
1: va a haber un perreo.
0: Esta es la información.

0: le puede servir. Vamos y volvemos en menos de lo que nos dan vacaciones. Vamos y regresamos por este corte.
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1: Ya estamos de vuelta, no son horas, señora bonita, amigo de casa. Le estamos contando. ¿Qué le estamos contando, Gabriel? Ah, pues el apenas resumen íbamos, de lo que.
2: Apenas íbamos a contarles de.
1: Apenas
2: de lo
1: íbamos que, a empezar. Apenas íbamos a empezar sucediendo. Porque. Lo que estuvo sucediendo en estos 3 días que estuvimos fuera fue este. Bueno, empezar por el principio. Porque ya ves que nos fuimos con la nota esta de que el don Rufo, el explorador de Baja California, que lo habían agarrado, que porque el huachicol fiscal, quién sabe qué, ya así vinculadísimo, Gabriel.
2: Vinculadísimo. Yo lo veo. Vinculadérrimo.
1: Yo lo veo muy vinculado ya. O sea, desde el principio lo veía y dije, no, se está vinculando. Y no, y ahora sí, ya está más vinculado que qué. Ya está vinculado, por eso después de una audiencia de 36 horas, la jueza Alejandra Ramírez de la Vega vinculó al exgobernador de Baja California, Ernesto Guillermo Rufo, y a 7 personas más por delincuencia organizada, contrabando y delitos en materia de hidrocarburos. El tema es que la defensa pidió prisión domiciliaria, argumentando que el mandatario estaba muy cansado y que así no se vale.
2: Sí,
1: me encantan de abogados así de. Ahora verás, yo los convenzo. Y luego, a ver, ¿qué pasó, abogado? No son las formas.
2: Todo esto está envuelto en una fina sí. Capa de controversia por todo el asunto de Sinaloa, ¿no? De Sinaloa,
1: de Marina del Pilar, de Baja California. O sea, el tema es que se les está yendo todo, o sea, todo el mundo está diciendo, no nosotros.
2: No, jamás.
1: Nosotros somos reproductores de la voz. Somos el negrito en la odisea, el que le hace así. ¿Ya sabes cuál? El que canta, sí. Nosotros repetimos la voz. O sea, somos los juglares, digamos. Lo que está diciendo la gente es que esto es una cortina de humo para desviar la atención y que nadie esté hablando de Marina y de Rocha Moya. Todavía. Yo creo que ya se cumplieron. Bueno, ya van a cumplir. Ya van como unos 90 días, que Insunza no va al Senado, ¿eh?
2: Y obviamente tampoco el otro.
1: Y tampoco, caballo, no, ¿verdad? Y tampoco ha aparecido Rocha Moya, y tampoco ha aparecido Insunza. Y este. Y la niña Marina, pues que anda candy candy. Y entonces todo el mundo está diciendo, nosotros no, que esto es una. Pues sí, que está muy extraño el caso, porque, pues, ¿cómo agarras a los del huachicol fiscal? Y a los de la barredora no, y a los
2: sí,
1: de.
2: Sí, sí, sí. O sea, muchas voces de la oposición, no solo sí. del PAN, que es el partido del señor Rufo, uh-huh. Sino del PRI, de vamos, muchas voces, muchos otros partidos están alegando una cortina de humo, o que hay justicia selectiva. Aquí nosotros no vamos a defender de ninguna manera
1: nada,
2: a Rufo.
1: A nadie.
2: ¿Quién sabe? Digo. Vamos, como dicen por ahí, ¿no? Este, solo el que mueve el pozole sabe lo que trae. Entonces, ¿quién
1: no,
2: sabe?
1: No, no, ya lo traerá su conciencia, güey, sí.
2: Sí, sí, sí, pero de que se ve bien rarote, se ve bien raro que por ejemplo, a Marina del Pilar de Baja California, o sea, no la tocaron aquí. En 30 horas se decidió vincularlo a proceso. Vamos. Aquí hay una justicia expedita cuando no tienen chaleco guinda,
1: es
2: ¿no?
1: Es que es expedita dependiendo de quién.
2: Sí, absolutamente.
1: Dependiendo de quién esté en el expedito, porque si es uno de nuestro equipo, es ahí, vamos a ver, llegar hasta las últimas consecuencias, las declaraciones que ha dado así de, no, pues ya dijo ella, ya va a informar acerca del estado de.
2: Y no pasa solo en este caso, ¿no? Esta,
1: y luego
2: sucedió con el señor que le puso su zapatería ahí a su señora.
1: Rápidamente
2: se esclareció.
1: ¿Cuánto duró? ¿Dos días en la cárcel?
2: Sí, sí, estuvo un ratito, ¿no? Pues digo, o sea, no lo suficiente.
1: Estaba
2: no
1: en
2: lo
1: video golpeando a su esposa, el tema es que es el cuate de los patrones, y lo sacaron en menos de 72
2: sí,
1: horas,
2: ¿vale? Él sí va a llevar su proceso en casita, a Marina del Pilar no tiene visa, no tiene un montón de fantasmas en el closet.
1: Espérate, y no se te olvide que las comunicaciones de Rocha Moya y el FBI ya están reservadas por 5 años.
2: Ah, claro,
1: entonces, no es que uno quiera pensar mal, nomás que todo se está operando.
2: Sí, absolutamente. No se trata de decir, oye, Rufo es inocente. Sabrá, él sabrá, ¿no? O la ley lo sabrá, o la ley lo investigará. Nada más que no deja de notarse como es muy selectivo, sí, el asunto, ¿no?
1: Y hay ciertas justicias, ¿no? O sea, sí, hay una justicia, claro, que está muy rapidísima para unos y muy lentita para otros. Pero vamos a ver qué fue lo que dijo la presidenta Claudia Sheinbaum con respecto a Victoria Rufo. No, perdón.
2: No, al señor
1: Rufo. Échalos.
3: Bueno, la fiscalía es quien está haciendo las investigaciones. Lo que todos conocemos que difundió la fiscalía es que no solo se trata de un número de ferrotanques o de tanques que venían en ferrocarril y nada más, sino que la fiscalía investiga estos ferrotanques que pasaron la frontera sin declarar la cantidad de diésel que traían, sino que hay muchos otros relacionados con esta empresa que también lo hicieron, ya con las investigaciones. Por eso la investigación duró un año. Y después, cómo se almacenaba este combustible y cómo se distribuía a las gasolineras.
1: Nomás describió que es el huachicol fiscal.
2: Sí, bueno, pues sí, y bueno, pues esa, hola, es la versión.
1: Pero me encanta que la explicación es la descripción del crimen en sí. ¿Sabes cómo se? Oiga, ¿por qué lo agarraron? No, pues que robar es malo. Usted, cuando tiene a alguien que no es de suyo y lo agarra y la policía lo ve y hay una ley, le dicen, hey, estás agarrando lo que no es tuyo, es robar y es malo. Siguiente pregunta.
2: Güey, te molesta que la señora improvise sobre el...
1: No, mira. Eso si es alguien ya, sabe, si alguien sabe improvisar, si alguien no lo va a criticar con que improvise su trabajo, güey. No tenemos... No tenemos la cara para reclamarle a alguien, a nadie, que venga sin preparar a nada, ¿no? Pero bueno, yo creo que ya, Gabriel, tu paperlada voz, por fin la va a ser conocida por todo el mundo, Gabriel.
2: Yo creo que me lo merezco.
1: Yo te voy a escribir al Oti, pero este va a ser el Joti. Porque... Porque que los descuartizados, que los descabezados, que los periodistas muertos, que los gobernados, no, aquí México canta, y así se llama, de hecho, México canta, porque el día de ayer la conferencia matutina se transformó en un escenario para.
2: Oye, esos de Loti eran los hermanos Zavala y estos son, ¿qué será? Margarita Zavala y sus carnales.
1: Oye, y entonces, estuvieron en un escenario para promover la segunda edición del concurso binacional México Canta, junto con la secretaria de Cultura, Paola Curiel. Dijeron,
2: Claudia,
1: ¿te gusta cantar? ¿Te gusta cantar? Y lo dijo Marina del Pilar, sí, pero a nadie le gusta cómo canto. Espérate, no.
2: Aguanta.
1: ¿Te gusta cantar? Y luego Marina del Pilar, sí, pero a nadie le gustan mis canciones. No, soy como Juan Gabriel, pero al revés. Y entonces, no, ya salió la señora Claudia Curiel, que es la secretaria de Cultura de México, diciendo, momento, señores, aquí lo que se necesita es Chairademia, Gabriel, se va a llamar. Porque van a hacer el concurso pero con las letras, y ya no hablen de... Pues tú sabes que todos los narcos se inspiraron en las canciones. Si algo es el culpable, claro, si algo es el culpable del crimen organizado y el narcotráfico en México, es sin duda la música. Y entonces, pues porque es gente muy susceptible, Gabriel, pero para cambiar este tipo de narrativas, pues ahora ya se va a cantar pues de otros temas, Gabriel. Se va a cantar de la Unión, se va a cantar de las niñas futbolistas, de, pues hay diferentes cosas que no sean necesariamente dinero, mujeres y lujos, Gabriel. Porque
2: fíjate que
1: es muy vacío, Gabriel. O sea,
2: este tipo de cosas se enlaza con, a ver si alcanzamos a llegar a la nota de la sed.
1: No, no llega.
2: Pero cada vez se pone bien como que vamos para atrás, ¿no? Como que vamos.
1: Ah, sí, ya te entendí. Sí, ahorita vamos a Estaría padre que unamos todo eso, pero el tema es que, pues sí, como que es un intento de la Secretaría de Cultura para que los chavos ya no quieran, pues que no quieran tener dinero, mujeres o lujos. ¿Quién les enseñó eso?
2: Como si fuera la música, ¿no?
1: Como si eso fuera todo en la vida, Gabriel. A nosotros cuando nos contrataron aquí en Fórmula, nos dijeron, ¿quieres dinero, mujeres y lujos? Y dijimos,
2: jalo.
1: Y dijimos, también.
2: Oye, ya llevamos 10 años y no.
1: Y todo no se ve, pero no va a llegar. Ay, Gabriel, es que pues, también te vas de vacaciones. Ponte la camiseta. Y entonces la cosa es acá que le están cambiando la narrativa a estas canciones para que ya no hablen de tanto crimen. Y ahorita, regresando del corte, tuvieron un invitado muy especial.
2: Un padrino.
1: Ah, él es el padrino.
2: No. Vamos, sí.
1: El segundo es
2: la figura representativa.
1: Ya.
2: La cosa es que hay que estar abusados porque, además de todo, pues, esta es una segunda edición, ¿eh? Esta es la edición 2025.
1: Sí, había pasado.
2: La edición 2025 costó 77 millones de varos. Entonces.
1: Y mira el éxito que tuvo, Gabriel. ¿Te acuerdas del ganador? ¿Cómo se llama?
2: No. Tengo todos sus discos.
1: Yo también.
2: Todos.
1: Y los que vienen. Yo estoy presuscrito al güey que ganó. Vamos a corte comercial y regresamos. Usted no se nos vaya. Quédese aquí.

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0: eso no sonó una señora bonita, amigo de casa. Le estamos platicando en el bloque pasado al señor Gabriel, Memí y un servidor acerca de el concurso. Concurso, porque es lo que definitivamente.
1: Más que concurso, a mí me gustaría llamarle la plataforma. Plataforma de lanzamiento. El certamen.
0: Exacto. Quisiera llamarle la cantera de las estrellas.
1: Qué bueno. La mina. El
0: Génesis, Gabriel. Quisiera hablarle, porque por segunda vez el concurso binacional México Canta en su edición 2026, usted recordará la versión 2025, que nos llenó de luminarias, como, no alcanzo a decir.
1: Permítame mencionar a esta muchacha. Y a este otro, ¿no?
0: Que y el otro ese que lo vimos otra vez. Sí, sí. Canta muy bonito, que canta, sí. No te drogues, por favor. Sí. Y bueno, el tema es que ya viene la segunda y ahorita todos los artistas están diciendo, esta es mi oportunidad. Ahorita los micrófonos de la mañanera y del país se van a abrir para escuchar mi voz. Y entonces el cantautor, Gabriel, un señor, don Armando Toledo.
1: No me
0: don
1: suena.
0: Armando fue invitado es un cantautor de urbano, reggaetón. Aquí lo está viendo usted en pantalla. No es Neo de Matrix. Matrix, ¿cuál? De Matrix, ¿cuál pan?
1: No, el señor es de Minnesota.
0: De Matrix Tepec. No. Él lo que está viendo usted. Y si su hija está emocionada, métala a la escuela porque es el mujer. Si su hija está cantando esas canciones, métala a la prepa porque el señor es el mujer.
1: Encuentra a su papá.
0: Busca al papá porque el señor aquí es el bogueto. The Boguette, como se le conoce en
1: en Francia, ¿no? Le Boguette.
0: Le Boguette. Es un señor que está ahí cantando unos reggaetones, ¿no? Y él cantó la canción con la que empezamos, la de ¿cómo dicen esa ñera? Dale, Boguette. Sí, entonces, bueno. Es muy popular entre cierto sector. No voy a decir qué sector. ¿Qué?
1: La escena del reggaetón mexicano.
0: Él es muy popular y hay cierta gente que le encanta este brother. Y a esta gente también le encanta el robo casa.
1: No digas eso.
0: Bueno, el tema es que lo invitaron y lo invitaron a la mañana y le dijeron de quién le hablará a los jóvenes, así un mensaje de unión. Y dijeron, oye, don Armando Toledo, ¿quién es Armando Toledo? The Boguette. A ver, tráetelo. Y entonces sacó una canción muy sin autotune, tan nada. Y la interpretó ahí en la mañanera. ¿Lo tienes ahí las finas?
1: Un fragmento.
0: ¿Oye?
1: Un pequeño fragmento.
0: Ojo.
1: De esta sonata.
0: De esta sinfonía.
1: De este
0: ruedo. Si quiere usted, prepárese un purito, sírvase un coñac y prepárese a disfrutar de la creación de El Bogueto. Échamelo, Uriel.
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0: Ah, usted pensaba que era Juan Gabriel cantando El Triste. No.
1: En Bellas Artes.
0: Usted decía, ¿qué escucho? Juan Gabriel en Bellas Artes. No, señora. ¿Qué es esto? ¿El Sgt. Pepper's Lonely Heart Club Band? No. El señor está cantando estas cosas de mi barrio. Se llama esta canción de mi barrio. Y entonces el tema es que este video, así como lo vio, así lo publicaron. Bendito Dios, uno andaba de vacaciones. Sí, las 48 y lo hicieron pedazos, Gabriel.
1: No, sí, no, gente, le fue bien, no le fue
0: la
1: bien.
0: Gente que no sabe ver el arte cuando lo tiene enfrente, que no, no puede.
1: Yo creo que los artistas vibramos en otras frecuencias. Sí, y, o sea, y mira, más bien fue incomprendido.
0: Bogueto, en su momento se burlaron de Da Vinci, en su momento le dijeron a Beethoven, esa sinfonía suena patética, no le pongas así.
1: Suena inconclusa.
0: Suena inconclusa.
1: Ya llevas 9 y esta.
0: Ya llevas 9, hijo, ya ríndete, carnal, ya estuvo, güey. Entonces, como, y el tema este, antes del libro de alegría, compuso el libro de la tristeza porque nadie lo pelaba. Y entonces, y este es el Bogueto aquí, en la mañanera, que es otro escenario, Viena, Bruselas, Francia y la mañanera. Entonces, como que la gente se empezó a burlar de él, Gabriel.
1: Sí.
0: Porque pues le empezaron a decir, a ver, ya habíamos tenido otro incidente artístico también. Otra mala, otro bemol aquí. ¡Ah, viste! ¡China! ¡Chiste musicológico! Ya habíamos tenido ciertos bemoles aquí. Porque, mi niña Venegas, Julieta Venegas.
1: Sí, pues sí.
0: Salió a cantar aquella rola que la marcó fuerte. La de la niña futbolista. ¿Te acuerdas del?
1: Sí.
0: Te gusta cagar y jugar fútbol. Y León no le fue nada bien. Y muchos dijeron, no, pues que para qué haces cosas con el gobierno. Divina. Y le metimos esa pateada hasta el punto en el que la señora Venegas, le mandamos un beso y un abrazo a esta importantísima cantautora mexicana. Dijo, no quiero ni hablar de eso, ya ni me pregunten, yo para mí está enterrado. Y entonces el Bogueto le empezó la rechifla y este sí se enojó porque no tiene la. Pues le faltan, no le quiero decir que le falta el tablet porque no lo conozco al señor, pero sí pues me echa corteo, ¿no? Digamos.
1: Sí, le llovió y pues no aguantó, se enojó.
0: Llovióle y no aguantóse y entonces profirióle injurias al respetable Gabriel. Vamos a ver qué fue lo que dijo el señor Bogueto con respecto a su participación en la mañanera. No lo podemos blipear, pero está muy blipeable, Tápenle los oídos al niño. Échame.
3: Para los que empiezan a hablar mamadas, cabrón, tú eres de los que pasaban a exponer y tartamudeabas o tartamudeas. ¿Cómo se ve la balaca? Lo critiquen, den ejemplo para criticar. Sea un ejemplo para criticar.
1: ¡Ay!
0: No,
1: me dio risa el... ¿Quién se lo puso? Bueno,
0: el Uriel.
1: Está bien, o sea,
0: ya lo dijo el señor. Para toda la gente.
1: Es que, güey,
0: luego te tartamudeaba.
1: La banda le empezó a decir, su banda le empezó a decir el Julieto, güey, en vez
0: no,
1: del Julieto.
0: No, le
1: ganan
0: el Julieto.
1: Entonces sí se
0: no
1: prendió, ligan, sí se prendió.
0: Ya lo marcaron para siempre, Gabriel.
1: Sí, mano. No, es que esa no es la estrategia. Digo, pues ya lo hiciste.
0: Esa no es la estrategia. Esa no es la estrategia. Es lo que yo quiero aquí apuntar. Porque el tema es que...
1: A ver, un campeón en Funas. ¿Qué tienes que hacer cuando toda la banda te empieza ya
0: a garapiñar? Cuando te empieza a funar así la gente, es te callas y esperas a que venga el otro. Siempre hay un funado. Ahorita te estoy tocando a ti. Lo que tienes que hacer es aguardar estoicamente y ver que ahí viene el otro. Es como Julieta Venegas, ya se le quitó porque ya agarró este menso aquí, ¿sabes cómo? Y si se espera, Pedrito Sola la va a regar y luego yo y luego así nos vamos. Es como un carrusel, ¿me entiendes cómo? A mí me toca febrero, marzo, a otros les toca.
1: Pero no, ya está un poquito lejos de ser una cuestión de tener o no la razón, ¿no? Ya es un asunto de me cae gordo, me voy sobres, o sea...
0: Y es un asunto de cae gordo, es un asunto también porque no van gratis, ¿eh? Estos músicos, digo, a mí me... Chisme cachetón. Yo tengo amigos en lugares y me dijeron, cobra una feriota. O sea, aparte esto está pagadiquio, o sea, no creo que llegue a... Sí, pero pagadísimo, pisísimo, ¿eh?
1: Sí,
0: o sea,
1: pero vamos, yo no sé qué esperabas cuando...
0: Eso.
1: Vamos, hay una... Eso. Para nadie es un secreto que aquí hay una polarización política cañona. ¿Qué
0: mira,
1: esperabas
0: tú
1: salir?
0: Como tu como manager, dile, Boggy, no, güey, no, sí, no, te hacen falta esos. Ahora, si te dijeran, peso question, si me dijeran, oye, Chumel, ve a cantar, Y ya el SAT te lo quitas encima con tu quinta carpeta de investigación. Y yo sí estaría de.
1: O ahí te va una lanita, ¿no? O ahí te va una lanita. La cosa es que, bueno, le empezaron a sacar pues trapitos del pasado al señor, empezó a salir que ya había aceptado que pues que era Raflex, ¿no? Que se dedicaba ya a la uña antes de ser famosón. Entonces digo, pues a eso te expones, pues ni modo, mano. O sea,
0: digo, a eso te expones.
1: Entiendo que te enojes, entiendo que
0: son estrategias que, ¿verdad?, son como de Perú, así como de la canción que le dije, o sea,
1: sí, mano, esto es lo más gacho, que ajá, todo está bien, es que bien bananero.
0: Que la gente está tontita,
1: todo esto es bien que... bananero, o sea, ajá, este asunto, lo de los yoyos. Digo,
0: ahorita yo amo
1: los
0: valeros.
1: Yo amo los valeros, los yoyos, todo eso, pero güey, son
0: ahorita
1: soluciones.
0: Ahorita regresamos con esa porque está muy chistosa.
1: Sí.
0: ¿Sí? Vamos a un pequeño corte comercial y regresamos con más Bananerolandia. Usted no se nos vaya, quédese aquí.

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8: El secretario de Seguridad Omar García Harfuch reveló que el alcalde de Temoac, Morelos, Valentín Lavín, asesinado el 22 de junio, se hallaba bajo investigación por presuntos vínculos con células delictivas conocidas como los Aparicio y los Huazulco, dedicadas al secuestro, extorsión, narcomenudeo y homicidio en la zona oriente de Morelos. La gobernadora del Estado de México, Delfina Gómez, encabezó la reunión interestatal de coordinación por la paz y seguridad junto con mandatarios estatales del centro del país. En el Centro de Investigación, Capacitación y Adiestramiento de Tecámac dieron seguimiento a las acciones y coordinación entre los 3 órdenes de gobierno. En el espacio de Azucena Uresti, el secretario de Economía, Marcelo Ebrard, estimó que en septiembre los gobiernos de México y Estados Unidos estarían llegando a acuerdos que permitan a ambas partes avanzar en la revisión del T-MEC y con ello proteger la actividad económica mexicana. Informó Amy Arriaga. 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
6: Ya estamos de regreso en Los Honores, señora Bonita, amigo de casa. Tenemos como todos los viernes a mi querida Maca Rivers.
7: Oigan, yo soy la única aquí. ¿Dónde están?
8: Estamos en...
6: ¡De vacaciones! Ya.
7: ¿Quién está aquí? Voy a tomar control del estudio, he decidido.
6: Ya, quédatelos. Yo creo que es momento, Maca.
7: Perfecto,
6: momento
7: yo que... también creo que es momento. Me siento poderosa.
6: De que tomes esta antorcha en tus manos. Ya yo no quiero trabajar, Macarena.
7: Yo sea, tampoco.
6: O sea, tú piensas que nos estás haciendo un poco al contrario. O sea, yo y Gabriel, en la medida de lo posible, de ya tú ten esto.
7: Y estar de viaje. Oigan, les tengo una noticia que eclipsa todas las noticias. No es de lo que voy a hablar en toda la sección, pero Jensen Huang se unió a X. Jensen Huang, el director de NVIDIA. El fundador y director de NVIDIA se unió a X. Por primera vez está en el internet este señor.
6: Ok.
7: Y entonces, ¿quién creen que se unió a X también? Porque él se unió.
8: No. ¿Quién?
7: ¡Yo! Entonces ahora me van a encontrar en X. ¿Ok?
6: ¿Tú ya estabas en Twitter también?
7: No.
8: A ver, cédenos tu...
7: ¿No?
8: Tu usuario.
7: Arroba más arriba. No estaba ocupado porque yo lo tenía desde el 2020 y tantos, pero nunca lo había usado. Wey,
6: no, me confundiste, dije yo, ¿a quién sigo? Porque según yo te sigo.
7: Ojalá sí sea yo, porque si no es un fraude, es una estafa.
6: No, pues
7: por
6: quién
7: ahí
6: sabe quién me está mandando información confidencial.
7: Por favor, no, arroba Maca Arriba, pero bueno, a ver, ahí les va la noticia del día.
6: Ay, yo le he estado depositando aquí.
7: A esta cuenta que ponía acá. No, señores. A ver, ahora sí, la noticia del día. Jensen Huang está en X. Eso es muy raro para él, este cuate. Pero, ¿se acuerdan que en enero de 2025 salió DeepSeek, que era esta inteligencia artificial china que en un solo día le borró 600 mil millones de dólares de valor a NVIDIA? ¿Ok? En un día sucedió esto. ¿Y qué pasó esta semana? Lo mismo, pero con otro modelo que se llama Kimi K3, así se llama el modelo. La empresa que lo hace se llama Moonshot, es una empresa china. Y cuentan por ahí, dicen por ahí, que es casi tan bueno como Fable 5, que es de Claude, que es la empresa de Anthropic, ¿ok? Ahora, ¿por qué esta noticia no solamente puso a temblar los mercados, se perdió bastante valor de mercado? En cuanto a NVIDIA, también otras, Microsoft y Google, sufrieron un poco por esto. Pero ¿por qué nos pone tan nerviosos esta noticia? Porque sabemos que hay una guerra entre China y Estados Unidos para ver quién gana el mejor modelo.
6: Cuando Maca dice que una noticia no la deja dormir, realmente no la deja dormir.
7: Realmente no me deja dormir este tema.
6: Sí.
7: O sea, realmente les puedo decir que no solo, además estoy muy frustrada porque no puedo acceder al modelo porque ya está en lista de espera. Porque se rellenaron, o sea, de verdad que hubo tantas suscripciones a Química 3 que los servidores
6: se estaban derritiendo. O sea, ¿hay más Mac Arribas por ahí?
7: Hay muchas. Hay cientos de miles de Mac Arribas por ahí tratando de meterse al modelo. Pero chéquense este dato. A ver.
6: Sí.
7: La empresa que lo hizo se fundó en 2023. Va muy bien. Ahorita acaban de levantar lana y oficialmente traen una valuación de 30 mil millones de dólares. O sea, multiplicaron su valor por 7 en un año, ¿ok? O sea, es una empresa que va espectacular. ¿Pero qué están diciendo? Están diciendo, nuestro modelo no solo es casi igual que el de Anthropic, fue mucho más barato de hacer. O sea, sí tiene 2.8 billones de parámetros, lo que quiere decir que es un modelo choncho, pero es open source, o sea, cualquiera tiene acceso a esto. Y la segunda es que fue muy rápido de entrenar. Y entonces empiezan las preguntas y todos los gringos están diciendo cómo es posible que China haya logrado un modelo que en teoría es casi igual que Fable 5. Ahorita vamos a ver que no. Que en teoría es casi igual que Fable 5, pero es mucho más barato. ¿Qué creen que hicieron, señores? Primero, contrabandearon chips de NVIDIA que son ilegales en China. No los contrabandearon porque encontraron otra área gris. A ver, hemos visto muchas empresas chinas que contrabandean estos chips más avanzados de NVIDIA. El gobierno de Estados Unidos tiene bloqueado que las empresas chinas adquieran los chips más avanzados de NVIDIA. Y eso les da un poquito de ventaja sobre la competencia china. Y entonces, ¿qué hicieron estos cuates? Compran los chips más avanzados de NVIDIA y ponen todos sus servidores y sus data centers en Tailandia. Y entonces, aunque la empresa está fundada en China y opera desde China, se conecta al servidor a través de Tailandia. Entonces, técnicamente no están haciendo nada ilegal. Y la segunda es algo que ya les había platicado, que lo que hicieron fue entrenar a su modelo con Claude. O sea, ellos no tienen un modelo tan amplio, sino que usaron, otra vez, millones de cuentas para entrenar a su modelo a través del modelo de Anthropic, ¿ok? Entonces, ¿es ilegal? No. Es una práctica súper común dentro del mundo de la inteligencia artificial, pero abre un área gris. Ahora, pensarías, oye, ¿qué está pensando Silicon Valley ahorita? Están fúricos, ¿no? O sea, el gobierno de Estados Unidos está furioso. Entonces, ¿qué están pensando las empresas? No solo no están fúricas, chequense este dato. 179 startups, incluyendo Y Combinator, firmaron una carta que le mandaron al gobierno de Estados Unidos pidiéndoles que no le quiten acceso a esta inteligencia artificial china. Y básicamente lo que están diciendo es, si tú nos quitas acceso a las inteligencias artificiales y a los modelos chinos, nos quitas nuestro edge competitivo, ¿ok? Obviamente los que venden modelos de inteligencia artificial como Anthropic y OpenAI están furiosos.
6: Ah, ya.
7: Entonces, se están haciendo dos bandas y estamos viendo que la guerra no es China contra Estados Unidos. La guerra realmente es los que venden la inteligencia artificial versus los que la compran. Obviamente los que la venden quieren apoyar al gobierno de Estados Unidos para que bloquee por todos lados a los modelos chinos. Pero los que la compran dicen, oye, chéquense esto. En teoría es 5 veces más barato Química 3 que el modelo de Anthropic, ¿ok? Entonces, oye, los tokens son más baratos, yo tengo una ventaja competitiva. Además es open source, lo que implica que yo puedo modificar el código. Entonces, ¿de qué estás hablando? Denme chance de hacerlo. Ya que te metes al detalle, sí no es un mejor modelo. Es un modelo más efectivo y eso es lo que han probado los chinos. O sea, los chinos no necesariamente son los mejores haciendo, entrenando los modelos más chonchos, sino haciéndolos súper eficientes. Entonces, hicieron varios estudios donde le preguntaban 900 preguntas de matemáticas y solo tenían que responder con un número. Y la realidad es que Química 3 salió, o sea, como si hablamos en términos de tiempo, 10 meses más atrasado que el modelo de Anthropic.
6: Okay.
7: Pero para el uso que le da la gente y el uso que le dan las empresas, es prácticamente igual. Entonces,
8: oye, Maca, entonces lo que implica que este señor, el CEO de NVIDIA entre, es que ahora dejan de comunicarse precisamente con comunicados. Este cuate entra a la pelea de pues de informaciones, ¿no? Mutuas.
7: Total,
8: o sea,
7: totalmente.
8: En vivo, en inmediatamente. O sea, este cuate va a empezar a hacer un Musk, un Trump, a empezar a defender a sus chips, sí, pues, ¿no? Desde Twitter.
7: Totalmente, porque además Jensen Huang, además tengo que decir algo que lo amo con todo mi ser. O sea, es un cuate inteligente, elegante, nunca se mete en polémica. O sea, es una gran persona. Y la verdad creo que él ha hecho mucho push para que sus chips más avanzados estén disponibles en todo el mundo. Él trae mucho esta bandera de que la tecnología debería de ser abierta y que se debería de compartir con el mundo. Ahora, su primer post no estuvo muy sexy. O sea, su primer post reposteó un comunicado de NVIDIA de 6 páginas. ¿Sí me explicó? No, o sea, fue como, para mi primer post les dejo aquí una carta de 6 páginas. Entonces,
6: ay, así, ¿quién es este chavo?
7: No va a ser Elon Musk, pero sí creo, sí. O sea, me gusta tu lectura, que es, ya necesito participar en la conversación, porque se están armando los bandos. Tienes a Sam Altman, por un lado, siendo una figura muy pública. Tienes, es este cuate que tenemos acá en la imagen, que solo usa chamarras de cuero negras. Le encanta la marca Tom Ford. Y les voy a dar un dato. Se estaba subastando hace 2 semanas su chamarra por $60,000.
6: Ah, no, bueno.
7: No me sobraban $60,000, pero sí quisiera.
6: No
7: me sobra.
6: Maca Arriba, recuerden sus redes, bebechito.
7: Arroba soy Maca Arriba y ahora en ex, arroba Maca Arriba. Por favor, no se dejen engañar como
6: chicos. Yeah. Oye, y 50 personas. Vamos a una pequeña pausa y regresamos con Pei García. Usted no se mueva. Vamos y volvemos.
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1: Ya estamos de regreso en No Sonoras y tenemos como cada viernes a mi querido Pei Garza.
2: ¡Eso, papito! Ya llegó, chavos, el momento más chocotorro del espectáculo. Fíjense que vamos a empezar fuerte, chavos, porque Brad Pitt, fíjense bien, se está quedando sin descendencia. Lo escucharon bien, de 6 de sus chamacos, y les voy a hacer la recapitulación porque esto ya parece, digamos, los niños del DIF. Está Vivian, Shiloh y Knox por un lado, que son los biológicos, ¿ok? Y del otro lado está Pax, Tara y Maddox. De los 6, ya dijeron 5 que ya no quieren que ver nada con Brad Pitt, porque acuérdense, y les voy a refrescar un poquito la memoria, cuando Brad y Angelina estaban juntos por allá del 2016, se dice que Brad Pitt de repente pues se puso medio entonado, se le supieron las copichuelas de repente en un avión y se puso a repartir no solamente improperios, sino también que empujones, que el dime, el direte, que el cate. Si la violencia intrafamiliar no solamente pasa en Ecatepec, también pasa con Brad Pitt.
3: Híjole.
4: No manches.
3: Pero oye, yo no veo a Brad Pitt repartiendo coscorrones a sus chamacos.
2: Yo tampoco, pero pues aquí dice, fíjense lo que declara Angelina. Si la gente supiera la verdad, tendría más empatía por los niños y los respetaría. Aquí está diciendo que si no hablan peor los chamacos, es por decencia. Así lo dijo tal cual. Si no se dejan ir peor, es solamente porque están bien educados. ¿Y qué opina Brad Pitt? Pues dice que es doloroso, pero que no se va a oponer a los deseos de los chamacos. ¿Cómo ven? ¿Cómo
3: que? Sí, de la que se salvó mi Rachel, mano.
2: Tremendo.
1: Se salvó mi Rachel.
2: Tremendo.
1: Porque no tuvieron hijos ellos, ¿ah?
2: No tuvieron hijos, pero ella se me hace que siempre se quedó aquí, mordiendo acá.
1: Sí, mordiéndose el rebozo, yo también.
2: Mordiéndose el rebozo.
1: Ay, ay. Nosotros amigos de Rachel, ¿eh?
2: Íntimos.
1: Fíjate, sí. Bueno, aparte sí me comentó.
2: Sí, se me comentó.
1: Ay, mi bravo.
2: Ay,
1: hombre,
2: pobrecito.
1: No lo veía venir. Bueno, sí.
2: Y de la risa vamos a pasar a la alegría, porque fíjense, nuestro supuesto matrimonio, la banda, ya tiene otro bebé. Digamos que aquí Carlitos Rivera, que yo quiero preguntarles, chavos, ¿cuál es su opinión? Porque mira, Chumi ya se paró, ya se fue. Por eso dije supuesto matrimonio, la banda, porque ¿sabes qué, Chumi? De ti han dicho, de mí han dicho, pero de Gabrielito no han dicho nada.
3: Esos son los peores.
1: Esos son los peores. Porque esos de los muy que calladito. No dicen son los que sí es cierto.
2: Muy calladito se lo tiene Gabrielito. Pero quién sabe, en una de esas nos va a sorprender. Bueno, el chiste es que Carlitos Rivera ya va a ser papá de ahora de una niña. Y esto, por supuesto, se suma a la herencia, porque ya saben que siempre les traigo datos hasta de cuánto tienen en la cuenta bancaria. Fíjense, se estima que Carlitos tiene una fortuna de 1.5 millones de dólares y contando. Y de Cintia, otro milloncito. Entonces, digamos que esta bendición ya va a venir con 2.5 milloncitos.
1: ¡Hola!
2: Exactamente. Y dice, bueno, son muy privados. Ya saben que ellos se casaron en España por allá del 2022. Como que no quería la cosa, no dijeron nada para precisamente evitar que todas las suripantras estuviéramos hablando de eso, como lo estamos
1: claro,
2: en este momento.
1: Claro.
2: Pero pues no se pudieron escapar, por supuesto. Él dice que no le importa que digan que es Hochis. Él dice que abraza a la comunidad y que no pasa nada.
3: Pero es,
2: no pasa,
3: pero hasta donde sé, es buen padre y buen esposo, ¿no?
1: Es buena mamá. Sí.
3: ¿Qué importa? ¿Qué importa lo demás, güey?
2: ¿Qué
3: o sea,
2: importa lo demás? Pues, ¿qué tiene? ¿Qué tiene? O sea,
3: lo demás son cascarones nomás, güey. Lo importante es lo de adentro.
1: Mientras solo responda a los hijos, Gabriel.
3: Pues sí, güey.
2: Qué barbaridad. Oigan, fíjense que después de todas estas justas mundialistas, mi Gilbertito Mora, fíjense, está evaluado en 25 milloncitos de euros, lo cual representa más o menos en Mexican pesos 28.5 milloncitos.
1: ¡Cállese!
2: Sí, este es el jugador más valioso de la Liga MX, ¿eh? Ahí para que tengan este trompo a la uña.
1: 17 años el morrito, güey.
2: 17 añitos. y ya se está coronando, porque por supuesto esa cuenta bancaria ya se le están sumando todos los ceros, porque a esto se le sumarán por supuesto lo que viene de las marcas, de los patrocinadores
4: y las oripantas que
2: van, las oripantas que van a estar detrás. Claro, claramente. Oye, Gilbertito, ¿cuándo salimos? Hace mucho que no me hablas.
3: Las aparecidas.
4: Sí, las aparecidas, claro.
2: Muy
4: claro.
2: Desaparecido, Gilbertito. Así es que ya lo saben, chavas, ahí está, estimado.
3: No. Cuídate mucho, mijín. Cuídate mucho. No
4: cuídate mucho, Gilito.
3: Mírate en estos espejos.
4: Exacto. Mira a todos tus compañeros, hombre. Revisa la carrocería primero.
2: Qué barbaridad. Qué barbaridad. Oigan, chavos. Y de ahí nos vamos a ir a un chisme que a ustedes les va a parecer una cosa bellísima, porque fíjense que a Robbie Williams le pasó lo mismo que a Mayito, que a Mario Besares. Se especula, fíjense bien, que ahí se le salió por ahí, si tienen el video, por favor, vamos a poner esta joya de video, porque se especula que le salió de ahí, de la nariz, la caspa del mismísimo diablo.
4: No.
2: Eso lo sacó del micrófono, embarróselo en la frente y se lo dejó aquí a pleno expectativa y todo el público a nivel internacional.
4: Ahí está mi Robbie,
2: viendo todo esto, por supuesto, decían que si se trataba de una mentita, una mentada o la mismísima caspa del diablo.
3: No, ha de ser una donita, Bimbo.
4: No aguantan tanto.
2: El chavo dice, porque sigue estando chao, él dice que está chao, dice que él no tiene la culpa, que él se fue a rehabilitación y que él ya está curado de espanto. Así es que él asegura que no era cierto, él dice que había sido una mentita que se había echado antes de entrar.
3: Ah, sí,
2: al aire.
3: O sea, él ya pasó por estas, o sea,
2: ya pasó y él estuvo.
3: O sea, a lo mejor es lo que estornuda, güey, de
4: todos los residuos, ya, hombre.
2: Son los residuos que quedaron como los microplásticos, pues, que están ahí.
4: Digamos todo. ¡Tus correos, Peisito, por favor!
2: Pei Garza, y que siga el momento cotorrón, chavos.
4: ¿Y este sábado qué tenemos? El sábado.
2: ¿Qué va a haber?
4: El sábado tenemos tu programa, ¿no?
2: No.
4: ¿Lunes a viernes?
3: Es el diario, es el diario.
4: Es diaria.
2: Es diarina. Todos los días, aquí a las 10 de la noche, chavos. Aquí para que se ponga cotorrón el asunto.
4: Ya se hace cuánto tiempo, muchas gracias a los compañeros. Se quedan ustedes con el señor Marco Antonio Regil. Nosotros nos vemos el lunes, si Dios quiere, aquí en la frecuencia Radio Fórmula. Que tenga usted un excelente día. Vámonos.
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Bueno, pues tenemos temas muy interesantes. Hoy hablaremos primero que nada con Jerónimo Sánchez de Animal Heroes, que nos va a platicar sobre un proyecto muy hermoso que tienen, al cual me he unido yo para darle difusión, sobre el primer santuario en América Latina para delfines. Como ustedes saben, se aprobó la ley Mincho hace poco en México, una ley que, bueno, prohíbe la explotación de los delfines en estos hoteles, en estos lugares donde llevan una vida horrible. Pero obviamente los delfines no se pueden liberar en el mar si ya crecieron o fueron domesticados para estar en una alberca, porque ya no saben cazar, ya no saben sobrevivir ellos solos, se morirían. Entonces siempre el tema es, ¿a dónde van estos delfines? Hoy Jerónimo Sánchez, director de Animal Heroes, estará con nosotros, nos viene a revelar los detalles de este histórico proyecto que busca construir, como les decía, el primer santuario de delfines en México, creo que en toda América Latina, no estoy seguro, nos lo van a confirmar, tras la aprobación de la llamada Ley Mincho. ¿Qué futuro le espera, pues, a los delfines, de los delfinarios que quedan atrapados y que están en cautiverio? ¿Por qué liberarlos directamente no funciona, pero terminar su explotación y ponerlos en un santuario sí funciona? ¿Y qué podemos ayudar para que se cree este santuario de delfines, que sería un paraíso para estos animalitos que han sido explotados y explotados y explotados durante tantos años en todos estos parques acuáticos donde cobran para que entren a nadar con ellos? Y bueno, ya saben, los tienen educados para que posen y para que jalen con la gente, pero está comprobado científicamente que estos pobres animales, pues, y como todos nosotros, imagínate que te tengan en un tanque tomándote fotos con gente todo el tiempo y haciendo trucos todo el día sin poder tener libertad. Bueno, de eso hablaremos con Jerónimo Sánchez también más adelante en el segundo segmento del programa. Hoy seguimos dedicando el espacio a los animales, porque después de todo esto del pobre perrito Rocky, pues se ha despertado mucho la indignación de la gente y de todo, se ha reavivado la indignación por la explotación y la tortura de animales. Y estará con nosotros Frank Ortiz desde Tijuana, Baja California. Eres director de una organización que se llama Abogados Animalistas en México, y nos va a hablar sobre otro caso interesante, importante en Tijuana, donde se está hablando de cambiar la ley para que ya por fin se suspenden definitivamente las corridas de toros. Sabemos que la Plaza de Toros de Tijuana fue cerrada ya hace mucho tiempo, ahí en el Boulevard Agua Caliente, donde ahora hay edificios y hay departamentos, es un complejo ahí precioso, pero sigue existiendo una ley que permite las corridas de toros, y parece que ahora sí ya se le podría poner fin a esta cruel práctica también. Así que desde Tijuana, Frank Ortiz. Y después, en la primera hora, también tendremos a nuestra querida y consentida Ana Mar Orihuela, que viene a hablarnos de, bueno, ya nos ha dicho muchas veces cómo, si no resolvemos las heridas de la infancia, pues esto nos sigue afectando como adultos, pero hoy nos viene a dar 5 pasos para comenzar a sanar aquello que te sigue haciendo daño y no te das cuenta. ¿Cómo saber si tus heridas de la infancia te están afectando como adulto? ¿Cómo sanarlas? Y Ana Mar está por lanzar un taller precioso, nos va a platicar de él también para los que quieran inscribirse, etcétera. Así que Ana Mar Orihuela, la protectora número 1 de nuestro niño interior, estará con nosotros hoy en el programa. Y en la segunda hora hablaremos de parejas que se aman profundamente, pero que llevan meses sin tocarse, ya no hay contacto sexual. Hay amor, pero ya no hay contacto sexual. ¿Se puede rescatar? ¿Cómo se puede rescatar una relación donde el deseo cayó en pausa? Fortuna Dichi, sexóloga, terapeuta de pareja y tanatóloga, estará con nosotros para darnos consejos. Esa sección va a estar muy divertida y vamos a aprender mucho de Fortuna Dichi. Así que ese es el contenido que les tenemos preparados hoy, además de algunas buenas noticias, una intervención de nuestro querido Eduardo Calixto, un segmento del podcast que está buenísimo, donde nos habla de por qué a partir de la adolescencia empezamos a dormir menos y cómo evitar que se mueran más neuronas de las necesarias cuando pasamos ya los 35, 40 años o más, para seguir jóvenes y sanos. Así que eso y más aquí, volvemos.

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15: Presuntamente asesinado, bueno, que murió, que falleció. Están pidiendo hasta 8 años de prisión por maltrato animal con la ley Rocky en Nuevo León. El día de ayer, a raíz de la indicación del caso Rocky, que fue en otro estado, colectivos ciudadanos y activistas defensores de los derechos de los animales encabezados por Rodrigo Cepeda presentaron al Congreso de Nuevo León la iniciativa reforma conocida como Ley Rocky, que quiere plantear subir las penas de 4 a 8 años de cárcel cuando la agresión provoque la muerte de un animal, incorporando agravantes antes por extrema crueldad y garantizar el aseguramiento inmediato de el animalito en riesgo. Entonces, en Nuevo León están proponiendo esto, ojalá que a nivel nacional se pudiera poner esta pena, también que Coahuila pueda avanzar. Por cierto, han estado circulando noticias falsas, fake news, de que ya le dictaron prisión y sentencia a la mujer que asesinó a este pobre animalito, a Rocky. No son noticias falsas, se han publicado por ahí, pero ningún medio de comunicación oficial lo ha confirmado, ninguna organización animal lo ha confirmado, así que son fake news de redes sociales. No le han, obviamente, lleva en un par de días, no se ha dictado sentencia, estaremos pendientes de eso. Lo que sí es que el médico veterinario está de que atendió a Rocky, el perrito que fue asesinado, está diciendo que lo están amenazando y lo están intimidando tras del caso Rocky. Humberto Vaca, el veterinario, está que le brindó atención a Rocky y hizo algunas declaraciones controvertidas. Dice que ha recibido amenazas e intimidaciones. Señala que las agresiones han escalado a redes sociales y mensajes directos, afectando su labor profesional y seguridad personal. Yo he leído que es un buen veterinario. Yo he leído que es un veterinario que tiene credibilidad y la gente habla bien de él. O sea, los pacientes que llevaban, los papás, mamás, tutores de perros y gatos que llevaban pacientes con él, dicen que es un buen hombre, que es un buen veterinario. Sin embargo, pues se le ha ido la opinión pública encima porque declaró que el perro no había evidencias de que hubiera sido atropellado, cuando en el video veíamos otra cosa. Entonces se ha quedado ahí en la zona gris. La convocatoria aquí desde Grupo Fórmula y desde este programa siempre es a no violentar. La violencia no se arregla con violencia. Ir a amenazarlo, ir a golpearlo, ir a hacerle algo a su clínica o a él, es algo que no nos ayuda a solucionar el problema. Tenemos que exigir que haya respeto, que haya ley, que no haya impunidad. Entiendo el coraje, entiendo el odio que se puede estar sintiendo, pero tenemos que respirar y recordar que la violencia no se combate con más violencia. Entonces, por favor, no le haga nada a este médico veterinario. Si tiene alguna responsabilidad legal, pues hay que investigar y denunciar. Y si no la tiene, pues bueno, le llevaron el perrito cuando estaba ya a punto de morir. Pero en fin, hay que aclararlo. Si no es así, si él tuvo alguna culpa, hay que aclararlo, pero violencia no, por favor. Se anunció también un monumento en honor de Rocky. El alcalde de Saltillo, Javier Díaz, anunció la construcción de este monumento en honor del perrito Rocky, quien murió después de ser arrastrado en esa camioneta, en donde ya la presunta culpable está detenida. El monumento será colocado en uno de los parques municipales y busca mantener vivo su legado y generar conciencia sobre el bienestar animal. Rocky se convierte en una bandera de los derechos de los animales. Y nos enlazamos con Jerónimo Sánchez, que está en Ciudad de México, para que nos hable de este proyecto hermoso, que sería el primer santuario en México y me parece que en América Latina, donde los delfines, que han sido explotados por décadas, por fin podrían encontrar un lugar donde vivir el resto de su vida en tranquilidad y sin ser explotados. Jerónimo, ¿cómo estás?
6: Hola, Marco, muy buena, pues muy contento de estar aquí contigo y con toda tu audiencia.
15: Gracias, amigo. Oye, pues en junio del 2026 la ley Mincho se publica, ¿no? La ley Mincho prohíbe los espectáculos de delfines, no sé si solamente delfines u otros animales, en estas albercas, en estos tanques, en hoteles y parques de diversiones, ¿correcto?
6: Es correcto. Lo que prohíbe ya es que se pueda nadar teniendo contacto con los delfines, se prohíbe que los delfines tengan que hacer acrobacias, y también una parte muy importante de la ley es que dice que hay que migrar a corrales marinos, ya no, que no estén los delfines ya en tanques de concreto, aunque pone en la ley algunas cositas que si no se puede hacer, puedes cumplir con ciertas normas o con ciertas características técnicas para mantener los delfines en los tanques, ¿no? La realidad es que fue un gran avance, pero necesitamos hacer más cosas porque todavía hay delfines encerrados y explotados en delfinarios.
15: Claro, y no se pueden liberar al mar porque son delfines que pues ya perdieron la capacidad de cazar y de sobrevivir ellos solos. Son ya delfines de tanque y es horrible que vivan ahí. La solución es un santuario, obviamente.
6: Claro, creemos que es la cereza del pastel, ¿no? Porque ahora mismo lo que marca la ley Mincho, el gran avance que tiene sobre todo, es que es la última generación de delfines que van a vivir en cautiverio. Ya no se pueden reproducir en cautiverio delfines, pero claro, ¿qué es lo que pasa? Nosotros no podemos quedarnos sentados esperando a que esos delfines pues vayan falleciendo, vayan pasando con cualquier otro tipo de cosa, con su desgraciada vida. Como bien comentabas, su vida ya es completamente, no se puede liberar, tienen que vivir, depende del humano, de la mano del humano. Entonces, ¿cuál es la solución? Es poder crear un santuario que sea como un primer espacio donde esos delfines que están ahora mismo en delfinarios, que ya estén en malas condiciones, que sean adultos, que sean mayores, incluso que Profepa los decomise por un tema de mal manejo, como pasó con Mincho en el hotel Barceló, que fue el que dio, al final de cuentas, fue la punta de lanza a todo este movimiento de ley Mincho. Pues crear un espacio donde realmente estén libres de explotación, donde realmente puedan tener un retiro digno, y donde realmente se manda un mensaje clarísimo, que es que ya no va a haber más delfines explotados en México.
15: Ahora, el 70% de los delfines que están bajo esta explotación o estaban bajo esta explotación están en Cancún, Riviera Maya, Tulum, Cozumel, y le están ustedes pidiendo a la gobernadora Mara Lezama, que ha estado con nosotros aquí en el programa, la gobernadora del estado de Quintana Roo, que siempre ha mostrado estar muy comprometida con el tema de la protección de los animales, le están pidiendo que les otorguen permisos para construir un santuario justamente en Quintana Roo, ¿correcto?
6: Exactamente, creemos que Quintana Roo reúne todas las condiciones para poder crear este primer santuario, que sería el primero de México y el primero de toda América, no solo de Latinoamérica, sino de toda América. Allí hay sitios para hacer corrales marinos, hay bastantes lugares naturales donde se pudieran hacer, y además, pues como bien decía, está el 70% de los delfines en cautiverio de todo México. Nosotros llevamos más de un año empujando esta iniciativa, tú nos has apoyado mucho en toda esta campaña siempre públicamente, lo cual te lo agradecemos. Y la realidad es que con el gobierno de Quintana Roo hemos tenido acercamientos bastante positivos. Lo único que creemos que ya vamos un poco lento, y sí queremos que se acelere, porque va a ser un proceso lento. Sabemos que es un proceso complicado, que implica la Semarnat, porque es la que tiene que dar también esos permisos para este santuario. No buscamos tampoco que sea un santuario para los 300 delfines que se estiman que están ahí en cautiverio, sino que sea como un primer paso. No buscamos algo muy grande o de un tamaño en específico, sino que sea como ese primer paso, esa primera semillita, y que veamos que sí se puede, y que veamos que realmente pues es un mensaje clarísimo a toda la ciudadanía, ¿no?
15: Sí, es un tema complicado, porque cada vez que se termina con algo así, lo que se quiere terminar es con la cadena de explotación. O sea, ya con esta nueva ley Mincho ya no habrá motivación para los empresarios que vivían de explotar animales, de comprar nuevos delfines, de criar delfines para que se siga continuando esta cadena por décadas y décadas, sino que ya se termine la cadena, se desestimula a que la cadena de explotación continúe. Ese es el primer paso en el rompecabezas, pero ahora, obviamente, los que ya están ahí, pues sufren, estaban sufriendo y siguen sufriendo porque están en los tanques. Entonces, no hay una solución perfecta a las cosas. Ahora, hacer este santuario sería la solución para algunos de los delfines. A largo plazo, la cadena de explotación se va a terminar con la ley Mincho, pero el problema es ahorita, ¿qué hacer? Entonces, lo que está trabado es que le den ya la firma que Mara Lezama, gobernadora de Quintana Roo, quien le mandamos un abrazo enorme y le agradecemos el apoyo siempre a los animales, pues que ya le dé el visto bueno, y Alicia Bárcena, secretaria de Semarnat, que también se ha puesto las pilas y también se le agradece mucho el apoyo, pues ya que no que avancemos, o que nos digan qué está trabado o dónde está trabado, porque si en algo podemos ayudar dándole difusión a esto, pues que se le dé ya para avanzar, ¿no?
6: Claro, sabemos que al final es un tema de prioridades, es un tema de voluntades. La parte de voluntades creemos que la tenemos ya de nuestro lado, pero sí es un tema, pues bueno, de que realmente lo destraben y que lo vean como algo prioritario, ¿no? Nosotros desde Animal Hero siempre trabajamos para cerrar el grifo de esa cadena de explotación. Ya la tenemos ese grifo cerrado en el tema de los delfines, y entonces lo que necesitamos ahora es esa solución. No nos podemos quedar esperando. Por ejemplo, Mincho, el famoso delfín Mincho, que fue el que saltó y se pegó contra el concreto, está ahora mismo varado en un delfinario que está abandonado, donde no tiene acceso a las personas, y está allí, bueno, pues lo mantienen con vida nada más, pero sigue teniendo unas condiciones pésimas, y él físicamente ya se encuentra muy deteriorado, ¿no? Entonces, claro. Qué mejor que inaugurar ese santuario, ese primer espacio, con Mincho, ¿no? Que fue el símbolo de todo este movimiento, y que alcance a vivir en ese santuario con vida, porque creo que se lo debemos, ¿no? Después de más de 20 años de explotación, de un delfín que fue sacado de su hábitat natural, y que ha sido el delfín que le ha dado nombre pues a un hito histórico en México y en toda América y en gran parte del mundo, por ser uno de los primeros países en tomar medidas contra delfinarios.
15: ¿Qué podemos hacer para apoyar a Animal Heroes? Lanzamos una campaña en la cual yo me sumé, también está Slinder Bess, está pues mucha gente, muchos activistas que estamos comprometidos con esto, y lanzamos la campaña en redes sociales, pero ¿qué puede hacer el público, todos? ¿Qué podemos hacer para poder empujar a que avance este santuario?
6: Bueno, pues con redes sociales nos lo ponen ahora muy fácil desde nuestro escritorio. Los primeros pasos es compartir nuestras publicaciones donde hacemos esta petición. Justo ayer publicamos el vídeo que comenta, que se sumaron muchas celebridades, que nos ayuden a etiquetar a Mara Lezama y a Alicia Bárcena para que vean que realmente hay un peso detrás, que la sociedad lo está reclamando, y siempre nos ayuda. Parece que el etiquetar a veces pensamos que no funciona, pero sí funciona, porque es una forma, que es un mensaje que le llega claro a la autoridad, ¿no? Entonces eso es lo que nos pueden ayudar, darle like, compartir y etiquetar, es un gran paso.
15: Muy bien, y sigan a Animal Heroes en todas las redes sociales. Muchas veces ustedes dirán, bueno, es que no quiera a Mara Lezama o no quiera a la secretaria de la Semarnat, es que tienen muchos asuntos, tienen un montón de asuntos, y cuando nosotros ponemos una presión respetuosa, porque son dos personas que se han puesto las pilas con el movimiento, ellas, ninguna de ellas es enemiga, son amigas del movimiento y nos están ayudando, pero cuando les ponemos presión, a ellas les sirve, porque ellas mismas dicen, miren, el público en México hay presión sobre ese tema y le tenemos que dar una prioridad. O sea, les ayudamos a ellas etiquetándolas y pidiéndoles respetuosamente, porque ellas están de nuestro lado, no son enemigas del movimiento, respetuosamente le podemos ayudar a que las cosas sucedan. Sigan Animal Heroes, gracias mi querido Jerónimo, te mando un abrazo.
6: Abrazo de vuelta, muchas gracias Marco.
15: Gracias, y si pueden donar también, dónenle a Animal Heroes, que es una organización maravillosa, y su donativo es deducible de impuestos. Pausa, volvemos con más en Grupo Fórmula. We'll be right back.

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11: Pues amigos, el caso tan triste del perrito Rocky en Saltillo, que ha sido asesinado y que la presunta responsable está ya detenida, pero todavía, repito, todavía no se le dicta sentencia. Son fake news, son noticias falsas lo que está circulando en redes sociales. No hay ninguna sentencia todavía. Ha destapado y ha animado a muchísima gente a denunciar y a decir, oye, también en mi ciudad está pasando algo similar. Casos crueles, es horrible de verdad lo que se está destapando y lo que estamos viendo. No es que no se viera antes, pero con lo de Rocky, la gente pues obviamente se ha animado a organizarse y a denunciar. Ayer me estuvieron buscando varias personas de Ciudad Juárez y con mucho gusto damos la noticia, le damos difusión a la noticia. Están en Ciudad Juárez desde hace una semana buscando al responsable de desollar. Es horrible, amigos. Es horrible, familia, socios del programa. Un perro chau chau en Ciudad Juárez lo desollaron, o sea, lo pelaron vivo, así literalmente, le quitaron la piel viva, o sea, un sadismo, un nivel de crueldad y de sadismo. Y desde la semana pasada este perrito chau chau pues obviamente falleció, lo encontraron todavía vivo en el fraccionamiento del Real. El animal fue auxiliado por la organización Corazones Nobles, a quien le mandamos un abrazo, pero el animal obviamente perdió la vida, pues le quitaron la piel, imagínense, vivo. Tras la necropsia, la Dirección de Atención y Bienestar Animal confirmó que el perro le arrancaron la piel con un objeto punzocortante y presentaba quemaduras además intencionales en patas y hocico. Este pobre animal vivió un suplicio, fue una tortura horrible. Este caso hace que lo que le pasó a Rocky, que fue muy cruel, se vea menos cruel, porque este caso supera todavía el sufrimiento que Rocky pasó. La dependencia municipal interpuso una denuncia ante la Fiscalía General del Estado por delitos de crueldad animal y actualmente las autoridades analizan cámaras de seguridad y colectivos civiles ofrecen una recompensa económica para dar con el paradero del agresor, quien sigue sin ser identificado. Así que le pedimos a las autoridades de Ciudad Juárez, al estado de Chihuahua, que redoblen esfuerzos para encontrar al culpable y se está ofreciendo una recompensa para quien dé datos del culpable. Se tiene que encontrar el culpable y esto nos invita a que se suban las penas, a que cambien las leyes, a que se trabaje en la prevención, porque la gente que hace eso está enferma psicológicamente. ¿Quién sabe qué habrán pasado en sus vidas? ¿Qué habrán vivido? No lo sé. Pero y están saliendo casos por toda la República, pero bueno, este es de Ciudad Juárez. Nosotros vamos a estar una semana de vacaciones, o sea que la próxima semana no le podremos dar seguimiento a eso, pero regresando de vacaciones, esperemos el 2 de agosto que regresamos, esperemos que ya se haya resuelto el caso y seguiremos apoyando con todo gusto para dar difusión al caso de este Chau Chau, que fue pelado vivo y quemado en sus patas y en su hocico en Ciudad Juárez. Bueno, y ahora nos enlazamos hasta Tijuana, Baja California, con Frank Ortiz, director de Abogados Animalistas México, que está en Tijuana, porque hay también otros dos casos que se están tocando en tema de los animales. Mi querido Frank, qué cosas tan horribles estamos viendo y viviendo en nuestro México, ¿verdad?
5: Qué terrible, Marco, tener que presenciar justamente a través de las redes sociales estas noticias, pero también la oportunidad que te dan las redes, ¿no?, de compartir estas situaciones y visibilizarlas.
11: Sí, exactamente, exactamente. Y recordemos que simplemente por el sufrimiento a seres sintientes como los animales debemos detener eso. Pero también recordemos que después se van con seres humanos. Una persona tan enferma, tan psicológicamente afectada, que hace esto con animales, luego su siguiente víctima es una niña, un niño, una mujer, un hombre, se van, escalan, está comprobado por el FBI y lo han dicho psicólogos y expertos. Entonces, es gente que hay que atrapar, tener cuidado y desalentar a que esto siga sucediendo. En el caso de Tijuana, hay un caso del Parque Morelos. ¿Qué está pasando en el Parque Morelos de Tijuana y por qué esto puede ser algo significativo, no solo para Tijuana, sino para toda la República, mi querido Frank?
5: Pues Marco, ahora que hablabas del tema de las violencias en contra de los animales, no solamente se da contra perros y gatos, sino también se da contra otras especies. Hablando del tema del Parque Morelos, históricamente ha sido un lugar donde se ha exhibido animales y exhibido en un mal sentido. Te digo, siempre a los que hemos ido, pues nos hemos dado cuenta del el mal estado en el que se encuentran. Y hoy justamente esta noticia, Marco, resulta trascendental porque tenemos la oportunidad de que estos animales transiten hacia otros lugares porque ya el ayuntamiento ha reconocido que no tienen las posibilidades para garantizar la salud y el bienestar de los animales. Pero esto no es 100% por voluntad propia, Marco. Esto viene por inspecciones que ya ha realizado la Secretaría de Medio Ambiente del Estado a cargo de Elvia Martínez, donde pues se han realizado inspecciones donde se han encontrado situaciones pues muy, muy complicadas, Marco, lesiones a animales, muertes negligentes. Entonces, esto digamos que es la oportunidad del reconocimiento histórico que en el que se han sometido al cautiverio a los animales, pero estamos felices, primero, de que hoy por hoy puedan transitar a otros lugares esos animales.
11: Muy bien, entonces se cierra el área de zoológico del Parque Morelos y se están reubicando los animales. Esa es la noticia.
5: Correcto.
11: Básicamente, ¿a dónde se van? ¿Quién los va a cuidar? ¿Con qué presupuesto? ¿Qué va a pasar entonces ahí, Frank? ¿Y cómo podemos ayudar?
5: Pues mira, ahorita lo que estamos haciendo es colaborando con el ayuntamiento, encontrando los lugares idóneos que tengan, obviamente, esta fama pública de buen cuidado y estas alternativas y estas posibilidades de cuidarlos, ya que no todas las sumas y todos los lugares pues están reconocidos bajo el cuidado necesario para los animales. Hoy por hoy lo que necesitamos en todo el país es encontrar estos lugares a donde pueden transitar los animales y bueno, hacemos este llamado a nivel nacional para que estos sitios que tengan espacios que sean reconocidos por su buen trato hacia los animales y no un cautiverio portal, pues puedan levantar la mano para poder recibir a los ejemplares que habitan hoy el Parque Morelos.
11: Bueno, y se pueden contactar, a ti te encontramos, bueno, la organización es arroba Abogados Animalistas México, ¿verdad?
5: Es correcto, en todas las redes sociales.
11: Abogados Animalistas México, y Frank Ortiz es abogado y puede ayudar y puede contactarse ya sea con Frank o con el Ayuntamiento de Tijuana, en fin, para ayudar. Y otro tema que se está viendo en Tijuana es la posibilidad de que ya se cierre la ventana legal para que se lleven a cabo corridas de toros, que el toreo de Tijuana se cerró hace mucho tiempo, era un terreno ahí enorme y desperdiciado, y ahora tienen un desarrollo precioso con edificios, hicieron una remodelación ahí muy linda hace tiempo, pero todavía hay otra plaza de toros donde todavía se llevan a cabo corridas de toros en Tijuana, en la Monumental de Playas de Tijuana.
5: Fíjate que en la Monumental ya no, Marco, pero hay otra nueva que hicieron, que nosotros desde el 2023 tenemos una serie de amparos que han impedido que se realicen las corridas de toros. Entonces, decirte que desde el 2023 no hay una sola corrida de toros en Tijuana, pero esta ventana, como bien lo dices, del reglamento taurino y la propuesta de la regidora Magaly Ronquillo de eliminarlo de la estructura municipal, pues responde justamente a esta autonomía del municipio para decir, ya nosotros en Tijuana no queremos ser parte de estas situaciones, estos contextos en los que se desarrolla la tauromaquia, y hoy justamente es lo que se pone en la mesa del Cabildo de Tijuana. Esperemos que todos los regidores y el presidente municipal Abdiel Gutiérrez pues tengan este reconocimiento para lo que hoy la sociedad de Tijuana pide, Marco, ¿no? Que es el fin de la tauromaquia, y bueno, desde hace más de 4 años ya no hay corridas, entonces pues ya la sociedad cambió, ya no les interesa a la sociedad de Tijuana pues vivir estos espectáculos.
11: Ya, entonces lo que se quiere cambiar es para no estar teniendo que ampararte, simplemente que ya se cierre la ley. Entonces, Magaly Ronquillo, legislador, está proponiendo eso. ¿Y cuándo se va a votar en el Ayuntamiento de Tijuana este tema?
5: Pues yo espero que en las próximas semanas, Marco, justamente ya están trabajando las mesas para poder, obviamente, dialogar con todas las partes, que es parte de la democracia, pero pues considero yo que la sociedad de Tijuana, tú la conoces muy bien, pues ya habló, ¿no? Ya levantó la mano.
11: Claro, oye, ¿y qué pasaría con Rosarito, que antes era parte de Tijuana y ahora es un municipio separado? No se vayan a querer ir a pegar allá a Rosarito, que está pegadito a Tijuana.
5: Pues no tiene reglamento taurino tampoco, Marco, entonces tampoco tendrían motivo o norma para poder colgarse de ahí. De hecho, Rosarito nunca ha tenido plaza de toros, entonces, pues bueno, esperemos y estaremos muy vigilantes, ¿no?, que esto no suceda.
11: Claro, y Tecate, Mexicali, Ensenada, el resto de Baja California, ¿cómo andan en el tema de lo taurino?
5: Pues fíjate que Mexicali, la Plaza Calafia, ahora ya se renta para bodas y espectáculos de conciertos, al igual que las de Tijuana. Ensenada, pues el Valle de Guadalupe es el único lugar, en pocas palabras, un poco olvidado, porque pues está muy lejos y las autoridades muchas veces no llegan, pero hemos hecho el llamado a la Secretaría de Medio Ambiente, Elvia Martínez, para que se sigan vigilando estos espacios y que, bueno, de haber una situación como esa, pues no va a estar regular, no va a estar dentro de la legalidad, y pues bueno, que se sancione conforme marca la ley.
11: Sí, y lo ideal sería que ya a nivel estatal, gobierno del estado, pues ya cerrara la llave y ya se fuera Baja California un estado libre de crueldad animal en el tema de la tauromaquia, ¿no? O sea, subirnos a esta ola y a este reclamo de la gente por el perrito Rocky y por otros animales. Pues bueno, recordemos que la tauromaquia es eso, están ahí torturando y aparte venden boletos y bajo la bandera de esto es cultura y es tradición, pero pues es tortura, o sea, es tortura, son animales sintientes que están torturando como parte de un espectáculo. Entonces la oportunidad ya de cerrar la llave en Tijuana, en Baja California completito.
5: Sí, bueno, nosotros estamos muy conscientes, Marco, de que la sociedad ya cambió aquí en Baja California. Hemos escuchado al alcalde de Tijuana, Abdiel Gutiérrez, en semanas pasadas, que dijo en Tijuana no se llevan a cabo corridas de toros, son manifestaciones públicas de un funcionario de alto nivel. Entonces, en este nivel de congruencia, Marco, esperemos que también el Congreso del Estado, como bien lo dices, pues le entre al diálogo, le entre a este proyecto que sale también de estas situaciones, y pues esperemos pronto darte unas muy buenas noticias de que Tijuana, más bien Baja California, se convierta en el séptimo estado en el país en no tener corridas de toros y abolir esta práctica pues tan barbárica.
11: Colombia lo acaba de hacer ya, o sea, Colombia acaba de poner un paso en orden, empezó primero Bogotá y ahora en todo el país se prohibió la práctica cruel de la tauromaquia. Entonces pues van avanzando, cada vez son menos lugares, menos burbujitas en el planeta en donde se lleva a cabo esta práctica cruel. Esperemos que Baja California se una. Seguimos entonces, abogados animalistas en redes sociales, ahí podemos apoyar, ahí podemos seguirlos, ahí podemos informarnos. Franco, ¿hay otra forma en que podamos ayudar en este momento al tema de Tijuana?
5: Pues seguirnos en nuestras redes sociales, estamos compartiendo minuto a minuto y en tiempo real toda la información que sale en estos dos grandes momentos históricos para Tijuana, el tema del tránsito de los animales en cautiverio hacia libertad. Esperemos que eso sea lo que prime, y obviamente el tema de la tauromaquia, que ha sido tan polémico, pero que también es importante para Tijuana tener estos espacios y bueno, seguir siendo punta de lanza.
11: Exacto, terminando con la violencia paso a paso. Frank Ortiz, de Abogados Animalistas, abogado, obviamente, te agradezco mucho, te mando un abrazo y gracias por el trabajo heroico que hacen ustedes sin ningún beneficio económico, sino luchando contra intereses muy fuertes que sí tienen mucho dinero, y ustedes son igualmente unos héroes como activistas, toda la gente que los apoya. Gracias.
5: Gracias a ti, Marco, paisano. Saludos desde Tijuana.
11: Gracias, paisanos. Un abrazo a todo Baja California, a la gente que nos escucha también en el sur de California. Hacemos una pausa, volvemos con más en Grupo Fórmula.
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0: La presidenta Claudia Sheinbaum explicó que México mantiene las mismas condiciones arancelarias desde la última tanda impuesta por Estados Unidos. Los productos dentro del T-MEC continúan sin gravamen, salvo vehículos y acero. Los que están fuera del tratado conservan el arancel del 10% sin nuevos cambios.
3: Lo que nosotros estamos buscando, pues son mejores condiciones todavía para México y que no vaya a haber un nuevo arancel. En este momento quedamos iguales que como estábamos antes. Y lo que queremos, pues, es todavía reducir las tarifas o los aranceles que pusieron y llegar a un acuerdo de largo plazo.
0: De acuerdo a datos del Registro Nacional del Delito de Tortura de la FGR, de enero a junio de 2026, México registró 1,734 víctimas de tortura, una cifra que equivale al 78% de todos los casos documentados durante 2025.
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0: que estamos escuchando tantas noticias de violencia hacia los animales, de conflictos, pues nada mejor que regresar a nuestro corazón, respirar, sanar nuestras heridas de la infancia para recordar que nuestro centro es el amor, nuestro centro es la compasión, nuestro centro es la unidad, que debemos eliminar de nuestra vida y de la vida de nuestro país, de nuestras ciudades, todo tipo de violencia. Pero ¿cómo lo hacemos? Cultivándola primero en nosotros. Anamar Orihuela, nuestra gran consentida, querida, admirada, defensora número uno del niño interior, está con nosotros hoy en el programa para hablar de cómo sanar a nuestro niño interior y vivir mucho más centrados en el amor y no dejarnos de enganchar, Anamar, porque qué fácil es engancharnos con el coraje y el odio ante todas las injusticias que vemos en nuestro mundo.
1: Sí, Marco, justamente detrás de estos comportamientos violentos, detrás de estos estas posiciones deshumanizadas, detrás de estos abusos, estas actitudes narcisistas, egocentristas, detrás de todo lo que nos duele de este mundo, hay un niño herido que congeló su humanidad para sobrevivir. O sea, cuando nosotros vivimos experiencias traumáticas que congelaron nuestra humanidad y nos disociaron a nosotros mismos, empezamos a actuar como lo que hoy vemos en este mundo. Personas que son indiferentes frente al dolor de otros, personas que abusan de los menos protegidos, personas que en tu propia casa, tu propia familia, falta de empatía, de solidaridad, de amor. Todo esto tiene origen en que de alguna manera desconectamos nuestra humanidad y la desconectamos por sobrevivencia, porque en algún momento muy probablemente de nuestra infancia sentir era muy riesgoso. Ser nosotros mismos no era posible. Conectar con el amor y con el afecto era algo arriesgado. Entonces nos congelamos y con eso congelamos también nuestra humanidad, porque el día que despertemos y nos descongelemos y nos demos cuenta lo que nos hacemos unos al otros, a los otros, y lo que le hacemos a este mundo, vamos a vivir muchísimo dolor.
0: Es lo que la gente está preguntándose en redes sociales, aquí en el canal de YouTube de Grupo Fórmula, es decir, ¿qué tiene esta gente? Esta gente que tortura animales, que tortura sí. niños, que hace cosas terribles. ¿Qué sí. tienen en el corazón? ¿Qué tienen en la cabeza? ¿Qué les pasó? ¿Qué vivieron? ¿Por qué estamos viendo sí. tanto odio y tanta crueldad y tanto abuso? ¿Qué les pasó? ¿Qué les
1: pasó? Que justamente creo que hay muchos libros e investigaciones de lo que sucede en las mentes más maquiavélicas y más narcisistas y más genocidas y más de... Y digo, hablando ya en términos gran macros, pero lo que hay detrás de cualquier persona que se deshumaniza y que se convierte en un ego operando es dolor. Es una madre que nunca los quiso, o que una madre lastimada, o un padre ausente, o una vida de maltrato, o una infancia de desconexión, de abusos, de carencias. Y digo, y no porque eso sea una sentencia para quienes lo hemos vivido, de que entonces eso va a determinar tu futuro, como decía Freud, ¿no? O sea, infancia es destino. No es cierto, porque cuando nosotros hacemos un ejercicio por conocer cómo se desarrollaron nuestros mecanismos adaptativos, o sea, todos desarrollamos mecanismos adaptativos para sobrevivir a la infancia, al dolor, al abuso, a la ausencia, al ser ignorados. ¿Cuántos de ustedes se sintieron invisibles, sintieron que eran poca cosa, crecieron sintiendo que eran menos que los demás, personas de segunda categoría? O sea, ¿cuántas personas vivimos dolor y no precisamente por eso va a determinar lo que vamos a convertirnos como seres humanos? Creo que necesitamos entender que las heridas no se sanan con el tiempo, se sanan haciendo algo con esta experiencia, y que todas las situaciones dolorosas y traumáticas de nuestro pasado construyeron un mecanismo de defensa que es un ego que nos hace indiferentes al dolor a nuestro propio dolor, indiferentes a nosotros mismos. Y algo muy importante, Marco, es que dejemos de pensar que las heridas se sanan siendo muy motivacionales y meditando y haciendo ayahuasca y confiando en Dios. O sea, las heridas se sanan en mucho habitando el dolor. Yo hoy les quiero platicar de cinco pasos que podemos trabajar de manera muy consciente para poder saber cómo poder de verdad sanar de fondo, ¿no? Porque siento que estamos en un mundo donde pensamos que los años o la buena onda y la buena vibra y conectarte con meditaciones profundas, eso te va a sanar las heridas, y la verdad es que no. O sea, yo creo que muchos de quienes nos están escuchando llevan mucho tiempo leyendo libros, meditando, escuchando, haciendo lo que haya que hacer, y por momentos siguen teniendo estas reacciones donde se toman las cosas personales, donde son violentos, donde se defienden, y esto tiene que ver con pues que no hemos trabajado de fondo las heridas.
0: Claro, todo eso ayuda, o sea, es positivísimo meditar, sí, positivo, leer, positivo, todo, pero hay que trabajar en la herida, hay que entrarle.
1: Exactamente.
0: No es en lugar de lo otro, sigue siendo lo otro, pero hay que entrarle.
1: Exacto. O sea, no, ¿nos va a servir una aspirina para un cáncer? Sí, porque quizá nos puede ayudar un poco en quitar el dolor, pero ¿nos va a servir un ketorolaco para un cáncer? Sí, pero no va a curar el cáncer, ¿no?
0: No, hay que entrarle al paquete completo y no sacarle, porque hay mucha gente que se puede esconder diciendo, pues el tiempo va a ayudar, voy a meditarlo y se me va a ir. No, hay que entrarle. Ok, vengan, cinco pasos. Cinco pasos que nos conviene hacer.
1: A ver, el primero es reconocer la disociación. O sea, cuando nosotros vivimos experiencias muy dolorosas, nos desconectamos. El cuerpo tiene, en su sabiduría, tiene la habilidad de desconectar lo que sientes. ¿Cuántas veces te has dado cuenta que haces cosas que ni siquiera sabes si realmente quieres, si realmente necesitas? Tu cuerpo sigue aquí, pero en realidad tus emociones están desconectadas. Y esa necesitamos reparar esa disociación. Porque si tú de pronto sientes que haces muchas cosas sin sentido, que no sabes lo que necesitas, que tienes logros que no puedes registrar, que emocionalmente te sientes como sedado, muy probablemente estés viviendo una disociación. Entonces, trabajar con recuperar la conexión con el cuerpo es algo muy importante. Esto se hace conectando literal con tus sensaciones, haciendo trabajo desde yoga, tai chi, qigong. Estas prácticas ayudan mucho a conectar con el aquí y el ahora. Meditar, sí, pero meditar, ojo, conectando con el cuerpo, porque después meditamos con nuestras meditaciones que nos llevan así, imagina un campo de luz espiritual y sales del universo y entonces ahora eres una luz dorada que se expande por el universo. Está lindo, está padre, qué bueno que hagas tus meditaciones, pero eso no te conecta contigo aquí y ahora.
0: No, en mindfulness haces mucho el recorrido, o sea, sientes tus pies, tus tobillos, tus rodillas, tus caderas, tu estómago, tu respiración, tu corazón, tu mente, tus cejas, o sea, haces como escaneos del cuerpo completos y esos son muy hermosos porque estás contigo, estás sintiéndote.
1: Exactamente, o sea, porque lo que necesitamos hacer es que la meditación no sea otro mecanismo disociativo.
0: Claro.
1: O sea, la meditación tiene que ser un lugar que te haga habitarte con toda conciencia. O sea, ¿dónde está mi respiración? ¿Cómo se siente mi cuerpo hoy, no? El cuerpo tiene mucho que decirnos, tiene una gran historia que contar. Y hay personas que traen moretones, ni siquiera saben cómo se los hicieron. O sea, estás respirando cortito, ni siquiera te has dado cuenta. Has estado toda tu vida con dolor en la espalda, con los hombros encorvados y con la posición de dolor, tensión en la mandíbula, y ni siquiera te das cuenta de los mensajes que te manda tu cuerpo a través de tus sensaciones, tus enfermedades. Esto es lo primero que hay que hacer: recuperar la conexión con el gran maestro que es el cuerpo, no para hacer lo que el maestro, no para hacer lo que el maestro cuerpo diga, sino para hacer lo que el maestro cuerpo quiere decirte y poder realmente escuchar qué es lo que pasa en tu interior, ¿no? El segundo paso, ajá, es que nosotros desarrollamos mecanismos adaptativos, Marco, ajá. O sea, todos desarrollamos mecanismos como controlar, cómo estar a la defensiva, cómo ser perfeccionistas, incluso aislados o víctimas. O sea, todos desarrollamos mecanismos en nuestra personalidad que se convirtió en nuestra identidad. Entonces, si hoy te hablo de alguien, eres una persona que piensa rápido, que no confía, que le gusta pisar una tierra firme, que se adelanta ante las cosas, que siempre está pensando en lo que viene después, que piensa que siempre tiene la razón, que es bastante buena para ver, para leer las personas y las situaciones. No estoy describiendo a una persona, estoy describiendo un mecanismo de defensa.
0: Ya, y entonces hay que conocer el mecanismo. ¿Cómo me protejo? ¿Cómo me defiendo? Voy a conocer mi mecanismo.
1: Así es.
0: Poder con estar presente, obviamente.
1: Exacto, y dejar de identificarnos con ese, ¿no? Porque, por ejemplo, yo, descríbete, soy perfeccionista, me gusta que las cosas estén en orden, soy disciplinado, amo merecer lo que tengo, amo, o sea, estas características son características de tu mecanismo de defensa. Ajá, todos necesitamos esos mecanismos maravillosos, mecanismos que nos han salvado la vida. Ajá, pero lo importante es que es entender que es un mecanismo,
0: claro,
1: que no eres tú realmente. No eres tú. Ajá,
0: aislarte, que fue una aislarte puede ser una forma de defenderte, por ejemplo.
1: Así es. No, es que a mí no me gusta la gente. Es que yo fui muy feliz en pandemia porque no tenía que verle la cara a nadie, no tenía que saludar ni abrazar a nadie, porque yo no me gusta. Es un mecanismo adaptativo. Hay un verdadero tú que sí necesita ese contacto. Hay un verdadero tú que sí merece equivocarse, que le gusta ser espontáneo, que puede confiar y soltar. Y eso no nos los permiten nuestros mecanismos adaptativos, ¿no? Entonces, entender que es una estrategia de sobrevivencia, pero no tu personalidad completa, ¿no? Y bueno, creo que lo que un día te salvó, que es tu mecanismo, puede ser lo que hoy te impide vivir. Y por eso es tan importante conocer, porque es como si nos quedáramos con el zapatito de la infancia, ¿no? Ese zapatito te ayudó. Sí, pero era un zapatito de la talla del niño. Hoy eres un adulto, necesitamos comprar unos nuevos zapatos.
0: Oye, faltan otros tres mecanismos, pero antes de seguir con los otros tres, ahorita llevamos dos, salir de la disociación y conocer tus mecanismos de defensa. Aquí en radio pues lo platicamos y es una teoría muy hermosa, es una invitación a que trabajes en ti, pero antes de que nos despidamos del resto de la República, quisiera que nos digas del taller, porque vas a tener un taller donde justamente puedes ir a trabajar en estas heridas, sí, de la infancia, un taller que viene ya muy pronto. Cuéntanos de tu taller.
1: Sí, de hecho es un proceso. Ajá. Es un curso de 16 sesiones que empieza el martes 18 de agosto, y es un proceso para conocer tres aspectos fundamentales. Primero es conocer tus mecanismos de defensa, estos mecanismos que necesitas aprender a dominar tú y que no ellos sean los que controlen tu vida. El segundo es trabajar el dolor primario. Vamos a trabajar y a descargar dolor, porque el dolor mantiene todos los mecanismos rígidos y necesitamos aprender a descargar dolor desde el amor. Ojo, hay una técnica que se llama Somatic Experiencing, que es una técnica para trabajar el dolor desde el amor y desde la regulación. No se trata para nada de hacer catarsis, ni mentarle la madre a tus padres, ni nada. Se trata simplemente de abrazar el dolor y descargarlo con contención y con amor. Y el tercer aspecto, que tiene que ver con desarrollar un nuevo yo, los nuevos permisos que ayudarán a equilibrar esa personalidad, vamos a trabajarlos en este grupo de acompañamiento, que es una experiencia de 17 sesiones. Es en vivo y es por Zoom, o sea, nadie tiene pretexto. Es en la mañana y es en la noche, o sea, puedes elegir la noche o puedes elegir la mañana, como te quede mejor. Empezamos el 18 de agosto y tengo todos los informes en mis redes sociales. Anamar.orihuela, estoy en Instagram, en TikTok, mi página también, Anamar, Academia Anamar Orihuela.com, está toda la información. Y por favor escríbenos en redes sociales. Estamos de verdad muy entusiasmados. Hace muchos años que no daba este acompañamiento, Marco. Creo que este acompañamiento es un antes y un después en la vida de todos, y creo que nadie merecemos seguir gobernados por el dolor del pasado. Para poder realmente darle la vuelta necesitas convertirte en ese adulto, y no nada más va a ayudarte pues a sanar las heridas de tu infancia, te va a ayudar realmente a convertirte en un adulto mucho más responsable de ti. Y con la responsabilidad también llega el poder responsabilizarnos del mundo en el que vivimos. Creo que necesitamos una vida de adultos descongelados, adultos más sanados de su dolor, porque el dolor que no se resuelve nos deshumaniza, y eso es algo muy importante.
0: Muy bien, entonces empieza el 18 de agosto, termina el 2 de diciembre, es una sesión a la semana, y va a haber un grupo muy pequeño que pueden, y de 40 personas que van a tener el privilegio de estar ahí en persona con Anamar, y pueden ir en persona, pero la mayor parte de la gente va a estar conectada en línea, ¿correcto? Y pueden conectarse en cualquier lugar del mundo, de México o del mundo, en donde nos vean, nos escuchen, pueden inscribirse y seguir este taller en línea, que es valiosísimo. Si eres uno de los 40 que puede estar ahí en persona en Ciudad de México, pues perfecto. Perfecto, pero la inmensa mayoría va a estar en línea, y hay que seguir a Anamar Orihuela en sus redes sociales y pedir información. ¿Mensaje directo?
1: Sí, pueden mandar mensaje directo, y también no sé si pudiera dar también a lo mejor un teléfono, ¿sí? Claro. Porque te puedes comunicar a través de el teléfono, que es el 55. Ay, Dios mío, perdón. 55, bueno, si quieren lo doy ahorita regresando porque...
0: lo damos ahorita, no pasa nada. Pero Anamar Orihuela en redes sociales la seguimos, y ahí le mandamos un mensaje directo y les quiero estar en el taller que vas a dar empieza el 18 de agosto, así que vayan inscribiendo de una vez. Ahora, ahorita vamos a ir a una pausa comercial y vamos a continuar con los otros tres pasos, pero aquí la gente pregunta, oye, entonces no es, cuando dices que, por ejemplo, aislarte es un mecanismo de defensa, no necesariamente que te guste estar contigo no significa que es un mecanismo de defensa. Tienes que descubrir si acaso ese es un mecanismo de defensa.
1: Claro, y regularlo, aprender a regularlo. Y el teléfono es el 5612-738949 para quienes quieran pedir informes directo por WhatsApp y en todas mis redes.
0: Perfecto, entonces ahí puedes descubrir que te gusta estar contigo y estar solo no quiere decir que es un mecanismo de defensa. Para algunas personas pueden estar usando el aislamiento como un mecanismo de defensa. Entonces es un camino que hay que descubrir. ¿Cuáles son tus mecanismos de defensa?
1: Sí, en equilibrio, o sea, lo raro es que no te guste nunca conectar con los demás.
0: Dice que nunca. Oye, vamos a una pequeña pausita y regresaremos con más de Anamar Orihuela. De Telefórmula nos vamos a despedir y se van a quedar con Maxine Goodside. Si quieren escuchar los otros tres pasos, vénganse al canal de YouTube de Grupo Fórmula, le dan clic en vivo y aquí estamos, o van a radioformula.mx, en cualquier lugar del mundo también nos pueden escuchar, para que no se pierdan los otros tres pasos, pero lo más importante es que vayan al taller con Anamar Orihuela, síganle en sus redes sociales. Volviendo de mensajes, continuamos con más.

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9: De acuerdo con la línea de investigación, el estrellamiento de un avión de Airbus en Pesquería, ocurrido la semana pasada, podría estar relacionado con la colisión e ingestión de algún pájaro en los motores. Una mujer originaria del Estado de México fue detenida en calles del centro de Monterrey en posesión de 169 dosis de droga. Personal Centro de Líneas de Investigación Preliminares especializado en narcomenudeo y delitos de alto impacto catearon 4 domicilios en Monterrey, Juárez y Guadalupe, en los que decomisaron 2 armas de fuego y marihuana. Una mujer involucrada en la ejecución de una persona con la que se reunió en una casa hasta donde llegaron 3 hombres armados para ultimarlo a balazos en el municipio de García fue detenida con orden de aprehensión girada por un juez de control. El gobierno de Estados Unidos anunció una nueva política de restricciones de visado dirigida a personas implicadas en ciberestafas, delitos informáticos y casos de extorsión sexual. La última película del británico Robert Pattinson y un documental sobre los hermanos Gallagher y la gira de regreso de Oasis estarán presentes en septiembre en el Festival Internacional de Cine de Venecia, que finalmente no contará con Alejandro González Iñárritu y su filme Digger, protagonizado por Tom Cruise. El entrenador de asistente argentina Roberto Ayala se disculpó por su altercado con el mediocampista Dani Olmo tras la final del Mundial en la que la Biceleste cayó 1-0 ante España. 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

0: bueno, esta próxima hora vamos a tener tres debates bastante candentes de lo que está pasando en el medio del espectáculo. El primero de ellos, Diana Golden, ex esposa de Alfredo Adame, asegura que el actor es gay, así con esas palabras, que nunca se consumó el amor, y pone en duda muchos dichos que ha comentado Alfredo hace pues ya bastante tiempo. El segundo de ellos, Sergio Mayer Mori, sigue siendo señalado por Natalia Subtil como un padre irresponsable, pero hicimos una investigación exhaustiva y traemos las pruebas de que legalmente eso no es cierto. Entonces esto confirmaría lo que ha dicho Sergio Mayer. Y el tercero de ellos, que va a la industria del cine, es la nueva obra de Alejandro González Iñárritu. Después de haber hecho grandes películas, está siendo señalada de hacer truculencias en el cine. Lalito nos va a decir si sí o si no, porque a nivel mundial Digger, bueno, tiene a Tom Cruise, sí, tiene un gran elenco, pero dicen que la película ya está entrando en esta ola del que el cine puede entrar en algún momento, de que tenga muchas cosas artificiales, cosa que le restaría valor artístico, y obviamente este valor artístico repercutiría en las nominaciones al Oscar. Lo vamos a comentar más adelante, así es que quédese con nosotros. Vamos a estar leyendo todos los comentarios aquí a través de la señal de YouTube. Se puede meter, aquí tengo yo todos los comentarios de último momento, y vamos a estar viendo esta polémica. Pero voy a presentar a este panel de información. De este lado está Vicky López.
1: Hola, ¿qué tal? Bienvenidos a La Hora de Televisión. Se escuchan candentes y sobre todo, ¿cuántas horas de televisión le han dedicado a estos temas que al parecer no acaba el escándalo?
0: Está Jonathan Tonatiuh también.
2: Aquí estamos. Vamos a ver quién gana.
0: De este lado está Lalito Gutiérrez, que se dignó a venir hoy.
3: Exacto.
0: Aquí está. Bienvenido. Y bueno, María de Jesús Candedo, una periodista de espectáculos de bastantes años. Ahora sí que decimos de la vieja guardia. Hace rato.
2: Una de las mejores. Yo creo.
0: Jefa de información de muchos proyectos TV y novelas, imagen televisión, y bueno, pues una experta también en este tipo de temas picosos, candentes, serios, pero también candentes. ¿Cómo estás, Marichuy?
4: Amigo, muy bien, preocupada, porque yo creo que vamos a perder la amistad en estos debates, ¿verdad?
0: No importa, no. aquí juego, aquí se apaga la pantalla y somos amigos.
1: Perfecto. Que mientras no nos pase lo del fútbol, que acuérdate que ahorita ya hasta amenazas de muerte, o sea, por un no lo podías ir a Francia o España, porque entonces ya te funaban, ¿no? Sí, claro. Lo que le pasa a Rosalía, que ya está, se quedó sin conciertos en Argentina. No, aquí no, okay, chicos.
3: Aquí se apaga y lo somos que se, amigos.
1: Ya cuando salgamos, ya.
0: Exacto. Perfecto. Pues bueno, vamos a ver esas declaraciones. Diana Golden da unas de entrevista el día de ayer. Ha dado mucha información y sobre todo estuvo en una revista de espectáculos. Y esto es lo que comenta de su relación con Alfredo Adame. Vamos a escucharla.
5: Dice que andas en drogas.
6: Ah, claro. Mira, le debo a algunas personas.
5: Oye, pero háblanos de ese momento
6: no,
5: en el
6: claro
5: cual
6: que
5: te
6: no,
5: confesó.
6: A ver, hagan un antidoping. Bueno, solo lo puede pedir un juez, pero ¿me veo muy drogada?
5: ¿Cómo fue ese momento en el que tú aseguras que Alfredo te habría confesado que su gusto no son las mujeres?
6: Pues era una época en que se hablaba muy sutil de esos temas, quiero recordarles. No había tantos términos sexuales como ahora. Y entonces, pues un día charlando, viendo televisión, estábamos amigos, pues lo platicamos y ya.
5: No ¿Pero qué te dijo?
6: Pues que no le gustaban las mujeres, que prefería andar con hombres, pero que no estaba seguro.
5: O sea, literalmente te dijo que prefería andar con hombres.
6: Pues que prefería salir con sus amigos, sí.
5: Y que no estaba seguro de su orientación sexual.
6: Pues no con esas palabras, pero sí, prácticamente, que no le gustaban las mujeres y ya.
7: Hace unos días entrevistamos a Laura Bozzo en el aeropuerto y ella nos comentaba que
6: dijo Laura
7: de no haber robado el material antes de casarse.
6: Pues porque éramos amigos, no era en serio, yo no me casé jurando ante Dios ni nada de esas cosas. Fue un matrimonio civil en la delegación Coyoacán. Pueden entrevistar a Edna Volcan, que fue mi testigo. Y ella, la Volcan, era ella con su novio de turno, que no me acuerdo cómo se llamaba, Miguel Ángel, que
5: era. ¿Pero qué le dirías a Laura Bozzo? Ella de pleno dijo que eras una pendeja porque no habías checado el calibre de Adame.
6: Pero ¿para qué me va a pelear con Laura Bozzo también?
0: Ahí está Diana Golden. Son declaraciones de la actriz, ex esposa de Alfredo Adame. Yo quiero preguntar aquí, ¿es válido lo que acaba de hacer Diana Golden de poner en duda la sexualidad de su exesposo, Alfredo Adame?
3: Yo creo que no. De entrada no puedes, el derecho básico de cualquier persona es decidir cuándo, si es que lo tienes que hacer, salir del closet, si lo quieres compartir o no. Y yo considero que realmente...

0: públicamente esto que ha hecho Diana sí es un error, porque no puedes meterte a decir y hablar de la sexualidad de alguien más. Además, después de tantísimo tiempo que tuvieron ellos una relación, después de que ella prácticamente pues no ha estado presente en el medio artístico, esto se puede malinterpretar, yo considero, para pues que subirte a todo el tren que tiene ahorita Alfredo Adame, porque si bien está a quien le guste o no en los cuernos de la luna, y la verdad es que sí creo que es un derecho fundamental que tú decides si es el caso, y si no lo es, evidentemente no, a salir y cuando del closet. Nadie te puede sacar de ahí, la verdad.
1: Yo comprendo tu punto, pero también las personas que tienen otras tendencias sexuales también dicen que eso ya es de la antigüedad, o sea, que ahorita digan, ese actor es gay, oh, ¿cómo? Pues sacrilegio. O sea, sí entiendo el punto de que cada quien es libre, pero realmente ya es como, ¿te gusta el esquito, te gusta el elote? O sea, ya ni siquiera siento que sería nota que una persona, que estemos jugando con las tendencias sexuales, porque ya a ti te gusta el chocolate.
0: Pero sí es no saber lo que acaba de pasar con Diana.
1: Sí, pero la gente, es lo que dicen, que nosotros hacemos una nota explosiva de algo que podría ser tan normal como se convive diario, y que nosotros lo hacemos amarillista al momento de darle el foco de Adame es gay, será.
2: Darle el foco a Alfredo Adame, yo lo busqué personalmente, él no quiso, dijo no me interesa hablar de esto, y también creo que también hay un tema legal. Ah, no, nos está diciendo nuestra productora que Alfredo Adame nos está viendo y que lo vamos a conectar ahorita para que él...
3: ¡Qué maravilla! Es que no es lo mismo que digas, tengo un novio que hay a decir Alfredo Adame, porque obviamente pesa su nombre.
2: Claro.
3: Pesa el nombre y saben lo que va a causar el revuelo. El revuelo que se va a desatar en redes, el revuelo que va a pasar con él y lo que conlleva a pensar... Realmente se consumó, o sea, hay una duda.
1: No valen más los hechos que la palabra, por favor. Diana dice, es gay, súper gay, el más gay. Pero si lo vemos que siempre ha tenido mujeres, novias, esposas, hijos, pues entonces ahí los hechos
4: es incuestionable.
3: No, claro, es un galanazo y ha estado con todas las mujeres.
4: Oh, pero yo creo que, sí, que eso tiene mucha razón. O sea, es decir, el hecho no es si es gay o no es gay, porque eso es imposible. O sea, eso no está en discusión. Pero sí, lo que es real es un recurso súper pobre. O sea, y lo hemos visto muchas veces en esta industria. De pronto, una mujer despechada es capaz de todo, hasta de llevarse ella entre las patas diciendo, el cuate es gay, ¿no? Y lo que es real también es que esa relación se hizo entre muchas mentiras. O sea, muchas mentiras.
2: A ver, la gente aquí dice, dice José Luis, la libertad de expresión de Diana, la libertad de expresión es si Diana Goldin tiene derecho a hablar de su vivencia. Esto nos lo están poniendo en el chat. Ahora, hay una... ¿Qué tanta responsabilidad tiene TV Notas de sacar esta información? Teniendo en cuenta el posible daño moral, porque creo, como dice el Johnny, tú puedes decir cualquier cosa, pero ya está entrándose en un tema más personal que puede afectar la carrera de Alfredo, que puede en este caso afectar las relaciones personales de Alfredo.
3: Trabajo.
1: Con no su creo pareja, que o sea, Alfredo Adame le afecte nada. Si ha vivido otros escándalos más fuertes y más importantes que este chisme, y al contrario, él lo ha capitalizado, hasta las mentadas, te juro que yo he visto sus recibos que leían de facturas, claro. Me mientas la madre, a mi mamá, a mi papá, un cumpleaños, que todos podrían decir, qué grosero, se le va a acabar la carrera, hasta eso le saca provecho, entonces yo dudo que eso le saque provecho.
4: Pero si es una realidad, como dice Ernesto, o sea, es decir, ¿hasta qué punto el medio de comunicación es corresponsal de una mentira? O sea, es decir, si es una realidad que las revistas, si tú les dices una declaración, aunque esté sacada de contexto, aunque no tenga lógica, la vas a sacar porque vende. TV Notas, no creo que haya investigado si Alfredo Adame es gay.
2: Pues mira, buscamos también a TV Notas esta mañana, cuando por ahí de las 7 de la mañana buscamos a una persona de TV Notas, se les hizo la invitación, porque obviamente es una información de ellos, claro, que se está retomando en todos los medios. Ellos me dijeron que no, que ellos no tienen problema con Alfredo Adame. Yo creo que sí hay un problema con Alfredo Adame, porque públicamente en redes sociales y en una revista de circulación nacional están señalándolo de ser parte de la comunidad LGBTIQ+, y también de cierta forma, pues ahí hay un daño. Ahora, ¿qué tanto derecho tiene Diana de decir su vida? Porque aquí caemos en otro debate. Diana también, si eso dice que ella vivió en un tema de un mes, un lapsus, se lo imaginó, supongamos.
1: Hace 35 años.
2: ¿Qué tanto derecho tiene uno de decirlo?
0: Pues es que yo siento que justamente también es esta parte. Han pasado 35 años, 30, después de una relación. ¿Por qué no lo dijiste en su momento, si es que de verdad necesitabas decirlo? Ahora, el debate no es si él es o no parte de la comunidad, porque además de que decíamos que hay pruebas irrefutables de que no, es un tema, como bien decías tú antes, no, que ya no importa,
1: cigüeña,
0: pues, en este momento
1: no
0: del tema, ya no importa tus preferencias. Lo que sí importa es, creo, si tú quieres compartirlo o no. Exacto. Y si alguien tiene derecho o no a compartirlo por ti, que creo que eso es encima de todo algo que no está bien, que no está padre, porque es el derecho básico de cualquiera a tener su intimidad.
4: Pero qué rico que no se suelten esos ex, la
2: Pues bien, espérense tantito. Sí. Al regresar, vamos a un corte comercial. Al regresar, Alfredo Adame se va a conectar con nosotros en exclusiva y va a contestar por primera vez a Diana Gold.
4: Saldrá del closet aquí.
2: Vamos a corte, regresar.

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31: Regresamos aquí a Todo para la Mujer y antes del corte platicábamos, decía, es válido, ¿no?, que Diana Golden después de 40 años salga a relucir, o sea, que a relucir que supuestamente Alfredo Adame es gay, que ella la pasó muy mal, hace una serie de aseveraciones bastante delicadas en su contra, y desde Miami está Alfredo Adame pues para platicarnos qué piensa de esta situación de tu ex esposa. ¿Cómo estás, Alfredo?
32: Pues mira, bien, aquí gusto saludarlos, pues con lo de siempre, ¿no?, con esta persona muy desafortunada, sus declaraciones, totalmente es una mitómana y una mentirosa, y bueno, esto no es más que el producto de una venganza de una tipa llamada Laura Luz Palmer, una reportera alcohólica drogadicta de la revista TV Notas, que después de sacarme dinero durante años, después de que le eché la mano, después de que mil cosas, la terminé mandando, ya saben, a donde yo mando, y esta pues la está utilizando porque pues nada más efectivo que utilizar a una persona con problemas de alcohol y de drogas para tus venganzas personales. La historia con Diana Golden es, yo la conozco viniendo en un vuelo de Bogotá a México, se me empezó a insinuar, me sacó el teléfono, regresaron, me habló, y bueno, empecé a salir con ella, después me entero que don Carlos Almador, que fue el que la llevó a México, pues la había mandado por un tubo, la tuvo 3 meses en el Camino Real con limusina, con la mamá y con todo para hacer 10 segundos en la película Mentiras, de Juan Ferrara y Lupita D'Alessio. Uh-huh. Y entonces, pues de repente se la agarró, que pues le andaba, ya sabes, haciendo lo que ella sabe muy bien hacer, y la corrió, terminó viviendo en un cuarto de azotea. Un día me pidió que le cambiara un cheque, de 6,000 pesos, que ahorita serían como 60,000 pesos, y a la hora de ir a cambiar el cheque no tenía fondos. Entonces la vi en una situación muy deplorable. La verdad es que a mí me gustó y le dije, oye, yo te presto un cuarto en mi casa, y bueno, pues vamos. Total, se fue a vivir a mi casa, y como a los 10 días, de repente un día llego en la noche a mi casa y ya estaba esta metida en mi cama, en pijamas y todo el rollo, y pasó lo que tenía que pasar. Y bueno, me enamoré de ella, sin lugar a dudas, y al mes nos casamos. A los 6 meses me encuentro una caja, un Tupperware con marihuana. Esta mujer siempre andaba ida, andaba como pirada, ¿me entiendes? No era congruente, no era, o sea, nada, andaba como ida. Entonces yo decía, bueno, ¿qué le pasa a esta persona, no? Me encuentro abajo del lavabo, del baño, un Tupperware con marihuana, y entonces pues caigo en la cuenta y empiezo a atar cabos, y dije, no, pues sí. Bueno, total, ¿qué te voy a decir? 3 meses más, a los 9 meses y cacho, me habla un amigo mío y me dice, oye, pues el domingo fui a comer al San Angelín y me encontré a Diana Golden, entró Diana Golden agarrada de la mano de Jorge Luque. Sí. Y entonces, pues bueno, me puse furioso, yo estaba haciendo unos comerciales en Monterrey, y regresé a México. Y le dije 3 veces, le dije, ¿dónde subiste el domingo? No, que en casa de Mónica Marván, en Cuernavaca, en una carta. O sea, segunda vez, ¿dónde estuviste el domingo? ¿Dónde estuviste el fin de semana? No, mi amor, que no sé qué. Tercera vez, a la tercera vez agarré y estrellé un teléfono, abrí la ventana, le saqué todas sus cosas y se las boté por la ventana. Y luego, de repente, se fue a la casa de la vecina, de ahí a mi vecina, que después ella me confirmó que cuando yo me iba, por ejemplo, los vuelos a Madrid, que eran largos, metía a Jorge Luque en fines de semana a mi casa y todo. Bueno, ya me la había agarrado yo en alguna cosa rara con Luque. No quise armar oso ni nada, porque sí estaba enamorado de ella. Bueno, pasó el tiempo y de repente le metí el divorcio. Me hablaron unos abogados que pues que no, que pero que del departamento que acababa de comprar. Que dice ella que me dio un anillo de brillantes para... Es una mitómana y es una mentirosa. Ella ya venía huyendo de Colombia, se casó con un narquillo ahí de medio pelo, y pues de repente el narquillo se la agarró en sus movidas chuecas con cuates y todo ese rollo, y pues le iba a pasar algo. Y entonces salió huyendo, le sacó $40,000 de una cuenta en Panamá, luego le compró llantas al coche de su mamá, le hizo esto, bueno, ya, y se peló para México con la oferta de Carlos Amador. Y bueno, yo les dije, nada, me firma el divorcio o la saco del país.
31: Oye, Alfredo.
32: Porque en esa época, como ahora tengo mucha gente y muchas conexiones, dije, me firma el divorcio o la saco, porque además ya habían llegado a mi casa unos judiciales, llego un día a las 11 de la noche, unos judiciales, y me dice, ¿qué tiene usted que ver con Diana Goldenberg? Le dije, no, pues es mi esposa, pero estamos separándonos, ya no vive aquí. Y empieza a preguntarme, le digo, oiga, ¿por qué? Es que agarramos al novio de Diana Golden, vendiendo gramos de cocaína, era un profesor de flamenco, ella dice que estaba estudiando flamenco también, y ella traía el Crown Victoria de este cuate. Entonces yo dije, vámonos, el divorcio, pero rápido, deshazte de esa mujer. Y así, total, terminó el asunto, y terminó muy mal, y bueno, pues simplemente lo más inteligente que pude haber hecho fue deshacerme de ella.
31: Oye, Alfredo, yo te lo tengo que preguntar porque el público de redes nos dice, a ver, dicen, el público está diciendo, Alfredo Adame, ¿tú eres gay? Para primero aclarándolo, punto como ellos lo dicen.
32: No soy homosexual. Ella dice de repente que yo no, se consumó el matrimonio y todo. No, sí se consumó el matrimonio, y es la peor experiencia que he tenido, porque era como acostarte con una almohada. Nomás le hacía así, era como con una muñeca inflable, ¿me entiendes? Es la peor experiencia que tuve, y empezando por ahí, pero bueno, sí. Oye, estaba enamorado de ella.
1: Alfredo, ¿a ti realmente te ofenden estas declaraciones? Porque yo vi en tus redes que a ti te daba risa, ponías aplausitos.
32: Mira, mi abuelo me dio el consejo más sabio que pudo haber en esta vida. Tomarse la vida a broma es una virtud de la inteligencia. Pero además, si esto lo dijera la madre Teresa de Calcuta, bueno, a lo mejor me podría provocar algún problema. Pero lo dice una mujer alcohólica, drogadicta, mala actriz, que nunca hizo nada, nunca protagonizó nada, nunca tuvo éxito en nada, nunca le entregaron premios, no tiene una trayectoria en la carrera, que simplemente fue una rémora que anduvo ahí nadando en el ambiente artístico, que sus mismas compañeras del CEAN lo decían, es una mitómana, es una mentirosa, nos taloneaba el dinero, nos robó ropa y todo el rollo. Entonces, ¿qué te puedo yo decir? Que si me van a preocupar, no me van a preocupar. Yo estoy en el top, estoy en el éxito, estoy en el triunfo, y así ha sido desde el primer día que aparecí en la televisión hasta el día de hoy. Ahorita ando en Telemundo festejando el éxito, me acaban de marcar que van a entregar el premio más importante, uno de los más importantes, como la celebridad del año, el día 31, creo que me entregan el micrófono en cristal, y he ganado todo, y he tenido éxito en todo. ¿Tú crees que me va a preocupar lo que esta persona...
31: Oye, Alfredo, y a ver, ¿cómo lo tomaste? Porque creo que también el público nos pregunta este tema de dejar abierta tu sexualidad, de decir que eres bisexual o algo. ¿Cómo lo tomas tú? Porque al final yo creo que sí te tuvo que haber molestado que TV Notas te pusiera en portada y que después obviamente te señalara.
32: En lo más mínimo, en lo más mínimo no me hace ningún ruido. Y te lo estoy diciendo. Esto es la venganza de una alcohólica drogadicta que se llama Laura Luz Palmer, que un día me pidió dinero prestado 20 veces, como lo hace con todo mundo. Me hablaba a las 2 de la mañana que ya el novio le había pegado porque se la había agarrado con otro y y años. Y yo fui condescendiente y le eché la mano y la apoyé. Y ahora pues está manipulando a esta otra tonta para que diga esta sarta de tonterías. ¿Qué me va a molestar a mí? O sea, yo sé de dónde viene, yo sé cómo está la cosa. La verdad es que los de TV Notas, pues es un pasquín de mala muerte que, empezando porque creo el director dice que es un pendejo naco, pues que le sigue la onda. Y ya esta me había mandado otra vez, sacado reportajes así. Lo que hice fue no volverle a prestar dinero, mandarla a la chingada, que es lo que hice, y bueno, exhibirla porque pues tengo todo para exhibirla. Le robó una camioneta a un chofer, un día fue a mi casa a hacer una entrevista y a pedirme dinero prestado, le robó una camioneta a mi chofer, a don Agus, le dejaron una moto ahí y que le iban a pagar, nunca le pagó la camioneta, nunca se la devolvió, nunca nada. La tipa es asquerosa totalmente.
2: Oye, Alfredo, y dos preguntas, si me permites, y evidentemente con todo el respeto. La primera pregunta, en algún momento de tu carrera, cuando hacías estos comerciales de ropa interior, que además sí eras un objeto del deseo...
31: Trueno.
2: O sea, nunca tuviste alguna invitación particular de algún hombre que dijeras tú, achis, achis.
32: Mira,
2: tuvo que haber habido.
32: Te cuento rápidamente. A mí, de joven, me quisieron violar 4 veces, ya lo he contado. Me quiso violar Cachirulo cuando yo tenía 11 años. Le metí un madrazo que lo senté en el Sambón San Ángel. Después me quiso violar un sacerdote, luego me quiso violar el director de una escuela marista, y le rompí el hocico, luego me quiso violar un sacerdote, le tumbé 3 dientes, y a lo largo de mi vida, no te hablo, no menos de 200 insinuaciones de cuates, ya cuando estaba yo más grande y cuando entré al ambiente artístico.
31: Pero Alfredo, ahí me brinca algo. ¿En Televisa nunca tuviste alguna de algún productor de Lujante de
32: Por
31: Poder?
32: Por supuesto que sí, pero ya medía yo 1.85 y pasaba 96 kilos, claro. Y entonces se fueron con mucho tacto, y hubo insinuaciones, y hubo cuates que pues querían, me ponían la carnada, ¿no? Y no, para darte un papel, y para darte esto y lo otro, y nada. O sea, no tenía por qué, ¿me entiendes? No tenía por qué.
31: Perfecto.
32: Cuando yo entré a esta empresa, yo entré con coche del año, con propiedades, con dinero en el banco y con todo. Yo no entré por necesidad. Perfecto. Ni por morirme de hambre.
2: Oye, Alfredo, y si me permites, nada más, si puedes contestar sí o no. ¿Le terminaste tú, le hundiste la carrera a Diana Golden en Televisa?
31: Pero espérate, no te vayas, Alfredo, no te vayas.
32: No.
31: Espérame, porque vamos a un corte, Alfredo. No te vayas tantito para que nos cuentes. Vamos a un corte y regresamos aquí a Todo para la Mujer. Estamos hablando con Alfredo.

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14: Regresamos aquí a Todo para la Mujer. Y bueno, antes del corte estábamos hablando con Alfredo Adame. La pregunta expresa, Marichuy, ¿cuál fue?
15: La pregunta fue, contestando sí o no, si él le hundió la carrera a Diana Golden en Televisa y es por eso que ella mucho tiempo ha hecho unitarios.
16: Se los contesto. La que se desgració la vida y la carrera fue ella, no yo. Cuando yo entro a Televisa, la primera en brincar, porque también cuando me casé con esta tipa Diana Golden, una gringa miserable que es la que manejaba el Star System, pues era la que le andaba vendiendo, como lo hacía con todos. Es una gringa miserable. Y entonces, Nancy Rothman se llamaba, o se llama. Y entonces, de repente, pues esta me empezó a atacar terrible por medio de Diana Golden. Empezó a vociferar y a decir tontería y media, hasta que Marta Oliver, la directora de contratación artística, mano derecha de don Emilio y una mujer, la mujer más poderosa de Televisa, agarró y le habló y le dijo, ¿te calmas o te vas para afuera? Y esta orden viene de arriba, de la presidencia. Era yo el Golden Boy, era el que estaba metiendo más rating y más dinero a la empresa. Entonces, pues le pusieron el alto. Entonces, ella solita se desgració la carrera. Con todo y todo, como era protegida del señor Pinstein, porque pues, cuando le conviene es judía, y cuando le conviene es católica, y cuando le conviene es colombiana, cuando le conviene es mexicana, y cuando así se maneja. Pero entonces le pusieron el alto y la amenazaron de que le iban a correr. Incluso andaba de noviecita de un vicepresidente, porque era de la bola de gente que Nancy Rothman pues les ponía los ejecutivos y ya sabes, todo ese movimiento que todos lo sabemos. Y entonces, por orden de allá arriba, de arriba arriba, le dijeron o te callas y te calmas y dejas de atacar a Adame o vas para afuera.
14: Perfecto.
16: Y se calmó, pasaron unos años y luego a los años volvió a fastidiar y así lleva sistemáticamente cada...
15: Oye, Alfredo, pero no te... O sea, es una costumbre que a lo mejor, no sé, y lo pregunto desde el respeto, si a los galanes o a los cuates que son guapos es un golpe bajo decir que son gays. O sea, creo que esto lo hemos visto más de una vez.
16: No, a mí ni me viene ni me va. Y si fuera gay, lo diría con todo orgullo. ¿Me entiendes? Yo no reconozco sexos, no reconozco géneros, no reconozco color de la piel, no reconozco estatus socioeconómico, no reconozco nada. Yo reconozco seres humanos.
14: Perfecto.
16: Y si eres gay, bueno, pues cada quien su gusto, que haga de su vida un papalote. Si eres ladrón, pues ni modo. Si eres un hombre decente, pues bueno, qué bueno. Y todo, cada quien, el respeto al derecho ajeno es la paz y es lo que a mí me enseñaron.
14: Perfecto, gracias Alfredo.
16: Pisándole el cogote a nadie.
14: Gracias Alfredo, gracias, te mandamos un fuerte abrazo hasta Miami, ahí está Alfredo Adame. Respondiendo a esto, gracias. Y nos está preguntando la gente en redes que por qué no estaba aquí Diana Golden. Bueno, yo personalmente busqué anoche a Diana Golden. Diana Golden me contestó el teléfono, le expresé lo que se iba a comentar. No me quiso dar una entrevista, me dijo que estaba ocupada, que lo sentía mucho. Uh-huh. Yo precisamente levanté el teléfono en la mañana, 7 de la mañana, para buscar a la gente de TV Notas para que también se sentara en esta mesa y me dijeron que no podían, que porque TV Notas no les permite. Entonces, bueno, aquí las tres partes fueron invitadas.
8: Pero Diana ha dado su postura tanto en redes y en entrevistas. Digo, independientemente, ella ha dado su postura, uh-huh. Ella no quita el dedo del renglón, le han preguntado, oye, ¿por esto te podría demandar? Porque ya ellos ya tienen una demanda, pero esto sería otra demanda.
14: Otra demanda.
8: Dice que no importa, que ella está diciendo su verdad y, o sea, cada uno está, y ella lo
14: pues
8: ha dicho.
14: Mira, ya habló, creo que la vamos a tener más adelante, ya Diana Golden vio el programa y habló,
15: sí.
14: Ahora se le invitó anoche, no crean que ahorita fue que le hablamos, pero vámonos a otro tema, porque Sergio Mayer Mori, vamos a ver esta declaración. Sergio Mayer Mori no puede ver a su hija Mila desde hace ya bastante tiempo, en repetidas ocasiones se ha dicho que porque él no paga, que porque es un padre desobligado. Vamos a ver esta declaración de Sergio Mayer Mori y ahorita regresamos.
17: Pues mi relación con Natalia siempre ha sido nula, tristemente. Me encantaría obviamente tener una mejor relación y tener por lo menos un diálogo, ¿no? Que podamos compartir y que podamos los dos estar conscientes de, pues, de las prioridades que son Mila, por lo menos para mí. Pero pues siempre ha sido muy nula nuestra relación, lastimosamente. Yo no te puedo seguir como que contando la misma historia. Esa es la historia de Natalia, está en todo su derecho de decir lo que ella quiera decir cuando está en esta situación que estoy yo. Yo por mi parte, yo me mantengo completamente al margen. Mila va a la escuela y Mila come, o sea, de ahí a decir algo más, o sea, pues ya, creo que las cosas están puestas en la mesa. Y si realmente se dedican a esto, pues escárbenle un poquito y vean cómo van 10 años de... Yo nunca le he faltado al respeto a Natalia en mi vida y tengo con qué, la verdad. Y nunca he estado aquí parado enfrente de ustedes ni hablando mal, ni faltándole al respeto y mucho menos ventilando la vida privada y personal de mi hija, para empezar, que es una menor. Y yo sigo en esa postura, llevo en esta postura desde que tengo 17 años. Creo que es muy...
14: Ahí está Sergio Mayer Mori. Bueno, este es el dicho de Sergio Mayer Mori, que no puede ver, que no tiene relación. Natalia Subtil dio una entrevista a Bere, nuestra compañera reportera, y vamos a ver este baile de Natalia Subtil, donde asegura que no, supuestamente sí puede ver la niña a su abuelo, pero no a su papá, y esto es lo que comenta.
18: No, que yo sepa, no. Yo no sé nada de él. Nada, absolutamente nada.
19: Pero quizá la manutención, me refiero a si los pagos.
18: No, todo sigue igual.
19: Y por su participación en la granja no hubo cambios. Porque sabemos que, bueno, en ese momento estaba trabajando y tendría que aportar un poco de dinero, nada.
18: Sí, claro. No. Pero,
19: o sea, no le quitaron, porque ya ves que cuando trabajas, un porcentaje se va.
18: Claro.
19: Todo un porcentaje de la granja.
14: todo se va, dice que no ha recibido un solo centavo. Ahora hicimos una investigación aquí, tenemos un papel de la Secretaría de Gobernación, este es el papel que es el Registro Nacional de Deudores Alimentarios, que es un papel donde, si Natalia, como no lo ha dicho repetidas ocasiones Marichuy, no le paga y ella está pidiéndolo, ahí lo están viendo ustedes, Sergio Mayer Mori con clave de registro de corporación, en el fundamento es una persona identificada, a la fecha no se encuentra registrada a nivel nacional como deudor alimentario. ¿Qué significa esto? Que probablemente Natalia Subtil esté pues supuestamente mintiéndole a la prensa con este discurso de que él no se está haciendo cargo, porque este caso no es de ahorita, ya lleva varios años en lo que ella lo ha dicho, uh-huh. Y en lo que es muy fácil al final meter una pensión de alimenticia, uh-huh. Se va con un juez por la vía civil, claro. Y se hace una petición que no se ha hecho hasta el día de hoy.
8: Bueno, este documento es que a lo mejor vamos a obtener. El acuerdo y el lío a lo mejor no es de manera legal, es en tanto en medios y de manera de, oye, no me has dado los 3,000 de este mes, no, ya te debí 2,000, ya te deposité, que son acuerdos extralegales y a lo mejor por eso no aparece en el papel.
20: Pero sabes que también algo que Sergio Mayer a nosotros nos lo ha dicho un sinfín de ocasiones es que además de que Sergio Mayer Mori sí está pendiente de la niña en cuanto a esas cosas, él también directamente se había ocupado durante mucho tiempo de la escuela, de que esté pendiente, de que tuviera
8: lo que sí me consta es que Sergio Mayer papá al menos paga la escuela, ajá. No sé lo demás, pero al menos la colegiatura del mes de la niña sí. Exacto. Lo demás no, eso
15: por
8: sí
15: eso
8: es
15: pero
8: lo
15: eso que también
8: está.
15: Es ridículo, o sea, es decir, o sea, yo creo que tienes mucha razón cuando se explica que este tipo de hechos sí se manejan gran parte en los medios, que no así se traducen en las
8: ilegales.
15: Y bueno, no porque haya dado una camioneta a Sergio Mayer Mori, que ni siquiera era de él, que la da para mantener a la niña, pues la niña, pues ¿cómo crees que va a vivir de eso? O sea, es humillante, ¿sabes? O sea, es tristísimo.
14: Bueno, pero si no era de él, pues la dio. Digo, como quiera, si era del papá, el chiste es que hay una camioneta.
15: Claro, pero es una vergüenza. O sea, es decir, no puedes dar una camioneta. O sea, este fundamento donde dice Sergio Mayer Mori, yo tenía 17 años, básicamente fue un abuso, pues tampoco es así, ¿sabes? O sea,
14: es que si es así.
15: No, ajá, tenía sí, legalmente es así. Sí, es así. Moralmente no es así.
20: Puede ser que no, claro.
15: O sea, no creo que haya sido víctima de una violación.
8: Legalmente sí, tenía 17, ya cuando nació la niña y eso ya tenía 18, pero cuando empezaron la relación, claro. Sí era menor de edad. Eso, como tú dices, claro, el niño sí sabía y quería y sabía todo y claro. El decisión. Legalmente no estaba bien.
15: Claro, pero además es muy pobre el recurso que de pronto también el papá se haga cargo de la nieta. O sea, te cae que él tiene que pagar la escuela, que él tiene que dar pensión. Es que todo el mundo sigue protegiendo a Mayer Mori.
14: No,
15: y por eso no crece, por eso no.
14: No, pero yo creo, mira, es que, por ejemplo, si legalmente sí hay un delito. Totalmente. Y no lo ha dicho totalmente. Sergio Mayer aquí en la mesa. Pero.
15: Y eso nada si con la manga que tiene él.
14: También es un estupro. Claro. Si el delito, y si en este caso, si Sergio Mayer Mori consigue el dinero prestado, no importa. Claro. Al final, si Mila lo tiene en la mesa, pues es dinero que usa para su hija.
15: Totalmente.
14: Yo creo que aquí lo importante también es ver, o sea, tampoco es millonario, y si al final tiene una camioneta que su papá le facilitó para que él lo ocupe con su hija, pues yo creo que Natalia, y sin sonar en este caso misógino o algo, pues decía, bueno, ok, llegar a un acuerdo, pero si no quiere llegar al acuerdo y se le acuerda la verbal, pues ahí está la ley. O sea, oye, esto lleva años y estamos comprobando aquí.
8: Y él no trabaja tanto, él tampoco, sí tiene de repente sus tocadas.
15: Él no trabaja tanto porque no quiere, o sea, en el proyecto de DRB, pateó la suerte, habló mal del proyecto estando ahí. Estuvo en la granja, ¿qué hizo? Hablar mal del proyecto. Estando dentro del proyecto, él decía, me cago estar aquí.
8: Porque sí, de repente tiene presentaciones, ves que de repente en foritos, pero tiene, por lo menos hace muchas cosas de DJ.
15: No, claro, tiene trabajo, DJ, aunque él no quiere, o sea, siempre patea la suerte.
14: A ver, ¿tú qué piensas? Entonces, Sergio Mayer Mori es un mantenido, eso es lo que
15: está diciendo. Totalmente, ¿sí? O sea, me parece irreal que Bárbara Mori, con la calidad humana que tiene, con la calidad moral que tiene, tenga que hacerse cargo de ese tipo de responsabilidades, que su papá lo siga procurando hasta el día de hoy, y me parece tristísimo que sé de manera cercana que la hija de Sergio Mayer Mori ya googlea su nombre. Es una pena, es tristísimo.
14: Bueno, yo considero que Natalia Subtil tendría que ir a un juzgado civil y levantar una denuncia por pensión alimenticia en vez de estar en los medios de comunicación diciendo no me paga, no me da, no me paga, no me da.
8: Pero
14: es una presión donde la tienes que ejercer. ¿Tú qué piensas que ella tendría que hacer?
21: Yo conviví con ella en Venga la Alegría, pasamos ahí con todas y ella tenía muy buena relación con Sergio Mayer. De hecho, Sergio Mayer fue muchas veces.
8: Papá.
21: Fue muchas veces a recoger a la niña, estaba muy al pendiente, la dejaba que se quedara ahí y todo esto. Y ella comentaba ahí que que todo era a través de Sergio Mayer. Todo era a través de Sergio Mayer, bueno, siempre.
14: Pero puede ser a través de la abuelita, mientras la niña se le cumpla, claro. Puede ser.
8: Pero bueno, de la granja ganó dinero y sí le dio. Yo sí tengo entendido que ganó dinero y sí le dio una parte.
20: Sí, para la manutención de la
8: niña. De lo que debía un poco, pues sí. O no completo, pero creo que sí le dio de lo que ganó.
14: Pues mira, que vámonos.
8: Eso no lo...
14: Pues veamos qué pasa después. Yo pienso que hay un tema ahí que se tiene que tratar en los juzgados, no en los medios, pero vámonos un corte comercial, regresamos porque Lalo ya se enfrió. ¿Qué pasa con Iñárritu y su cine? Que parece pirata. Vamos a ver, corte y regresamos.
8: ¡Qué fuerte!
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25: El Monte Santa Elena, Estados Unidos. Este volcán es recordado por su catastrófica erupción lateral en 1980, que cambió su forma para siempre. La explosión derribó bosques enteros y cubrió de ceniza varios estados. Es un ejemplo perfecto para que los geólogos estudien cómo la naturaleza se recupera tras desastres.
26: El presidente municipal de Fresnillo, Javier Torres, y otros 2 funcionarios municipales fueron citados a comparecer ante la Fiscalía de Zacatecas por el multihomicidio de 10 personas ocurrido el sábado pasado, entre las que destaca Ignacio Castrejón, exedil de Sombrerete. Un juez federal canceló la prisión preventiva domiciliaria de Jesús Murillo Caram por el caso Ayotzinapa, lo cual no significa que pueda salir de su casa, pues se mantiene otra causa penal en su contra. A 2 años sin sentencia, el ex procurador general de la República podría enfrentar medidas cautelares menos restrictivas. La Fiscalía Capitalina informó que desde el 21 de julio investiga un presunto despojo en un inmueble de la colonia del Valle a partir de una denuncia vecinal y agregó que ya se realizan diligencias para esclarecer los hechos. Además, ofreció a quienes han bloqueado calles ante este delito instalar mesas de trabajo para revisar cada caso. Informó Amy Arriaga. 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
27: Te digo, un día eres un gato. Vamos, prueba un poco por papi. Anda, cielito. O un rey. Y al otro solo eres cenizas en una caja. ¿Cuánto tiempo cree que le queda?
28: Entre 2 semanas y 5 minutos.
29: Señor Rockwell, mi nombre es Sandy Clarkson.
30: Hola, Sandy. ¿Cómo estás, hijo? Eres el del agujero de 1.5 metros. Mira, un glaciar en Groenlandia se mueve.
14: Estamos arrancando este bloque final de Todo para la Mujer con el tráiler de la película Digger, la nueva obra de Alejandro González Iñárritu, que regresa al cine después de pues grandes éxitos. Y bueno, tiene una prueba de fuego que lo puede hundir o lo puede elevar al Olimpo. Ojo, ya ganó el Oscar en algún momento. Pero puede esta película hundir a todo mundo, porque en este momento el cine, sobre todo la competencia después de que se sale Christopher Nolan con La Odisea, 70 milímetros, toda filmada completamente en un formato único, 40 pantallas en el planeta la pueden ver en el formato
15: es
14: real.
15: Preciosa.
14: Pero sí, todo es una locación. Y ahora el debate es por qué Digger teniendo un director, teniendo todo el presupuesto ilimitado, resulta que tiene tantos recursos digitales, rompiéndole un poco el tema de lo que es realmente el cine, que el cine es el celuloide, es palpar, es ver, es tratar de retratar una locación en pantalla y tener el sentimiento de lo que está viendo el director para que transmitírselo al público.
20: A ver, Alejandro González Iñárritu estuvo aquí celebrando Amores Perros y justamente en la Cineteca él decía que tenía un avance de la película, en ese momento se llamaba, tenía otro nombre, no era Digger, fue evolucionando. Y él mismo lo dijo, yo estoy muy contento de que esta película no la hice hace 10 años porque es una visión diferente. Es una visión que quiero compartir y como bien dijiste hace un minutito, es un reto para todos. Es el reto para Alejandro González Iñárritu en el sentido de justamente poner un lenguaje cinematográfico al servicio de contar una historia que tiene además tintes de comedia, tintes de drama y que está poniendo sobre la mesa un tema bien importante que es el cambio climático.
15: Pero ya lo acabas de hundir, o sea, no hizo la película hace 10 años porque no había el recurso tecnológico.
20: No es tanto por el recurso tecnológico, sino es por el hecho de tener una visión diferente para Tom Cruise, para el personaje y para la película, porque ahorita Tom Cruise se va a enfrentar justamente a demostrar que sí es esta gran figura que todo el mundo ama, porque no va a llegar al cine con una de sus sagas de acción que todos conocemos y que todos queremos.
8: Ahora, el problema es que llegó la tecnología abiertamente al 100% y tú no quieres, como todos los cinéfilos de corazón, que esa tecnología se coma a la vida real, a los actores reales, a la escenografía real. Pero si tenemos este recurso, entonces ¿qué se toma? ¿Cuál es la balanza?
20: Es que hay, por ejemplo, Lubezki, que también está regresando de, digámoslo así, de un retiro que se tomó y que quiso tomar, también está poniendo al servicio justamente de la imagen y de la historia. Lo que sucede es que no hemos tenido la posibilidad, hemos visto solamente un tráiler, pero no hemos tenido la posibilidad de ver precisamente la historia completa que Alejandro quiere contar a través de Tom Cruise, que es precisamente la de un hombre que está poniendo en riesgo a todo el planeta y que justamente estos recursos...
15: Pero ahí sí se justifica, Lalo. O sea, si vamos a hablar del planeta y esas imágenes, sí un poco se justifica que tengan efectos visuales, pero sí estoy de acuerdo con Ernesto. Nadie que se dedique al cine en este país se va a pelear con Iñárritu y ahí es donde pesa nuestra opinión. Nosotros no tenemos problema con pelearnos con Iñárritu.
8: Para que no te enojes.
15: Y es una realidad, o sea, no puedes abusar de este sistema, ni del croma, ni esto, porque entonces se entiende que por fin se corta.
14: Es que mira, yo creo que hay un tema, es una película que al final, como tú dices, es un tema que tratan de darle entre tintes de comedia, serio, trae un tema futurista, no futurista, pero no es Avengers. Claro. O sea, Avengers puedes permitir que tenga 20 pantallas verdes que se filme acá, porque estás hablando de un tema, en este caso, que no existe, es una fantasía. En este caso es una película que realmente, por lo que hemos visto, retrata un tema social en un personaje que trata de tener este tipo de...
15: Poderosísimo, ¿no?
14: Claro, pero altibajos. Pero visualmente, incluso visualmente tú lo ves, no sé si sea adrede, probablemente sí.
20: Sí, lo es.
14: Pero tú lo ves y se siente que es todo computarizado. Y ahora ha habido fuerte crítica porque acabamos de ver a Christopher Nolan sacar una película que tú la ves y que de repente sabes que todo lo técnico realmente es que buscó y tuvo un barco y entonces se filmó.
15: Pudiendo elegir y hacerla.
14: Y pudiendo hacerlo falso.
20: No, claro. Pero a ver, lo que pasa es que aquí, o sea, son dos comparativos que son diametralmente opuestos.
14: Pero presupuesto ahí mismo.
20: Ah, no, presupuesto es el mismo, claro. Pero a lo que voy es que la visión que tiene Iñárritu hoy para llevar esta película es, además, insisto, esta parte de poner a Tom Cruise a demostrar. Una, yo creo y lo considero que va a entrar a la carrera por el Oscar, porque además lo estás presentando como se debería de ver realmente a sus 60 años y que no es así. O sea, la imagen de Tom Cruise, que es el eterno joven de toda la vida, aquí Iñárritu lo lleva precisamente a demostrar cómo sería como un hombre de su edad, de 60 años.
8: Por eso, pero empezando Tom Cruise estuvo de acuerdo, estuvo de acuerdo, entonces para se enoja la gente y la opinión. Si el que debería estar enojado y molesto, nosotros en
14: ese caso
20: no. Ahora a ver, si fíjate cómo el lanzamiento de la película conllevó a un mensaje bien importante que Tom Cruise también quiere dar a través de este papel. Que es que
8: no hizo
20: todos sus papeles, todos, desde las sagas de acción hasta Top Gun y un gran etcétera, para decir, estoy llegando justo en este momento a mostrar lo que quiero ser, que es mostrar que sí soy un actor.
15: Bueno, y que confío en
8: Iñárritu. Entonces, no hay lío.
14: Ya tiene un Oscar.
15: Claro,
14: ya tiene un Oscar.
15: Pero esta película
14: no le puede dar el Oscar. Te voy a decir por qué. Porque incluso este Tom Cruise de 60 años caracterizado, si lo comparamos con de Leonardo DiCaprio en The Revenant, Leonardo DiCaprio subió de peso, se dejó la barba y todo. Y aquí él está en un tema que lo
15: trata de... ¿Podrían hacer látex?
14: Falso, claro.
20: Ah, claro, pero al final del día justo, y te voy a decir por qué, este es uno de los grandes temas para la academia. A Leonardo DiCaprio le negaron el Oscar que le debieron de haber dado por El Aviador.
15: Sí.
20: Y entonces, la verdad es que ¿qué pasó? Ajá, subió de peso, se dejó la barba y todo. Y entonces se transformó físicamente, que es lo que la academia quiere ver, en un niño bonito.
14: Que eres vocero para llegar. Distribuidor. Pero bueno, vamos a dejarlo ahí porque ya se conectó Diana Golden. Ay, hace unos momentos platicamos con su ex esposo, Alfredo Adame. Diana, ¿cómo estás? Supongo que escuchaste todo lo que dijo Alfredo.
0: Mi amor, muy bien.
14: Me gustaría saber tu opinión.
0: Los 41 años de carrera.
14: ¿Qué piensas de lo que dijo? Bueno, te tacharon, y te lo digo con todo respeto, de abuso de drogas, de varios delitos.
0: Es el mismo discurso, no me lo tienes que decir, así habla de todas las mujeres. Por eso, él es tan misógino que se expresa de esa manera a las mujeres, porque nos odia, perdón, no nació así.
15: Qué fuerte.
0: Entonces, pues... ya me lo sé, no me lo tienes ni que contar.
15: Oye, Diana, pero sí reconoció Adame dos cosas: que te amó, que estaba enamorado de ti y que hubo intimidad. ¿Hubo intimidad?
0: No. Jamás se consumó esa boda ni nada. Y como ya lo he dicho muchas veces, nos casamos porque él insistió que me quitaba mucho dinero en los comerciales de Hacienda o del gobierno por ser colombiana, no mexicana. Entonces que al casarnos, lo cual es una gran mentira, al tener los papeles ya iba a cobrar como mexicana, lo cual no es cierto. A mí mis papeles me los arregló Televisa y el señor Pimsen en el carrusel de niños.
14: Oye, entonces, Diana, yo te quiero preguntar.
0: No, el día que nos casamos, mira que Edna Volcán fue mi testigo. Yo me fui a terminar una película que se llamó El ansia de matar en Cocoyoc.
14: Diana, pero perdón que te interrumpa, bueno, tú estás, aseguraste en una entrevista que él era gay, me gustó, y dijiste en una entrevista que diste ayer que tú sabías que él se iba con amigos, con hombres, supongo. ¿Tú viste?
0: No, yo no aseguré, o sea, él a mí me contó, porque dormíamos en cuartos separados y éramos amigos, él a mí me contó, pues, que prefería estar con hombres que con mujeres.
14: ¿Pero en la intimidad o de fiesta o cómo?
0: Yo estuve un mes y medio y salí corriendo. ¿Qué crees?
8: Oye, Diana, ¿tú todavía crees que es un insulto? Porque pues, obviamente esto, cada uno se insulta por su lado, por cada uno con sus entrevistas. Que todavía al decir, oye, es que él es gay, es que este es borracho, todavía es un insulto para la sociedad y que nos tengamos que espantar, sea el caso de que sí sea o no. O sea, tú lo estás usando como un recurso, obviamente, para también defenderte un poco de sus declaraciones. Pero también... mucha comunidad gay ha dicho que eso ya ni siquiera debería ser un insulto, porque es...
0: Pues, no es un insulto, fue una verdad que salió a la luz por una charla con Laurita Palmer, eso fue todo.
21: Oye, Diana, ¿por qué te esperaste, preciosa, tanto tiempo para decirlo?
0: Porque ¿quién de ustedes me ha preguntado por mi noche de bodas?
14: Ok, pero a ver, todo he valido ese tema, sí es cierto.
0: Ajá. Y no es algo que yo tuviera que poner en la demanda, porque no es algo para demandar que alguien tenga otras preferencias o no las tenga.
15: Oye, Diana, pero cuando tú haces este tipo de declaraciones, ¿tú tienes la certeza que lo viste, supiste que él tuvo intimidad con otro hombre para asegurar que es homosexual?
0: Bueno, él me lo dijo a mí.
15: Él te dijo, él salió abiertamente del closet para ti, te lo reveló.
20: Sí, o sea, las palabras de él fueron tal cual, así soy gay, Diana.
0: Juntos de amigos. Yo no he sido colchón de él ni de nadie. O sea, de verdad. No te puedo decir sí, pues yo lo vi, no. Él me lo contó.
15: ¿Pero te contó un hecho aislado de intimidad con otro hombre o solamente dijo, prefiero estar con amigos que estar en esta
0: prefiero
15: relación?
0: Prefiero estar con los hombres que con las mujeres.
15: ¿De manera
0: en
15: sexual?
0: No se hablaba así, mi amor. Hace 40 años no hablabas abiertamente de esas cosas.
14: Okay.
0: Entonces,
14: Diana, pues, se nos acaba el programa.
0: En cuartos separados, nunca hubo un matrimonio como tal. Pues sí, estuvimos... ahí viviendo en la misma casa.
15: O sea, no era usual tener intimidad con Alfredo Adame durante tu matrimonio. No era usual tener intimidad con Alfredo Adame mientras tú estuviste casada.
0: Nunca hubo intimidad.
15: ¿Nunca?
0: No.
14: Oye, Diana, se nos acaba el programa. Vamos a platicar contigo terminando el programa. Yo quiero preguntarte aquí rápidamente, dile al público. Entonces, ¿tú confirmas que tuviste un matrimonio la banda con Alfredo Adame?
0: Sí, fue un matrimonio. No sé qué sea la banda, pero un matrimonio que nunca se consumó, sí, lo digo y lo sostengo.
14: Perfecto. Gracias, Diana. Te mando un fuerte abrazo y platicaremos contigo para ampliar esto. Se nos acaba el programa. Gracias, Johnny. Gracias, Vicky.
21: Gracias, gracias a ustedes.
14: Gracias, Lalito. Gracias, Marichuy.
15: Un placer.
14: Soy Ernesto Buitrón, a nombre de Maxine Gutsay. Quédese con nosotros en lo mejor del programa. Vamos a resumir todo lo que pasó y nos escuchamos el lunes. Aquí es Todo para la Mujer.

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14: Muy buenas tardes, tengo usted muy buenas tardes. Es la una en punto, pero en punto en el tiempo del centro de México. Y yo soy Mario Ávila, informando para usted a través del espacio de Joaquín López Dóriga, como todos los días en vivo para toda la República Mexicana, a través de 97 estaciones de radio en todo el país y en otras 30 estaciones de radio más en los Estados Unidos para nuestros paisanos.
15: Hay quienes les mandamos besos y abrazos en California, Arizona.

0: Dilao, pues ya, feliz viernes para todos.
1: Llegó el que estábamos esperando. Con
0: te veo ahí muy bostoniana ahí de...
1: Pues hoy es viernes, cool.
0: Perfecto.
1: Viernes cool, mi querido Mario. Este viernes 24 de julio del año 2026. Han transcurrido ya 205 días, mi Mario.
0: 205.
1: Falta solamente 160 y se acaba este año. Corre la semana número 30.
0: Fíjate que Boston es una ciudad extraordinaria. Ahorita
1: ay,
0: que
1: cómo quiero conocerla.
0: Playera, pues el día que puedas. Es una ciudad, digamos, grande como todas, pero al final, digamos, la zona céntrica y eso pues es muy bonito y llena de cultura, sobre todo de música. Ahí está sentada la escuela de Berklee School of Music. Que,
1: no, que
0: pues,
1: tú le
0: ha
1: sabes
0: sido,
1: eso.
0: No, pero ha sido cuna de grandes,
1: desde sí.
0: Muy, muy grandes, ¿no?
1: Sí.
0: Y también, digamos, muy buenos profesores, en fin. Entonces, por todos lados te encuentras música porque los estudiantes van buscando espacios para tocar. Y
1: wow.
0: Ese es, digo, una de las zonas que hay en la zona centro, el río que está por ahí también. No, en fin.
1: Maravilloso.
0: Bueno, entonces, ¿de quién es santo hoy, el día de hoy?
1: Hoy estamos festejando a Cristina y es día importante, el día de San Charbel.
0: Ah, que ya lo habías anticipado el día de hoy. Bueno, pues cumpleaños no tenemos hoy en la agenda, ¿no? Alguien que quiera fakearlo, de menos para felicitarlo o no. Ah, no, sí hay cumpleaños de Bernardo Gómez. Bernardo Gómez, el señor Bernardo Gómez de Televisa, pues muchas felicidades. De Linda Carter, Jennifer López, ¿no? Como celebridades, pues a nombre de Joaquín López Dórica, Bernardo Gómez, muchas felicidades. Y bueno, el día de mañana, Lau.
1: Mañana vamos a festejar a Santiago el Mayor. Muchas felicidades adelantadas.
0: Y mañana es cumpleaños de Margarita Zavala, la esposa del expresidente Calderón, quien se mantiene en la política. Y el domingo es cumpleaños de Ana Cristina Peláez y Ana Francisca Vega. Así es que felicidades a todos ustedes. Mañana Lau de Santos, ya dijimos, sí, Santiago.
1: Mañana Santiago el Mayor, así que felicidades a
0: pero
1: todos.
0: Pero ese de Santiago el Mayor, ¿o sea, es Santiago, el Santiago, Santiago, el oficial?
1: No, es el otro, el Santiago Apóstol.
0: Que okay.
1: Ahorita te checo bien el
0: chécate
1: día.
0: El dato. Digo, la lista debe de ser grande, pero bueno, pues ya festejarán el domingo. Van a ligar dos el domingo de fútbol y luego el de mañana. Bueno, pues saludo con mucho gusto a todo el equipo que hace posible este espacio informativo hoy y todos los días. A Ana Berta Coronado, a Oscar Satarain, al ingeniero Víctor Malpica, a José Juan Padrón, a Gina Trejo Briseño, Sandra Jiménez, José Manuel García y en televisión Alonso Mancera, Diana Chávez Piña, Javier Mejía, a Miguel Ángel Sánchez Telles, Diana Morales, Laura Flores y Regina Rosillo. Bueno, pues esto es algo de lo más importante que está ocurriendo en México y en el resto del mundo, de lo que usted verá y escuchará en las horas por venir y seguramente también el día de mañana. La presidenta de la República, Claudia Sheinbaum, confirma que el arancel del 10% anunciado el día de ayer por Washington es el mismo que ya se aplicaba, solo que fue renovado. Es decir, para México no tendría ninguna novedad, pero advierte que Estados Unidos pugna por elevar las reglas de origen en el marco del T-MEC. El alcalde asesinado de Temuac, en Morelos, era investigado por nexos con grupos criminales, informa el secretario de Seguridad, Omar García Harfuch, y así se lo mencionamos y se lo anticipamos aquí desde el miércoles con Juan Antonio Jiménez. Ya tenía algunas investigaciones que pesaban sobre él. Claro está, habrá que conocer cuáles fueron los móviles del crimen. México se mantiene como uno de los países más peligrosos para ejercer el periodismo, que esto me parece más que una noticia, una reafirmación.

0: siempre que hay ataques contra algún colega. Pese a todo esto, baja la percepción de inseguridad en México de acuerdo al INEGI. ¿Cómo se siente usted? ¿Más seguro? ¿Menos inseguro? Y en fin, bueno, pues ahí ya cada quien dirá y tendremos estos datos más adelante. Prisión preventiva para la joven detenida por la muerte de Dafne en Tamaulipas, en esta escuela militarizada. E Isaac del Toro termina en estas etapas, en estos momentos, en séptimo lugar en la 19ª etapa del Tour de France y se mantiene en tercero en general. Y en el resto del mundo, Laura.
1: Reportan que unos 400 buques están atrapados en el estrecho de Hormuz sin poder cruzar por los enfrentamientos entre Estados Unidos e Irán. Rusia espera que Washington envíe sus nuevas propuestas de paz para Ucrania tras el fracaso de la cumbre de Alaska entre los presidentes Putin y Trump. Con el envío de 4 aviones, la Unión Europea responde al llamado de auxilio de España para combatir los incontrolables incendios forestales. En Brasil, Flavio Bolsonaro, hijo del expresidente Jair Bolsonaro en prisión domiciliaria, lanza ya mañana su candidatura por la presidencia. Y se cumple un mes de estos devastadores terremotos en Venezuela que han dejado más de 5.000 muertos y 18.000 personas sin casa. Y una pendiente la reconstrucción. Familiares y amigos siguen buscando a sus desaparecidos bajo los escombros. En un momento le doy todos los detalles.
0: Qué rápido lo de Venezuela, un mes, y qué eternidad para los venezolanos. Hoy vamos a abordar ese tema, no solamente con alguna información que nos llega de las agencias, pero también con el testimonio de miembros de las Fuerzas Armadas, con nuestro compañero Ulises, que estuvo allá varios días, en fin. Qué rápido pasó este mes, Lau, pero qué eternidad.
1: Demasiado.
0: Para quienes siguen sufriendo los efectos de ese terremoto. 1:09 p.m, vamos a la pausa, volvemos.
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0: 1:12 p.m. Pues fue una semana sin duda relevante para el comercio de nuestro país, para el de los Estados Unidos. Esta tercera ronda de conversaciones me parece que arrojó mucho, tuvo buenos hallazgos. Hoy la presidenta insistía en el tema de pues las reglas de origen, ¿no? Porque ahí es donde me parece que está puesta la atención. Vamos contigo, Jenny Valencia.
20: Gracias, Mario. Terminó la tercera ronda de conversaciones bilaterales México-Estados Unidos relacionada con la revisión conjunta del T-MEC. Se acordó mantener el mismo trato arancelario para nuestro país, por lo que el 85% de las exportaciones mexicanas al mercado estadounidense continuarán con arancel cero. El secretario de Economía, Marcelo Ebrard, aseguró que las conversaciones con la delegación estadounidense fueron constructivas y arrojaron avances. Se anunció que en septiembre se llevará a cabo la cuarta ronda de negociaciones bilaterales en Washington. El reporte.
0: Y este tema de Zacatecas que le hemos dado seguimiento y hoy no será la excepción. Omar Hernández, te escucho.
21: Gracias, Mario. El presidente municipal de Fresnillo, Zacatecas, Javier Torres, fue llamado a declarar por la Fiscalía del Estado en las investigaciones que se realizan por el multihomicidio de 10 personas el pasado sábado, ya que uno de sus principales allegados, secretario de Desarrollo Social, se encuentra entre las víctimas. La audiencia será después de las 4:00 p.m. de este viernes. Con los detalles, Mario, más adelante.
0: Gracias, Teresa. El último adiós al presidente municipal.
22: Mario, muy buenas tardes. Te saludo con muchísimo gusto desde el estado de Morelos. En medio de un fuerte dispositivo de seguridad por parte de elementos del municipio, del estado y de la federación, le rindieron homenaje. Además, se llevó a cabo una misa y fue sepultado el presidente municipal de Temuac, Valentín Lavín Romero, quien fue asesinado a balazos el pasado miércoles 22 de julio. Más adelante con todos los detalles.
0: Gracias. Y el día de hoy la presidenta se refirió a estos temas. Enrique Hernández.
23: ¿Qué tal, Mario? Buenas tardes, te saludo con gusto desde el estado de Morelos, donde se vive una importante ola de inseguridad. La presidenta Claudia Sheinbaum asegura que los homicidios dolosos se han reducido en un 54%, de igual forma los delitos de alto impacto en un 9%. En este marco fue Omar García Harfuch, secretario de Seguridad y Protección Ciudadana, quien destacó que el presidente municipal de Temuac era investigado por tener relaciones con crimen organizado. De igual forma, su suegra y su suegro han sido detenidos por ser parte operador de estos grupos criminales. Los detalles más adelante, Mario.
0: Muchas gracias. Vamos hasta Tamaulipas con Daisy Herrera y el caso Dafne.
24: Mario, buenas tardes. Tras una audiencia de más de 13 horas, Dana, la única detenida por el feminicidio de Dafne, fue vinculada a proceso. En tanto, uno de sus excompañeros, Kevin Ortega, ha salido a su defensa. Asegura que Dana es una víctima más de los maltratos en esta escuela militarizada. El avance de la información.
0: Y hablando de estos temas, Sara Pablo, adelante.
25: ¿Cómo estás, Mario? La presidenta de la Comisión para la Igualdad de Género del Senado, Malú Mícher, definió la ruta legislativa para la aprobación de la iniciativa presidencial que plantea expedir la Ley General para prevenir, investigar y sancionar el delito de feminicidio. Detalló que se realizará un foro nacional con la participación de expertas, investigadoras, abogadas, fiscales, presidentas de las comisiones estatales y autoridades, todo con el fin de escuchar y, en su caso, modificar la propuesta para mejorarla. Dijo que es posible que se apruebe los primeros días de septiembre. La intención es que el 25 de noviembre, Día Internacional de la Eliminación de la Violencia contra la Mujer, esté completamente avalada a nivel federal y estatal. Los detalles más adelante.
0: Muchas gracias. Y un tema que me parece que es lamentable, triste, ¿no? Como sociedad, es lo que ocurrió con el examen allá en la UNAM. ¿Por qué? Porque, a ver, la UNAM no puede vigilar a todo mundo que aplica en un examen, no es su función, no es Ministerio Público, no es Policía de Investigación, es una casa de estudios, es la academia. Mire, en algunos países se les pide a los alumnos, y así lo hacen, firmar en la parte de atrás del examen y declarar que no han copiado ni tuvieron ayuda para realizar un examen. Y a partir de ello, la vigilancia es pues de lo más relajada, holgada, o simplemente no existe, porque hay un sentido de honor, de honestidad, vamos, de transparencia. Pero escuche usted lo que tiene Lisbeth Hernández. Adelante.
1: Muy buenas tardes, Mario. La UNAM indicó que durante la aplicación en línea del examen de ingreso a licenciatura detectó suplantación de identidad, uso de inteligencia artificial, uso de doble monitor y la filtración del propio examen en grupos de Facebook y WhatsApp. Todos los detalles en unos minutos.
0: Bueno, pues ya le adelantábamos. Hoy se cumple un mes de estos sismos en Venezuela.
2: Tras cumplirse un mes de los devastadores terremotos ocurridos en Venezuela, que dejan hasta ahora más de 5.300 muertos, más de 16.000 heridos y cerca de 18.000 personas sin vivienda, el país afronta ahora el reto de la reconstrucción. Según los expertos, como el economista Asdrúbal Oliveros, esta costaría más de 12.000 millones de dólares.
0: Y elementos de nuestras Fuerzas Armadas que estuvieron por allá están ya de regreso en México.
3: Así es, Mario, luego de la estoica misión de búsqueda y rescate de 15 días en Venezuela, tras los devastadores sismos del pasado 24 de junio, los elementos del ejército mexicano del agrupamiento Yumare regresaron con el reconocimiento y el agradecimiento de la nación sudamericana. Este heroico personal forma parte del batallón de atención a emergencias de la Defensa Nacional, y en unos momentos más te muestro cómo se preparan para ayudar en este tipo de desastres.
0: Muchas gracias, Michelle Rivera, este decomiso de armas.
4: Mario, muy buena tarde. Te informo que en el municipio de San Luis Río Colorado, luego de un cateo, autoridades federales y estatales aseguraron más de 81 armas largas, entre ellas varias ametralladoras. Sin duda este arsenal es un golpe al crimen organizado del norte de Sonora. Te tengo todos los detalles en minutos.
0: Bien, muchas gracias, David. Adelante de nueva cuenta.
3: Tras una confrontación, Mario, elementos federales y policías estatales detuvieron en Veracruz durante un operativo en la localidad de Alvarado a Francisco N., alias el Gordo Frank, identificado como líder del cártel Jalisco Nueva Generación en la entidad, aprehendido junto con otras tres personas. En su reporte de acciones relevantes, el Gabinete de Seguridad informó también sobre el aseguramiento de más de 1,000 pastillas de fentanilo en posesión de una persona detenida. En breve, te comento.
0: Y otro enfrentamiento, pero este en Michoacán.
5: Mario, buena tarde. En esta ocasión, para informarte, por espacio aproximadamente una hora, se realizó un enfrentamiento a balazos en la cabecera municipal de Salvador Escalante, en Santa Clara del Cobre, donde delincuentes de grupos antagónicos se enfrentaron. Al final huyeron, pero dejaron abandonadas tres camionetas con reporte de robo, una de ellas con blindaje artesanal. En breve los detalles.
0: Ya hay avances sobre el crimen del comunicador oaxaqueño Lupita Tomás.
6: Mario, la Fiscalía de Oaxaca presentó este jueves el retrato hablado de uno de los probables autores materiales del homicidio del periodista Francisco Alejandro Leiva Aguilar, e informó que cuatro personas están en calidad de presentadas por la investigación. El reporte completo más adelante.
0: Y lo que se reitera cada vez que hay un asunto de este tipo, Juan Antonio Jiménez.
26: México se mantiene como uno de los países más peligrosos del mundo para ejercer el periodismo fuera de las zonas de conflicto armado. Hasta la fecha, se han registrado 7 homicidios confirmados de comunicadores en 2026, en su mayoría con líneas de investigación que apuntan a su labor informativa. Veracruz es el estado con más casos, al sumar 3 ejecuciones. Los detalles, Mario, más adelante.
0: Muchas gracias, Rocío Galván, en Tijuana, te escuchamos.
27: Hola, Mario, te saludo y te informo que los integrantes y la dirigencia del PAN en Baja California están pidiendo que la gobernadora Marina del Pilar renuncie al cargo por las investigaciones que hay en torno a su persona, mientras que por otra parte un grupo de ciudadanos realizó una manifestación por la paz en el municipio de Tecate, que ha sido el foco rojo de la inseguridad y la violencia en las últimas semanas. Los detalles de estas dos informaciones te los platico más adelante.
0: Gracias, y el caso terrible por donde se vea del profesor que se quitó la vida después de tener señalamientos. Lisbeth.
7: Muy buenas tardes, Mario. El Instituto de Educación Media Superior de la Ciudad de México se pronunció sobre el profesor que se suicidó después de publicar un video en el que decía que una alumna lo había acusado de realizarle tocamientos. En el comunicado, la institución asegura que hay desinformación en torno al caso y que eso ha generado escarnio y revictimización hacia el plantel y hacia la alumna involucrada. Todos los detalles en unos minutos.
0: Uzi Toledo, cuéntanos de este operativo importante en Jalisco.
8: ¿Cómo estás, Mario? Rescatan a 6 personas y detienen a 4 durante cateo de 3 inmuebles en Guadalajara por presunta trata de personas y explotación sexual. Detalles más adelante.
0: Juan Antonio, el caso Murillo Karam.
26: Un juez federal del reclusorio norte canceló la prisión preventiva justificada en domicilio impuesta al ex procurador general de la República, Jesús Murillo Karam, dentro de uno de los procesos penales que enfrenta por el caso Ayotzinapa, y ordenó como medida resguardo domiciliario y uso de brazalete electrónico. Los detalles, Mario, más adelante.
0: Bien, Juan Antonio, entonces permanecerá en su casa. Usted, como ya le decíamos hace un momento, ¿cómo se siente, más o menos seguro en estos tiempos? Jenny Valencia.
20: Te informo, Mario, que desciende la percepción de inseguridad en México. De acuerdo con el INEGI, en el segundo trimestre del año, 59.8% de la población mayor de 18 años consideró que era inseguro vivir en su ciudad. El mayor porcentaje de percepción de inseguridad es en las mujeres en comparación con los hombres. Las ciudades que reportaron un mayor incremento en esta percepción fueron San Pedro Garza García, Los Mochis y Apodaca. El reporte.
0: Gracias, Una 23, Milau.
9: Es Una 23, pero tenemos todavía mucho más información para usted de todo lo que se genera en México y en el mundo en el espacio de Joaquín López Dóriga. 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
10: En un momento.

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13: Una a la tarde con 26 minutos en el tiempo del centro. ¿Cómo va el desempleo, Jenny?
14: Te informo, Mario, que aumentó el desempleo en México durante el mes de junio. 1.8 millones de personas se encuentran sin trabajo. Al subir la tasa anual de desocupación de 2.7 a 2.9%, el INEGI también resaltó que aumentó la tasa anual de informalidad laboral. Se elevó a 55% del total de la población ocupada en el país, lo que representó un total de 33.1 millones de personas. El reporte.
13: Gracias. Siempre el manejo de desechos es muy complicado. Basura, desechos. Hechos de comestibles, en fin, pero el de los residuos médicos, ese es, me parece que de los más sensibles. Andrea Meraz.
15: Mario, buenas tardes. La COFEPRIS detectó irregularidades en el manejo de residuos de medicamentos en los puntos de venta ubicados en 4 entidades del país. La destrucción de fármacos registró un 16.7% de incumplimientos y es el segundo porcentaje más alto entre los 9 rubros evaluados por el organismo. La información más adelante.
13: Gracias. En unos momentos estaremos platicando con la gobernadora del estado de Quintana Roo sobre este tema, Laura Cardoso.
16: Mario, la llegada masiva de sargazo al Caribe mexicano mantiene en alerta a Quintana Roo. En lo que va del año se han acumulado casi 88 mil toneladas, afectando al medio ambiente, la salud, el turismo y la economía. Los hoteles reportan ocupaciones de apenas 15% a 40% y destinan hasta 3 veces más recursos para retirar el alga que al pago de energía eléctrica. Mientras, se prevé que el arribo continúe hasta noviembre y autoridades de la UNAM y del Instituto Mexicano del Transporte ya impulsan proyectos para convertir el sargazo en materiales de construcción. El reporte más adelante.
17: Gracias, Francisco Villalobos, la cena repuesta.
18: Después del ataque de abril 25 que suspendió la original cena de corresponsales de la Casa Blanca, Mario, hoy, esta noche, pero en el Waldorf Astoria Hotel, se llevará a cabo el anual evento. Entre $480 a $2,500 el boleto para poder entrar y cenar con el presidente, Mario.
17: Bueno, pues ya platicaremos de ello. Laura Cardoso, cuéntanos cómo viene el clima para, bueno, el estado del tiempo para el fin de semana.
16: Mario, el Servicio Meteorológico Nacional alerta que hoy se esperan lluvias intensas en Sinaloa y Durango con riesgo de inundaciones, deslaves y desbordamiento de ríos. Además, continuará la onda de calor en la península de Baja California y Sonora, donde las temperaturas podrían superar los 45 grados, por lo que se recomienda a la población seguir las indicaciones de Protección Civil. El reporte.
17: Gracias. Vamos con más, Laura Pérez Cisneros.
19: Gracias, Mario. Rechaza juez español anular la investigación al expresidente José Luis Rodríguez Zapatero por un caso de influencias y corrupción. En la víspera de la cena con corresponsales de la Casa Blanca, de la que nos daba cuenta Francisco Villalobos, Trump amenaza ahora con imponer más aranceles a la Unión Europea por sanción a Google. El primer ministro israelí viajará el lunes a Washington para reunirse con Trump. El tema, el disparo de hostilidades entre Estados Unidos e Irán. En Francia, los incendios han consumido 10.000 hectáreas en la bahía de Arcachón, donde ya se han desalojado a 40.000 personas. Mario.
17: Muchas gracias. Y bueno, vamos con la cotización del dólar el día de hoy, o en estos momentos. El interbancario 17.51, casas de cambio 17.44, y el dólar en casas de cambio 17.88. Repito, el interbancario 17.51, casas de cambio 17.44 y el dólar en los bancos 17 pesos con 88 centavos. El euro se vende en nuestro país en 19 pesos con 88 centavos. ¿Y cómo va Isaac del Toro, pintor? Adelante.
20: Gracias, Mario. Así es, el ciclista mexicano Isaac del Toro se mantiene en la tercera posición general tras 19 de 21 etapas en el Tour de Francia. El día de hoy ha ganado 4 segundos en relación a su perseguidor, el francés Paul Sexas, que se encuentra a 24 segundos del mexicano. Mañana serán poco más de 170 kilómetros en montaña. Los detalles más adelante.
17: Gracias, pintor, y éxito para el torito, como se le llama con afecto, Isaac del Toro. 1:31 p.m. en el tiempo del centro de la República Mexicana. Bueno, pues esta semana fue de conversaciones, de estira de afloje, de negociaciones. ¿Sobre qué? Sobre el T-MEC. Jenny Valencia ha preparado por usted el recuento de lo que ocurrió en estas horas y días. La presidenta de la República también se refirió al tema. En fin, vamos contigo, Jenny.
21: Terminó la tercera ronda de conversaciones bilaterales México-Estados Unidos relacionada con la revisión conjunta del T-MEC. El representante comercial de los Estados Unidos, Jameson Greer, viajó a la Ciudad de México para sostener un encuentro con la presidenta Claudia Sheinbaum. En Palacio Nacional revisaron el estatus de las negociaciones en temas relacionados con la seguridad económica, el trabajo, la agricultura, los servicios de pagos electrónicos, acero, aluminio, sus productos derivados y automóviles. El embajador Greer agradeció a la presidenta Sheinbaum su liderazgo y compromiso para fortalecer la relación económica entre Estados Unidos y México. Ambos coincidieron en la importancia de la cooperación bilateral y subrayaron la urgencia de robustecer la manufactura en América del Norte y hacer frente al aprovechamiento indebido por parte de países no integrantes del tratado. Más tarde, como parte de los trabajos, Jameson Greer junto con su delegación se reunieron con Marcelo Ebrard y su equipo técnico en la Secretaría de Economía. En dicho encuentro se acordó mantener el mismo trato arancelario para nuestro país.
1: quedan excluidos todas las exportaciones de México, más del 80%, que cumplen con el Tratado de Libre Comercio que tenemos, el T-MEC. Es decir, no hay cambio en eso.
21: El secretario aclaró que la renovación del arancel de 10% a México por la fabricación de productos con trabajo forzoso es el mismo que tenía hasta el día de ayer, mientras que en otros países subió a 12.5%.
1: Ese 10% ya lo teníamos para lo que no cumple las disposiciones o reglas de origen del Tratado de Libre Comercio. En síntesis, no vemos un cambio en el arancel efectivo que México está pagando el día de hoy. Esto se publica porque mañana vence el plazo que tenían para hacerlo. Entonces, ya lo sabíamos, para resumirles, ya estábamos informados por USTR, por el embajador Gris.
21: Al concluir los tres días de trabajo entre los equipos técnicos de ambos países, el secretario de Economía aseguró que las conversaciones con la delegación estadounidense, encabezada por el embajador Jameson Greer, fueron constructivas y arrojaron avances en temas como acero, aluminio, derivados, sectores estratégicos, fortalecimiento de las cadenas de valor y sustitución de importaciones de Asia. Ebrard y Greer destacaron el diálogo constructivo e instruyeron a sus equipos a celebrar la cuarta ronda de negociaciones bilaterales en Washington en septiembre próximo. Finalmente, para dar cierre a las actividades de la tercera ronda, el secretario de Economía y el representante comercial de los Estados Unidos, junto con sus respectivos equipos, se reunieron con el Consejo Coordinador Empresarial. El encuentro tuvo lugar en un hotel de Polanco en la Ciudad de México. Para Grupo Fórmula, Jenny Valencia.
17: Gracias, Jenny. Y es que justo concluyeron estas conversaciones y ayer, poco antes de las 4, fue que se anunció este arancel del 10%, lo que desconcertó al principio. Rápidamente el secretario de Economía, Marcelo Ebrard, aclaró que no se trataba de un nuevo arancel, sino de mantener el que ya se tenía, pero Estados Unidos lo tenía que informar de cualquier forma. Trasciende que la presidenta conoció de esto en la reunión que mantuvo, o sostuvo, perdón, con Greer, y hoy dijo esto en la conferencia mañanera.
2: ¿Qué le pasa a México? Se queda igual que como estaba. Todos los productos que se exportan dentro del Tratado de Libre Comercio tienen cero arancel, con excepción de vehículos de acero. Y los productos que se exportan fuera del Tratado de Libre Comercio tienen un arancel del 10%, que es lo que ya teníamos antes. Es decir, México queda exactamente igual que como estábamos hace unas semanas.
17: Bueno, pues ahí tiene usted un recuento de lo que representó esta semana en términos de comercio exterior. 1:35, Lau.
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5: El alfabeto de Hawái solo tiene 12 letras en total, 5 vocales y 7 consonantes para formar todas sus palabras.
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6: El ciclista mexicano Isaac del Toro llegó séptimo el día de hoy, dentro de la etapa 19, en una competencia donde su coequipero Tadej Pogačar se quedó con la primera posición. En la clasificación general, a falta de 2 etapas, Pogačar manda con 7 minutos y 11 segundos de ventaja en relación a su principal perseguidor, Remco Evenepoel. Así también el ciclista mexicano Isaac del Toro se encuentra en la tercera posición general, a 9 minutos 42 segundos del líder. Y el día de hoy el baja californiano aumentó 4 segundos de ventaja en relación a su principal perseguidor, el francés Paul Sexas, por lo que ya son 24 segundos del mexicano por encima del francés. Será mañana cuando se lleve a cabo la etapa número 20, con más de 170 kilómetros en montaña, informó José Luis Cuevas. 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

0: Es la 1:39 en el tiempo del centro de la República Mexicana. Qué gran grupo, Earth, Wind and Fire. Otra buena de ellos es la de septiembre o September, pero bueno, un excelente grupo en soul, en funk, en fin, en tantos géneros, ¿no? Que en su época, en la música disco, evidentemente, ¿no? Que en su época, pues les dieron renombre y gran visibilidad. Bueno, mire usted, Sinaloa es uno de los estados con una actividad agrícola, pues muy importante, los tomateros, en fin, tantas y tantas y tantas productos derivados del campo que Sinaloa está puesta en el mapa en un primerísimo lugar. Y los fertilizantes, pues evidentemente pues es un insumo de primera necesidad para estos agricultores. Desde hace un tiempo se inició con un proyecto en Topolobampo de una planta de fertilizantes. Esto ha traído polémica como todas las grandes obras y proyectos. Vamos a ir primero con el reporte de Felicitos Trujillo para que conozca usted del tema y ya estaremos platicando sobre este asunto con el especialista del tema, con el doctor Federico Páez Osuna. Adelante, Felicitos.
1: La planta de fertilizantes de Topolobampo es un proyecto industrial de gas y petroquímica de Occidente, filial mexicana del grupo suizo Proman, financiado con capital del Banco Público Alemán KfW, diseñado para producir amoníaco, un insumo esencial para la fabricación de fertilizantes utilizados por la agricultura. Se ubica en el puerto de Topolobampo, municipio de Ahome, al norte de Sinaloa, una zona estratégica por su infraestructura logística y cercanía con las principales regiones agrícolas del país. El proyecto, de más de 1,000 millones de pesos en inversión, busca fortalecer la producción nacional de fertilizantes en un contexto donde México depende en gran medida de las importaciones de amoníaco. De acuerdo con la Secretaría de Economía, su operación contribuiría a reducir esa dependencia, fortalecer la seguridad alimentaria y generar empleos directos e indirectos durante su construcción y operación. Sin embargo, desde el 2014, comunidades Lloreme Mayo y el colectivo Aquino denunciaron que el proyecto comenzó sin una consulta previa, libre e informada, y alertaron sobre posibles afectaciones a la bahía de Huira, los manglares y la actividad pesquera. Desde entonces, los habitantes han promovido manifestaciones, amparos y bloqueos para impedir la construcción de la planta. En 2022, la Suprema Corte ordenó realizar una nueva consulta indígena. Sin embargo, los opositores sostienen que el proceso presentó irregularidades y mantienen su rechazo al proyecto. Con el arribo reciente de estructuras industriales para la planta, las protestas se reactivaron y los manifestantes instalaron un plantón permanente para impedir el ingreso de maquinaria. Los inconformes exigen la cancelación definitiva del proyecto, la revocación de los permisos otorgados, una revisión de la consulta indígena y la protección de la bahía de Huira, al considerar que la operación de la planta pone en riesgo el ecosistema y la forma de vida de las comunidades Lloreme Mayo. Al momento, la petición para la cancelación de la planta ha reunido más de 1,100,000 firmas en la plataforma change.org. El proyecto ha sido objeto de un amplio debate público que incluye aspectos ambientales, sociales y jurídicos. En este contexto, el gobierno de México impulsa actualmente mesas de diálogo en la que participan autoridades, especialistas, representantes de comunidades, productores y la empresa, con el propósito de analizar la información técnica disponible y escuchar las distintas posturas antes de avanzar en el proceso. Para Grupo Fórmula, Felicitos Trujillo.
0: Doctor Federico Páez, investigador emérito de la Universidad Nacional Autónoma de México y miembro del Colegio de Sinaloa. ¿Qué opinión le merece el impacto de esta planta, doctor? Le saludamos con gusto.
2: Buenas tardes, muchas gracias por la invitación y por la oportunidad que me da para expresar mi opinión muy particular, ¿no?, al respecto. Yo estuve en la mesa 4 antier, allí en Los Mochis, mi opinión ha sido en base a estudios que he realizado junto con otros colegas al respecto de que el impacto ambiental que la planta provocaría al operar, pues sí se va a dar, pero se va a dar de una manera mesurablemente mínima. O sea, es un impacto que incluso en las pesquerías lo modelamos nosotros, sería un impacto que tendría que ser del orden del máximo del 7% sobre las 3,000 toneladas al año que más o menos se pesan ahí en lo que es las aguas de la laguna y el exterior del sistema del complejo lagunar Topolobampo-Santa María-Huira.
0: Ahora, doctor, podríamos hablar en dos vertientes. Uno es el impacto al haber construido lo que ya se tiene, porque pues ya hay una infraestructura instalada, y otro, el impacto en su operación. ¿Cuál es el que preocupa más hoy a los pobladores?
2: Me da la impresión que sería el de la operación, y sí es un poquito mayor que el de la instalación. Nosotros lo cuantificamos uno y otro. Es un poco mayor porque la planta va a utilizar agua. Básicamente, la materia prima de la planta es el aire, tomar nitrógeno, y por el otro lado tomar el hidrógeno del gas natural, y de la laguna costera utilizar estrictamente nada más agua, agua de mar o agua lagunar, vamos a decirle. El volumen de agua que utilizaría es el equivalente al que utilizan aproximadamente 100 hectáreas de camaronicultura que tienen ellos ahí.
0: Sí.
2: Y pues ahí hay 1.300 hectáreas aproximadamente. También tienen una termoeléctrica que toma aproximadamente 14 veces ese volumen. De esa manera he querido yo pues compararles y darles a conocer cómo sería el volumen que utilizaría la planta de amoníaco. Entonces, si nosotros pensamos que se succiona pura agua, pues no habría ningún impacto, pero además del agua, pues ahí pueden ir larvas de peces, larvas de camarón, etcétera, ¿no? Entonces, lo hemos modelado y nosotros creemos que eso significa un impacto, aún así, reducido, un impacto menor. ¿Por qué? Porque los volúmenes que utilizaría la planta de amoníaco comparativamente son bajos comparado a una termoeléctrica o comparado al de la camaronicultura.
0: Ahora, doctor, ¿qué le diría pues entonces a quienes hoy alzan la voz en contra de este proyecto?
2: Pues por el lado del impacto ambiental o de las pesquerías deben de estar tranquilos. Incluso yo quiero resaltar algo que me ha llamado la atención en este caso.
0: A ver.
2: Porque lo he venido siguiendo en los últimos, que serán ya más de 10 años. Yo he venido trabajando con los camaronicultores, con los agricultores, con los ganaderos. Y yo jamás había notado un interés de alguien que va a echar a andar una actividad económica como esta, que tuviera interés en invertir, en sanear y en mitigar el impacto ambiental. GPO yo lo he visto que está interesado no solo en poner la planta, sino en invertir, en mitigar y en sanear la salud del cuerpo lagunar. Entonces, hay ese interés genuino. ¿Por qué lo digo esto? Porque nos invitó no solo a mí, invitó como a 30 académicos de aquí del estado, para que pensáramos qué se podía hacer para rehabilitar y qué proyectos se podrían financiar por parte de ellos de cómo rehabilitar el cuerpo lagunar. Y esto va más allá de lo que le obligan a hacer a GPO. Esto va a reforestar manglar, a repoblar poblaciones de peces o poblaciones de camarón, etcétera, ¿no?
0: Y de ese colegiado de 30 académicos que refiere, cuénteme, ¿hay coincidencia? ¿Hay algunas opiniones que contrasten? ¿Qué me podría decir?
2: Bueno, entre los académicos que fuimos invitados ya hace como unos 4 o 5 años, nos llevó GPO, nos llevó a hacer un recorrido del cuerpo lagunar. La gente solamente opinó en el sentido de lo que se podía hacer, de qué estudios se podían realizar para ver seguir la calidad del agua, por ejemplo, del cuerpo lagunar, porque también GPO está preocupado de que si ellos se van a poner ahí a operar y sucede algo en el cuerpo lagunar, van a ser señalados como culpables, y por eso también ellos están muy pendientes de qué situación o qué va a ocurrir con el cuerpo lagunar. Están muy interesados también en monitorear qué pasa con el cuerpo lagunar. Entonces, la opinión de los colegas, pues hay varias opiniones diversas, ¿no? Y claro, las instituciones todas tienen interés en desarrollar sus estudios ahí.
0: Uh-huh. Ahora, doctor, en cuanto, digo, todos los procesos, estoy platicando con el doctor Federico Páez, investigador emérito de la UNAM y miembro del Colegio de Sinaloa. Estamos hablando de la planta de fertilizantes en Topolobampo. Todo proceso, doctor, lleva alguna parte de desechos, y desechos que hay que manejar, y en su caso, a veces hasta procesar. En la producción de amoníaco, ¿cuál es el desecho que se tiene o no lo hay? Si lo hay, ¿en qué cuantía?
2: El desecho sería que el agua que van a utilizar para enfriamiento se pueda contaminar con residuos de algún antiincrustante, que puedan usar cloro o al estar en contacto con una parte metálica, algún metal pesado pudiera contaminar esa agua que sale como un efluente, y además saldría sobrecalentada con unos 3 grados. Y creo que eso pues es mínimo, porque pues el agua sobrecalentada de las termoeléctricas sale con un gradiente mucho más alto. Quizás el problema mayor es que sale el agua hipersalina. Es un agua que sale con una salinidad de 70 o 75 partes por mil, o sea, mucho más salada que el agua de mar.
0: ¿El agua de mar cuánto tiene para darnos una 36, idea?
2: 36,
0: o sea, el doble, digamos, tendría casi el doble.
2: Tendría que ser el doble, pero es un volumen muy pequeño, insisto, el que sería. Y GPO está dispuesta a tratar esas aguas.
0: ¿Y entonces esa agua puede regresar al riego, por ejemplo?
2: No, lo que están pensando ellos realizar es separar las sales, y estas sales utilizarlas para las distintas industrias que necesitan sal. ¿Sí? Separar la sal simplemente.
0: ¿Y el agua regresarla qué, a la laguna?
2: El agua regresarla, incluso ellos utilizarían el agua la van a utilizar en sus procesos.
0: O sea, tendría 2 o 3 ciclos el agua.
2: Así es.
0: Bien, doctor, esta planta de Topolobampo, por lo que vemos en las imágenes, pues ya muy avanzada, ¿en qué porcentaje o en qué grado de avance va?
2: Exactamente lo desconozco, voy a ser muy honesto, no lo sé. Se ha hablado de un 80, un 85%, no lo sé, no he estado yo allí. Estuve en los Mochis antier, pero estuve en las mesas de diálogo, pero no estuve en la planta.
0: Pero en todo caso, digamos, sería mínimo o ya una parte menor la que resta para que entre en operación.
2: Sí, sin embargo, pues usted sabe cómo está la situación que Felicitos ahorita nos compartió. Hay mucha oposición y no sabemos si esto pues que pueda pasar en los próximos días, ¿no? Entonces, es un proyecto importante para nuestro país, importante para Sinaloa, para su agricultura. Y yo agregaría algo que no dijo Felicitos. Ahorita a nivel mundial se viene una transición energética muy importante y el amoníaco va a jugar un papel clave.
0: Ahora, doctor, para finalizar, me habló usted de los camaroneros, de quienes se dedican a la pesca, pero no nos detuvimos en el caso de los agricultores. El grupo de agricultores de Sinaloa, que es amplísimo, muy, muy grande, ¿qué opinión tienen sobre la instalación y operación de esta planta?
2: Yo diría que hay dos actitudes. Hay agricultores que son optimistas porque saben que la planta, pues, si la tonelada de amoníaco les cuesta un precio X, al ser importado les va a costar más, les está costando más. Entonces, si el amoníaco lo van a comprar y lo pueden adquirir aquí, les va a costar menos. Desde luego que eso, ellos están optimistas. Sin embargo, pues hay algunos otros que piensan que el precio va a ser el mismo. Entonces, yo diría que el precio del amoníaco pues va a cambiar, ¿no? Seguramente, porque el solo desplazar el amoníaco desde donde viene pues cambia en un 20 o 30% su costo, ¿no?
0: Bueno, pues en ese caso, doctor, y coincido con usted, pues el amoníaco es un bien a nivel mundial y su precio se rige por el mercado internacional, pero sí el costo del transporte quizá aquí pudiera impactar de forma positiva para el mercado, al menos sinaloense. Doctor, pues muchísimas gracias.
2: No, muchas gracias a usted y a su auditorio. Gracias.
0: Gracias, muy buenas tardes. Bueno, pues ahí tiene usted un asunto que no sé qué tanto pudiera haber tenido en registro esta planta de fertilizantes en Topolobampo, pero si no era así, ahora ya lo sabe. Es una inversión muy importante, con un avance igualmente destacado. Es una parte menor la que falta para que pudiera entrar en operación, y pues ahora vendrá la negociación, que la negociación lleva años, pero me refiero a aquella negociación que pueda ser categórica y contundente, ya sea para que entre en operación que no, o no, lo que se desea es que entre pues en operación, porque al final ya está instalada la planta, ya está hecha. Entonces habría que ver si las demandas pueden ser satisfechas para que esta inversión, estos empleos y finalmente el amoníaco que es necesario para la agricultura, pues pueda estarse produciendo ahí. Son la una de la tarde, con 55 minutos en el tiempo del centro de la República Mexicana. Vamos a hacer una pausa, de regreso a la misma, vamos a estar platicando con la gobernadora del estado de Quintana Roo, Mara Lezama, sobre el impacto que ha tenido el sargazo en esta temporada. Laura.
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7: Secretaría de Infraestructura anunció un cierre vial y la implementación de un carril de contraflujo sobre la carretera nacional a la altura del municipio de Montemorelos debido a los trabajos de reconstrucción del puente El Pilón. El tramo afectado comprende una extensión de 400 metros y la restricción a la circulación se mantendrá durante los próximos 5 meses. De acuerdo con el balance del primer semestre del 2026 emitido por la Fiscalía General de Justicia de Nuevo León, los robos registrados en unidades de transporte público metropolitano reflejaron un aumento del 86% en comparación con el mismo periodo del año anterior. Las autoridades analizan reforzar los operativos de vigilancia con la Fuerza Civil en rutas de alta afluencia. Cuadrillas de servicios públicos mantienen cierres parciales de circulación sobre la avenida Vasconcelos para el reemplazo de colectores pluviales y labores de recarpeteo. Los trabajos buscan evitar encharcamientos graves ante el pronóstico de precipitaciones en la zona metropolitana durante este fin de semana. Fuerza Civil y las Secretarías de Seguridad Pública de San Nicolás y Escobedo activaron filtros de revisión aleatorio y patrullajes coordinados en los límites municipales a la carretera Laredo y la avenida Sendero, con el objetivo de inhibir el robo negocio y el tránsito de vehículos con reporte de robo. La Comisión Nacional del Agua reportó en su corte de hoy que la presa El Cuchillo registra un 58.43% de su capacidad, manteniendo una tasa de extracción de 8.613 metros cúbicos por segundo para abastecer la red metropolitana de agua y drenaje de Monterrey. En contraste, la presa La Boca y Cerro Prieto se mantienen en el 90% de su capacidad. Es una producción de Lene Bernal. Redacción y locución, Francisco León.
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0: 2 de la tarde, vamos pues con el recuento de los últimos temas. Laura.
1: Gracias, Mario. La presidenta Claudia Sheinbaum confirma que el arancel del 10% anunciado ayer por Washington es el mismo que ya se aplicaba, solo que hoy se renovó. El secretario de Seguridad, Omar García Harfuch, confirma que el alcalde asesinado de Temoac, Morelos, era investigado por nexos con grupos criminales. Baja la percepción de inseguridad en México, de acuerdo con el INEGI. Juez federal retira la prisión preventiva, justifica contra el ex procurador general de la República, Jesús Murillo Caram, por el caso Ayotzinapa. La sustituyó por un resguardo domiciliario, vigilancia electrónica y restricciones de movilidad. Prisión preventiva para la joven detenida por la muerte de Dafne en Tamaulipas. Isaac del Toro termina en séptimo lugar en la 19ª etapa del Tour de Francia y se mantiene en tercero de la general. Mario.
0: Muchas gracias, Laura. Bueno, pues este fenómeno de la naturaleza, el sargazo, que no se había tenido presencia del mismo pues hace muchísimo tiempo, es decir, no era algo que se conociera, algo después recurrente, y por temporadas es que se va acumulando en las costas del Caribe mexicano, en este caso del estado de Quintana Roo. Vamos con este trabajo de Laura Cardoso y estaremos platicando con la gobernadora del estado de Quintana Roo, Mara Lezama. Laura, adelante.
2: La acumulación de sargazo en el Caribe mexicano es una amenaza no solo para el medio ambiente, sino también para la salud, la economía y el turismo de la región. En lo que va de este año, han llegado a las costas de Quintana Roo casi 88 mil toneladas de sargazo.
3: Aunado a eso, nosotros hemos ya colocado, junto con la Secretaría de Marina, más de 9.5 kilómetros de barrera. Tenemos en reserva 16 kilómetros, que estamos en espera de buenos tiempos para poderlas colocar. Y seguimos invirtiendo en el tema del sargazo.

0: y uñas. Entre los planes del gobierno está el convertir el sargazo en materiales para la construcción, en especial pavimento.
1: Realizamos evaluaciones de aditivos orgánicos, como es el sargazo, y donde se estudia la inclusión de ese material como un filler dentro del material pétreo que se va a utilizar para la elaboración de mezclas asfálticas. Esperamos en los próximos meses tener los resultados de esta evaluación, en donde se podrá establecer la pertinencia de utilizar este material en ese tipo de mezclas.
0: Y en esa tarea colabora la UNAM. Después de 4 años se logró el desarrollo de materiales para la construcción, como adoquines, concretos y pavimentos permeables.
2: Este concreto tiene la propiedad de dejar pasar el agua, o sea, se permea el agua a razón de 600 litros por minuto por metro cuadrado. Así, si construyes una calle con él, nunca se inundará, y ya está aprobado en la Ciudad de México.
0: El gran reto ahora es recolectar el sargazo antes de que llegue a las playas y pasar de una planta piloto a un proceso industrial. Laura Cardoso Tierra, Fórmula Noticias.
3: Mara Lezama, gobernadora del estado de Quintana Roo, muchas gracias por aceptar esta entrevista. Muy buenas tardes.
4: Con el gusto de saludarte a ti, Mario, y con el gusto de poder platicar en este gran espacio de Radio Fórmula y con todas y todos tu público que te escuchan siempre, que los ven siempre.
3: Gracias, gobernador. En nombre de Joaquín López Dóriga, titular del mismo, le saludo con gusto. Y bueno, esta temporada de sargazo contrasta con otras, se mira de manera similar. ¿Y qué primer comentario tiene sobre ello, sobre esta temporada?
4: El sargazo, partamos de que es un fenómeno natural. El sargazo no está en todas las playas de todos los días, pero es un gran flagelo, y hemos trabajado de la mano con el sector empresarial, de la mano con el gobierno federal, con la Marina. El estado lleva invertido, hablando de Quintana Roo, del Caribe mexicano, 777 millones de pesos. ¿Qué estamos haciendo desde hace tiempo? Uno, instalar las barreras sargaceras, que ha sido prueba y error, porque en algunos lugares, debido a las corrientes y los vientos, pasan las barreras, cuáles sirven, cuáles no, cómo se pueden anclar, lugares en donde no se pueden anclar, pues tomamos otras medidas. ¿Qué estamos haciendo ahorita? Además, con la visita de nuestra presidenta, la doctora sí. Claudia Sheinbaum Pardo, que tuvimos una reunión, tenemos al día de hoy un buque transoceánico, que es el Natanz, que nos da la posibilidad de recoger 250 toneladas diarias, 11 buques sargaceros costeros, 22 embarcaciones menores y 4 sargaceras de aguas someras. ¿Qué es lo que estamos haciendo ahorita? Estamos por recibir otro buque transoceánico que tiene 3 veces la capacidad del Natanz, es el doble de tamaño. Aumentamos las barreras que tenemos.
3: O sea, gobernadora, ¿sería a 500 toneladas lo que puede levantar ese buque que está por llegar?
4: Un poco más, son 600 y cacho de toneladas, pero tiene que ver, aquí lo voy a tratar de explicar. Nosotros tenemos un centro de monitoreo, creamos un centro de monitoreo especializado, con gente muy especializada que nos va diciendo, el sargazo puede llegar por acá, puede llegar por acá, puede llegar antes, ahora llegó un poco antes, y hay zonas en donde hoy puedes tener sargazo, viene en condiciones de clima, y el día de mañana no. Entonces, cambia. Estamos preparados para poner estas barreras, más barreras de las que ya tenemos. Y ahorita, ¿qué es lo que tiene el sargazo? Que lo comentaban hace un momento, arsénico en pocas cantidades, pero metales pesados, lo acaban de CO2, y lo que estamos haciendo en este momento es un trabajo que justo hoy tuvimos una reunión con empresarios, empresarias, el día de hoy tuvimos una reunión, hace rato que acabamos de concluir, con la academia, con quienes hemos trabajado muchísimo, porque es, primero lo recojo y sé que tengo que voltear la fórmula de recoger más en agua profunda que en la playa. ¿Cómo recojo más en agua profunda? A través de un estudio con un esquema que va a presentar la presidenta la próxima semana, porque además son manchas enormes, además que viajan, ¿no? Por el océano, y que van llegando, exacto, y que se salieron del mar de los sargazos. ¿Por qué? Por el calentamiento global, por la temperatura de los océanos, y ahora recibimos un nuevo buque que te decía que estará recogiendo 700 toneladas diarias, pero aún así nos falta más equipamiento con una especie de remolcadores, con redes, cuidando evidentemente el medio ambiente, poder recuperar el sargazo en el mar. Ese es el gran reto, recuperarlo en el mar, y si ya se pega hacia la costa, tener las barreras, y si brinca la barrera, que también puede ser porque son fenómenos caprichosos, recolectarlo en la ya en la playa, que es lo menos que queremos tener, porque al final se crea

0: se genera una
1: claro.
0: Erosión. Y lo que viene ahorita es esta estrategia que estamos diseñando entre todas y todos, conforme lo que nos ha funcionado, y que vamos a hacer a través del Foro de Desarrollo de Economía Circular, crecer empresas, por ejemplo. ¿Para qué sirve el sargazo? ¿Cómo lo convierto del pasivo, que es el día de hoy, que cuesta mucho dinero, en un activo? Hoy te puedo decir, confirmado, que se puede convertir en biofertilizantes. Ya hay un permiso de Cofepris, de hecho ya hay una empresa que lo hace, queremos crecerlo en el PODECIVI, y se puede convertir en biogás. Es una realidad. Nosotros tuvimos una inversión importante en una planta pequeña, que vamos ahora a licitar una planta más grande, aproximadamente en 3 meses, empezará a construirse en diciembre, ya mucho más grande, en donde combinada con lodos puede producir biogás. Eso es lo que te puedo decir hoy, confirmado. ¿Qué nos dirá la academia el próximo lunes, que tendremos otra reunión? Es en qué otras cosas puede servir, pero además tienes que tener el sustento, porque con lo que contiene, nos decían en la reunión hoy con la academia, ¿no? Es una macroalga que se reproduce exponencialmente, eso ya lo sabíamos, pero que muere a los 3 meses, pero se reproduce, haz de cuenta como si reviviera. Sí. Eso es lo que nos explicaban el día de hoy. Y entonces vas viendo que el fenómeno crece y crece y crece. Yo tengo muchos años de vivir aquí, siempre había llegado sargazo,
1: pues marino, sí.
0: Pero se va. Sí, pero va creciendo más. Entonces,
1: ¿qué es lo que,
0: hay que contenerlo
1: y, como y aprovecho esto que me comenta, gobernadora? ¿Qué es lo que lo hace diferente en este tiempo a pues aquellos tiempos de su infancia o de su juventud? Sí, bueno, sigue siendo usted muy joven, pero a lo que voy es la cantidad, o sea, ¿qué cambió? ¿Qué es lo que cambió? ¿El calentamiento global?
0: Que se sale, sí, claro, el calentamiento global.
1: Porque antes no se hablaba de sargazo en Cancún, no, si me permite decirlo así.
0: No, y por ejemplo, ahorita tenemos poco sargazo en Cancún, y a lo mejor tenemos un poco más en Tulum. A quien escuchábamos hace un momento es David Ortiz, que habla de la situación de un hotel en Tulum, ¿no?
1: Sí.
0: Ahí tenemos grandes ocupaciones en otros lados. También lo quiero decir, no es ni en todas las playas, ni todos los días. Eso para nosotros es fundamental, que la gente lo sepa. Y que se está trabajando, tenemos un gran avance, tendremos además una reunión internacional, la llevaremos a cabo aquí en Quintana Roo, con el objetivo de hablar de las historias de éxito, incluso en otros países, de lo que estamos haciendo nosotros aquí en Quintana Roo, y en este evento que tendremos el 1 y el 2 de octubre, hablaremos con expertos, hablaremos con...
1: Ah, pues ahí vamos a estar entonces, porque...
0: La Unión Europea estará...
1: Es importante, sí.
0: Sí, agencias de cooperación alemana, la española, de países afectados, y también, evidentemente, bancos internacionales, científicos, porque además es un reto que afecta a muchas partes del
1: mundo,
0: si, no es exclusivo.
1: A
0: ¿no?
1: ver si se puede convertir en una gran noticia, ¿no? Ya escuchábamos usted quizá por la telefonía no alcanzó a ver el título, pero a este científico de la UNAM que hablaba de hacer adoquines, ¿no? Para las calles, y que tiene una porosidad extraordinaria. En fin, pueden ser distintos los destinos o los usos que se le dé al sargazo, pero ojalá que pronto pudiéramos hablar del sargazo como una buena noticia y no como lo que impacta hoy, ¿no?
0: Sí, y además, ¿qué nos lleva al día de hoy que me preguntabas? Pues evidentemente el calentamiento, se deshielan los polos, se rompen las corrientes y se hace este gran cinturón del sargazo. Es un de carácter global esta situación, y la acidificación del mar, también el cambio del pH de los océanos, nos está generando el día de hoy esta situación. Quiere decir que, pero también quiero decirte que le estamos conteniendo, llevamos más de 86,000 toneladas que se recogen, pero vamos por más en el mar, hay más de 300 productos, pero es importante también decirlo, que tiene que haber un sustento. Es, a ver, ¿se puede utilizar? Sí. ¿Me genera algo posterior? ¿Puede? Yo recogí sargazo todos los sábados, sin excepción, siendo presidenta municipal de Benito Juárez. A mí no me pasó nada, ¿no? A mí, en mi piel, no me pasó nada, lo cogí con las manos y con lo que teníamos en ese momento. Pero tenemos que investigar, porque es una inmensa responsabilidad decirte, ¿sirve para esto? Sí, sin consecuencias posteriores.
1: Claro.
0: Hoy te puedo decir biogás, hoy te puedo decir que sí en un biofertilizante, y en el tema de una especie de adoquín, como bien comentan, que nosotros estamos también ya analizando. Entonces, estamos trabajando bien en eso, bioestimulantes, fertilizantes, y decirles que trabajamos todos los días y que tenemos una inversión muy importante, 777 millones de pesos, y con el apoyo de la presidenta que dará a conocer el plan en unos días.
1: Bien, gobernadora, y aprovechando su presencia, una pregunta de salida, si me lo permite, ¿cómo va la temporada? Sí. Que no es tan concentrada como la de Semana Santa y Pascua, en el verano se reparte más la afluencia, pero ¿cómo va?
0: Sí, porque es una temporada además que se alarga, como bien comentas, pero tuvimos una gran temporada con el Mundial. La verdad es que muy bien nos fue, tenemos grandes ocupaciones, estamos trabajando en Tulum, lo decía David hace un momento, está abierto el Parque del Jaguar, eso nos trae de manera inmediata, lo hemos hablado con turoperadoras, con cruceristas, el regreso de muchos turistas que a lo mejor decían, híjole, pero es que si no está la playa, ¿y cómo entro? Hoy te puedo decir que tenemos grandes números para los próximos meses, y vamos muy bien, tenemos 4 aeropuertos internacionales, vienen más vuelos, tenemos más conectividad, tenemos conectividad de verano, de algunas conectividades que son por temporada, se reactivan en este verano, y bueno, pues decirle a todas y todos que no esté el sargazo ni en todas las playas en todos los días, que hay en algunas, que tenemos un semáforo, que avisamos en dónde está, pero que tenemos un sinfín de atracciones para que vengan: turismo, wellness, romance, gastronomía, estas zonas arqueológicas divinas, cenotes, en fin, la verdad es que vengan a disfrutar al Caribe mexicano, que es la capital mundial de las vacaciones, y la van a pasar de que te vi.
1: Que cambia cada año, gobernador, ya no sé de qué tamaño es, porque ya, bueno, primero fue, bueno, Cancún, luego se extendió, luego la Riviera Maya, luego Tulum, y luego parece que ahora va para el norte, en fin, qué barro, sigue creciendo. Gracias, gobernadora.
0: Tienes que venir, Mario, tú y todo el equipo de Radio Fórmula, de gente que te escucha y te
1: sobre
0: ve.
1: Sobre todo, que ¿sabe qué?
0: Vamos a recibir.
1: Hace que el año pasado, en septiembre, estuve el año pasado en septiembre, ya le faltaba nada al puente de Nichupté, yo lo quería conocer, pero ya está jalando, ¿no? Entonces, de la laguna.
0: No, hombre, es una locura el puente de Nichupté.
1: Desahogó mucho, me imagino.
0: Es gratuito. Desahogó, y te dice la camarista, gracias, hago una hora menos, gracias, voy a comer a mi casa.
1: Muy complicado.
0: No,
1: bueno,
0: no sabe. Tienen que venir.
1: Gracias, gobernadora.
0: Les mando un abrazo con mucho cariño, gracias a Joaquín también, por supuesto, y a todo el gran equipo de Radio Fórmula, muchas gracias.
1: Yo se lo digo, gracias, muy buenas tardes. Mara Lezama, gobernadora del estado de Quintana Roo. Laura.
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10: Presidenta Claudia Sheinbaum afirmó que México, Estados Unidos y Canadá tienen una relación comercial muy consolidada y señaló que por cada persona que obtiene un trabajo en México relacionado con este intercambio comercial, al menos dos estadounidenses también son empleadas.
11: Somos una región que ya tiene una vinculación económica muy grande. Esa articulación económica que existe hoy entre los tres países es muy difícil de separar. Pero además está demostrado que el que haya un trabajo en México representa dos trabajos en Estados Unidos, al menos, porque no todo se fabrica en México, sino que se fabrica aquí, se fabrica allá, regresa, entonces son empleos en los dos lados de la frontera.
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0: 2:18 en el tiempo del centro de la República Mexicana. Me quedé sin duda interesado en lo que vaya a ocurrir en ese foro. Lo retomo, y aquí un saludo al área de noticias para que anote esto en la agenda, 1 y 2 de octubre, este foro sobre sargazo, porque va a ser interesante no solamente el tema de bloquearlo y evitar que llegue a las playas y los buques que lo van a remover, sino de los usos posibles o usos probables que pudiera tener el sargazo, porque siendo así, pues se convertiría en una buena noticia. Ojalá que esto se logre. Entonces, 1 y 2 de octubre, ahí para que Noticias lo apunte y ya se estará comentando en distintos espacios. Bueno, vamos a noticias no tan buenas, desafortunadamente, pero que forman parte de este México también. Omar Hernández, ¿cómo va el caso en Zacatecas? Te escuchamos, te saludo con gusto.
1: Gracias, buena tarde. Nos estamos refiriendo evidentemente a las investigaciones, los cateos, detenciones debido al multihomicidio registrado el sábado pasado en los municipios de Zainalto, Morelos y Pánuco, donde asesinaron a 10 personas, 5 de ellas colgadas de un puente. Las autoridades dieron a conocer el avance de las investigaciones y se fortalece la línea de la extorsión por parte de grupos delictivos vinculados también con funcionarios, particularmente del ayuntamiento de Fresnillo. Dentro de las víctimas se encuentra el secretario de Desarrollo Social, Fidel Alvarado de la Torre, por este motivo, quien además las autoridades señalaron posible partícipe. Eso sí, dejaron en claro que todavía no saben si fue de manera personal, voluntaria o coaccionado por los grupos delictivos. Por esta razón, el presidente municipal, Javier Torres, estará compareciendo el día de hoy. Se tenía programada esta audiencia a las 10 de la mañana, pero por motivos de salud se cambió a las 4 de la tarde, es decir, en 1:30 estará llegando a la capital para dar su versión y también conocer si el alcalde sabía de las acciones, de las actividades de su colaborador, muy cercano por cierto. Estará acompañado por otros 2 funcionarios. Dentro de estas investigaciones, la fiscalía dio a conocer que de las 10 víctimas, 9 se reunieron por voluntad propia desde 2 días antes de ser asesinados. Solamente en el caso del expresidente municipal de Sombrerete, que fue asesinado, se tiene el conocimiento de la privación ilegal de la libertad, aunque no fue denunciada. Hay 5 personas detenidas, de las cuales 3 pudieran estar vinculadas directamente ya con pruebas científicas, debido a que se les encontraron ropas con manchas hemáticas, sangre, pues, que las vincularían con las víctimas, y de esta manera van avanzando las investigaciones. Hoy, al concluir esta declaración, se tendrán ya mayores elementos para el avance de las investigaciones. Por lo pronto, solamente está invitado a declarar, no está todavía vinculado o señalado como con algún tipo de responsabilidad el alcalde de Fresnillo. Es el reporte.
0: Bien, muchas gracias. Gracias, Omar, por este informe. Muy buenas tardes. Y en Tamaulipas, ¿qué avances se tienen sobre el caso Daphne? Daisy Herrera, te saludo con gusto.
2: Gracias, ¿qué tal? Muy buenas tardes. Pues esta audiencia inicial de la que te comentaba el día de ayer se prolongó durante más de 13 horas en el Centro Integral de Justicia, en donde la jueza de control determinó imponer la medida cautelar de prisión preventiva en contra de Dana, esta primera detenida por el feminicidio de Daphne Zapata. Durante la diligencia, el Ministerio Público presentó los primeros datos de prueba para sustentar la imputación en contra de Dana, esta joven de 18 años a quien se señala por su presunta participación en los hechos ocurridos en el campamento de verano de la Academia Militarizada. La audiencia fue declarada en receso y continuará con la participación de los asesores jurídicos de la familia de Daphne mañana sábado en punto de las 9:30 horas. Mientras tanto, Dana fue llevada al Centro de Ejecución y Sanciones de Altamira, en donde va a permanecer durante el desarrollo pues de todo este proceso judicial. Al terminar esta audiencia, casi a las 4 de la mañana, pudimos hablar con el papá de Dana, y por supuesto que él niega que su hija sea trabajadora, empleada o auxiliar de esta academia militarizada. Él más bien asegura que su hija era estudiante, incluso con papeles en mano. Él mostró calificaciones, sí, pagos de mensualidades, en donde dice que su hija es una víctima más de los abusos de esta escuela militarizada y no víctima de Daphne.
0: Ahora, Daisy, cuéntanos algo. ¿Qué hay? Digo, se ha centrado todo en la figura de Dana por razones obvias, pero ¿qué hay de los dueños, directores, otros miembros de la propia escuela, hay otras detenciones. ¿Qué se tiene?
2: No hay otras detenciones. Hemos preguntado a la Fiscalía General de Justicia si tiene ya otras órdenes de aprehensión pendientes de cumplimentarse, pero no nos han querido compartir esta información, Mario, por pues el sigilo que merece este procedimiento judicial, pero lo que está exigiendo la mamá de Dafne, la señora Alejandra Quintos, es que pues también se giren órdenes de aprehensión contra el directivo de esta academia y contra los otros tres asesores o tres pues miembros de esta academia que estaban como responsables del cuidado del área femenil y del área varonil en el campamento de verano. Mario, es lo que estamos esperando.
0: Ajá.
2: Pues que esto suceda.
0: ¿Quién es el dueño de la academia?
2: Es justamente José Ponce, este es pues entendemos, un militar retirado que desde hace 30 años tiene esta academia. Nosotros estuvimos consultando y esta academia efectivamente cuenta con un permiso para operar emitido desde el 2013, así consta en el periódico oficial del estado de Tamaulipas. Desde el 2013 esta escuela está operando, pero ha cambiado de dirección conforme han pasado los años. Se ha visto envuelta en varios escándalos, pero ninguno había tenido que ver pues con el maltrato o la tortura de los estudiantes, sino más bien por la ausencia del pago de alquiler en los otros sitios donde había estado ubicada. Uh-huh. Hasta ahora pues que estamos conociendo esta serie de testimonios a partir del feminicidio de Dafne, pues que bien. Han dado a conocer valientemente algunos exalumnos.
0: Muchas gracias, gracias Daisy.
2: Gracias, muy buena tarde.
0: Vamos a ir una pausa, Lau.
3: Sí, hacemos una pausa y en un momento regresamos con toda la información que usted necesita de México y el
0: Oye,
3: mundo. ¿Qué pasó? Mande.
0: Les voy a enseñar. ¿Así los ven o no? Ahí están. Ahí están, ¿eh? Qué, y rojos. ¿Quieres o no? En el corte.
3: En el corte.
0: Bueno, vamos a ir.
3: A darle.
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0: 2 de la tarde con 29 minutos. Donna Summer con Upside Down. Qué gran este. No, es Diana Ross. Diana Ross, perdón, perdón, perdón. Diana Ross. Es un gran tema también. De los de viernes de aquí, ¿no?
1: Claro.
0: ¿Eh? ¿Te gustaron las gomitas o no?
1: Sí, no, buenas.
0: Estás tan buenas, ¿no?
1: Y ahorita.
0: Bueno, el día de ayer platicamos con el ingeniero Mario Esparza, quien es secretario de Gestión Integral del Agua de la Ciudad de México, debido a la denuncia que interpuso Movimiento Ciudadano para decir que no había transparencia sobre el destino de los 3.600 millones de pesos en inversión para esta temporada de lluvias. Él aclaró aquí de manera amplia, diría yo, con suficiencia sobre el tema, y nos anticipó que tendrían una reunión el día de hoy. Y así es que, Mario, te agradezco mucho que hayas aceptado esta comunicación. ¿Cómo les fue de reunión? ¿Cómo les fue de conversación? ¿Conocieron, pues, la motivación que tuvieron estas personas para señalar lo del desvío?
2: ¿Qué tal, Mario? Buenas tardes. Sí, fue una reunión muy fructífera, muy objetiva. Uh-huh. Yo digo que fue una excelente reunión. Vino Salomón y algunos otros diputados,
0: sí,
2: de MC, y se les presentó toda la información. Obviamente se les reiteró que no hay nada que ocultar, todo se puede también visitar las obras que están en ejecución. Uh-huh. Y pues todo bien, en cordialidad, ya se aclararon las dudas que tenían. Uh-huh. Y todo bien, ya no.
0: Dijeron que iban a interponer una demanda, no sé si llegaron a interponerla o después de esta charla la van a retirar o simplemente ya no la van a colocar, cuéntamelo.
2: Bueno, eso habría que preguntárselo a ellos, pero uh-huh, pues yo entiendo que ya no. Que digo, quedamos en muy, muy buenos términos. Ellos ven, se entiende que ven por la ciudadanía que el sector que ellos representan, nosotros estamos en la obligación de atender a toda la ciudadanía, a todas las personas. Entonces hubo una muy buena conciliación de todo.
0: Bien, Mario, pues te agradecemos esta breve charla. La de ayer fue mucho más amplia en razón de describir el destino de estos 3.600 millones de pesos en todo el equipamiento que se tiene, y agradecemos hoy que hayas podido compartir con la audiencia el resultado de esta reunión. Qué bueno que hubo entendimiento y sobre todo conocimiento del caso. Gracias.
2: Así es, muchas gracias. Tuvo muy buen diálogo y está la apertura con ellos y con todo, cualquier persona, ciudadano, diputado, diputada que quiera información, no, está todo transparente y tangible en las obras que están avanzando para solucionar el tema de las inundaciones.
0: Gracias, secretario. Buenas tardes.
2: Buenas tardes.
0: Mario Esparza, secretario de Gestión Integral del Agua de la Ciudad de México. Bueno, sobre el asesinato del alcalde allá en Morelos, a quien pues ya se le dio el último adiós, y coincidió con la visita de la presidenta de la República a esa entidad. Evidentemente se refirió al caso. Vamos primero con el reporte de Verónica Vacas. Adelante, Verónica, muy buenas tardes.
3: Muy buenas tardes, Mario, te saludo a ti y a tu auditorio. Pues familiares, amigos, autoridades municipales y habitantes de Temuac dieron este viernes el último adiós a Valentín Romero, Valentín Lavín Romero, durante una ceremonia de cuerpo presente realizada en la presidencia municipal. Ahí estuvieron policías estatales y patrullas que estuvieron en los alrededores de este ayuntamiento mientras se desarrollaba el servicio funerario, al que asistieron pues alrededor unas decenas de personas. Y esto pues ocurre, como bien lo mencionas, después de la visita de la presidenta Claudia Sheinbaum al estado de Morelos y luego de que el secretario de Seguridad y Protección Ciudadana, Omar García Harfuch, informara que este alcalde era investigado por su presunta participación en el homicidio del activista Samir Flores Soberanes, y que ocurrido en la administración del ex gobernador Cuauhtémoc Blanco Bravo, y también por otros posibles vínculos con grupos delictivos. Era también de los investigados en el operativo Enjambre. Es lo que se ha sabido hasta el momento, Mario. Pues estuvieron ahí familiares y amigos, no permitieron que los medios de comunicación se acercaran hasta donde estaba el féretro. Sí. Ahí se alcanzan a ver algunas imágenes, pero bueno, así fue la despedida.
0: Ahora, Verónica, una pregunta en términos de sucesión, es decir, más allá de lo que ya nos has relatado de los servicios funerales, ¿quién está al frente del ayuntamiento ahorita? ¿Qué se ha hablado de ello?
3: Mira, pues el subsecretario de gobierno ayer nos daba una entrevista, Miguel Ángel Peláez, informó que la síndica Esperanza Galván Zavala es la que asume por un periodo de 90 días el cargo en Temuac. Posteriormente se mandará a llamar al suplente y pues él sería el y sería también nombrado por parte del el Congreso del Estado ya como tal.
0: Bien, muchas gracias, Verónica, muy buenas tardes.
3: Hasta luego, buenas tardes.
0: La presidenta de la República estuvo el miércoles pasado en el Estado de México. Ayer la conferencia mañanera fue aquí y hoy justamente fue en el Estado de Morelos, en donde, pues como siempre, se le acompaña en materia informativa. Enrique Hernández, tú estuviste ahí y cuéntanos cómo se refirió la presidenta a este tema y a otros tantos.
4: ¿Qué tal, Mario? Muy buenas tardes. Te saludo con gusto. La presidenta Claudia Sheinbaum aquí en Morelos ha recorrido los municipios de Zacatepec y Xochocatla. Bueno, aquí la presidenta durante la conferencia del pueblo se refirió justamente a unas cifras, y es que pese a esta ola de violencia e inseguridad que se vive en Morelos, la presidenta Claudia Sheinbaum asegura que se han reducido en un 54% el homicidio doloso y en un 9% los delitos de alto impacto, y el llamado fue para que los presidentes municipales no dejen de hacer su tarea y también conformar instituciones policíacas municipales, bueno, pues contra todo es más, hasta contra la tentación de acudir a las organizaciones criminales. Vamos a escuchar a la presidenta.
5: Los presidentes municipales tienen que hacer su parte para fortalecer a las policías municipales. Por supuesto que nosotros coordinamos desde el Gabinete de Seguridad, pero no podemos sustituir el trabajo de los presidentes municipales.
4: Bueno, sin duda alguna es un trabajo coordinado, y en esta conferencia habló Omar García Harfuch, quien es secretario de Seguridad y Protección Ciudadana, Mario, y se refirió justamente al caso de la muerte del presidente municipal de Temuac, que es Valentín Lanín, y que este justamente era investigado por pertenecer o tener relaciones con organizaciones criminales. Es que también su suegra, que era identificada como Andrea N., pues también ya había sido, está investigada y ha sido detenida porque era identificada como la jefa al pertenecer justamente a algunas organizaciones criminales como los Aparicio y los Huasulco. De esa forma, pues ya también el suegro es detenido por haber participado en algunas acciones delictivas, violentas, y también haber recibido pues algunas amenazas durante el pasado mes de enero. Vamos a escuchar a Omar García Harfuch.
6: También es importante señalar que el presidente municipal de Temuac se encontraba bajo investigación por posibles vínculos con células delictivas. Células delictivas conocidas como los Aparicio y los Huasulco, relacionados con delitos de alto impacto como secuestro, extorsión, narcomenudeo y homicidio en distintos municipios de la región oriente de Morelos.
4: Y es justamente en esta región oriente de Morelos donde la presidenta Claudia Sheinbaum, así como las autoridades locales, se han comprometido a incrementar el trabajo coordinado a fin de seguir mejorando estas cifras, que aunque parecen complicadas, pero pues dice la presidenta que se van dando pasos importantes en la lucha contra la inseguridad en esta entidad. El reporte, Mario.
0: Muchas gracias, Enrique. Muy buenas tardes.
4: Buenas tardes.
0: Es la 2:38 con 38 minutos en el tiempo del centro de la República Mexicana. Vamos a una pausa, de regreso el recuento a un mes de los terremotos en Venezuela. Han regresado ya elementos de las Fuerzas Armadas que estuvieron asistiendo allá, han regresado a nuestro país, y platicaremos con nuestro compañero periodista Ulises Soriano, quien estuvo allá en la cobertura de estos hechos. Laura.
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17: La presidenta Claudia Sheinbaum llamó a gobernadores y alcaldes a fortalecer las corporaciones policíacas de ambos niveles de gobierno. Señaló que el Gabinete de Seguridad coordina labores, pero no puede sustituir el trabajo de una policía formada, capacitada, limpia y que haga su labor. La organización Civil Servicios y Asesoría para la Paz denunció públicamente que el pasado 15 de julio presuntos integrantes del crimen organizado secuestraron a José Luis Silva, reconocido defensor ambiental contra la tala ilegal en la alta montaña de los Azufres en Michoacán. La presidenta encargada de Venezuela, Delcy Rodríguez, le notificó al secretario general de la ONU, Antonio Guterres, su decisión de retirarse de la Corte Penal Internacional. Argumentó que su impartición de justicia internacional responde a un sesgo geográfico en detrimento del sur global. Venezuela es el único país de Latinoamérica con una investigación abierta ante dicha corte.
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0: 2:42 en el tiempo del centro de la República Mexicana. Ya le decía al principio del espacio informativo que pues realmente se siente uno como parte de esta sociedad, pues triste, decepcionado de ver que en una prueba que debiera ser de toda importancia rigurosa y seria, pues se hayan detectado tantas irregularidades. Y no es algo que sea de la institución. La institución es una, es eso, es una institución académica, es una universidad, no es policía investigadora, no es ministerio público para andar viendo quién copia o quién no copia. Lo terrible es, digamos, la conducta de algunos jóvenes que hicieron este examen. Escuche este trabajo de Lisbeth Hernández.
1: La Universidad Nacional Autónoma de México anunció que canceló alrededor del 2% de exámenes luego de detectar conductas contrarias a la convocatoria en su primer examen de admisión en línea. También informó que anuló 3.174 pruebas por irregularidades y presentó una denuncia penal mientras revisa los resultados por posibles trampas. La UNAM indicó que el monitoreo detectó suplantación de identidad y apoyo externo durante la aplicación del examen en línea. El rector Leonardo Lomelí ordenó una comisión técnica para auditar el proceso y atender las solicitudes de revisión. Los métodos de trampa señalados en redes sociales son el uso de inteligencia artificial como ChatGPT, Gemini, Claude o Copilot, aprovechando puntos ciegos de la cámara o los permisos para ir al baño. El uso de dos monitores fue otro de los métodos. También se mencionan variantes del examen vendidas y filtraciones por grupos de WhatsApp o Facebook. Sin embargo, estudiantes que hicieron el examen reportaron que también hubo omisiones importantes por parte de la UNAM. Por ejemplo, el examen era exactamente el mismo para los aspirantes que presentaron la prueba en la mañana que para quienes lo presentaron por la tarde, por lo que señalaron que al mediodía era muy sencillo encontrar el examen en grupos de WhatsApp. Para Grupo Fórmula, Lisbeth Hernández.
0: Bueno, pues ahí tiene ustedes, triste. O sea, la palabra me podría decir que es triste, decepcionante, lo que algunos jóvenes hicieron al aplicar o al hacer este examen, esta prueba. Pero también tiene mucho que ver con los mensajes que desde el gobierno se envían, que ya no hay exámenes. No, pues si ya no quieren que haya exámenes, pues ¿cuál seriedad le van a dar los jóvenes a ejercicios de este tipo? La UNAM tiene una capacidad limitada, como cualquier institución, tiene una capacidad limitada, es decir, no hay lugar para todos. Y justamente se trata de que aquellos que hacen su mejor esfuerzo puedan acceder a este privilegio que es estudiar en la UNAM. Aquí hay mucha gente que estudia en la UNAM. Entonces, vamos a platicar con Humberto González, sociólogo e investigador educativo, especialista en temas de acceso a la educación superior. Humberto, ¿cómo te va? Muy buenas tardes.
2: Muy buenas tardes, Mario. Es un gusto estar contigo y con tu auditorio.
0: Gracias. Pues cuéntanos, Humberto, ¿qué opinión te merece en un primer comentario lo que ha ocurrido, las anomalías detectadas y pues las trampas que a todas luces se hicieron?
2: Pues en primera instancia me parecería importante destacar la corresponsabilidad de los diferentes actores involucrados en este suceso, pues crítico, digo, vamos a decirlo así. Digo, sin duda hay una importante responsabilidad por parte de quienes utilizaron ayuda externa, inteligencia artificial, sí, para que resolvieran el examen, ¿no? Uh-huh. Y eso provocó una inflación de los puntajes, ¿no? Creo que eso es indiscutible en cierto punto, ¿no? Pero también hay una responsabilidad institucional.
0: ¿Y cuál sería?
2: En primera instancia, bueno, pues cambiar a la modalidad a distancia sin tener los suficientes elementos de seguridad, ¿no? Creo que la UNAM.
0: Pero estamos hablando, Humberto, perdón, de un examen de admisión, o sea, no estamos hablando de una declaración ministerial, es decir, pues es una institución académica, ¿no?
2: Sin duda, pero entonces, una institución académica que mantiene un mecanismo un tanto limitado, podemos decirlo así, que históricamente ha excluido a muchos estudiantes, cerca del 90% de los que presentan el examen a la UNAM no han podido entrar. Otras instituciones, no hablemos a nivel internacional, sino a nivel nacional, han diversificado los criterios que consideran para el ingreso a los jóvenes. Es decir, pongamos el caso de la UAM. El 70% lo vale el examen y 30% el promedio en reconocimiento a la trayectoria del estudiante. Es decir, no ponen todos los elementos o el valor en el examen, ¿no? Entonces, creo que la UNAM es una invitación a que pueda repensar un poco el acceso, en los criterios de acceso a sus instituciones, a que puedan diversificarlos, a tomar en cuenta otros elementos para que cuando se presenten este tipo de situaciones no recaiga todo el peso en la valoración y en los resultados del examen.
0: Eso me parece bien, pero como sociólogo, ¿el fenómeno no te llama la atención? Mencionaba yo al principio del programa, en distintos países los alumnos firman bajo protesta, decir verdad, atrás de su examen, que no fueron ayudados ni copiaron ni y con eso es suficiente como acto de honestidad para hacer un examen. Y aquí pues ve todo lo que se ha hablado, hasta inteligencia artificial, que si se pararon a ir al baño. Es decir, como sociólogo, este fenómeno, ¿qué te dice, qué te relata, Humberto?
2: Me llama la atención ahí en este caso que también hay algunos elementos que al final, obviamente hay un aspecto de deshonestidad, ¿no? Sí. Pero un aspecto de deshonestidad también alimentado, porque muchos de los chicos que presentan el examen lo han hecho 4, 5, 6 veces, ¿no? En algún punto llega una parte en la que buscan entrar a costa de lo que sea, ¿no? Y mi llamado es un poco a eso, ¿no? Mirar también que no es solo la culpabilidad o la responsabilidad, no está solo en los jóvenes, sino también que hay otros elementos que están detrás de cómo los jóvenes configuran este tipo de decisiones, ¿no? ¿Qué los lleva a pensar o a recurrir a ciertos elementos para poder obtener un resultado favorable, ¿no? A costa de lo que sea, ¿no? Entonces, muchos de ellos, a lo largo de estos años yo he tenido la oportunidad de platicar con varios jóvenes que han presentado el examen. En alguna ocasión yo pude platicar con una chica que llevaba 12 intentos.
0: ¿12? ¿No?
2: Entonces, 12 intentos, 12. Muchos de ellos, es importante comprender qué los motiva un poco a eso, ¿no? Sin justificarlos, pero sí poder comprender qué está detrás de la decisión, ¿no? 12 intentos, imagínate, llevas 10, 11 o ponle 5. Pues eso de alguna manera dice, bueno, yo como sea quiero entrar, ¿no? Y si le ofrecen ayuda, y también aquí es importante mirar que una parte de la responsabilidad también está en los centros que se dedican a preparar para el examen. Estos centros se encargaron de filtrar, de socializar las preguntas y facilitárselas a los jóvenes, ¿no? Para que puedan entrar con el afán de cumplir con su garantía de acceso, ¿no? Muchos de estos centros ofrecen esa garantía de que si estudian con ellos o toman el curso, van a quedarse en la UNAM, ¿no? Y lo hacen justo a costa de lo que sea. La deshonestidad no solo es de los chicos, sino también es de estos centros, por ejemplo, ¿no?
0: Bueno, pero al final, quien acepta eso, digamos, siguen siendo los aplicantes, ¿no?
2: Sí, claro, quienes toman la decisión final o quienes podemos verlo o recaer es en los estudiantes, pero desde mi punto de vista, detrás de eso, ¿no? De lo que está detrás de la decisión de los jóvenes, hay un conjunto de elementos que pues los orillaron a hacer eso, ¿no? Sin también, como te decía, sin justificar, ¿no?
0: Bueno, pues Humberto González, sociólogo e investigador educativo, muchísimas gracias por haber aceptado esta comunicación.
2: Muy buena tarde.
0: Gracias,
2: saludo.
0: Muy buenas tardes. Don Pepe Fonseca, adelante.
3: Buenas tardes, don Mario. Buenas tardes al auditorio de Radio Fórmula. Innegable que para el gobierno de México fue presión adicional que justo al iniciarse la tercera ronda de negociaciones del T-MEC entre México y Estados Unidos, Jamieson Grigg, el representante comercial de Estados Unidos, anunció que habría dificultades para continuar el acuerdo si no se cumplen los nuevos temas que presentó en la reunión. Esta mañana, al decir que confrontará la visión proteccionista de Estados Unidos, uno tiene la impresión que la presidenta Sheinbaum sabe de la dificultad de confrontar en las pláticas la visión proteccionista del inquilino de la Casa Blanca,
4: pero también deja la impresión que entendió el mensaje adicional del representante comercial de Estados Unidos, quien dijo que los beneficios del acuerdo comercial deben ser para los socios del T-MEC, no para terceros países como Vietnam y China.
0: Gracias, don Pepe. Muchas gracias. Muy buenas tardes. Bueno, pues, perdón, don Pepe, que le interrumpí. Feliz fin de semana para usted también. Se cumple un mes de los sismos allá en Venezuela. David Galván, adelante.
5: Hace un mes, ellas y ellos pusieron el nombre de México en lo más alto. Acudieron en auxilio a la población venezolana para apoyar las labores de búsqueda y rescate de personas entre los escombros. Así se preparan los elementos de este heroico batallón de atención a emergencias del ejército mexicano.
6: Se realiza porque hay víctimas atrapadas dentro de la estructura colapsada que están, que podamos sacar de manera próxima. De hecho, para este tipo de situaciones estamos bastante preparados, hacemos reconocimientos, recabamos información para que en todo momento podamos darle o brindarle la atención correspondiente a las víctimas.
5: Esta es la compañía de estructuras colapsadas, o USAR por sus siglas en inglés, la cual se especializa en localizar y extraer víctimas atrapadas en sismos o explosiones, pero no ingresan improvisadamente. Al llegar al sitio, se rigen por cuatro fases básicas: alerta, planificación, ejecución y evaluación. En la zona de desastre proceden primero a la acción de llamado y escucha para identificar si hay personas con vida. De ser afirmativo, se pide el apoyo del binomio canino para que confirme que hay una víctima y su localización.
6: Y puede ingresar una célula de rescate o integrada por cuatro elementos, que son los que van a ver el estado de la víctima, empaquetarla y realizar la extracción.
5: El entrenamiento de los binomios canófilos es fundamental. A partir de comandos de voz, su manejador puede indicarles la distancia a estos perritos para que retrocedan, que avancen a la izquierda o a la derecha, o vuelvan con su compañero. Así apoyan en la búsqueda en derrumbes o estructuras colapsadas.
7: Aquí nos encontramos en la pista de agilidad y destreza, la cual consiste de 13 obstáculos, la pista de acondicionamiento físico, en los cuales esos obstáculos son están elaborados perfectamente para que cuando un can se encuentre en una situación real pueda pasar en una ventana, un muro o cualquier tipo de obstáculo que en lo cual se pueda encontrar. Este es un can de raza pastor alemán de nombre Ambicioso. Él cuenta con una edad de aproximadamente 8 años.
5: La USAR de este batallón del ejército mexicano también está preparada para intervenir en accidentes mineros, de túneles o coladeras, ingresando a profundidad para extraer a las personas con el cuidado de no entrar en contacto con materiales peligrosos o aire contaminado.
8: Los espacios confinados son áreas con deficiencia de oxígeno en donde no se puede trabajar más de 2 o 3 personas por el espacio y por la deficiencia de oxígeno que existe. Este tipo de rescate se lleva a cabo por un sistema de ventaja mecánica con un tripié en donde entran los rescatistas con ayuda de las cuerdas, poleas, y el rescate se lleva a cabo de un sistema vertical.
5: Este es solo un ejemplo del trabajo de las 5 compañías que componen el batallón de atención a emergencias. Solamente ellos y la Cruz Roja cuentan con certificación de la Coordinación Nacional de Protección Civil a nivel pesado, el cual les permite trabajar en 2 frentes y en un plazo de 10 días de manera continua para apoyar a la población en este compromiso permanente que tienen con el pueblo mexicano y con cualquier persona sin importar las fronteras.
9: Esta misión la cumple el batallón de manera individual o en conjunto con otros organismos en territorio nacional o en el extranjero. Y el despliegue prácticamente es que cuando se suscita una emergencia, depende el lugar donde se encuentre, tenemos como un máximo de 6 horas si despliega a nivel nacional o 24 horas si es fuera del país.
5: De esta forma, Mario, el ejército mexicano muestra una vez más su compromiso y lealtad con la nación. Excelente tarde.
0: Gracias, David, muy buenas tardes. Y gracias a usted por el favor de su atención. Laura, muchísimas gracias.
10: Gracias a
0: Joaquín por invitarme a estar con usted esta semana. Joaquín estará de regreso acá el próximo lunes. Buen fin de semana, pásela bien.

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0: para que me permita acompañarle. ¿Le parece si iniciamos de lleno con los titulares? San Pedro lidera en baja percepción de inseguridad. Dos policías resultaron lesionados tras una persecución en la avenida Leones, en Monterrey. Un operativo simultáneo de Fuerza Civil y la Sedena dejó a dos hombres detenidos y el aseguramiento de armas en Apodaca. Detienen a presunto montachoques en Monterrey. Riña en partido amateur deja 8 heridos en Monterrey. Vecinos amarran a un poste a un empleado de la CFE por apagón. El Poder Judicial reclama deudos al gobierno estatal. Presentan propuesta de ley Rocky para endurecer castigos por maltrato animal en Nuevo León. Choferes de transporte escolar protestan por nuevas revisiones. Esto y más a continuación. Bienvenidos. Son las 3 de la tarde con 4 minutos y vaya que despertamos con el tema de las lluvias. Desde ayer ya le decíamos que pues estos remanentes de la tormenta Berta que se registra en Estados Unidos iban a traer pues algunas lluvias, ¿verdad? Aquí en la localidad, y pues sí se cumplió este pronóstico, pero también dejaron árboles caídos, de algunas complicaciones. Vamos con César, él nos ha hecho el recuento tras estas lluvias.
1: Las lluvias y rachas de viento registradas durante la noche y la madrugada de este viernes en Nuevo León, asociadas a los remanentes de la tormenta tropical Berta, dejaron como saldo árboles y postes caídos, cables colgando, cortocircuitos y un vehículo varado. A través de un reporte de Protección Civil del Estado esta mañana, se informó que se tendió un vehículo varado, 3 reportes de postes caídos o con riesgo de colapsar, 8 árboles caídos o en peligro de caer, 8 reportes de cables colgando y 51 cortocircuitos. Como medida preventiva durante las precipitaciones, se implementó un cierre vial en el cruce de la avenida Eloy Cavazos y la avenida Monterrey en el municipio de Guadalupe. Durante la noche y madrugada, elementos de Protección Civil mantuvieron recorridos de supervisión en la carretera nacional, la zona norte del estado, la carretera Laredo y el área metropolitana de Monterrey para verificar posibles afectaciones. Las carreteras, autopistas y el Aeropuerto Internacional de Monterrey operaron con normalidad. Protección Civil informó que los principales cauces permanecieron sin riesgos tras las precipitaciones. El arroyo Topo Chico reportó esta mañana un nivel aproximado del 45% de su capacidad, mientras que el arroyo Seco, el río Santa Catarina y el río La Silla permanecen sin novedades y dentro de parámetros normales. Protección Civil de Nuevo León exhortó a toda la población a conducir con precaución, respetar los límites de velocidad y mantenerse atenta a los avisos oficiales. César Rojas, Radio Fórmula Monterrey.
0: Gracias, César. Ahí está el tema de las lluvias y vamos a pasar con la cuestión de seguridad, que le decía que de acuerdo a esta encuesta nacional de seguridad urbana que realiza el INEGI, Escobedo, por ejemplo, ha logrado una reducción en la percepción de inseguridad. Pasó de 48 a 40%. Vamos con los detalles. César nos platica.
1: En la más reciente encuesta del INEGI de marzo a junio bajó la percepción de inseguridad en el municipio de Escobedo de 48.4 a 40.9. A través de un comunicado de la administración municipal, esta cifra lo atribuyen a la cercanía vecinal, labores de vigilancia constante, capacitaciones, empatía ciudadana, así como la entrega de estímulos a las acciones destacadas. Y es que Escobedo es de los municipios de Nuevo León que tuvo una reducción considerable, pues fueron 7.5 puntos porcentuales los que se logró bajar en la evaluación ciudadana de la encuesta nacional de seguridad urbana. Los resultados positivos obedecen también a que se han seguido los lineamientos en seguridad del Plan México de la presidenta Claudia Sheinbaum y de Omar García Harfuch, secretario de Seguridad y Protección Ciudadana. De acuerdo al sondeo ciudadano realizado de marzo a junio, en otro de los rubros en los que se avanzó es en el desempeño de la policía, pues incrementó de 69.4 a 73.4. De esta manera, el gobierno de Escobedo dio a conocer que seguirán trabajando en beneficio de los ciudadanos y colaborar con los diferentes niveles de gobierno para reducir la percepción de inseguridad y seguir incrementando el porcentaje en el desempeño policiaco. César Rojas, Radio Fórmula Monterrey.
0: Bueno, y en el municipio de San Pedro, por ejemplo, volvió a colocarse como la ciudad con menor percepción de inseguridad en México. Apenas un 10% de sus habitantes consideran de riesgo vivir ahí. Lene nos preparó la información con respecto a este municipio.
2: San Pedro Garza García se mantiene como el municipio con la menor percepción de inseguridad en el país. De acuerdo con la Encuesta Nacional de Seguridad Pública Urbana del INEGI, correspondiente al segundo trimestre del 2026, solo el 10.6% de la población consideró inseguro vivir en esta ciudad. Con este resultado, San Pedro acumula más de 600 días consecutivos como la localidad con la percepción más baja de inseguridad.

0: México. Además, ha encabezado todos los trimestres evaluados durante la actual administración municipal. El alcalde Mauricio Farhat señaló que los resultados reflejan un trabajo en conjunto entre gobierno y ciudadanía para fortalecer la seguridad y el orden. Destacó la participación vecinal y el uso de tecnología como parte de la estrategia aplicada en el municipio. En el área metropolitana de Monterrey, San Nicolás también sobresalió al colocarse en el tercer lugar nacional, con un 16.9% de percepción de inseguridad, cifra menor al 19.4% registrado en el trimestre anterior. Otros municipios como Escobedo y Monterrey mostraron avances. En Escobedo la percepción bajó de 48.4% a 40.9%, mientras que en Monterrey disminuyó del 59.7% a 57.2%. En contraste, Apodaca, Guadalupe y Santa Catarina registraron incrementos. Apodaca pasó de 26.1% a 33.4%, Guadalupe de 37% a 44.9% y Santa Catarina de 42.6% a 44.1%. Los resultados del INEGI muestran un panorama mixto a la zona metropolitana. Mientras algunos municipios reducen la percepción de inseguridad, otros enfrentan un aumento en la preocupación de sus habitantes. Lene Bernal, Radio Fórmula Monterrey.
1: Bueno, así las cosas, ¿verdad? De cuanto los resultados de estos municipios, ya le decíamos que ha bajado la percepción, al menos es lo que respondieron los habitantes de estos municipios. Vamos a marcar la pausa, pero no se vaya, hay más al regresar. Si se quiere comunicar con nosotros, 81-17-89-38-75. Vamos a la pausa, ya volvemos.
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1: Son las 3 de la tarde. Imagínense, no, hombre, estaríamos rocando todos, ¿verdad? Qué gusto, a menos que vayamos al aeropuerto para irnos de vacaciones. Pero no, oiga, estamos aquí en nuestra realidad trabajando, pero muy felices, ¿verdad? Porque es viernes. Entonces, 3 de la tarde con 13 minutos, y vamos con la información del tema de seguridad. Ya le decíamos de la percepción, ¿verdad?, de varios municipios, pero hoy hubo rueda de prensa y precisamente César nos tiene varias cosas que comentar. César, ¿cómo estás? Te saludo con gusto. Buenas tardes.
0: ¿Qué tal, Cintia? Muy buenas tardes y buenas tardes al auditorio. Así es, fíjate que hoy en la mesa de seguridad de cada viernes se tocó el tema de esta detención importante que se dio a conocer ayer por la tarde-noche, la captura de esta persona identificada como Oscar N., alias El Payaso, cuya detención ocurrió en Nayarit. Es una persona considerada un presunto generador de violencia en el área metropolitana de Monterrey y sobre todo también señalado como autor material de varias ejecuciones aquí en la entidad y ajustes de cuentas en los últimos meses. Y es que se le preguntaba al secretario de Ciudad Pública del Estado, Gerardo Escamilla, si con esta detención importante se desarticulaba pues la celda delictiva de este criminal o podríamos ver también represalias, como siempre ocurre cuando se detiene a un líder criminal en cualquier entidad de la República Mexicana. Vamos a escuchar qué fue lo que dijo respecto a esto el secretario de Seguridad.
7: Pues primero que nada, comentar que esta es una muestra más del trabajo de coordinación de esta mesa, el trabajo conjunto de las autoridades locales en coordinación con el gobierno federal logran este tipo de acciones. Es una persona que se considera como generador de violencia en el área metropolitana. Hasta ahorita no consideramos que se haya desarticulado completamente esa organización y seguiremos atentos a mantener los niveles de seguridad y sobre todo las acciones de contención para garantizar los resultados que hasta el día de hoy, pues como vemos, llevamos un primer semestre con muy buenos resultados, con una tendencia positiva hacia la baja en cuanto a los delitos de altísimo.
0: Y bueno, como escuchamos por parte del secretario de Seguridad, Cintia, pues él mencionaba que las acciones van a continuar para desarmar por completo la organización criminal. Ya se detuvo a su líder, a su cabecilla, por lo pronto, por lo que van a continuar con los operativos para ubicar al resto de los demás integrantes. Y es que, pues déjame decirte que Oscar N., allá en Nayarit, se le relaciona en investigaciones de varias ejecuciones e inclusive también de, recordarás, un ataque armado contra elementos de la Fuerza Civil en la CONA Independencia el año pasado. Esta persona está relacionada con ese ataque contra ex elementos policíacos. Pero bueno, ya el sujeto está ya a disposición de las autoridades federales. Pero bueno, en otro tema, Cintia, también tocarlo, pues como cada 3 meses, ya lo comentabas también al inicio de este espacio noticioso, serán los resultados de la Encuesta Nacional de Seguridad Pública Urbana de INEGI, que colocó nuevamente pues a varios municipios del estado entre los mejores evaluados del país en percepción de seguridad, entre ellos pues el municipio de San Pedro Garza García, que cada vez siempre sale muy bien evaluado al principio, y además también Fuerza Civil, que se mencionó que subió, se ubicó nuevamente como la corporación estatal mejor evaluada en cuanto a nivel de confianza ciudadana. Pero bueno, ¿qué fue lo que dijeron las autoridades sobre estas cifras importantes? Escuchemos nuevamente al secretario de Seguridad, César Escamilla.
7: Nuevamente, los municipios de Nuevo León se encuentran entre los mejores evaluados del país, destacando el primer lugar que ha sido refrendado por el municipio de San Pedro. Tenemos también en segundo lugar el municipio de San Nicolás y por otra parte los muy buenos resultados del municipio de Apodaca, del municipio de Escobedo, Guadalupe y de la ciudad de Monterrey, que tienen una mejoría. Felicitar a todos los secretarios aquí presentes por el trabajo colaborativo y hacer esta extensión también a los alcaldes que participan en las mesas de trabajo. En cuanto a Fuerza Civil, este trimestre se recuperó el primer lugar nacional en tanto a la percepción del desempeño, así como a la confianza ciudadana, lo que nos alienta a seguir sirviendo a los neoloneses que nos distinguen con el orgullo de ser catalogados como la mejor policía de México.
0: Y bueno, también el secretario de Ciudad mencionaba que van a continuar con esa estrategia de seguridad, van a seguir reforzándose con mayor equipamiento, infraestructura y crecimiento, también sobre todo de la Corporación de Fuerza Civil, la cual ha pasado de 3.500 elementos policíacos a 7.000 elementos ya durante el actual gobierno. Pero bueno, ahí tenemos también parte de las evaluaciones que daba a conocer de cada uno de los municipios. Unos bajaron, otros municipios subieron, pero bueno, vamos a ver cómo termina el año de esta encuesta, se cada 3 meses por parte de INEGI, y bueno, el municipio de San Pedro salió en primer lugar, pero también hay que decirlo, en marzo de este año se ubicaba con 4.4 puntos el municipio de San Pedro en un solo dígito, pero se incrementó en esta nueva encuesta a 10.6 en la percepción de inseguridad de toda la población del municipio de San Pedro Garza García.
1: Pues pues sí, hay estos resultados, ¿verdad? Y a pesar de los hechos que hemos reportado de pronto, César, pues al menos esta es la realidad y hay que recordar, ¿verdad? La percepción, si usted le preguntan si se siente o no seguro, es lo que usted, su sentir, en pocas palabras.
0: Sí, por ejemplo, en el municipio de San Pedro, que aumentó bastante de 4.4 a 10.6, mucho se le atribuyó por parte también de las autoridades a la ejecución que tuvimos en abril del año pasado. Recordarás la ejecución de este joven sinaloense ahí en la zona de las Arboledas, quizás por eso también se incrementó, pero pues sigue en primer lugar. También Apodaca pues subió el porcentaje, pues solo con la ejecución que hubo hoy en la madrugada, que ya lo ya se comentaba también hoy por la mañana, y Escobedo bajó de 48 a 40.9 puntos porcentuales en cuanto a la percepción en ciudad. Y otros datos importantes que conforme vayan avanzando también los días se me irán dando a conocer por parte de las autoridades.
1: Bien, pues estaremos atentos entonces. Claro. Muchísimas gracias, César, por este reporte. Ya te dejamos porque es viernes, para que vayas a disfrutar de lo que resta, claro, de esta tarde.
0: Multifín de semana, viernes, sábado y domingo, aunque la quincena todavía falta bastante.
1: Falta bastante, entonces encerrados todos.
0: Sí,
1: si no, vete a la Plaza de Santiago, ahí este feria.
0: Oye, sí.
1: Unas enchiladas bien ricas.
0: Uf, vámonos, pero bueno, despacito, porque nos vamos despacito porque la carretera nos está un poquito peligrosa en los últimos días.
1: Y fíjate que se mantienen los operativos, me tocó verlos de nuevo y me da gusto por una parte, porque si todos todavía no entendemos, vienen bien recio, entonces hay que aprender.
0: Y sobre todo también las autoridades de pasando Allende, también de Allende, Montemorelos y de Montemorelos a Linares, también aparece también las autoridades municipales, ya también van a estar incrementando los operativos, porque también por esa la situación, por esa parte de la región citrícola, también ocurren bastantes accidentes por esta zona. Pues esperemos que no ocurra, que haya saldo blanco este fin de semana por lo pronto.
1: Ojalá que así sea, ¿verdad? Porque están de vacaciones y sabemos que mucha gente pues iba a ir para allá, ¿verdad? A los ranchos, a la presa, a las quintas, hasta Montemorelos, al parque con tantos animalitos bien bonitos. Y hay que cuidar.
0: Sí. A la presa, la boca.
1: ¿Ves? Todo eso es gratis. Entonces, ahí te compras algo.
0: Ah, claro.
1: Lo que todavía tiene. Muy bien. Bueno,
0: todo lo que yo todavía tengo.
1: Muy bien. Aparte, ganas bastante bien. No te hagas.
0: Mira. Claro que sí.
1: ¿Verdad? Sí, claro. Aparte, no, hay que ser organizado. Diga, lo que usted gane, hay que ser organizado. Porque le digo que mientras más ganamos, más gastamos. Entonces, ese siempre será el problema, yo creo, de todos, en cualquier nivel socioeconómico.
0: Bueno, más pensaba, hoy estamos el 24 de julio, el 31 de julio es hasta el otro viernes.
1: Hasta el viernes.
0: Estamos recordando la quincena, nada más a todas las personas recordándole, ¿verdad?
1: Sí.
0: Para que no se vayan a gastar toda la quincena el fin de semana.
1: Sí, oye, porque muchos ya no las gastamos desde el pasado y en esta vamos a sobrevivir, ¿verdad? Pero sí, bueno, si Donita todavía trae, cuídelo porque le falta toda la semana. Y luego lo peor es que no dejamos para lo que más ocupamos, que si la gasolina, el camión, la comida, el café, pero bueno.
0: Las deudas.
1: Todas las deudas. Ya mero viene. Entonces, positivo.
0: Ya esto me duele la cabeza.
1: De tanta deuda. Muy bien, mi querido César. Pues disfruta el fin de semana y te escuchamos el lunes.
0: Igualmente, Cintia, muy buenas tardes.
1: Buenas tardes, pues ahí está, ¿verdad? Digo que todos andamos igual. Pero bueno, vamos con este operativo que se llevó a cabo por parte de Fuerza Civil y la Sedena. Dejó a dos hombres detenidos. ¿Quién cree que estuvo ahí? Pues mi querido Ray Elizalde, que ahorita nos tiene el reporte. Ray, ¿cómo estás? Adelante, te escuchamos.
3: Muy buenas tardes, Cintia, buenas tardes al auditorio. Bueno, informarte lo que ocurre durante los últimos minutos. Te doy a conocer una movilización que causó alarma entre los vecinos de Apodaca, y es que elementos de Fuerza Civil detuvieron a dos hombres con material bélico, armamento, en este municipio referido. Aunque inicialmente habían escapado abandonando un vehículo, fueron rastreados y capturados. El despliegue de la División de Inteligencia e Investigación de la Policía Estatal de Nuevo León, Fuerza Civil, además de la defensa, elementos del ejército mexicano, se dio en la colonia Ex Hacienda Santa Rosa. Según se informó, en la calle Galvia encontraron un auto Mercedes-Benz con placas del estado de Guanajuato. Oficiales le solicitaron al conductor detener la marcha, pero aceleró y comenzó una persecución que terminó calles más adelante, donde los delincuentes bajan y salen corriendo. El carro encontrado dentro de él, un arma larga abastecida, cuatro cargadores abastecidos para un arma larga, un arma corta, además de un cargador para arma corta abastecido, una culata para arma de fuego, así como un casco balístico y diversas gorras. Este despliegue no terminaba ahí. Más tarde, en esa misma colonia, en el cruce de las calles Vialidad Municipal y del Pedregal, lograron encontrar a los presuntos delincuentes identificados como Crescencio N, de 41 años, y Juan N, de 38 años de edad, a quienes les hallaron un arma corta abastecida, 6 cargadores para arma larga abastecidos y además diversas gorras. Según trascendió, Crescencio N cuenta con antecedentes penales por delitos de homicidio, homicidio en grado de tentativa y delitos cometidos contra instituciones oficiales y servidores públicos. Así que pendientes de lo que digan las próximas indagatorias al respecto de esta captura realizada por la Policía Estatal de Nuevo León. Por el momento, este es mi reporte, Cintia. Que tengas tú y el auditorio un excelente fin de semana.
1: Gracias, Ray. Igual para ti, excelente fin de semana. Y vamos con estos dos elementos de la Policía de Monterrey. Esta mañana resultaron lesionados. Hubo una persecución allá en la avenida Paseo de los Leones que inició cuando el conductor de un auto aparentemente intentó atropellarlos. Bueno, vamos con César. Él nos cuenta.
4: Dos elementos de la Policía de Monterrey resultaron lesionados luego de una persecución que se originó cuando el conductor de un vehículo presuntamente intentó arrollarlos mientras atendían un reporte de incendio durante la mañana de este viernes. La movilización ocurrió minutos antes de las 6 de la mañana, cuando los oficiales brindaban apoyo en un incendio registrado en un poste ubicado sobre la avenida Enrique Celivas en el sector de Cumbres. En ese momento, un coche Honda Civic pasó por el sitio y presuntamente el conductor intentó embestir a los policías, quienes lograron ponerse a salvo. Tras el presunto intento de atropello, los policías municipales iniciaron una persecución sobre la avenida Paseo de los Leones en dirección de oriente a poniente, siguiendo al auto por varios kilómetros. La movilización no concluyó a la altura de la colonia Cumbre Sexto Sector, donde la patrulla logró dar alcance. Durante la intervención se registró una colisión entre ambas unidades, lo que dejó lesionados a los dos policías. El conductor del Honda Civic fue detenido en el lugar por otros elementos municipales y quedó a disposición de las autoridades correspondientes. Mientras tanto, los oficiales heridos fueron auxiliados por compañeros de la corporación, así como por paramédicos de Protección Civil de Monterrey y de Cruz Roja Mexicana, antes de ser llevados para su valoración médica. A consecuencia del operativo y las labores de auxilio e investigación, la circulación sobre la avenida Paseo de los Leones fue cerrada por completo en dirección de oriente a poniente, a la altura de la calle Bilbao, lo que generó importantes afectaciones viales para los automovilistas que transitaban por la zona esta mañana. César Rojas, Radio Fórmula Monterrey.
1: Gracias, César. Pues así las cosas. Le decíamos que esta mañana que sí se registraron lluvias, que ya nos hacía el reporte César y recuento, pues también hubo varios accidentes, ¿eh? Varios accidentes viales. Entonces, insistimos mucho en este tema y no nos vamos a cansar de hacerlo y de recordarle la responsabilidad enorme que implica ir al volante. Y a veces, pues nos tendrán que educar y tratar como niños. No nos gustan los operativos. Nunca nos ha gustado que se pongan las antialcohólicas, que se pongan a estarnos, pues, reduciendo ahí, pidiendo la velocidad, pero oiga, ¿qué más hacemos, verdad? ¿Qué más se puede hacer? Hay gente que definitivamente, pues, llega a no entender y no le importa hasta que están involucrados en estos temas, que ojalá, pues, no fuera ninguno de nosotros, ¿verdad? Pero que a veces llevamos prisa, que salimos tarde y queremos que todos se quiten porque tenemos prisa, y ahí empieza a generarse estos accidentes. Ha habido muchos por diferentes temas, bebidas embriagantes, en la carretera, todos los días. Hoy en la mañana hubo uno, un carro que derramó apoyo, exceso de velocidad y se impactó contra una barda. No hubo lesionados, pero un accidente más. Todos los días han ocurrido. Vaya recio usted o el que está al lado, pues todos somos responsables. Entonces, por favor, vamos a ser bien conscientes de esto y a darle despacito, ahí relájese, vaya viendo ahí, disfrutando del camino, escuchándonos, más tarde ponga música, platique ahí con su familia si la lleva de paseo, ¿verdad? Y pues sin prisas, a disfrutar. A disfrutar y a tomar su tiempo, por favor. Y sobre todo si va a agarrar carretera, no solo aquí para ir a Santiago, Montemorelos o Allende, si va más lejos, pues con mayor razón, ¿verdad? Mucho cuidado, porque es bien triste, de verdad, reportar personas sin vida por estos temas. Vamos a marcar otra pausa, ya son las 3 de la tarde con 27 minutos y regresamos.
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11: Son las 3:31 p.m. y vamos a continuar con la información. Vamos a lo que ocurrió en la colonia Casas Reales, que está en Apodaca. Un joven fue asesinado, estaba en el porche de su vivienda, y Ray Elizalde nos tiene el reporte. Ray, adelante.
12: Un ataque armado dejó a un joven muerto en el porche de su casa en el centro de Apodaca, Nuevo León, la mañana del viernes. Los agresores encapuchados no fueron detenidos. Ejecución que ocurrió a solo 500 metros de la presidencia municipal. El crimen se reportó cerca de las 5 de la mañana del viernes en un domicilio ubicado en la calle Reforma, casi en su cruce con Melchor Ocampo. Según testigo, la víctima de unos 23 años, identificado extraoficialmente como Osvaldo, se encontraba en la entrada de su casa con dos mujeres, cuando presuntamente llegan dos sujetos encapuchados y desde el portón empiezan a discutir con ellas. Luego de que la hora occiso saliera en su defensa, le disparan y escapan. Al sitio acudieron elementos de Protección Civil de Apodaca, la Policía Municipal y una ambulancia, quienes confirmaron el deceso. Las averiguaciones comenzaron en el sitio por elementos del Grupo de Homicidios, así como peritos del Instituto de Criminalística. Detectives comenzaron con las indagatorias en los alrededores, platicando con vecinos y recabando evidencias, entre las que localizaron casquillos percutidos, tanto dentro como fuera de la casa. Cámaras de seguridad que hay en los alrededores aportarán datos para tratar de dar con el paradero del o los pistoleros. Una ambulancia de la Cruz Roja llegó durante la misma mañana para atender por una crisis nerviosa a familiares del fallecido. Una fuente aseguró que el ahora fallecido presuntamente llevaba un arma corta a la cintura, la cual aparentemente no alcanzó a accionar para defenderse en el ataque mortal.
13: Para Radio Fórmula Monterrey, Raimundo Elizalde.
11: Gracias, Ray, por este reporte. Y un hombre de 39 años, que fue identificado como Julio, lo detuvo la policía de Monterrey. Lo sorprendieron en un auto. La placa que venía en la parte de atrás de este Toyota estaba cubierta. Los oficiales lo ubicaron sobre la avenida Eugenio Garzazada. Intentan dialogar con él, reacciona de manera agresiva contra los elementos de la policía. Empiezan a revisarlo y detectan que este hombre, que le digo se llama Julio, estaría relacionado con algún tema de los montechoques. Ya ve que de pronto te chocan el vehículo y para que te pares, ¿verdad? Y te quieren cobrar ahí y no, hombre, es un relajo. Entonces, pues sí, provocan accidentes menores para que usted le diga, no, pues dame aquí unos 5,000 y así quedamos, ¿verdad? Entonces, pues lo han detenido. Lo que ha señalado la autoridad es que el primero de estos hechos ocurrió el pasado 8 de julio en la avenida Constitución, donde impactó una camioneta, una Honda. Otro más fue reportado el 22 de julio en Garzasada y Alfonso Reyes, chocó contra un auto MG y pues en ambos era que quería dinero, ¿verdad? Esta persona. Tras esta agresión y confirmar los antecedentes, pues se lo llevaron detenido y ahora sí, pues ya está tras las rejas. Sin embargo, hay que poner denuncia si usted se vio afectado por alguno de estos hechos o ha sido víctima de algún tipo de montachoques. A lo mejor es él, ¿verdad? Julio, de 39 años. Entonces, es bien importante acudir a poner su denuncia para que se investigue y se integren a la carpeta. Y vamos ahora con este encuentro de fútbol amateur que fue en el municipio de Monterrey. Terminó en una pelea campal, oiga, dejó 8 personas lesionadas, había adolescentes menores de edad, de 15 años, y ocurrió ahí en Colinas de San Jerónimo, ahí en este sector, que no es una colonia muy popular, ¿verdad? O sea, es una colonia, pues de un nivel bien, ¿verdad? Y ahí se agarraron con todo. A ver, Roberto, cuéntanos.
2: La noche del miércoles se registró una fuerte riña entre jugadores de 2 equipos de fútbol amateur en la colonia Colinas de San Jerónimo, en el municipio de Monterrey. El enfrentamiento dejó como saldo a 8 personas lesionadas, entre ellas un adolescente de 15 años, quien sufrió una herida grave en uno de sus párpados. De acuerdo con los reportes, la pelea comenzó al término del encuentro. Una discusión entre jugadores derivó en insultos y empujones, lo que rápidamente escaló hasta convertirse en una batalla campal. En cuestión de segundos, el ambiente en las canchas cambió de un partido amistoso a un escenario de violencia. Videos capturados por asistentes muestran cómo varios de los involucrados comenzaron a lanzar golpes mientras otras personas intentaban intervenir para detener esta confrontación. A pesar de ello, los esfuerzos por separar a los jugadores fueron inútiles y la pelea se prolongó durante varios minutos. El adolescente, que resultó lesionado, fue atendido por familiares y trasladado para recibir atención médica debido a la gravedad de la herida en el párpado. Además de él, otras 7 personas resultaron con lesiones de distinta consideración, principalmente golpes y contusiones. Los vecinos de la zona señalaron que ese tipo de torneo suele reunir a decenas de personas, incluidos familiares y amigos de los jugadores, lo que aumenta el riesgo de que una discusión se convierta en un problema mayor. Algunos asistentes expresaron preocupación por la falta de vigilancia en los espacios deportivos, donde no siempre hay presencia de autoridades para prevenir incidentes. Hasta el momento, las autoridades no han informado si alguna persona fue detenida respecto a esta riña. Sin embargo, familiares de los lesionados adelantaron que acudirán a presentar una denuncia formal por lo ocurrido en las canchas de Colinas de San Jerónimo. Este caso pone sobre la mesa la necesidad de reforzar medidas de seguridad en encuentros deportivos amateurs, donde la pasión por el juego puede desbordarse y terminar en hechos de violencia. Para Fórmula Monterrey, Roberto Tavares.
11: Gracias, Roberto. Pues así las cosas allá en el sector de Colinas de San Jerónimo. Oiga, y vamos a la colonia Pío Décimo, porque como muchos otros sectores, pues muy molestos, ¿verdad? Porque no tienen energía eléctrica. Los vecinos dicen, ¿qué hacemos? ¿Cómo le hacemos para que la Comisión Federal de Electricidad nos escuche? Nos tienen olvidados. Ya queremos que no haya apagones. Y se vivieron momentos de mucha tensión, oiga, porque agarraron a un empleado de la Comisión Federal de Electricidad y lo amarraron a un poste, y el empleado ahí como, pues yo qué onda, ¿verdad? Digo, nunca de manera agresiva, no creo que lo golpearon ni nada, era como, a ver, quédate aquí porque no queremos que te vayas, ¿verdad? Hasta que nos solucionen. Entonces, pues al parecer, ya quedó. A ver, vamos con Francisco, él nos tiene los detalles.
14: La tarde del jueves 23 de julio, habitantes de la colonia Pío Décimo en Monterrey retuvieron a un empleado de la Comisión Federal de Electricidad como medida de presión para exigir la reanudación del servicio eléctrico. Los hechos ocurrieron en el cruce de Privada Castelar y Juan Pablo II, donde los vecinos señalaron que permanecen sin energía desde el pasado lunes. De acuerdo con los afectados, pese a realizar múltiples reportes, la respuesta de la paraestatal se limitó a prometer el envío de cuadrillas, lo cual no se concretó. Una de las vecinas relató que observaron pasar un camión de la Comisión Federal de Electricidad sin detenerse, lo que aumentó la molestia de los habitantes. Ante la falta de atención, decidieron retener a un trabajador para exigir una solución inmediata. En ningún momento el trabajador estuvo en riesgo ni fue agredido físicamente. La acción se realizó únicamente como medida de presión. Minutos después, el servicio de energía eléctrica fue restablecido en el sector, lo que permitió que la protesta concluyera sin mayores incidentes. El incidente refleja la desesperación de los colonos, quienes aseguraron que las fallas constantes en el suministro eléctrico han afectado sus actividades cotidianas y la seguridad en la zona. Hasta el momento, la Comisión Federal de Electricidad no ha emitido un posicionamiento oficial sobre este hecho ni sobre los reportes de apagones que se han registrado en distintos puntos del área metropolitana de Monterrey durante la semana. La situación en la colonia Pío X evidencia el malestar ciudadano frente a los problemas de infraestructura eléctrica y la exigencia de respuestas rápidas por parte de la autoridad responsable. Radio Fórmula Monterrey, Francisco Javier Guerrero Luna.
11: Gracias, Francisco. Pues así las cosas, ¿verdad? Y con los niños de vacaciones, con las temperaturas muy altas, pues es difícil, oiga, estar sin luz, ¿verdad? Yo decía, a mí se me fue el agua, quién sabe qué día, y dije, prefiero que se me vaya el agua, porque ahí, mira, agarro del garrafón y ahí me bañé con la que me quedaba. Afortunadamente era como la mitad. Entonces, con esa agüita, ¿verdad? Pues ponga usted que no te quedas así como tan limpio o tan sabroso bañado, porque pues uno se echa más o menos dos veces jabón. Y con esto, pues ahí nada más uno y estás con el vasito y te echas, y luego las mujeres con el cabello no es tan fácil, ¿verdad? Ocupamos más agua. Pero bueno, uno sale del apuro. Pero sin luz, oiga, sin luz no duermes, no se puede, no jala el abanico, no nada. Y aparte tienes que comprar hielo, y que está bien caro, y aparte tienes que andar ahí, ¿verdad? Bueno, yo creo que es más difícil estar sin luz que sin agua. ¿Ustedes qué opinan, verdad? Porque sin agua también es comprar, pero a lo mejor sin luz, pues la comida, ¿cómo la mantienes ahí congelada, la hielera? Y sí, oiga, y luego los que tienen tiendita o negocio no pueden trabajar, no hay luz, pues es una historia bien difícil. Pero bueno, usted, ¿qué opina, verdad? Si no tiene luz, si no tiene algún tipo de servicio, pues háganoslo saber a nuestra vía de contacto, 81-17-89-38-75. Ya sé que es viernes y que a lo mejor usted ya anda más relajado y, pues nada más nos va escuchando y ya quiere estar en paz y tranquilo y no está reportando problemas, pero nosotros aquí estamos para servirle, ¿verdad? Cualquier cosa que quiera denunciarnos, estamos aquí a sus órdenes para que nos haga llegar sus comentarios o a través de Facebook. Si no nos sigue, hágalo, Radio Fórmula Monterrey, y ahí también nos puede escribir, que nos encanta leerlos, durante esta tarde. Vamos a la pausa y enseguida regresamos.
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21: Las verduras de hoja verde, especialmente la lechuga, son una fuente de agua importante para tu dieta diaria. Incluir ensaladas frescas en el almuerzo permite hidratarse mientras consumes vitaminas esenciales. La lechuga aporta magnesio y potasio, minerales que se pierden fácilmente al sudar. Es un alimento ligero que evita la fatiga térmica y mantiene tu sistema digestivo funcionando correctamente.
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3: Durante un operativo, autoridades federales y estatales detuvieron en Veracruz a Francisco N., alias El Gordo Frank, identificado como líder del cártel Jalisco Nueva Generación en la entidad, presuntamente relacionado con el secuestro de 46 migrantes. La presidenta Claudia Sheinbaum resaltó que la percepción de inseguridad en el país disminuyó al pasar de 63.8% en diciembre de 2025 a 59.8% en junio de 2026. Sheinbaum Pardo aseguró que esto es gracias a la Estrategia Nacional de Seguridad implementada en el país. La Secretaría de Salud informó que en la última semana 266 personas dieron positivo a COVID-19, de las cuales 104 se encuentran en la Ciudad de México y 93 en el Estado de México. En lo que va del año, se han reportado 21 muertes por esta enfermedad. Informó Itzel Vanegas. Más detalles en lo de fórmula.mx.
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11: Son las 3 de la tarde con 45 minutos. Oiga, esto que pasó con Rocky, ¿verdad? Indignó muchísimo a toda la población, a pesar de que sucedió en Saltillo, pero pues somos aquí vecinitos y de todo nos enteramos, ¿verdad? Entonces, este video que se hizo viral, cómo nos dolió, cuando hay tantas personas buscando mejorar las condiciones de los animalitos, con todo lo que ellos tienen para dar, y de pronto hay quienes los tratan de una manera, ¿verdad?, que de verdad duele el corazón. Bueno, pues activistas y el secretario general de gobierno, Miguel Flores, presentaron una iniciativa denominada Ley Rocky, con la que se busca incrementar hasta 12 años de prisión las sanciones por maltrato animal. Ahorita son de 4 años y de 8, ¿verdad? Creo que cuando ya se llega a la muerte de los animalitos es de 8. Entonces quieren que 12 años, porque pareciera muy poco el castigo para la dimensión de lo que, pues, el daño que pueden provocar. Vamos con César, nos platica.
23: Para endurecer las penas contra quienes incurren acciones de maltrato o abuso animal, en el Congreso de Nuevo León se planteó la Ley Rocky, que propone elevar hasta 12 años de prisión las penas por maltrato animal y crear un registro estatal de personas sentenciadas por este delito. Acompañado de activistas, Miguel Flores, secretario general de gobierno, presentó en la oficina de partes una serie de iniciativas encaminadas a proteger a las mascotas. Todo esto nace de casos de crueldad animal como el registrado en Saltillo, Coahuila, donde un perrito llamado Rocky es arrastrado por un vehículo y atropellado en varias ocasiones. La reforma plantea modificaciones al Código Penal del Estado, esto para endurecer las penas por actos de crueldad y abuso contra los animales, además de crear el Registro Estatal de Maltratadores y Abusadores de Animales, REMA, en el que serán inscritos quienes cuenten con una sentencia firme por este delito.
24: Estamos proponiendo incrementarlas hasta 8 años el agravante de homicidio, y en el caso de maltratos, se puede decir sin cuestión de homicidio, a 4 años.
25: Es una modificación al Código Penal para que quien sea sorprendido en un tema de maltrato y o abuso animal tenga penas de hasta 12 años de prisión.
23: Cabe destacar que estudios refieren que un alto porcentaje de los homicidas, feminicidas y abusadores de menores se iniciaron en el maltrato animal y posteriormente fueron escalando. De ahí la importancia de actuar de manera preventiva para evitar futuros actos de violencia. César Rojas, Radio Fórmula Monterrey.
11: Bueno, ahí está esta iniciativa, ¿verdad? Y vamos a ver hasta dónde llega. Lo que también ha ocurrido ahí en el Congreso de Nuevo León es que se presentó esta iniciativa para que las parejas con hijos en común que viven en unión libre sean reconocidas automáticamente como concubinas con derechos y obligaciones similares al matrimonio civil. Es todo un tema, oiga, por que fue propuesta precisamente por Pompo, ¿verdad? Luego de lo que ocurrió, este personaje la iniciativa y la propuesta es que se llame Ley Pompo, porque es el quien está proponiéndola luego de esta difícil situación que vivió con su esposa que falleció, y él señala que la familia pues acudió a las capillas, ¿verdad? Y pues lo alejaron de este lugar o del cuerpo, incluso también a su hijo. Entonces dice, pues él tiene derecho, era su mamá, ¿verdad? Entonces vamos a escuchar un poquito a Anila con los detalles de este caso, que él dice, estoy seguro que hay muchas más personas que están viviendo esta misma situación. A ver, Anila, cuéntanos.
0: Diputadas de la bancada de Movimiento Ciudadano impulsaron una reforma al Código Civil de Nuevo León que plantea otorgar reconocimiento automático de concubinato a las parejas con hijos en común que viven en unión libre. La propuesta, conocida como Ley Pompo, fue presentada por las legisladoras Paola Linares López y Marisol González Elías. El objetivo es que estas familias tengan acceso a los mismos derechos y obligaciones que un matrimonio civil, sin necesidad de formalizar la unión ante el registro. La iniciativa surgió a raíz del caso de Luis Alfonso Pompo Campa, quien denunció que no pudo despedirse de su pareja, Sofía Reina Martínez, tras su fallecimiento. Según relató, los familiares de Sofía retiraron el cuerpo de la funeraria sin permitirle a él ni a su hijo de 12 años darle el último adiós, pese a que convivieron durante 15 años. Las diputadas señalaron que alrededor del 14% de los hogares en Nuevo León se encuentran en condición de concubinato, lo que evidencia la necesidad de adecuar la legislación para brindar certeza jurídica. Con la reforma, las parejas que tengan hijos en común serían reconocidas automáticamente como concubinas, lo que les permitirá accesar a derechos como herencia, seguridad social y otros beneficios previstos en la ley estatal. La propuesta será discutida en el Congreso local, donde se analizará si avanza hacia su aprobación. De concretarse, representaría un cambio importante en el marco legal de la entidad, al reconocer de manera directa a las familias que viven bajo esta modalidad sin necesidad de matrimonio civil. Para Fórmula Noticias Monterrey, Nila Barrera.
11: Gracias, Nila. Y bueno, ahora vamos con Ray Elizalde porque nos tiene el reporte de un accidente que ocurrió allá en Escobedo, pero que le cuente detalles para que vea cómo suceden, oiga, los accidentes. Ray, cuéntanos. Adelante.
4: Muy buenas tardes, Cintia, buenas tardes al auditorio. Y bueno, es increíble cómo seguimos arriesgando nuestra vida, tratando de ganarle el paso al ferrocarril. Apenas ayer estábamos hablando de lo que ocurre en torno a estos números negativos que se han presentado en este 2026. Imagínate, eran hasta hace unos minutos dos personas fallecidas y al menos 15 heridos en todos estos meses. Pues bueno, vamos a sumarle otro herido. Afortunadamente solo es un herido, y es que una persona que intentó ganarle el paso al ferrocarril resulta lesionada, fue llevada a un hospital. Esto ocurre en la avenida Chocolate, ahí en la vía Saltillo, cerca de la colonia Villas de San Francisco, Cintia, y muy cerca, por cierto, también del libramiento noroeste. Unidades de Protección Civil de Nuevo León informan que, bueno, este automovilista intenta ganarle el paso al ferrocarril, posteriormente intenta pasar, lamentablemente es embestido por la mole de acero. Rápidamente llega personal de Protección Civil de Escobedo, Protección Civil del Estado, algunas otras corporaciones de auxilio, incluso también personal de la Cruz Roja, para atender al conductor de este vehículo tipo Aveo. Finalmente, este hombre lesionado, quien lleva algunos golpes, está politraumatizado, de nombre Pierre Janus, fue llevado finalmente a un hospital, es a la clínica 21 del Instituto Mexicano del Seguro Social. Sorprendente que haya sobrevivido, Cintia, y ese también es uno de los cruceros considerados como peligrosos, este de el municipio de Escobedo. También comentarte el de la carretera Monclova, también al municipio de Escobedo. Otro crucero peligroso, sin duda alguna, es el que se encuentra en los límites de Santa Catarina con San Pedro, y bueno, no se diga, otro punto que también ha sido escenario de choques o incidentes ferroviarios, el que se encuentra en la carretera Mezquital Santa Rosa, muy cerca de la avenida López Mateos, allá en el territorio de San Nicolás. Así que mucho que trabajar por parte de las autoridades, que no han invertido, Cintia, por parte de las empresas ferroviarias a la señalización, y también las autoridades locales que no han invertido o no han invitado a la ciudadanía a que no lo hagan, o tendrán alguna multa severa, que hasta el momento no han dicho nada de esto en el Congreso del Estado, Cintia.
11: Ay, no, Ray, de veras, y es que nos da mucho coraje y parecemos pues que estamos regañando siempre al auditorio, ¿verdad? Pero ¿cómo le hacemos, Ray? ¿Cómo aprendemos a no ir tan acelerados? ¿Qué tendría que pasar para que pues todos tomemos conciencia de manejar con más precaución?
4: Y es que esto es se supone que por lógica lo deberíamos de aprender al momento que vemos un hecho similar. Ya hemos hablado de tragedias de hace algunas décadas, Cintia, donde personas tripulantes de algún camión pues han perdido la vida, más de 15 personas en un solo evento, allá la famosa ruta de la muerte allá en Santa Catarina, y
11: la 120,
4: cada año cada año se repite esta situación. Esperemos que este año ya no se repita. Ya tuvimos fallecimientos al inicio de este 2026, ya no queremos eso, y bueno, esperemos que los automovilistas, los conductores de camiones de carga, que también son otros de los involucrados, o también los conductores del transporte público, aprendan de estas situaciones y no tengamos otra vez que informar de hechos ferroviarios.
11: Así es, Ray. Nos duele muchísimo, de verdad. Digo, en este caso no hubo personas sin vida, pero vaya susto que le sacó. Yo creo que no les vuelve a suceder a estas personas que iban en este carro, ¿verdad? Pero es lo que le digo. ¿Qué tendría que pasar? Pues bueno, ojalá que aprendamos en cabeza ajena y que todos reflexionemos sobre este tema. Mi querido Ray, pues bueno, ya es viernes y ojalá que las cifras de accidentes no sean tan graves como empezamos la semana pasada con aquello de la carretera que fue el domingo.
4: Y es que prácticamente el cierre de junio, el inicio de julio y bueno, ya este cierre se ha distinguido por este tipo de hechos viales, también, Cintia, que lamentablemente ha traído muerte y no se ha salvado ninguna carretera. Hemos hablado de la carretera Laredo, ha habido fallecidos, la carretera nacional, hemos hablado también de la carretera o avenida Miguel Alemán, así que bueno, esperemos que ya no se presenten estas situaciones y llevar un fin de semana por fin en paz, no como los anteriores, Cintia.
11: Así es, pues bueno, mi querido Ray, disfruta también el fin de semana que te lo mereces. Te vi con tu chamarrita muy temprano, ¿verdad? Entonces, todo bien hasta ahorita, ya no va a llover.
4: Sí, en la mañana me porté bien, me la puse, pero luego ya a los pocos minutos me lo quité porque ya empezaba el fresquecito. Ahorita temperatura agradable, sí. Tráfico, eso sí, mejor ni hablamos porque sí está muy colapsado, sobre todo para la zona de San Pedro, Santa Catarina, ahí la avenida Lázaro Cárdenas, Garzazada, las de siempre, Cintia.
11: Así es, pues ya sabemos. Entonces, mucha precaución y a manejar con mucho cuidado. Gracias, Ray, que tengas bonito fin de semana y te escuchamos el lunes.
4: Claro que sí, Cintia. Muy buenas tardes.
11: Muy buenas tardes, mi querido Ray Elizalde. Ya disfrutar con su familia como todos, ¿verdad? Pues sí, después de tanto trabajar desde muy temprano. Vamos a la pausa. Ya regresamos.
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11: Son las 3 de la tarde con 59 minutos, ya casi 4 en punto, ¿verdad? Y mi querida Caro, pues está aquí con nosotros acompañándonos para platicarnos de, pues, qué está pasando con los choferes, Caro. Cuéntanos.
2: Sí, estos choferes de transporte escolar que, pues, ahorita en el mediodía estuvieron protestando por que estaban expresando su inconformidad por las nuevas disposiciones que se les están dando en las revisiones de las unidades. Pues hay que recordar que cada vez que se termina el ciclo escolar, y se va a dar este nuevo inicio, bueno, previo se tiene que hacer revisión de unidades y demás, y bueno, ellos hicieron su protesta ahí enfrente de las instalaciones del Instituto de Movilidad y Accesibilidad, donde señalaron que el gobierno, pues, contrató a una empresa externa para realizar estas inspecciones.
11: ¿Y qué no les está gustando?
2: Pues es que ahora va que el vehículo que antes pagaban ellos 1,200 pesos por esta revisión, por este requisito que tenían que hacer, bueno, la nueva medida, ahora el costo se va a 3,000 pesos con esta empresa externa. Entonces, bueno, pues los conductores y conductoras ahí aseguran que este cambio se les informó sin consulta previa, simplemente les dijeron que pues iba a ser así, y el proceso también están señalando que está más tardado, que los resultados no se están entregando de inmediato, sino que les dice esta empresa que es en 5 días les dice, ¿pasaste o no pasaste? Entonces, pues bueno, en caso de no aprobar la revisión, dicen que tienen que volver a pagar la misma cantidad para repetir el tramo.
11: Ay, no, pues imagínate de 5 en 5. ¿Verdad? Que te queda.
2: Y aparte
11: con el pago de una vez ya es bastante.
2: Estamos hablando, exacto, porque al final del día esto pues es una manera de todos estos choferes de que están, pues es una manera de vivir, es su negocio, emprendimiento, es su trabajo, y pues este tipo de pagos de, pues los trámites, pues claro, los tomas en cuenta como dentro de los costos de operación, por llamarlo de una manera, pero pues que te los cambien de la noche a la mañana y que aparte una y otra vez, pues bueno, entonces es lo que ellos están ahí alegando y estuvieron ahí protestando, y pues explicaban que cada año cumplen con los requisitos, pero que son distintos, como son el seguro de cobertura total, el engomado. También consideran que en esta ocasión el ajuste, lo están diciendo, pues es excesivo, y pues es una, como te decía ahorita, una carga económica que se les está sumando ahí a sus costos. Y también están señalando que el tiempo que se les está dando para reponer o para enmendar si tienen alguna falla es muy corto, ya que pues las clases inician el 30 de agosto. Y pues tenemos que acordarnos que el 8, no sé si te acuerdas, que estuvo hablándose mucho de esta, que iba a ser obligatorio y que quién lo iba a poner, que sí que no. Pues al final del día sí se aprobó, pero no se aprobó esta obligatoriedad como se estaba primero manejando. Se aprobó que todas las escuelas de nivel básico, tanto públicas como privadas, tienen que contar con un programa de movilidad escolar obligatorio. Y esta disposición, pues como les comentaba, fue publicada en el Diario Oficial, y pues tenía, ¿no?, este propósito de reducir el tráfico a las horas pico durante los horarios de entrada y salida, ¿no?, de los niños, de los estudiantes. Y pues la iniciativa fue del 2025, y la Secretaría de Movilidad, bueno, finalmente se concreta, pero como esta obligatoriedad nada más, que donde era, pues entre las medidas que deben de cumplir las escuelas estaban los horarios escalonados para evitar congestionamientos, tener las vías de acceso y descenso en las inmediaciones de los planteles, la promoción también del carpool o el auto compartido, rutas peatonales, ciclovías, y la validación oficial para los transportistas privados que ofrecen el servicio escolar. Entonces, seguramente por ahí viene este cambio que se les está dando ahora, pero pues tal vez habría que analizar, ¿no?, esto como ahora es un externo y pues pagar cada vez que te lo revise el externo. Entonces, pues vamos a ver.
11: Oye, entonces sí se aplicó la ley, digamos que van a tener que tener transporte, punto, pero no para todos los niños, ¿verdad? O sea, no es como que todos tengan que viajar como se había previsto, de que los niños
2: todos van en el
11: transporte, ¿verdad?

0: barreras de pronto también para quien quiere operar de manera correcta, que quiere pagar, que quiere cumplir, y pareciera que tantos obstáculos pues no van a ayudar, al contrario.
1: Pues mira, va a que ver cómo avanza esto, porque incluso estaban por ahí unos compañeros de otro medio de comunicación, uh-huh, que pues ellos estaban afuera, ni siquiera estaban adentro de las instalaciones ni nada, y durante la protesta a otra compañía, de nuevo alguien externo, no eran de gobierno, sino una compañía de seguridad que se encarga de la seguridad de ahí, de esa zona de donde se estaba llevando a cabo esto, y no los dejaban hacer su trabajo.
0: Total. Qué temas, ¿verdad? Y sobre todo, pues hablamos de esto, de las escuelas y demás, que los niños pues son lo más importante al final de cuentas. Pues muy bien, Caro, muchas gracias.
1: A ti.
0: Bueno, y vamos justamente con el tema de seguridad, que también es muy importante, porque se está buscando, aquí en Nuevo León se está discutiendo, el que se impida que los motociclistas pues ingresen con casco a los negocios. Ya ve que muchas veces llegan para los pedidos, para dejarle la comida, y ahora pues no van a poder ingresar. ¿Por qué? Pues porque no se les ve la cara, oiga, y en caso de delitos, ya ve que muchas unidades de estas motociclistas han sido detectadas en delitos. Entonces, pues es lo que quieren buscar. A ver, Francisco, cuéntanos.
2: En el Congreso de Nueva León se analiza una iniciativa que plantea prohibir el acceso a establecimientos comerciales a personas que porten casco de motociclista. La medida se propone como estrategia para reducir asaltos, ya que este accesorio dificulta la identificación de quienes cometen delitos y facilita la huida en motocicleta. Desde el Congreso local, el presidente de la Comisión de Justicia y Seguridad Pública, Javier Caballero, consideró viable la iniciativa, pero subrayó que cualquier reforma debe basarse en datos estadísticos que respalden su pertinencia. Recordó que municipios como San Pedro ya aplicaban restricciones similares sin que estuvieran contempladas en la ley, y que recientemente el Cabildo de San Nicolás aprobó enviar al Congreso una propuesta formal para modificar la normativa. Caballero explicó que las estadísticas de delito en tiendas departamentales podrían servir como sustento para actualizar la legalización, ya que el delito evoluciona y requiere ajustes constantes en las medidas de prevención. Por su parte, la coordinadora de la bancada de Movimiento Ciudadano, Sandra Pámanes, planteó que la reforma debería aplicarse en todo el estado y no limitarse a ciertos municipios. Argumentó que si el uso del casco se ha convertido en una herramienta recurrente para cometer asaltos, la restricción tendría que homologarse y ser general en Nuevo León. El debate sobre esta iniciativa refleja la tensión entre garantizar la seguridad en los comercios y respetar el derecho de los motociclistas a usar un equipo de protección indispensable. Radio Fórmula Monterrey, Francisco Javier Guerrero Luna.
0: Gracias, Francisco. Y el Poder Judicial de Nuevo León se unió a los señalamientos contra el gobierno estatal por los retrasos en pagos. Están reportando un adeudo superior a 61 millones de pesos y piden que se cubra esto lo antes posible para poder garantizar que opere el Poder Judicial, imagínese, en el segundo semestre del año. Nila, cuéntanos.
3: El Poder Judicial de Nuevo León informó que el gobierno estatal mantiene un adeudo de 61.4 millones de pesos. La cifra corresponde principalmente a administraciones reducidas en las primeras quincenas del año, lo que generó un faltante de 50.2 millones de pesos destinados al pago de nómina. Además, el Tribunal Superior de Justicia detalló que al cierre de junio se acumularon 11.2 millones de pesos pendientes de un fondo auxiliar. Ese recurso se utiliza para cubrir gastos operativos como cajeros, copias, reciclaje, cursos, intereses y la publicación del boletín judicial. La institución encabezada por Laura Perla Córdoba explicó que este adeudo puede solventarse antes de diciembre de 2026 con la reconducción presupuestal, aunque subrayó la necesidad de recibir los recursos de manera inmediata para planear adecuadamente el segundo semestre del año. En contraste, el Poder Judicial reconoció que la ampliación presupuestal por concepto de inflación sí ha sido cubierta puntualmente por el Estado sin retrasos. Este reclamo se suma al de los municipios. Apenas el 10 de julio, alcaldes de distintos partidos denunciaron que el gobierno estatal retuvo de forma irregular 1.700 millones de pesos que debieron llegar a las arcas municipales. Según los ediles, se trata de participaciones federales, aportaciones, fondos estatales y recursos mixtos como el Fondo de Desarrollo Municipal, además de derechos y multas recaudadas por el Instituto de Control Vehicular. Sin embargo, el encargado de despacho de la Tesorería Estatal, Ulises Carlín, rechazó que existan adeudos con los municipios. Argumentó que la Auditoría Superior de la Federación no detectó irregularidades en la entrega de recursos en Nuevo León. Para Fórmula Noticias,

0: Monterrey, Nila Barrera.
1: Gracias, Nila. Pues así las cosas. Oiga, vamos con las toneladas y toneladas de basura y escombro que retiraron del canal Aztlán, ¿verdad? Las cuadrillas del municipio de Monterrey. Y luego nos preguntamos, ¿por qué nos andamos inundando cada vez que llueve y llueve poquito, no? A ver, Lene, cuéntanos.
2: El municipio de Monterrey informó que se retiraron más de 1,850 toneladas de basura, escombros y desechos del canal Aztlán, tan solo en el tramo comprendido entre las calles Orto y Ocaso sobre la avenida Aztlán. Vecinos del sector habían denunciado malos olores y la existencia de un tiradero clandestino dentro del cauce. Trabajadores de servicios públicos municipales retiraron toneladas de escombro, basura, maleza, incluso animales muertos con apoyo de maquinaria pesada. La acumulación de desechos en los canales suele impedir el flujo adecuado del agua durante las precipitaciones, además de generar focos de contaminación. Usted puede denunciar a quienes utilicen canales, terrenos o espacios públicos como tiraderos clandestinos. Los reportes pueden hacerse a través del número 072 o mediante las redes sociales oficiales del municipio. Lene Bernal, Radio Fórmula Monterrey.
1: Gracias, Lene. Oiga, y en Nuevo León, el aspirante a la coordinación de la defensa de la transformación y la soberanía nacional, hablamos de Waldo Fernández, señaló que el desorden en el crecimiento urbano, pues es el resultado de actos de corrupción. ¿Por qué? Porque dice que han autorizado muchos fraccionamientos. Nila, a ver, cuéntanos.
0: Durante un recorrido por Santa Catarina, Waldo Fernández afirmó que el crecimiento desordenado en Nuevo León se debe a la falta de planeación y a prácticas de corrupción en la autorización de nuevos desarrollos habitacionales. Según el aspirante, cuando el Estado dejó de ser el rector del desarrollo urbano y cedió esa facultad a los municipios, se generó un caos que hoy afecta directamente a las familias. Fernández explicó que existen fraccionamientos autorizados en zonas donde la densidad no lo permite o incluso en áreas de escurrimientos naturales, lo que provoca inundaciones y daños a quienes adquieren una vivienda. Señaló que hay casos en los que las construcciones invaden cauces hídricos, ocasionando que las casas queden expuestas a riesgos como tener un arroyo atravesando la propiedad. El aspirante subrayó que estas irregularidades no solo perjudican a los compradores, sino también a los vecinos, ya que deterioran la infraestructura y devalúan el patrimonio. Comentó que cuando un fraccionamiento genera problemas de drenaje pluvial o sanitario, las propiedades cercanas pierden valor y se afecta la calidad de vida de las familias. Ante esta situación, Fernández planteó la necesidad de aplicar una política de cero tolerancia a la corrupción y de regresar al orden en los desarrollos urbanos, con el objetivo de garantizar que el crecimiento del Estado sea seguro, sustentable y en beneficio de la población. Para Fórmula Noticias Monterrey, Nila Barrera.
1: Gracias, Nila. Oiga, y vamos con estos reconocimientos que entregaron a la unidad K9 de Protección Civil de Jaguares, porque ya sabe que fueron allá a Venezuela a estar apoyando con las labores de rescate luego de, pues, estos sismos que se presentaron. Roberto, cuéntanos.
3: El municipio de Santa Catarina realizó una ceremonia para reconocer a tres integrantes de la unidad K9 de Protección Civil Jaguares, quienes participaron en las labores de búsqueda y rescate en Venezuela tras los sismos registrados en este país. Los rescatistas Felipe Macías, Patricio Elizondo y Patricio Macías estuvieron presentes junto con sus binomios caninos, Cairo, Hope y Lucas, que formaron parte de la misión internacional durante 9 días. Cada elemento recibió un apoyo económico de 50,000 pesos, además de un reconocimiento oficial por su participación en las tareas de localización de personas entre los escombros. Durante el evento también se entregó un reconocimiento al director de Protección Civil Jaguares, Israel Contreras, por su papel en la coordinación de la corporación. Los rescatistas señalaron que la capacitación y el equipamiento de la división K9 ha permitido consolidar un equipo preparado para atender emergencias tanto en Santa Catarina como en otros lugares donde se requiera su intervención. La ceremonia se realizó con la presencia de autoridades municipales, quienes destacaron la importancia de contar con equipos especializados en búsqueda y rescate. Para Fórmula Monterrey, Roberto Tavares.
1: Gracias, Roberto. Son las 4:13. Vamos a marcar la pausa y enseguida regresamos.
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1: 4:17 p.m. Usted se ha preguntado seguramente qué tanta derrama económica dejó, pues, el Mundial aquí en Nuevo León, ¿verdad? Más de 10,000 millones de pesos. ¿Se los imagina usted qué haría con 10,000 millones de pesos? No son 10 millones, son 10,000 millones de pesos. O sea, nada más para que haga cuenta. ¿Verdad? Sí, 10 millones, oiga. Es una cantidad increíble. Imagínese, 10,000 millones. Vamos con Alexis, que nos tiene la información.
16: Con una derrama económica histórica superior a los 10,000 millones de pesos y la llegada de más de 1.1 millones de visitantes, el gobierno de Nuevo León presentó el balance oficial de resultados del Mundial 2026, lo que representó un incremento del 390% en la actividad económica respecto al año anterior. La secretaria de Turismo, Mari Carmen Martínez Villarreal, destacó que más allá de la competencia deportiva, la justa internacional se tradujo en un impulso sin precedentes para sectores como la hotelería, que captó 867 millones de pesos y alcanzó ocupaciones de hasta el 85%. La funcionaria resaltó que el FIFA Fan Festival en el Parque Fundidora se consolidó como el más concurrido de México tras recibir a 2.5 millones de asistentes. Por su parte, la dirección de la Oficina de Convenciones y Visitantes de Monterrey señaló que el éxito organizativo posiciona a la entidad como un destino de clase mundial, fortalecido por obras de infraestructura permanente como la ampliación del aeropuerto, la carretera Gloria a Colombia y el nuevo Parque del Agua, asegurando una agenda sólida de eventos internacionales para el resto del año. Para Radio Fórmula Monterrey, Alexis Herrera.
1: Gracias, gracias, gracias, Alexis. Y vamos con los 7 estudiantes de la Facultad de Ingeniería Mecánica y Eléctrica de la Universidad Autónoma de Nuevo León que se proclamaron campeones en la RoboCup 2026 celebrada en Corea del Sur. El equipo obtuvo el primer lugar en la categoría de Robot Challenge de rescate. Fíjese, una competencia internacional enfocada en el desarrollo de robots justamente para estas tareas, donde hicieran algún rescate. La delegación superó 14 equipos de diferentes países, por ejemplo, de China, de Alemania, de Estados Unidos, Grecia y Tailandia. ¿Qué onda? Así las cosas, estos muchachos superaron a todos ellos. Su prototipo, llamado Natrix, fue diseñado para desplazarse entre escombros, subir escaleras, realizar maniobras de búsqueda en escenarios pues simulados de desastres naturales. Este desarrollo tomó 10 meses, se fabricó con algunas piezas impresas en 3D y también material biodegradable. Además de este campeonato, también los estudiantes recibieron el Super Team Award, un reconocimiento por este desempeño que tuvieron en conjunto a otras delegaciones, Estados Unidos, Grecia y Tailandia. Este logro también les otorgó clasificar directamente para el próximo año y se llevará a cabo en Alemania. Durante su participación en este evento en Corea del Sur, los alumnos de la Universidad Autónoma de Nuevo León también destacaron en otras categorías, además del Outstanding Presentation Award en la modalidad de rescate también, y tuvieron una actuación sobresaliente en soccer, lo que reafirma la calidad de la preparación y el nivel que tienen estos estudiantes, oiga, de la universidad en el ámbito internacional. Le digo que no le tienen miedo, así les pongan enfrente a quien sea, a los chinos, alemanes, a los de Estados Unidos, Grecia, Tailandia, ellos pudieron salir adelante. Muy bien por estos estudiantes y les enviamos una felicitación.
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1: Vamos con Anilú, que nos tiene la información. Mi querida Anilú, ya es fin de semana, cuéntanos de los famosos, adelante, buenas tardes.
9: Dicen que las mejores noticias se comparten y este es un super notición. Hace un tiempo vino y nos trajo un material que fue todo un éxito. Hoy viene con un nuevo sencillo que sin duda alguna nos encanta, nos acompaña todos los días y a través de nuestras redes sociales te lo hemos compartido y ella todos los días nos dice paso a paso cómo va esta evolución, este crecimiento, porque es un talento nato y estoy hablando de Marsali. ¿Cómo estás?
17: Muy feliz, muchas gracias, muy contenta con pues este recién sencillo que ha tenido un recibimiento tan hermoso, que lo han llevado al número uno en la radio, y pues disfrutando mi proceso, disfrutando cada día en pues ese proceso tan hermoso que estoy viviendo y convirtiéndome en la mejor versión de mí misma cada día.
9: Oye, pero veo del tiempo que viniste ahorita esa luz que no se acaba, al contrario, reflejas algo precioso y con este
17: tema
9: que llegas con toda la gente y llegas arrasando en primer lugar y buenas noticias, quiere decir que la disciplina, porque lo vemos en tus redes, ha tenido ya un resultado y hoy la gente te quiere, veo hasta fans aquí afuera. Entonces,
17: muchas gracias, la verdad es que el poder está en la gente, en cómo han recibido a mi música, y agradezco cada oportunidad que tengo de conectarme con el público increíble que me ha dado vida, que me han dado inspiración, que han sido tanta motivación para mí en mi camino, entre cada cambio que he vivido, y la verdad es que sí trabajo muy duro para darles lo mejor posible y ver que lo han recibido con todo el amor del mundo.
9: Oye, y esta música que viene con toda la gente, cuéntale, ahorita estás en Monterrey, o que andas en un tour de medios, todo muy padre, ya es mitad de año, ¿qué viene para Marsolis?
17: Pues les cuento que se vienen cosas increíbles al final de este mes, les tengo un anuncio muy especial. ¿Qué? En 4 días, para que estén atentos a mis redes sociales.
9: Sí, okay.
17: Estoy trabajando en mi álbum, al final del mes tengo un nuevo sencillo.
9: ¿Oh?
17: Y el 1 de agosto estaré en el Festival de Durango, por si viven en Durango y nos quieren acompañar. Y mi primera vez en el Arre Festival en Ciudad de México en septiembre.
9: ¡Excelente!
17: Y el 13 de noviembre en Acapulco en el Tonic Festival. Así que preparándome para presentaciones en vivo, para regresar al escenario. Y pues preparando muchas cosas para mi público para que ojalá lo disfruten y se conecten con lo nuevo.
9: Te agradecemos que estés con nosotros y pues nada, decirle a la gente algo que le quieras decir con este sencillo. El otro lo vamos a esperar tantito, acaba de cumplir años la princesa, si no sabías, bueno, cumplió años, y algo que le quieras decir a la gente de Radio Fórmula Monterrey.
17: Pues al contrario, agradezco mucho pues que me estén dando un espacio en sus corazones. Espero tener una presentación por acá en Monterrey, armar algo muy padre para conectarnos en persona, pero solamente me queda agradecerles por todo el cariño, por todo el amor, por sus comentarios, por sus interacciones en línea, donde nos permite pues seguir creciendo esta conexión que tenemos. Ahora más que nunca tenemos esa oportunidad y esa habilidad de estar más cerca que nunca en cualquier parte del mundo. Entonces agradezco mucho pues que se hayan conectado con Fuiste Tú, con Saco de Sal, Bebiendo Lágrimas, y estoy creando cosas que me emocionan mucho y ojalá les guste todo lo que está por venir.
9: Muchas gracias, Mar, yo estoy segura que sí, ya sabes, este es un súper notición que hay que compartir. Dale me gusta y compartir a las redes sociales de Mar y también aquí en Radio Fórmula Monterrey. Yo soy Anilu Rivera y recuerda que las mejores noticias se comparten.
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1: 32 grados la temperatura a esta hora de la tarde. ¿Qué nos espera para mañana? Pues muy similar, es 34 grados. Oiga, ya mañana es sábado, ¿verdad? Y el domingo también. Las mínimas serán de 22 y las máximas de 34 grados. Y las mismas condiciones para la próxima semana. Ya no hay probabilidad de lluvia. Solo fue por esta tormenta de Estados Unidos, Berta, que pues dejó aquí lo último, ¿verdad? Pero va a estar haciendo calor. Ya no tan intenso, al menos este fin de semana. No sube mucho a 38 como se dejó sentir, pero sí, pues 34, 35, que como quieres calor. Así que tómelo en cuenta. Oiga, pues ya me voy. Gracias por haberme acompañado y que tenga muy bonito fin de semana. Disfrute a su familia, disfrute este tiempo libre, valórelo, ¿verdad? Y ya el lunes, pues aquí lo esperamos muy temprano, Paco de Olan a las 6 de la mañana, Paquito León, y yo a las 3 de la tarde estoy con ustedes. No a las 3 de la mañana, no, a esa hora no. A las 3 de la tarde, aquí nos vemos. Gracias, cuídense mucho. Soy Cintia Vanegas. Hasta entonces, si Dios lo permite. Okay.

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33: Los pingüinos le proponen matrimonio a sus parejas entregándoles una piedra perfectamente circular que encuentran en las playas de hielo.
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34: Los diamantes son trozos de carbón que soportaron presiones, temperaturas extremas bajo la superficie de la Tierra por siglos.
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1: Qué gusto saludarlos, bienvenidos. Gracias por acompañarnos. Ya es viernes, amigos radioescuchas. Y como dicen por ahí, el cuerpo lo sabe. Qué rico fin de semana futbolero. Todavía estamos con la resaca, con la cruda del mundial, con movimientos, con comentarios, con informaciones, pero también tenemos ya la Liga MX y este fin de semana también arranca la Liga de Expansión. La Liga de Expansión que tendrá en Veracruz el regreso del fútbol al estadio Luis Pirata Fuente después de prácticamente 7 años de ausencia en el fútbol profesional. Obviamente, este fin de semana no arrancan aquí, estarán allá en Tampico. Saludos para toda la flota, para toda la raza de Tampico, Tamaulipas, para toda la zona conurbada, con Altamira, con Ciudad Madero, porque seguramente van a ser una buena entrada el próximo sábado, mañana, cuando se juegue este compromiso entre la Jaiba Brava y el equipo del Veracruz. Vamos a platicar hoy de Liga de Expansión. Arranca, o ya arrancó, mejor dicho. Hoy continúa con 2 partidos, la jornada 2 de la Liga MX. Va a jugar el Atlante en contra de el América. Esto en la cancha del Estadio Azteca. Ya está listo el Atlante para jugar en su nuevo escenario, el Estadio Azteca. Por cierto, en el América, los seleccionados que tuvo en el Mundial todavía no van a tener actividad. Me refiero a Israel Reyes, mexicano. El caso también de Sebastián Cázares y de Brian Rodríguez, este par de uruguayos que formaron parte de la delegación de ese país en el pasado Mundial. Vamos a platicar también, obviamente, de lo que acontece allá en Monterrey. Finalmente se acabó la novela y Correa será jugador del River Plate. Se dice que el equipo argentino pagó cerca de 15 millones o va a pagar cerca de 15 millones de dólares por el traspaso de este futbolista. Habrá que esperar, habrá que ver si es cierto. Si esto se convierte en realidad, bueno, será un gran negocio para los Tigres, que pagaron cerca de 9 millones de dólares al Atlético de Madrid por este buen delantero argentino, pero que ya no está a gusto en México y que se quiso marchar de vuelta a su país. El River Plate dijo, pues yo me lo llevo, le entro con 15 melones y parece ser que así va a ser. Y esta tarde también en esta mesa de trabajo, amigos aficionados, tenemos la presencia de nuestro buen amigo, el almirante Apolinar Parra Arosh, que es el director general, el dueño del Atlético Boca del Río, que juega en la tercera división profesional, la TDP. Almirante, ¿cómo está? Me da gusto que haya venido otra vez aquí a platicarnos de fútbol, de su equipo, de la liga de tercera división y de todo lo que acontece alrededor del fútbol mexicano. ¿Cómo está?
2: Bien, Ubaldo, buenas tardes. Buenas tardes a todos. Pues, gracias por la invitación.
1: Sí.
2: Y estamos nuevamente iniciando para preparar el equipo para esta temporada 2026-2027 del Atlético Boca del Río de tercera división profesional.
1: Ya están en la pretemporada, ¿no?
2: Ya prácticamente estamos de pretemporada preparando a los muchachos con una muy buena asistencia.
1: No me diga.
2: Sí. Ahorita tenemos ahí alrededor de 45 jóvenes. Vienen de todas partes, vienen de México, de Puebla, de Oaxaca y de todas las áreas aquí de Veracruz.
1: Sí.
2: Cardel, en
1: municipios
2: fin,
1: de Veracruz.
2: Municipios, ¿no? Qué bueno. Todo eso para bien de los jóvenes.
1: Exactamente. Oiga, ¿y dónde quedan tanta cantidad de jóvenes que quieren jugar en tercera división y que aspiran a jugar en primera?
2: Bueno,
1: el otro día platicamos de las dificultades que los equipos de tercera división pasan por mantenerse, ¿no? No es fácil mantener un equipo de tercera división.
2: No, porque la tercera división es el proceso de formación de los jóvenes que aspiran a ser grandes en el fútbol profesional, uh-huh, ya sea de segunda y primera división. Entonces, ese proceso de formación ahora es de 17 años a 21. si el joven a los 21 años no logró descollar y proyectarse,
1: ya se perdió.
2: Ya no tiene continuidad si no entra a un equipo de segunda división.
1: Okay.
2: Porque a los 21 años se termina su proceso en la tercera división.
1: O liga de expansión.
2: Claro, primera división. Pueden ir a cualquiera.
1: Sí, claro.
2: Entonces, si no lo logran, pues ya quedan en el fútbol amateur.
1: La temporada pasada fue una temporada muy complicada para el Atlético Boca del Río. Recuerdo que me comentaba que arrancó el torneo con la ausencia de muchas figuras que emigraron a otros equipos, y esto provocó que la temporada no fuera lo buena que ustedes buscaban. Para esta temporada, ¿qué aspiran? ¿Qué es lo que desean? Y si se les fueron también otros elementos a otros equipos.
2: Bueno, efectivamente, la temporada pasada,
1: sí.
2: Lo que nos generó cierto problema en fuga de jóvenes que ya estaban como titulares en el equipo.
1: ¿Fuga de futbolistas?
2: Sí, porque al crearse, antes nada más éramos nosotros, la tercera división del Atlético Boca del Río en Veracruz. Pero la temporada pasada Racing crea su tercera división.
1: Atlético Tibu aparece.
2: Tibu crea una tercera división y Performance, una, tres terceras divisiones se crearon.
1: En esta zona de Veracruz,
2: aquí,
1: Boca del Río,
2: sí, Veracruz. Y eso, pues hace que los jóvenes de experiencia, pues quieran promoverse porque, pues, piensan que allá van a estar mejor.
1: Uh-huh.
2: ¿En qué aspecto? No lo sé. Y entonces, pues, tuvimos una fuga de 18 jugadores. Entonces, de un plantel de 30 que teníamos, pues 18 fueron a estos equipos. Entonces tuvimos que volver a empezar a resarcir el equipo, que afortunadamente pues lo logramos. Quedamos por ahí en el 60% de la tabla general.
1: Sí.
2: No estuvo tan mal. Y ahora pues tenemos una muy buena aceptación de jóvenes.
1: ¿No hubo fuga esta vez?
2: Prácticamente no. Los que se fueron regresaron a final de cuentas.
1: ¿Ah, sí?
2: Sí.
1: Muy bien, bueno, pues vamos a platicar más adelante, sigamos platicando del Atlético Boca del Río y de las complicaciones para un equipo de tercera división. ¿Se puede saber cuánto cuesta un equipo de tercera división, almirante?
2: Mira, la tercera división, vamos a entenderlo, en la etapa de su formación, normalmente no tienen sueldos.
1: Sí.
2: Si acaso habrá la base que algunos equipos les dan un sueldo. Pero como son jóvenes menores de edad, no se les puede otorgar un sueldo así específicamente como un aspecto laboral. Y además, las entradas en la tercera división son muy pobres. No son de una asistencia sustantiva.
1: Sí, claro.
2: Entonces, los equipos de tercera división se mantienen como escuela y con patrocinios, pues de algunos patrocinadores y los mismos padres de los jugadores.
1: Sí, claro.
2: Que apoyan a sus hijos.
1: Entonces, almirante Apolinar Parra, ¿esto complica la existencia o que sobrevivan los equipos en tercera división?
2: Sí, es complicado cuando los clubes no están bien estructurados con sus socios, que aportan su patrocinio.
1: Sí, claro.
2: Entonces, si el equipo no tiene entradas, no tiene manera de subsistir, si no es a través de los patrocinadores.
1: Sí, claro.
2: Y los padres de familia que lo hacen, pues en la medida de que sus hijos salen del equipo, pues se retiran. Y es donde muchos equipos dejan de existir en la tercera división.
1: Muy bien. Para esa temporada, almirante, va a haber nuevos equipos de tercera división en el estado de Veracruz. Va a haber uno en Minatitlán y otro más en Poza Rica, que pertenecen a la organización de los Piratas de Veracruz. ¿Esto les beneficia a ustedes o les perjudica? ¿O el fútbol gana con esto?
2: Bueno, sí nos favorece, porque al quedar en esta entidad quedan en nuestro mismo grupo. Nosotros estamos en el grupo 3.
1: Y con esto se evitan gastos de traslado a otros a otras entidades.
2: Sí, por ejemplo, antes teníamos que viajar, imagínate, hasta San Luis Potosí. Teníamos varias salidas porque en el grupo que estábamos,
1: sí,
2: era de San Luis Potosí, y eran unos gastos bastante elevados. Anteriormente teníamos que ir hasta Tapachula. Imagínate lo que es ir a Tapachula. Bueno, ahora el grupo 3 lo conforma nada más el estado de Veracruz, unos equipos de Oaxaca y unos equipos de Puebla. Entonces ya está la región, está más cerca, ¿no? Y si nace un equipo en Minatitlán, pues ahorita estamos yendo hasta Coatzacoalcos.
1: Claro.
2: Y vamos a Minatitlán, pues no hay...
1: Está muy cerca. Muy bien. Vamos a hacer el corte, amigos aficionados. Seguiremos aquí con el almirante Apolinar Parra Aroche. Y también vamos a platicar ya también de la Liga MX y de lo que está aconteciendo a nivel internacional con el fútbol. Corte y volvemos.
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4: La orina de los gatos brilla bajo la luz ultravioleta debido a que sus componentes químicos naturales la hacen fluorescente.
3: Conoce más.
4: Las huellas dactilares de los koalas son muy parecidas a las de los humanos. Incluso podrían confundirse ya que tienen patrones similares.
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4: Los pulpos tienen 3 corazones que bombean sangre azul por todo su cuerpo para sobrevivir en las profundidades del mar.
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5: El Consejo Coordinador Empresarial destacó que México es el aliado más importante de Estados Unidos, ya que en 2025 importó más de 330 mil millones de dólares de productos estadounidenses, reforzando así la relación entre ambas naciones. El tipo de cambio se ubicó en 17.46 pesos por dólar americano, 5 centavos menos comparado con el registro anterior, mientras que el dólar interbancario se ubicó en 17.48 pesos y el dólar en ventanilla finalizó la jornada en 17.88 pesos a la venta. El índice de precios y cotizaciones de la Bolsa Mexicana de Valores cerró la jornada con ganancias de 0.18% para ubicarse en las 66.383.26 unidades. El precio de la mezcla mexicana de petróleo se ubicó en 91.68 dólares por barril. Informó Itzel Vanegas. 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
7: Bien, estamos de vuelta, amigos aficionados. Qué bueno que sigue con nosotros esta tarde. 2293-567-432, el teléfono para que usted se comunique a través del WhatsApp. Mensaje de voz, mensaje de texto, con mucho gusto. Dice: buenas tardes, Ubaldo. En el campeón de campeones le vamos al Cruz Azul, pierde Toluca. Saludos, muchas gracias. Este fin de semana, precisamente allá en Carson, California, se va a jugar este compromiso entre el Toluca y el equipo cementero. Vamos a ver de qué cuadro salen más correas. Ambos equipos llegan bien, me parece, aunque Cruz Azul, con esa ligera ventaja de que tiene 2 victorias de manera consecutiva y que ha caído bien Joel Wiki como técnico cementero. Lo que son las cosas, muy pocas oportunidades para los técnicos almirantes mexicanos, y a Joel Wiki le dieron la oportunidad. Él estaba en el cuerpo técnico de Cruz Azul, corren al técnico principal, al Arcamón, él se queda como técnico interino y nada más hace campeón el equipo. Qué complicado y qué difícil, ¿no? Para un integrante de un cuerpo técnico asumir como el comandante y ser campeón. Pero qué bueno que le dieron el chance, ¿no? Qué bueno que le dieron el chance a Joel Wiki. Dice: buenas tardes, Ubaldo. Dice: la mesa de... ¿qué? Sí le darán el premio a Messi. La asociación de escritores, lo que los goles... ¿qué? Los goles... y las asistencias, les darán el trofeo. Y cuando, saludos al almirante apoyando a los jóvenes, el día que se junten, otra cosa será para México. Mis respetos para el general. No, es almirante.
8: Almirante. Gracias, muchas gracias.
7: Una cosa.
8: Bueno, es lo mismo en el. Es lo mismo general, almirante.
7: Bueno, es el mismo rango, digamos.
8: Es el mismo nivel. O sea, para el ejército, yo soy un general. En la Marina soy un almirante.
7: Okay.
8: Igual para el ejército un almirante. El general para nosotros es un almirante.
7: Okay.
8: Estamos en...
7: ¿Están en las mismas?
8: En las Fuerzas Armadas somos lo mismo.
7: Hablando de eso, han dado aquí un almirante gringo, ¿no? Hace poquito,
8: sí,
7: esta semana.
8: Del Comando Norte.
7: Comando, ¿a qué vinieron, lo saben?
8: Pues son convenios que tienen en las operaciones que se hacen entre el ejército, la Armada...
7: Sí.
8: Y Estados Unidos, porque en el mar eso es necesario, las operaciones que se hacen conjuntas.
7: Sí, aquí anduvieron en la escuela naval, ¿no?
8: Sí.
7: De Antón Lizardo, Y por cierto, el café de la parroquia le sirvió su cafecito y su canilla al almirante, no recuerdo el nombre de este almirante norteamericano, que es el mero mero de la defensa de la marina de los Estados Unidos, ¿no?
8: Sí.
7: Aquí anduvieron. Bueno, muy bien, pues lo mandan felicitar al almirante Apolinar. Sí, no es fácil.
8: Gracias.
7: No es fácil. Le preguntaba yo fuera de micrófonos en cuánto sale mantener un equipo de tercera división, y es una lana, ¿eh?
8: Sí, te digo, si quieres tener un buen equipo que puedas apremiar a los jugadores, te cuesta en un promedio de 2.5 millones a 3.5 millones la temporada. La temporada, sí, todo el torneo.
7: Sí, sí. No, pero la temporada completa es ir de septiembre a mayo,
8: sí.
7: ¿O nomás un torneo?
8: No, es todo el torneo, porque es torneo largo.
7: Sí, sí, sí. Ah,
8: de septiembre
7: razón.
8: A mayo.
7: Sí, sí, aquí no andamos con dos torneitos, ¿no?
8: No, ahí es largo. Y lo quieres llevar más o menos bien, bueno, pues lo sacas con 2 millones. Y si no, pues ya andas en el 1.5 millones y 8 sin sueldos de premios a los jóvenes, ¿no? Pero lo importante es formarlos, porque la edad difícil en que ellos no se vayan por el camino
7: equivocado. Que no se desvíen a otras cosas.
8: Los que
7: no
8: tienen pasión por esto, ahí están con sol y todo, ¿no?
7: Y ahorita que hace sol sabroso, ¿a qué están entrenando?
8: Ahorita estaban entrenando a las 2 de la tarde, teniendo un partido.
7: ¿Con este calor?
8: Porque fue un partido amistoso, pero normalmente entrenan de 4 a 6 de la tarde.
7: Que también está sabroso,
8: sí,
7: el calor.
8: Sí, sí, sí.
7: Está pesado aquí en Veracruz el calor. Para quien conoce o vive aquí en Veracruz, habrá que de 2 de la tarde a 6 de la tarde el sol y el calor están impresionantes.
8: Nosotros hicimos un convenio con el Tecnológico,
7: sí,
8: y apoyamos en la cancha 2 de entrenamiento. Y le pusimos un alumbrado austero, pero alumbrado. Y eso nos permite entrenar más tarde para minimizar el calor.
7: Qué bueno, ¿eh?
8: Sí.
7: Sí, qué bueno. Ojalá nuestros amigos que nos escuchan aquí en Veracruz o a lo largo y ancho del Golfo y Norte de México, algún empresario, alguien que tenga lana, que le sobre, pues un millón, no sé, 1.5 millones, que se comuniquen aquí con el almirante para ver de qué forma pueden apoyar a este equipo de tercera división.
8: A ver, este no es un tema que pensaba yo comentarlo, pero ya que lo haces, lo externo. Esta franquicia es una franquicia de familia.
7: Sí.
8: Sin embargo, hemos considerado abrir el abanico invitando a socios que quieran integrarse, pero como socios dueños también de la franquicia.
7: Ah, perfecto.
8: ¿No? Y entonces estamos de 10 acciones que tiene la franquicia.
7: Uh-huh.
8: Hicimos 10 acciones de 120 mil pesos.
7: Ok.
8: Que es lo que se cotiza en la federación, 1.200.000 pesos.
7: ¿Una franquicia de tercera división, 1.200.000?
8: Sí.
7: ¡Ah, caray!
8: Entonces, de esas hicimos 10, de esa franquicia, de 120 mil pesos. Y las estamos poniendo
7: a la venta.
8: Así, invitando a amigos que les gusta el fútbol, que tengan esta idea de bienestar social deportivo para los jóvenes y que se integren con el 1%, que son 12 mil pesos, y con el compromiso de mantener su acción aportando 1,000 pesos mensuales. Preferentemente, ojalá y fueran empresas, para que también nosotros, por estos medios, pues los podamos estar promoviendo y anunciando sus negocios en el partido cuando se desarrolla, que pasa por todas las redes, y de esa manera restituirles el apoyo.
7: Claro.
8: Independientemente de que son dueños, en el 1% con una aportación de 12 mil pesos. Es lo que estamos haciendo.
7: Pues ojalá y se puedan comunicar el teléfono del WhatsApp 2293-567-432, 2293-567-432. Éntrenle y se convierten en dueños o accionistas de un equipo de tercera división, que atención, cuando se pueda, puede ir ascendiendo hasta llegar a primera división. Bueno, si es que los dueños de la Liga MX deciden que regrese el ascenso y el descenso, ¿no? Porque los equipos de tercera división sí pueden llegar a primera.
8: Sí, sí, sí.
7: No sé si ha habido un ejemplo en la historia de un equipo que haya empezado en tercera y está en este momento en primera.
8: Si mal no recuerdo, el Cruz Azul.
7: ¿El Cruz Azul?
8: Cruz Azul.
7: ¿Empezó en tercera división?
8: Sí.
7: ¿De ahí a segunda? y de ahí a primera división. Y no sé si también el Toluca por ahí puede haber estado en esta misma circunstancia.
8: No lo sé.
7: No recuerdo. Bueno, Ubaldo, ¿por qué la federación ya no toma en cuenta a Hugo Sánchez? ¿Será porque es muy directo para decir las cosas? Yo creo que sí, normalmente los está atacando. Lamentablemente, para los jóvenes sobresalir del fútbol profesional es muy difícil, y más en tercera división, si no les pagan como le hacen los chavos, por eso no hay futuro. Bueno, algunos reciben ayudas, ¿no?
8: Algunos sí. Algunos sí.
7: Vamos a escuchar este mensaje de voz, a ver qué dice.
0: Buenas tardes, Ubaldo. Buenas tardes. Ya tu acompañante, al almirante. ¿Dirás liga de extinción? Porque pues no van a expandir nada.
7: Pues sí, lo que decíamos el otro día, más bien parece liga de exterminio, porque no pasa nada. Voy Diablos 2-1, ya no los espanta el finado. Es un alma camotera que busca camote. ¿Qué pasó? Bueno, le va entonces al Toluca. Dice, es el general Codwell, jefe del comando de Estados Unidos.
8: Comando Norte.
7: Nos pasa por acá el reporte, el dato, este amigo que nos está escuchando, el almirante Codwell.
8: Que vino... General.
7: Ah, no es general, no es almirante, perdón, el que vino de la Marina.
8: No, creo que no, creo que
7: es general. Bueno, pero se vinieron a reunir aquí con la fuerza.
8: Con el secretario de Marina y el secretario de la Defensa.
7: Ah, perfecto. ¿No lo invitaron a el helicóptero?
8: No.
7: Mejor. Bueno, dice, no hombre, ni cómo invertir. Dice, al rato van a decir los gringos que están hasta la madre del lavado de huachicol. Bueno, es otra cosa, amigo aficionado, qué bárbaro. Bueno, hoy se pone en marcha la jornada 1 de la Liga de Expansión. El partido que arranca y que pone en marcha el torneo es el Tepatitlán en contra de Durango. Para hoy también se van a enfrentar el Mineros de Zacatecas contra los Correcaminos de Tamaulipas. Para mañana, Venados contra la UDG. No es Venados, este equipo es el Tlaxcala contra la UDG, mientras que en otro compromiso para mañana los Venados van contra los Alebrijes de Oaxaca. El Morelia va contra el Atlético La Paz, y decíamos la Jaiba Brava en contra del Piratas de Veracruz. Y también para el domingo hay un partido tapatío en contra del Cruz Azul Hidalgo. En la primera división, hoy Atlante en contra del América, Xolos en contra de el León. Por cierto, ya que hablamos del América, parece ser que Israel Reyes sí será jugador de la Roma de Italia. Vamos a ver, ojalá y se pueda dar. Por lo pronto hoy no va a jugar con el América ante el Atlante. Vamos a ver si Morita ya es parte de los Xolos, que hoy reciben al equipo de León. Para el día de mañana, las Chivas contra Juárez. Vamos a ver si las Chivas se recuperan. El Santos contra Atlas. Tigres, que ya se fue Correa, dice Pizarro que van por otro delantero, estará enfrentando al equipo del San Luis. Necaxa contra Monterrey del Pelado Almeida. Y para el domingo también se juega el duelo entre el equipo del Pachuca y el Querétaro. Los Pumas anunciaron a Luciano Herrera, un delantero argentino de 30 años, que pues es un argentino más que viene a reforzar al equipo. Es un extremo izquierdo, aparentemente. Almirante, pues ya nos estamos despidiendo. ¿Algo más?
8: Nomás estoy viendo. Aquí dice.
7: Sí.
8: Y el general. De la Defensa Nacional. Y el general Gregorio M. Guillot.
7: También es
8: comandante del Comando Norte de los Estados Unidos. ¿No?
7: Aquí ando bien. Almirante, nos tenemos que despedir.
8: General,
7: muy bien. Muchas gracias, almirante. Que haya suerte. Estaremos pendientes del Atlético.
8: Ok.
7: Muchas gracias. Gracias, Marco. Gracias a nuestras compañeras también aquí en cabina. Yo soy Ubaldo Enríquez Naranjo. Gracias a usted que nos sintonizó en la semana de lunes a las 4:30. Habrá más a nivel de cancha. Ojalá y nos acompañe.
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21: Viernes 24 de julio del 2026 y en la Fórmula es, esta es la agenda deportiva del fin de semana. Viernes futbolero. Esta noche se reanuda la jornada 2 de la Liga MX Apertura 2026 con 2 compromisos simultáneos. A las 9 p.m., el Atlante se mide al América en el Estadio Azteca y el León visita a los Xolos. Jornada sabatina. En más de la Liga MX, mañana las Chivas reciben a los Bravos de Juárez a las 5 de la tarde. Atlas visita a Santos a las 9 y a la misma hora los Tigres reciben al San Luis. Por el título absoluto, mañana sábado a las 7 de la noche, Cruz Azul y Toluca se enfrentan en Carson, California, por el campeón de campeones. Inicia el camino. En estos momentos, la selección mexicana sub-20 enfrenta a Antigua y Barbuda en su primer partido del premundial de la categoría, que incluye la disputa del boleto a Juegos Olímpicos. Por la historia, este domingo culmina la edición 113 del Tour de Francia, en donde el mexicano Isaac del Toro busca finalizar dentro de los primeros 3 lugares. Con esto y más, inicia ya la Fórmula E Orbañanos y su gran equipo de comentaristas.
22: Bueno, ¿qué?

0: Amigos, ¿cómo están? Muy buenas tardes, bienvenidos a La Fórmula S. A nombre de Raúl Orbañano, soy Enrique Bura y escuchamos a Ángel Recalde con una serie de temas que tenemos para todos ustedes. También platicar acerca del Gran Premio de Hungría que viene este fin de semana, cómo le fue a Checo Pérez el día de hoy en los ensayos libres, también la inauguración de los Juegos Centroamericanos y del Caribe en Santo Domingo y LeBron James, que finalmente se va, no a Cleveland, no a Miami, no a Golden State, se va con los 76 de Filadelfia. Vamos a platicar también acerca de esta situación. Rodolfo, ¿cómo estás? Buenas tardes.
1: Enrique, José Luis, buenas tardes, muy buenas tardes a toda la gente que nos acompaña. Finalmente, Pep Guardiola no será entrenador de la selección de Italia. Elegantemente les dijo que no. Ayer comentabas lo que les pidió Enrique, 20 millones de dólares o 20 millones de euros, y fue suficiente para que la Federación Italiana le dijera gracias, pero no gracias. Al final parece que será Andrea Pirlo, mucho dinero lo que había pedido Pep Guardiola. Ya se ha presentado oficialmente Jürgen Klopp, cosas muy interesantes para platicar, y por supuesto el nombramiento del nuevo presidente de la Liga MX, también lo platicaremos.
0: Desde luego, Raúl, y lo de Pep Guardiola sí me sonó a ver, les voy a pedir tanto para que me digan que no. José Luis Cuevas, ¿cómo estás? Buenas tardes.
2: ¿Cómo estás, Enrique? Raúl Eduardo, qué gusto saludarlos, amigos de la Fórmula ES. Así es, también, más allá de lo que ha sucedido con el nuevo presidente ejecutivo de Liga MX, que hoy se da a conocer, el día de ayer se cambió el formato.

0: últimos años. Así que, pues, es un partido interesante, Raúl, José Luis, en donde el Atlante inclusive anuncian que van a tener el día de hoy hasta su show de medio tiempo. Va a estar Mario Bautista, va a estar también Kevin AMF, van a presentar a leyendas del Atlante, o sea, va a ser todo un, como dicen en Estados Unidos, va a ser un happening el regreso del Atlante al estadio Banorte Azteca, Raúl.
1: Sí, no, sí, sin duda, un acontecimiento enorme para el Atlante, para los aficionados del Atlante, para el fútbol, después de que un equipo con tanta tradición estuviera en la división de ascenso, bueno, no de ascenso, en la división inferior, tanto tiempo, es un acontecimiento muy grande contra un rival como el América, en un estadio recién remodelado, en fin, va a ser un gran, esperemos que sea un gran espectáculo, pero el acontecimiento es muy importante, mucha gente en la tribuna, ahora esperemos que en la cancha sea un buen partido de fútbol. América, por cierto, ya anunció que no van a jugar sus refuerzos.
2: Sí, este caso es muy importante, el tema de que no vayan a jugar los refuerzos, ver también cómo se termina dando para América este juego en lo particular con la obligación que tiene, y bueno, también un recuento de cuántos años pasaron para que se volviera a dar un partido de Atlante en el Estadio Azteca, y bueno, ya enfrentando al América, sin duda pasó bastante y bastante tiempo jugando como local el Atlante, evidentemente.
0: Sí, y vaya que si hay un equipo, vamos a decir, sufrido, un equipo que también tiene una afición sufrida, pero muy leal, un equipo que inclusive sus primeros trofeos nadie sabe dónde están, y de pues aquellas épocas con Fernandón, en donde pues a veces había para pagarles a los jugadores, a veces no, épocas también en donde vinieron épocas muy buenas, de mucho dinero, con el Seguro Social, cuando viene también el distrito, el gobierno del Distrito Federal en aquel entonces, y posteriormente pues esos vaivenes con Alejandro Burillo encabezando el proyecto del Atlante, recientemente estaban jugando en Zacatepec, si no me equivoco también jugaron en Querétaro, o sea que pues es una franquicia alrededor que lo ha tenido absolutamente todo, no siempre bueno, pero que ahí tiene su afición y que es de una gran tradición.
1: Sí, oye, perdón, quise decir seleccionados, no refuerzos, porque refuerzos no ha habido. Uh-huh. Del América, además en ese estadio, pues grandes logros del Atlante, ¿no? Al final, cuando termina siendo campeón en aquella 93-94, juega el partido de ida ahí en el estadio, y en aquella época donde estuvo Caviño, el Ratón Ayala, equipazo, también jugaba en el Estadio Azteca, en fin, un equipo que tiene una afición muy arraigada desde hace mucho tiempo, una afición fiel, que vamos, que sí es fiel, ¿no? Después de todo lo que ha aguantado, ojalá el proyecto de Emilio Escalante, que le deseamos mucha suerte, vaya por buen camino y esa afición se mantenga con el equipo en el estadio.
2: Sí, creo que al final todos los esfuerzos que ha hecho el Atlante para volver a primera, desde lo deportivo hasta sin duda alguna el tema económico, inversión, está ahí de manifiesto, un equipo con un dueño interesado por recuperar un equipo histórico, que creo que es lo relevante y lo importante, porque ¿cuánto no cuesta hoy una nómina o una plantilla, un nombre de equipo de Liga MX que bien pudo venderlo al mejor postor? Y aquí evidentemente está rescatando la historia azulgrana.
0: Sí, también pues evidentemente una felicitación para Emilio Escalante. No pudo ser de manera deportiva el ascenso del Atlante a la primera división, simplemente porque no hay, porque a la liga pues francamente no le interesa esta competencia, pero bueno, pues finalmente siguieron los cauces que había y el Atlante está de vuelta en la primera división. Vamos con Renata Alvarado, que nos habla justamente acerca de la vuelta del Atlante al estadio.
3: Gracias, Enrique, Raúl, José Luis, los saludo desde las inmediaciones, ahora sí, perdón por la interrupción, del Estadio Azteca, y es que 12 años después el Atlante vuelve a enfrentar al América en este mismo estadio. Hace justamente 12 años el América venció 1-0 al Atlante con un gol de Miguel Layún, y bueno, regresan ambos equipos con nuevas aspiraciones. Se anunció formalmente que los jugadores que no participaron en la justa mundialista no están convocados para este partido contra el Atlante, y pues bueno, el fichaje bomba del portero de Colombia.

0: Vega sí se anunció, pero no se espera que le den minutos en este partido. Sin duda, Óscar Jiménez estará al frente de la portería.
1: Renata, faltan unas 4 horas para que inicie el partido. Se hablaba ayer de 40,000 boletos vendidos. ¿Qué tanta afición de América, qué tanta de Atlante se ve?
2: Sí, ahí te preguntaban, Ren, sobre qué tanta afición de Atlante y de América ves precisamente a las afueras del estadio a falta de 4 horas de que arranque el juego.
0: Sí, perdón, compañeros, no tengo muy buen regreso, pero hay bastante afición del Atlante. He visto más personas con la playera del Atlante que con la del América. Sin duda, se hablaba en la semana que el Atlante quiere impactar en las nuevas generaciones. También hay personas de adultos mayores que sin duda también esperaron el regreso del Atlante a primera división, y la verdad es que he visto bastante afición del Atlante, muy poca del América. Y también mencionar que los boletos, ayer había 160,000 boletos disponibles todavía en la aplicación en donde pueden adquirir las entradas para el estadio, y pues bueno, no hay muy buen aforo para este partido.
1: Perfecto, Renata, muchas gracias por tu reporte. Nosotros vamos a hacer una pausa y ya regresamos con más.

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20: Iniciamos en Italia porque medios locales informan que Andrea Pirlo será el encargado de tomar a la selección italiana de cara al futuro, con miras a la Euro de 2028 y el objetivo principal de regresarlos a la Copa del Mundo en 2030. Pirlo es el principal candidato tras las supuestas negativas de Pep Guardiola y Carlo Ancelotti, quienes serán los objetivos principales de la Federación Italiana de Fútbol. Llegamos a España y es que Nicolás Larcamón habría sido rechazado por la UEFA para tomar el banquillo del Sporting de Gijón. Y es que el organismo europeo no habría aprobado la licencia UEFA Pro del técnico argentino, por lo que no puede dirigir a ningún equipo bajo la normatividad del organismo europeo. Hasta el momento la UEFA no se ha pronunciado, por lo que Sporting de Gijón trabaja en las gestiones necesarias para resolver este procedimiento. Regresamos a Italia porque el AC Milan y Luka Modric llegaron a un acuerdo para extender su vínculo laboral por un año más. El croata disputará su segunda temporada con el gigante italiano tras 37 partidos disputados en su primer campaña, donde el jugador de 40 años se declaró listo para regresar a las canchas a finales de agosto para el arranque de la Serie A. Cerramos en Alemania porque Jürgen Klopp fue presentado como nuevo entrenador de la selección alemana y en su primera conferencia de prensa Klopp mandó un mensaje a la afición y a la prensa alemana. No estoy haciendo este trabajo por mí, lo estoy haciendo por ustedes. Estoy aceptando este trabajo a pesar de haber visto cómo trataron a Nagelsmann y a Tuchel. Si piensan que soy una basura, díganmelo a la cara y me marcharé inmediatamente, sin pedir ninguna compensación. No tengo una carrera después de la selección nacional. Esto es el punto culminante de mi carrera, dijo Klopp en conferencia de prensa. Esta fue una vuelta por el fútbol internacional. Regresamos al estudio.
14: De vuelta al principio del programa, Raúl Eduardo nos comentaba acerca de Francisco Iturralde, que es el nuevo presidente ejecutivo de la Liga MX. Todo esto como resultado de la reunión de dueños hace unos meses, y en donde se hablaba acerca de la separación de la Liga MX de la Federación Mexicana de Fútbol, que fueran entes independientes. Eso nos platica Alfredo González y después platicamos.
21: Francisco Iturbide Cera fue presentado como nuevo presidente ejecutivo de la Liga MX durante una conferencia de prensa donde se mostró el nuevo modelo del gobierno corporativo. Mikel Arriola, comisionado de la Federación Mexicana de Fútbol, informó sobre la decisión de que Iturbide Cera toma las riendas del campeonato mexicano, donde tendrá algunas tareas importantes por realizar. Habla Francisco Iturbide, nuevo presidente ejecutivo de la Liga MX.
22: El comisionado me ha instruido de manera muy clara fortalecer el desarrollo del futbolista mexicano, creando puentes junto con la Federación Mexicana de Fútbol para tener mejores futbolistas y mejores formadores, priorizando la exportación de nuestros talentos al extranjero. La responsabilidad es muy grande y el camino estará lleno de retos, pero tengo la firme convicción que con trabajo, procesos, humildad, paciencia y comunicación, lograremos alcanzar estos objetivos y poner a nuestra Liga MX en otro nivel.
21: De acuerdo con el propio Mikel Arriola, las labores que tendrá Francisco Iturbide al frente de la Liga MX es asegurarse que el calendario de las competencias vaya en pro del desarrollo deportivo, mejorar la calidad de la competencia, elevar la experiencia de los aficionados, además de elevar el valor comercial. También, Iturbide Cera supervisará la operación de los torneos, relación con clubes, mantener integridad de competencias, entre otras labores. Francisco Iturbide fungió como director general de competiciones, operaciones y desarrollo de la Federación Mexicana de Fútbol. Dentro de sus funciones, fue clave para la organización de calendarios de los torneos del campeonato mexicano durante los últimos años. Asimismo, la Federación Mexicana de Fútbol presentó el nuevo sistema de gobierno corporativo de la Liga MX, una reestructura que contempla la creación de una nueva entidad de gestión integrada por un comité ejecutivo y cuatro órganos de apoyo a la administración. Estos son el Comité Deportivo, el Comité Comercial, Comité de Ética y Buen Gobierno y el Comité de Inversión y Certificación. Cada uno de estos comités estará conformado por 6 clubes y el presidente de la Liga MX. Esto con el objetivo de involucrar directamente a los equipos en la toma de decisiones estratégicas y fortalecer el desarrollo institucional del fútbol mexicano, informó Alfredo González.
14: Muchas gracias, Alfredo. Francisco Iturralde llegó a la federación hace 11 años, Raúl Eduardo, José Luis como becario, y como decía Alfredo, recientemente estaba encargado de la Dirección General de Competiciones, Operaciones y Desarrollo. Ahora, todo esto que escuchábamos, pues ojalá se vaya a convertir en un buen fútbol y que sea más competitivo de nuestro país y que por fin se pueda avanzar a nivel internacional, Raúl.
23: Aquí el tema, al final me parece muy buena la presentación y le deseamos mucha suerte a Francisco Iturbide, pero lo realmente importante es que además del tema legal, que ya es un ente legal diferente, la Liga, que eso me parece muy bien, que operativamente sea un ente independiente, que eso hasta ahorita no lo hemos visto y no nos han dicho cómo va a ser. No se crean cuatro comités, el comité deportivo, el comité económico y demás, pero no nos han dicho cómo va a operar y si la liga va a tomar decisiones independientes, porque hoy sigue siendo uno mismo la Federación Mexicana y la liga operativamente, ¿no? O sea, tienen su oficina, tiene su presidente, sí, al final depende, o Mikel Arriola le instruye, porque el comunicado de hoy así empieza, ¿eh? Mikel Arriola, como alto comisionado, instruye a Francisco Iturbide. Yo quiero que la liga opere solita, que la liga tome decisiones solita, que la liga programe solita, que la liga diga, oye, yo no voy a la Leagues Cup, no me interesa la Leagues Cup cuando termine el contrato, que la liga pueda decidir por sí misma. Yo lo veo complicado, ojalá así sea. Pero que diga la liga, oye, yo no quiero tantos extranjeros, yo quiero una competencia así, y que no tenga nada que ver la Federación Mexicana de Fútbol, ¿no? Ni los dueños, ¿eh?
0: Sí, que eso sería fundamental para que se pueda hacer una buena gestión. ¿Cuántos presidentes de federación no han pasado que al final ellos deciden poco? Aquí estamos hablando de un presidente de Liga MX, que la verdad es un chavo al cual conozco desde hace ya algunos años, encargado siempre del tema de las competencias, de los reglamentos, de calendarizar perfectamente. Si alguien conoce el producto es él, así que la mayor de las suertes para Iturbide, y que al final pueda tener esa autonomía y esa capacidad de decisión, porque hay un comité. Estos seis equipos tendrían que coachar o aprobar, pero no los 18. Yo entiendo que tienen su lana invertida ahí, pero se deben dejar ayudar para que el fútbol mexicano crezca como marca y como una empresa al final del día, no solamente. Yo no veo al dueño, bueno, salvo los Vaqueros de Dallas, ¿verdad? El resto dejan operar, Enrique.
14: No, bueno, o sea, Jerry Jones, pues también, o sea, él está metido con su equipo, con los Vaqueros de Dallas, pero finalmente es un comisionado, que en este caso es Roger Goodell, y toma decisiones. Aunque es empleado de los 32 equipos de la NFL, bueno, pues él tiene completa independencia también para tomar decisiones. Y aquí, que por cierto, bueno, un disculpa porque dije Francisco Iturralde, Iturbide, evidentemente, vamos a ver qué tanta independencia real se tiene, porque pues sí, hay muchas decisiones que tomaba la mayoría de los equipos del fútbol mexicano, pensando en una cuestión económica, no deportiva como tal, y esto es lo que nos ha llevado a donde estamos en este momento, en donde son 5, 6, 7, quizás 8 equipos los que compiten. Hay otros que pues ahí van navegando, y otros que se tiraron a la cómoda hace tiempo porque se abolió el descenso. Bueno, a partir de este torneo es oficialmente abolido, pero anteriormente pues necesitaban los equipos tener no sé qué tantas cosas para que fueran certificados, y luego tenían que ser por lo menos 4 equipos que tuvieran esa certificación, cuando hay algunos equipos de la primera edición en ese momento que no cumplen con esos requisitos. La cuestión de los jugadores que vienen de fuera, que tapan a los jugadores crecidos y nacidos en nuestro país y formados en nuestro país. Entonces, pues hay muchos problemas. Evidentemente deseamos que le vaya muy bien a Francisco Iturbide. El camino no va a ser nada sencillo. Hereda el puesto que tenía antes Mikel Arriola, Mikel que ahora es el comisionado, en su momento sustituyendo a Juan Carlos Rodríguez. Está complicado, pero pues le deseamos la mayor de la suerte, Raúl.
23: Sí, sí, está muy complicado. Y sabemos cómo opera, ¿no? Aquí quien decide son los dueños, y la liga se termina volviendo esa exactamente eso, ¿no? Un operador de lo que deciden los dueños, ¿no? Que yo creo que así no debería de ser, debería de ser al revés, como funciona en todas las ligas del mundo. Por supuesto que los equipos y los dueños son parte de la liga y son tus socios, si lo quieres ver así, pero quien decide y quien busca tomar las decisiones para mejora es la liga como ente independiente. Un ejemplo claro, ¿no? Que me parece que a lo mejor dentro de lo que necesitamos es lo menos importante, pero hoy un partido a las 9, Tijuana León, y otro partido a las 9, Atlante América. Una liga que decida sola no pone los dos partidos a la misma hora, ¿no? Pone uno a las 7 y uno a las 9. Así de sencillo.
0: Sí, aquí hay muchos intereses alrededor con tal de dividir el pastel a su conveniencia. Se sigue mandando desde la televisión, no desde la liga, y eso tendría que cambiar si realmente quieres que el valor de tu liga crezca y después hacer esto que tanto se había hablado hace algunos años, ¿no? De tener los derechos y después retransmitirlos desde un solo ente.
14: Pues sí, y próximamente hablarán acerca de la NFL. Cuando viene la postemporada, es la liga la que le dice a sus socios, que son las cadenas de televisión, cuándo y a qué hora se juegan los partidos, y no al revés. Vamos y volvemos.
2: En la Liga MX.
20: La jornada 2 de la apertura 2026 continúa esta noche en el Estadio Azteca cuando América visite Atlante, mientras que en la frontera Tijuana estará recibiendo a León. Para mañana en Guadalajara, Juárez visita a Chivas, mientras que en el Universitario de Nuevo León, Tigres recibe a San Luis. En la Comarca Lagunera, Atlas visita a Santos. Para el domingo en el Estadio Victoria, Necaxa recibe a Monterrey. Y la jornada se cierra en el Estadio Hidalgo cuando Querétaro visite a Pachuca.

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9: En los Juegos Centroamericanos y del Caribe 2026, la selección mexicana femenil de waterpolo cerró su fase de grupos de manera invicta, tras la victoria por marcador de 13-9 sobre Cuba, y el combinado mexicano avanza a las semifinales, donde mañana se volverán a enfrentar a Cuba por el pase a la final. El equipo varonil cayó ante Colombia 16-11 y espera al perdedor entre Cuba y Puerto Rico para enfrentarse por el bronce. Y en el básquetbol de la Liga Nacional, Diablos Rojos del México cayó en casa por marcador de 80-91 ante Panteras de Aguascalientes en el inicio de la temporada, con el capitán de Panteras, Jairon Martin, anotando canastas claves en los minutos finales para asegurar la victoria hidrocálida por 11 puntos de diferencia. Escuchamos a Bruno Oporto, coach asistente de los Escarlatas.
10: Creo que no fue el debut que a nosotros estábamos esperando. A nosotros ha empezado el partido muy bien, pero después creo que nos acomodamos y no teníamos energía suficiente para vencerlos. Tenemos que entender que el partido es 40 minutos y si no tenemos energía, si no tenemos competición y desafío personal, no podemos vencer. Creo que mañana tenemos que cambiar la mentalidad. Tenemos más desafíos individuales, tenemos más ganas para ganar, porque va a ser un partido muy importante.
11: Bueno, pues inicia la temporada de la Liga de Básquetbol de nuestro país y ahí están los Diablos Rojos del México, que en lo que fue su temporada de estreno fueron campeones. Vamos a comentar acerca del Tour de Francia que hemos seguido puntualmente desde que inició por la actuación de Isaac del Toro. El día de hoy se llevó a cabo la etapa número 19. Y en ella pudimos observar cómo Tadej Pogačar, el esloveno, vino de atrás. El ecuatoriano Richard Carapaz, que el día de ayer había ganado la etapa, la número 18, bueno, se había fugado, sin embargo, Pogačar lo alcanza y se lleva la primera posición, un tiempo de 3:17:57. Isaac del Toro termina en la posición número 7 el día de hoy, pero se mantiene como tercero en la general. Y la etapa del día de mañana van a ser 171 kilómetros en los Alpes, tiene 66 kilómetros de escalada, es para muchos la más complicada, la más difícil de todas, y luego ya cuando viene el domingo, pues ahí ya es algo muy diferente, donde pues prácticamente es un paseo por los campos silicios. Pogačar está colocado en la primera posición, bueno, Paul está en segundo puesto, el pedalista de Bélgica, está a 7:11, Isaac del Toro a 9:42 con respecto a Pogačar, pero detrás de él está 24:00 Seychelles, el ciclista francés. Así que bueno, pues todavía con la aspiración Isaac del Toro de finalizar en el podio, lo cual sería un logro verdaderamente extraordinario. Y además, Raúl Eduardo, José Luis se mantiene como el número uno de los jóvenes.
12: Sigue aguantando ahí el torito en los primeros tres lugares, y como el ciclista joven, 24:00 nada más, puede pasar cualquier cosa, pero van muchos días que aguanta ahí, que no lo pasan, Enrique. Ojalá se logre mantener en ese tercer lugar. Yo me imagino que por la diferencia que tiene Pogačar, lo van a apoyar a él como para que termine dentro del podio.
13: Sí, justo ayer, el día de hoy por la mañana, escuchaba al esloveno en entrevista y decía eso, que ahora toca de alguna manera apoyar a Isaac por todo lo que ha hecho, por el nivel mostrado, y sobre todo recapitulaba un poco el esloveno lo que vivió hace una semana, justamente cuando se terminó por dar la caída con Vingegaard, que estuvo prácticamente dos semanas ahí atrás del esloveno y que al final se terminó quedando afuera. Y decía el propio Isaac del Toro: yo me termino por caer para no poner en riesgo al líder, a mi coequipero, y como ya escuchábamos a Pogačar en su momento, es su mentor y es su gran amigo, dice que tiene que venir forzosamente a México para aprender de la cultura mexicana.
11: Pues, y además, digo, qué interesante sería, y qué bueno sería, evidentemente, por el equipo de Merech, el tener a dos de sus ciclistas en el podium. Así que, bueno, pues habrá que estar muy atentos a lo que sucede este fin de semana con el Tour de Francia. También en Europa viene el Gran Premio de Hungría este fin de semana. El día de hoy fueron los dos primeros ensayos libres. En el primero de ellos, Charles Leclerc termina primero, anda bien Ferrari. Max Verstappen termina en el segundo, a poquito menos de medio segundo, y Lewis Hamilton en el tercero, hablando acerca de Ferrari. Checo Pérez, pues, se mantiene en las dificultades con Cadillac, lugar número 18, se quedó a poco más de 3 segundos de Leclerc. Y en la segunda práctica encontramos a Lewis Hamilton primero, Leclerc segundo, a 148 milésimas. Luego Lando Norris en la tercera posición a medio segundo, y Checo Pérez en el lugar número 20 a poco más de 3 segundos. Así que pues está complicado el panorama para Checo Pérez ahora que viene la pausa de el verano. Mientras tanto, en el básquetbol de la NBA el día de hoy, pues una noticia que sí tomó por sorpresa a muchos. Primero por el anuncio, que pues nadie dijo ahí va, y por otro lado que no es ni con Miami ni con Golden State ni tampoco con Cleveland. En realidad, de las opciones que más se manejaban, no se hablaba de los 76 de Filadelfia, pero LeBron James estará jugando con ellos en la próxima temporada. De hecho, firma contrato por 2 años, y aquí es donde viene también otra cuestión que llama la atención. Por solo, vamos, entre comillas, porque cualquiera de nosotros lo quisiera, pero por solo $8 millones, tomando en consideración que el año pasado con Lakers ganó más de $50 millones. Es la temporada número 24 para LeBron James. Los 76 de Filadelfia el año anterior ganaron 45, perdieron 37. Se metieron a la segunda ronda de los playoffs, donde fueron barridos por los Knicks de Nueva York, que eventualmente serían los campeones. Un equipo que no es campeón desde 1983 y que ha llegado dos veces a la final de conferencia. La más reciente fue en 2019, donde cayeron en contra del conjunto de los Raptors de Toronto. Han llegado desde el 83 solamente una vez a las finales de la NBA y tienen un núcleo interesante de jugadores. Ahí está Tyrese Maxey, que aparentemente fue pieza fundamental para que LeBron James llegara a los 76 de Filadelfia. Está Joel Embiid, que es del pie veterano de ese conjunto, y también acaban de traer a Jalen Brown, procedente de los Celtics de Boston. Así que pues es un núcleo interesante de jugadores. Dice LeBron James que al concluir la temporada pasada, pues sí está meditando la posibilidad de retirarse, pero ya una vez que ha pasado el tiempo, que se ha desintoxicado, dice, pues es que amo demasiado este deporte, me encanta el sacrificio que hay que hacer para estar en condiciones, y que no tiene nada que ver con una decisión familiar, simplemente quiere seguir jugando LeBron James. Y vamos a ver si es que puede tener una buena despedida. Se va de los Lakers con 8 temporadas y un título, aquel del 2020, de la temporada de la burbuja en Orlando por la pandemia. Sí llama la atención que los Lakers fueron el equipo con el que pasó más tiempo esos 8 años. Inicia con Cleveland, luego se va con Miami, ahí con Miami juega 4 temporadas, gana 2 títulos, se regresa con el equipo de los Cavaliers de Cleveland, consigue un campeonato, y después lo tuvimos con los Lakers, donde consigue uno más, ese que mencionaba del 2020. Polariza LeBron James, para muchos está dentro del top 5, top 3 quizás de todos los tiempos, otros ni siquiera lo colocan en esa zona, pero de que es un gran jugador, de que todavía la temporada anterior tuvo números sensacionales con los Lakers, que evidentemente ya es el equipo de Austin Reeves, es el equipo de Luka Doncic, pero LeBron James contribuye. Y ahora pues vamos a verlos con los 76 de Filadelfia. Raúl, José Luis.
12: Necesita seguir compitiendo, Enrique, así lo leo yo, ¿no? Y que y quiere buscar un nuevo reto en Filadelfia. No, no sé, ahí sí me declaro no conocedor, si puede ser factor como para que Filadelfia llegue a ser campeón o alcance un nivel superior al que tenía.
13: Sí, además, esta historia del último tiempo de los Lakers con LeBron James, pues ya estaba, si bien es cierto, creo que había demasiada exigencia en el equipo, había una gran cantidad de expectativas alrededor de él y de lo que podría hacer con Doncic, y al final creo que esta historia de cambiar de equipo nos deja ver el gran atleta que es, que sigue buscando récords. La pregunta aquí es si Bronny James, el hijo de LeBron, que llegó a coincidir, se va a mantener en el equipo de segunda categoría con los Lakers.
11: Pero lo que pasa es que el caso de Bronny James es interesante porque, vamos, es muy joven, tiene todavía 21 años de edad, pertenece a los Lakers, asignado con el equipo de la Liga de Desarrollo, la G League, adelantó demasiado su proceso, inclusive tenía una afección cardíaca, y debió haber terminado un año más con el equipo de los Troyanos del Sur de California de básquetbol colegial. Lo apresuraron para llegar a la NBA, y de vez en vez lo subían al equipo grande, pero pues es un jugador, vamos, con talento para estar en la NBA, pero no es ningún supertalento. Así que bueno, pues habrá que ver qué es lo que pasa con Bronny, a quien seleccionaron pues básicamente como un favor para LeBron James. Pero bueno, la competencia en la conferencia del Este está fuerte, donde Detroit fue el mejor equipo la temporada anterior, la campaña regular. Están los Knicks, que son los campeones, aparecen los Celtics de Boston, está Cleveland, que tiene Donovan Mitchell como su gran figura, Toronto, que viene resurgiendo, Filadelfia, que con esa marca que mencionaba en su momento de 45-37 se mete a la postemporada en el play-in. Entonces, bueno, pues hay mucho todavía por hacer para los 76 de Filadelfia. Por otra parte, el día de hoy es la inauguración de los Juegos Centroamericanos y del Caribe, aunque ya inició la actividad en el transcurso de esta semana. México a revalidar lo conseguido hace 3 años en San Salvador, donde terminaron la primera posición en el cuadro de medallas y también en medallas de oro. Pausa y rezamos.

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6: El Mauna Loa, Estados Unidos. Situado en Hawái, es el volcán más grande de la Tierra en volumen. Es un volcán de escudo, caracterizado por erupciones de lava fluida que crean paisajes negros espectaculares. Su actividad es vital para los científicos que estudian la formación de las islas oceánicas.
7: La Fiscalía de Guerrero confirmó que se encuentra investigando el asesinato de Martina Amantes, encargada del Parque Nacional Grutas de Cacahuamilpa, quien fue asesinada junto con su hija y su chofer. Detalló que los tres cuerpos fueron hallados con huellas de tortura. El desempleo en México aumentó durante el mes de junio, al pasar de 2.7 a 2.9%, es decir, 1.8 millones de personas sin trabajo. Asimismo, la tasa anual de informalidad laboral registró 3.1 millones de personas en esta condición. El canciller Roberto Velasco sostuvo una llamada telefónica con su homólogo de Venezuela, Félix Plasencia, con quien acordó brindar apoyo para la reconstrucción del país caribeño tras los sismos registrados hace un mes y que han dejado más de 5,000 muertos. Informó Itzel Vanegas. 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
2: Segundos Juegos Centroamericanos y del Caribe, Santo Domingo 1974. El documental describe la justa centroamericana y del Caribe de 1974 en República Dominicana, que se llevó a cabo del 27 de febrero al 14 de marzo. Además, en ella participaron 23 países con 2.054 atletas en 18 deportes. Alberto Torres, el primer atleta dominicano que participó en unos Juegos Olímpicos, encendió el pebetero. Cuba dominó en 14 de los 18 deportes y obtuvo 191 medallas en total. De estas, 101 fueron de oro. El segundo lugar fue para México, con 26 oros y 86 preseas totales. El puertorriqueño Wilfredo Gómez destacó en el boxeo, ganando el primer lugar en peso gallo. Sin embargo, Cuba dominó esta disciplina con 6 oros, superando a Venezuela, que obtuvo 4. Su máxima figura fue Jorge Hernández, quien fue campeón en peso mini mosca. Raúl González de México triunfó en la marcha de 20 kilómetros. Asimismo, el tricolor ganó la natación con Guillermo García, quien obtuvo 5 metales áureos y 1 de plata. Su compañero Felipe Muñoz, ganador del oro en los Juegos Olímpicos México 68, fue acreedor a 2 oros y 1 plata. ¿En qué otros deportes destacó México? 12 Juegos Centroamericanos y del Caribe. Una nueva era en el atletismo latinoamericano. Para la Fórmula Orbañanos, Livio Novi Rodríguez.
0: Gracias, Livio. Y bueno, 52 años después regresan los Juegos Centroamericanos allá a Santo Domingo. Este Wilfredo Gómez, lo recordamos, aquella paliza tremenda que le dio Sal Sánchez, que seguimos disfrutando. Ayer se anuncian cambios en la Liga MX Femenil. Vamos con información.
3: ¿Qué tal, amigos de Fórmula Deportes? Los saludo desde una conferencia de prensa un tanto especial, y es que varios tenían dudas sobre el inicio del torneo de la Liga MX Femenil, pero ya tenemos fecha. Este 31 de julio se dará inicio del torneo. El calendario ya también lo conocemos, y bueno, se presentó un nuevo formato de juego en el que las jugadoras espera que se sientan un poco más cómodas, ya que en el torneo pasado se sentían un tanto cansadas porque se enfrentaban a jornadas dobles. Equipos como Mazatlán se trasladaban desde donde estaban hasta ciudades como la Ciudad de México y se enfrentaban a más de un día en autobús. Te comparto cómo quedaron los grupos de este nuevo formato de la liga. En el grupo A están Tigres, Rayadas, Toluca, Cruz Azul, Juárez, León, Querétaro, Atlante y Santos. En el grupo B están América, Chivas, Pachuca, Pumas, Tijuana, Atlético de San Luis, Atlas, Puebla y Necaxa. Se disputarán 14 encuentros. Los 8 primeros serán entre cada grupo, es decir, si en el grupo A están Tigres y Rayadas, se enfrentarán entre ellas. Serán en los 8 primeros partidos de fase regular y los 6 restantes se van a disputar entre el grupo A y el grupo B, así hasta llegar a la fase final. Se espera que las jugadoras se sientan mejor físicamente, y Annie Rodríguez, jugadora de Tigres, le agradeció a toda la afición que luchó por ellas para que puedan sentirse mejor físicamente. Escuchamos a la jugadora.
4: Gracias por pelear por nosotros, por estar en nuestro lado. Espero que sigan ahí, que ya en los estadios. Vamos a tener un partido a la semana, entonces pues esperamos que se emocionen para ese partido y que nos sigan apoyando.
3: Los 4 primeros lugares de cada grupo obtendrán su pase a la liguilla directa, a la fase final, y Mikel Arriola, el comisionado de la Federación Mexicana de Fútbol, se pronunció a favor de las jugadoras. Escuchamos al comisionado.
5: Calendario optimizado. Jugadoras reducen su carga para ser más competitivas. En materia deportiva, muy importante, y estamos trabajándolo también del otro lado, Fran, eliminar las famosas jornadas dobles, que no necesariamente generan valor.
3: Para Fórmula Deportes, Renata Alvarado.
0: Muchas gracias, Renata. Es una liga que ha crecido notablemente, que están haciendo muy bien las cosas, en donde se tienen, inclusive los partidos en televisión abierta tienen muy buenos números. Aquí lo importante también es ver crecer a otros conjuntos, porque pues siempre es América, Tigres, Monterrey, Pachuca, Chivas, y otros equipos que francamente no les interesa. ¿Cómo ves estos cambios, Raúl?
6: Digo, hay que darle el beneficio de la duda. Creo que el principal motivo del cambio es por cuestión económica, me queda claro, ¿no? Para evitar grandes traslados de todos los equipos y que los grupos que se armaron, pues son más zonificados, ¿no? Salvo Tijuana, que Tijuana está lejos de todo, son grupos zonificados, ¿no? Tigres, Rayadas y Santos, por ejemplo, están en un grupo y te toca jugar contra ellos. Sí jugarías contra otros equipos de otros grupos, pero una vez nada más y ya no hay de vuelta, por ejemplo. Creo que habría que darle el beneficio de la duda. Puede ser que deportivamente haya más paridad en el tema. Van a acabar siendo, creo, protagonistas y campeones los mismos de siempre, los que le invierten, los que se preocupan porque el fútbol femenil destaque, pero habría que darles el beneficio de la duda. Ahora, lo que yo no entiendo, con todo respeto para el señor Mikel Arriola, es que, bueno, se sube y explica y dice que es un gran beneficio eliminar las jornadas dobles, gran beneficio, así lo planteó, ¿eh? Y en la Liga Varonil hay jornadas dobles con calzador porque se juega la League Cup. Ay, bueno, hay jornadas dobles en la League Cup y hay jornadas dobles después de la League Cup. Ahí ya no está en beneficio, ¿no?
0: Es que los hombres no se cansan, Raúl.
7: No, a mí me da la impresión con todo esto, no sé si les parece, pero es como si la Liga Femenil MX viniera de los años 90, cuando todos éramos felices. Las decisiones que se toman en la Liga Femenil MX son las que quisiéramos que se mantuvieran en la varonil, y no sucede este tema de priorizar lo deportivo por encima de lo económico, y no está pasando en la varonil, sí está pasando en la femenil.
0: Bueno, pues ojalá les vaya bien, porque insistimos, es una liga que va creciendo, ojalá no la desgracien. Beto Campos, ¿cómo estás? Buenas tardes.
8: ¿Cómo están, Enrique, compañeros, amigos de la Fórmula E? Es un gusto saludarles. Inició el proceso para el equipo mexicano de cara a los Juegos Olímpicos en Los Ángeles. En estos momentos se está enfrentando a la selección de Antigua y Barbuda. Va ganando 3-0 con tantos de Santiago Sandoval, Hugo Camberos, además de Valenzuela. Vamos a escuchar las palabras de Alex Diego, porque evidentemente el equipo mexicano busca reivindicarse después del fracaso del proceso anterior. Y esto fue lo que dijo el mismo Alex Diego.
9: Bien, pues la verdad que muy contentos, muy ilusionados. La verdad que venimos esperando este momento durante mucho tiempo, nos preparamos bien y esperemos que esto arranque. Sí, por supuesto, es una gran ventaja jugar en casa, con nuestra gente, con nuestra altura, por supuesto que será algo que tendremos que aprovechar. Sí, llevamos preparándonos no solo estas semanas, llevamos preparándonos un año completo, donde tuvimos una gran gira en Europa, y bueno, ahorita ya empieza realmente para lo que nos preparamos, ¿no? Buscar los objetivos que nos planteamos de un inicio. Sin duda, creo que la afición es parte fundamental y esencial de nuestro éxito, ¿no? Queremos que vengan, que nos apoyen, van a estar bien representados. Este grupo es combativo y tiene los objetivos muy claros.
8: Las palabras de Alex Diego, técnico de la selección mexicana sub-20, que ha llamado de los 21 a 8 elementos de Chivas, entre ellos destacan Hugo Camberos y Santiago Sandoval. Habrá que mencionar que el equipo mexicano también estará enfrentando en próximos días a la selección de Costa Rica y Guatemala para poder accesar a lo que son los cuartos de final. Hasta los cuartos de final se estarán disputando aquí en Puebla, en el Estadio Cuauhtémoc, y posteriormente lo que serán semifinales y final se estará jugando en el Estadio Azteca, Enrique.
0: Perfecto, Beto, pues ojalá le vaya bien a México, porque después de haber ganado la medalla de bronce en los Olímpicos de Tokio en el 2021, pues no aparecieron en los Olímpicos de París. Está todavía fijo el recuerdo de la medalla de oro de Londres en el 2012, pero han sido apariciones, vamos a decir, que no tienen regularidad, Beto.
8: Sí, totalmente de acuerdo, y habrá que mencionar que para este proceso únicamente a CONCACAF le dieron un solo boleto, tomando en cuenta que Estados Unidos ya lo tiene, tomando en cuenta que es anfitrión. En este caso, México tiene que ir todo por todo para este torneo.
0: Sí, y además hubo una reducción de equipos para el fútbol varonil en los Olímpicos de Los Ángeles. Beto, muchas gracias.
8: Saludos, buena tarde.
0: Saludos, buena tarde. Raúl, ¿qué más tenemos?
6: Para cerrar...
0: Pues vamos para cerrar.
1: Para cerrar.
0: No. Bueno, y es el partido de los Astros en contra de los Marlines de Miami, y es una rola de José Altuve por la tercera base, la casa que estaba con corredores en primera y en segunda, y que se convierte en un triple play, apenas el segundo triple play de la temporada, Raúl.
6: Y larguísimo aparte, ¿no, Enrique? De tercera a segunda a primera, yo creo que debe ser de lo más complicado, ¿no?
0: Pues sí, porque tienes que recorrer muchísimo. Afortunadamente para el equipo de los Marlines, la pelota le llega demasiado rápido al tercera base, pero bueno, tienes que hacer el tiro hacia el intermedio y luego el inicial, y además superar la carrera de José Altuve, que pues chaparrito, pero una gran, gran velocidad que le caracteriza, y logra vencer el equipo de los Marlines por medio paso el tiro a primera base para conseguir el triple play.
6: Sí, no, gran jugada de los Marlines, que andan bien, por cierto, ¿no, Enrique?
0: Así es. Bueno, pues llegamos al final del programa, Raúl. Buen fin de semana.
6: Buen fin, Enrique.
0: José Luis, igualmente, buen fin.
10: Buen fin, Enrique. Buena tarde.
0: Gracias. Quédense con Pepe Cárdenas y nosotros los esperamos el próximo lunes.

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1: Atlas continúa en la búsqueda de un defensa para reforzar su plantilla. El conjunto rojinegro tendría como una de sus principales opciones al zaguero mexicano Francisco Sánchez Purata, actualmente futbolista de Tigres. Jürgen Klopp fue presentado oficialmente como nuevo director técnico de la selección de Alemania. El estratega encabezará el proyecto rumbo a la Eurocopa 2028 y la Copa del Mundo 2030, marcando su regreso a los banquillos. Pep Guardiola rechazó la propuesta para convertirse en entrenador de la selección de Italia. El técnico español decidió no asumir el proyecto rumbo al Mundial del 2030, por lo que la Federación Italiana deberá continuar la búsqueda de un nuevo seleccionador. Luis de la Fuente, entrenador de España, calificó como intolerable e inadmisible el altercado ocurrido tras la final del mundo. El estratega lamentó que futbolistas de ese nivel protagonizaran una pelea que terminó por empañar el cierre del torneo. Nicolás Otamendi anunció su retiro de la selección argentina. Después de una destacada carrera internacional, el defensor se despide como campeón del mundo y tras convertirse en uno de los referentes del albiceleste durante la última década. Y es lo que tenemos en información deportiva. Yo soy Eduardo Ortega. Me pueden encontrar en mi cuenta de ex @educharlesmty. Ahí me pueden dejar todos sus comentarios y pronósticos.
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9: ¿Qué tal? ¿Cómo le va? Son las 6:00 p.m, la hora de las noticias, la hora de la verdad expuesta a través de Grupo Fórmula, radio, telefórmula, YouTube, internet, TikTok, Facebook, ¿qué más? Instagram, todas las plataformas que usted se pueda imaginar en este viernes 24 de julio. Oscar Orín, ¿cómo te va? Buena tarde, ¿día de qué?
10: Pepe, muy buenas tardes. Hoy es día mundial, y lo remarco, mundial del tequila, la bebida mexicana por excelencia, de fama mundial. Y es que un día como hoy, la UNESCO precisamente eligió y declaró patrimonio mundial el paisaje del agave. Así que pues para celebrar un tequilita pequeño, un caballito.
9: Uno
10: nada más,
9: ¿eh?
10: Uno nada más, porque pues, luego hay quienes se siguen con el festejo. 55-48-48-03-94, la línea de comunicación directa entre ustedes y nosotros vía WhatsApp. Si nos sigue a través de la transmisión en vivo de YouTube, el chat ya está habilitado para que usted participe en la conversación. Si quiere ser parte del sondeo, ya está arriba. Hoy vamos a hablar acerca de la encuesta nacional de seguridad que elabora el INEGI, acerca de qué tan seguros se sienten los mexicanos en su ciudad, y por eso el sondeo de este día. ¿Se siente usted seguro donde vive? ¿Sí o no? Ya puede votar, pero es únicamente vía YouTube.
9: Gracias, Oscar. Vamos directamente con la información importante en este viernes cierre de semana. El alcalde asesinado de Temoac, Morelos, era investigado por presuntos vínculos con la delincuencia organizada. Esta revelación la hizo por la mañana el secretario de Seguridad Federal, Omar García Harfuch. Valentín Lavín Romero tenía nexos con las bandas de los Aparicio y los Guazulco. Así lo dijo Omar García Harfuch.
11: También es importante señalar que el presidente municipal de Temoac se encontraba bajo investigación por posibles vínculos con células delictivas. Células delictivas conocidas como los Aparicio y los Huazulco, relacionados con delitos de alto impacto como secuestro, extorsión, narcomenudeo y homicidio en distintos municipios de la región oriente de Morelos.
9: Siguen las investigaciones a fondo. Por lo pronto, Valentín Lavín Romero fue sepultado este viernes en Temoac, en medio de un fuerte dispositivo de seguridad. Teresa Flores, saludos, ¿cómo te va? Buena tarde en Cuernavaca.
12: Muy buenas tardes, Pepe. Así es, un fuerte dispositivo de seguridad se desplegó este viernes por parte de fuerzas de los tres órdenes de gobierno, en donde estuvieron autoridades municipales, estatales y federales durante este homenaje y la misa de cuerpo presente del alcalde de Temoac, Valentín Lavín Romero, quien fue asesinado el pasado miércoles 22 de julio y quien estará, fue sepultado también en esta misma localidad de Los Altos de Morelos. Un gran número de personas, entre habitantes, personal del ayuntamiento, así como familiares y amigos del edil, se congregaron para darle el último adiós al alcalde, quien fue atacado a balazos por dos sujetos a bordo de una motocicleta en la cabecera municipal. Momentos de tensión se viven en esta región oriente de la entidad morelense en torno a este hecho, y bueno, las declaraciones que se dieran el día de hoy por parte del secretario de Seguridad, en donde, como bien lo ha señalado Pepe, pues se confirmó algo que ya te habíamos dado a conocer en este espacio informativo: estos presuntos vínculos con la delincuencia organizada, con esta célula delictiva denominada los Huazulco o los Aparicio, y en donde su suegra figura como líder de esta célula delictiva. Así es que estaremos atentos en torno a estas indagatorias, en donde se ha señalado por parte de las autoridades ya a nivel federal que será investigado y se estará esclareciendo este homicidio del presidente municipal, Pepe.
9: Muchas gracias, gracias por la información, Teresa.
12: Estamos pendientes desde el estado de Morelos.
9: Gracias, Tere Flores, desde Cuernavaca, Morelos. Un juez del estado de Tamaulipas dictó formal prisión.